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0: eso de que no entra mi llamada ya no es pretexto, porque ahora tienes arroba quiero una broma.
1: Y en esta noche de fin de semana estoy con Maricruz. Hola Mari, ¿cómo estás?
2: Hola, ¿qué tal? Buenas tardes. Muy bien, gracias a Dios, bien.
1: Qué bueno, ¿en casita, en el trabajo, en dónde?
2: Estamos aquí en la casa.
1: Qué bueno, ¿no ha salido?
2: No.
1: Ah, se nota, porque con eso de buenas tardes y... ¿Qué onda, Maricruz? ¿Qué me cuentas? ¿Qué tal tu día?
2: Muy bien, gracias a Dios, todo
1: bien. Platícame, ¿pa' quién la bromita, Maricruz?
2: Es para mi cuñado.
1: ¿Qué se llama?
2: Felipe.
1: Ok, y Felipe viene siendo...
2: Mi cuñado es esposo de mi hermano.
1: Ah, ¿de tu hermanita qué se llama?
2: ¿Sandra?
1: ¿Sandra?
2: Sí.
1: Ok, ¿qué bromita? Platícame.
2: Mira, le queremos hacer la broma porque yo soy fan de ustedes. Entonces siempre que me escuchan me está diciendo, no, este es un programa grabado y bla, bla, bla. Entonces siempre me anda haciendo burla. Y la broma que quiero hacerle es de que me agarraron en el SEAT robando un celular.
1: No manches. ¿Y si sí, tienes fama acá de...?
2: No, lo que pasa es que él es fue ex policía y siempre está así como que no, nunca roben, nunca hagan eso, que eso es malo y ya sabes, ¿no? Se las da de muy honrado. Entonces, ese es el tema, ¿no? Hacerle la broma de que yo robé algo para que vea que ustedes no es actuado ni nada por el estilo.
1: Ah, o sea, él piensa que... Es que ese rato dijiste que era un programa grabado, no sé a qué te refieres. No. O que bueno, es un programa actuado.
2: Actuar. Que piensa que es un programa actuado. Siempre
1: pues claro, explica. Pues le actuamos de policía, le actuamos de sacerdote, de curandero.
2: De todo.
1: O claro. Que las bromas son actuadas, por ejemplo, tú actuarías para la broma. ¿Eso es lo que piensa él o cómo? No, no entiendo.
2: No, él piensa que todos, por decir lo que hablan, ustedes contratan gente para que hagan las bromas y que siempre son las mismas personas y siempre me está ridiculizando.
1: Hoy no, es que imagínate durante todo esto, imagínate la nómina que se tendría que tener. No, no. Pero pues vamos a intentarle, ¿te parece? Para taparle ahí un poquito la boquita a tu cuñado y para que vea que las bromas, pues sí son preparadas porque le estamos preparando tú.
2: Claro,
1: claro. Sí son actuadas porque la vamos a actuar, yo de seguridad y tú de que realmente robaste.
2: Vale.
1: Y de que pues la gente pues es como comprada, pues... Pues si quieres al final vemos lo de tu pago, ¿pa' qué?
2: Y que me pagué, claro.
1: Oye, a ver, entonces escuché que en un Sears, ¿no?
2: En un Sears.
1: ¿En dónde?
2: Yo, en Santa Fe.
1: Santa Fe, muy bien. Entonces te apañaste un reloj.
2: Celular. Ajá, un celular con un smartwatch.
1: Ah, un celular y un smartwatch. ¿Qué más o menos asciende a cuánto la cuenta?
2: Pues que será unos 10,000 pesos.
1: No, ok. ¿Y por qué le vas a decir que agarraste esto?
2: Ah, porque mi hija hace poquito se le descompuso su celular. Entonces me dijo, mamá, dice, quiero un celular nuevo. Y ahorita trae una cacerita, digamos. Entonces, él ya se dio cuenta que necesita un celular y casualmente hace tiempo me dijo delante de él que quería un celular nuevo. Entonces se me ocurrió esto, nada más así como para un trabajo, ¿no?
1: Está bien. Oye, hace rato hablaste en plural y comentaste, queremos hacerle una broma. ¿Quiénes están atrás de la broma?
2: Ah, está mi hermano, que también
1: les
2: escucha, está mi hija y
1: estoy yo. Ok, o sea que una bromita en familia, pero mandaron a la más taruga.
2: Sí, claro.
1: Oye, ¿y tu cuñado dónde está ahorita?
2: Él está aquí en la casa, pero vivimos en el mismo predio en diferentes casas.
1: Ah, pero viven muy cerca, ¿no se ha dado cuenta que estás ahí?
2: No, porque ya todo lo planeamos.
1: Todo ok.
2: Que ya está fríamente calculado.
1: ¿Y dónde vives tú?
2: En Ocoyoacán.
1: ¿Y dónde queda eso, mija?
2: No sé si ubique Lerma.
1: Ah, claro, allá cerca de Toluca.
2: Exactamente.
1: Por eso el Sears de Santa Fe.
2: Okay. Exacto.
1: Ya entendí el asunto. ¿Iba solita o acompañada de alguien?
2: Sola. Le iba. Bueno, tengo pensado decirle que me quedé de ver con una de mis hermanas, que se llama Brenda, que vive allá en Santa Fe. Y que pues ella ya no llegó porque tenía que ir al gimnasio, tenía otras cosas que hacer. Entonces yo me quedé sola, fui a ver los celulares y la cajera se distrajo, yo lo guardé en la bolsa y me cacharon, me grabaron y me quieren llevar al Ministerio Público y le hablo para que me ayude.
1: ¿A al de Coajimalpa. Pues ya vas a tener que actuarle bien, porque yo supongo que Felipe te conoce re bien.
2: Sí, muy bien, sí.
1: Entonces, nerviosita, siente como si fuera verdad, siente que hiciste algo prohibido, que era tomar algo que no te pertenecía, pero tú lo estabas haciendo por Fanny, porque pobrecita tiene una coscorita. Bueno, pues empiezo yo con el planteamiento. ¿Estás lista, mi querida Maricruz?
2: Lista.
1: Vamos a pegarle, señores, en directo desde el Panda Go Center. Las bromas están en este Casto Show.
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1: Broma excelente. Listo, mira, va. ¿Qué edad tienes?
2: 41.
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1: Listo, ya entró.
5: Bueno.
1: Para analizarlo y todo. Sí, bueno, ahí encuentro al señor Felipe.
5: ¿Quién lo busca, perdón?
1: Mire, soy el encargado de seguridad de la tienda de Sanborns aquí en Santa Fe. Hay una persona en nombre Maricruz. ¿Usted la conoce?
5: Ah, no la conozco, sí.
1: A ver, permítame un segundo. A ver, señor Maricruz, dice que no la conoce. Tome el teléfono, por favor.
2: Gracias. Bueno.
5: Sí.
2: ¿Felipe?
5: No. ¿Quién es usted, pero?
2: ¿Usted es Maricruz?
5: No, no lo conozco.
2: Ay, no me conoce. Sí, Felipe. Oye, tengo una bronca bien gruesa.
6: ¿Qué pasó?
5: No, yo no le conozco. A ver, permítame, le paso a ver si alguien le conoce.
2: Bueno, Felipe. ¿Qué pasó, Maricruz? Ahí está Felipe, pásamelo, no, dile que soy yo, porfa.
6: ¿Qué pasó? Dime qué pasó, porque ya sabes cómo se pone.
2: Ponle en altavoz, por favor, para que me escuche.
6: Ya puse en altavoz.
2: Oye, Felipe, tengo un problema bien grave. Vine aquí al Centro Comercial Santa Fe y ya vi que me quedé de ver con Brenda que vamos a comprar unos tenis. Entonces, ajá. Brenda ya no llegó porque me dijo que se iba a ir al gimnasio, no sé qué cosas iba a hacer. Entonces, yo me metí aquí a la tienda para comprar.

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1: Pregunté por usted y se negó.
2: Usted preguntó por mí, no preguntó por mi nombre.
1: Entonces, ¿usted no es Felipe?
2: A ver, ¿qué es lo que necesita usted?
1: A ver, nosotros estamos en la investigación porque la señora robó. Se les permite una llamada, ella robó más de 13,000 pesos, fue captada en las cámaras de seguridad, se le marcó por teléfono y usted dice que no. ¿Usted es cómplice de esto, sabía de esto o por qué se niega?
3: ¡Oh, Dios!
2: No, no me estoy negando, no soy cómplice.
1: Bueno, entonces pregunté por usted, sí o no. ¿Identifiqué a la detenida, sí o no?
2: Ok.
1: Hágame una aclaratoria para saber en qué terreno estoy pisando.
2: Sí, señora, sí.
1: ¿Y por qué se negó al principio?
2: No, no me negué.
1: Usted dijo que no la conocía.
2: Pensé que era una extorsión.
1: Pues cuide más a sus amistades. Me estoy identificando, identifiqué a la detenida y pregunté por usted. Y se la comuniqué. Yo no sé dónde viva, ni mucho menos, pero por favor, mire, sencillo, ya le explicó. Ella ingresó con nosotros aquí a la tienda de Sambros en Santa Fe. Se acercó uno de los módulos de tecnología para preguntar sobre un equipo celular y un reloj, un paquete que se está vendiendo de Telcel. Se descuidó la dependiente y se lo aventó a la bolsa. ¿Sí? Va a ser remitida al Ministerio Público de Coajimalpa. Ahí está toda nerviosa. Porque dice que no tiene pareja, que es madre soltera y de dos hijos. ¿Usted puede constatar esa información?
2: Sí, sí, es correcto.
1: ¿Y sabe por qué robó?
2: Tal vez por necesidad.
1: ¿Es una persona necesitada?
2: Es correcto, sí, tiene necesidad.
1: ¿Y si tiene necesidad, por qué robar?
2: No lo sé, ella solamente podría responderle.
1: ¿Usted pertenece a esa célula? ¿Usted es el que las padrotea para que entren a las tiendas departamentales y roben?
2: No es así.
1: Así como usted puede pensar que yo llamé para otra situación, yo también puedo pensar que esta mujer le llamó a usted para darle el pitazo de que no salió el negocio que ellos pretendían. Nosotros aquí en las tiendas Ambros tenemos cámaras de seguridad y tenemos sensores.
2: Ok.
1: ¿Quién me dice que usted está diciendo la verdad?
2: Dios sabe que yo digo la verdad. Yo no miento.
1: El Ministerio Público es el que va a determinar. Porque esta situación, yo se lo voy a comentar al Ministerio Público para que lo manden a hacer una presentación. Y lo investiguen también usted.
2: Correcto, yo no temo nada.
1: Bueno, si no teme nada, qué bueno. Pero eso ante el Ministerio Público lo va a tener que comprobar. ¿Sí? Ahora, por favor, diga a la detenida que deje de llorar. Va a llegar el Ministerio Público y dígale, por favor, que haga caso a las instrucciones. Si no, después ya ve que nosotros tenemos problemas. Solamente estamos haciendo nuestro trabajo.
2: Se la comunico. ¿Qué procede ahorita?
1: Mire, estamos esperando al Ministerio Público precisamente para darle todas las pruebas y se remite ante el Ministerio Público. Pero ella dice, no, denme la oportunidad, déjenme hacer una llamada, cosa que se está haciendo. Fue por necesidad, mencionó que una hija, que su cumpleaños, que el teléfono, que tiene otro hijo, que no tiene pareja, información que no sé. El Ministerio Público investigará y determinará. Por eso precisamente yo le marqué. Pero usted se niega, usted justifica, yo también estoy justificando lo mío, señor.
2: De antemano, discúlpeme, pensé que era una extorsión.
1: ¿De qué quiere que lo disculpe?
2: Sí, al principio de negar que yo la conozco, no pensé que era ella, no le reconocí su voz de ella, y es por eso que le pido una disculpa.
1: No, pues yo no tengo por qué disculparlo, yo estoy haciendo mi trabajo. Que usted sea una persona desconfiada, que usted sea una persona que posiblemente, y discúlpeme lo que le voy a decir también, pero para mí, de acuerdo a la experiencia, usted sabía de este hurto.
2: No lo sabía, jamás.
1: Lo que está haciendo esta mujer es llamándole para diciéndole, no salió el negocio, cuidado. Pero yo no soy el experto, yo solamente soy el encargado de seguridad.
2: No, jamás desearía algo así para a alguien tan querida como ella.
1: No lo
2: jamás
1: sé.
2: Le diría yo.
1: No lo sé, discúlpeme. Discúlpeme.
2: ¿Correcto eso?
1: Yo no lo sé.
2: Y jamás le diría que actuara de esa manera.
1: Yo solamente soy aquí el encargado de seguridad, no soy Ministerio Público, pero sí voy a constatar en el acta los hechos que pasaron en este momento para que lo citen a presentación. Y usted ante el Ministerio Público determine y sepan qué es lo que pasó. Porque de acuerdo a mi experiencia, usted ya sabía.

0: de lo que se estaba haciendo. Discúlpeme, pero lo voy a tener que hacer.
1: Bien, mire, si ese es su criterio, lo que usted piensa, pues yo muy respetable, ¿verdad? No voy a decirle, yo no soy quien para decirle o cómo debe de actuar, ¿ok? Si es así, yo le pido una disculpa por al principio haberme negado de que yo la conocía. Yo pensé que era una extorsión, no reconocí su voz. Ahorita que usted ya me está explicando y dándome la gravedad de la situación, es por eso que me atrevo a pedirle una disculpa, ¿no? Realmente yo ya estoy viendo, valorando la situación que se encuentra, que es ella mi familiar, muy estimada. No, jamás le hubiera recomendado que hiciera algo así tan grave. Si lo hizo fue por necesidad, porque por otra situación no lo haría, ¿verdad?
0: No sé, señor, si realmente se fue por necesidad o no. Lo que sí le digo es que los cargos son por más de 13,000 pesos. Estamos hablando de dos productos de alta gama. Y esto no solamente es con una fianza. Esto directamente va a tener consecuencias mayores. No sé si usted conozca algo de leyes, pero un robo más de 5,000 pesos es reclusorio.
1: No sabría, señor.
0: Bueno,
1: dígame qué es lo que puedo hacer o que si puedo pagarlo ahorita para buscando recursos, ¿verdad? Para ahorita yo...
0: No, pues yo supongo que de todo lo robado de esa célula, pues a lo mejor ya tienen ahí cosas en efectivo. Pero ese es un asunto que a mí no me importa. Si usted quiere ayudar a esta investigación, le voy a comunicar a su conocida, a su cómplice, para que le diga que por favor deje de victimizarse. Ella sabe perfectamente que hurtó, que robó, para que siga las indicaciones. Para que cuando ahorita llegue el Ministerio Público y los oficiales de policía se suban a la unidad. Es lo único que yo le pido. Permita.
1: Le agradezco, muchas gracias por su atención, sí.
0: A ver, señora, le habla a su cómplice.
2: Felipe.
1: Sí.
2: No seas malo, échame la mano. Yo sé que hice mal, yo sé que no debí de haberlo agarrado, pero tú sabes que la Fanny quería su celular y entonces yo lo agarré y la muchacha se distrajo, lo eché a mi bolsa.
1: Sí, no te preocupes,
2: pero no le digas a nadie, porque mi papá ahorita tú sabes que está mal.
1: No te preocupes, tú tranquila, vamos a hablar, Dios va a resolver, él es el que vamos a ponerlo todo en sus manos.
2: Sí, no quiero ir al MP, tú sabes que ahí como pusieron a la linda, ¿te acuerdas cuando se la llevaron y la trataron bien mal y a mí?
1: No te preocupes, comadre, ahorita vamos a ver la forma que vamos a resolver todo.
2: Sí, imagínate,
1: primeramente Dios vamos a poner en sus manos, vamos a poner todo esto. Y él lo va a resolver.
2: Pero
1: no,
2: Fernando ahorita va a llegar y va a preguntar por mi hija. Y la Fanny no le diga nada, porque si no, ahorita tú diles algo, no sé. Hay que vender una máquina, algo, no sé, decirle.
1: No te preocupes de eso, ahorita vemos la manera, ahorita vendemos la tele, a ver cómo la hacemos. No te preocupes, comadre, ahorita pues yo busco los recursos.
2: Podrías decirle que le llegues un arreglo, no sé, algo, ofrecerle, a ver cuánto desmonto, a ver si lo podemos conseguir, porque la verdad me estoy desesperada, no quiero irme al ministerio, de ahí me van a trasladar, Felipe.
1: Sí, no, pues yo hablo con él y ahorita le digo, no, a ver si hay una manera de que podemos resarcir el daño.
2: Habla
1: no
2: con él, ofrécele dinero, dile que no sé, podemos quitar algo, no sé, hay algo, dile tú que no sé, perdónalo, a ver qué es que se puede antes de que llegue el ministerio, porque dice que ya viene para acá, que no quiero.
1: Claro, pásamelo, a ver, comunícamelo para poder hablar con él.
2: Y no es problema. Señor, le
0: habla. Nada más un asiento, por favor. Aguirre, dígame.
1: Sí, señor, mire, no sé, yo únicamente podría, pues, juntar dinero, no sé, a no sé cuánto es el monto que asciende lo robado.
0: A ver, señor, ¿usted habla de extorsión y me está extorsionando?
1: No, una manera de resarcir el daño a, digamos, a la empresa.
0: No, discúlpeme, usted sufrió su justificación. Dijo que yo hablaba cuando me identifiqué y con datos fidedignos, que usted lo sabe, dijo que yo quería extorsionarlo. ¿Usted me quiere extorsionar?
1: No, de ninguna manera, señor. Únicamente quiero resarcir el daño para que no se vea afectada a ese familiar. Resarcir el daño que ella hizo, pues no sé, ella tendría sus motivos, muy respetables sus motivos que ella tenga, seguramente fue por necesidad, únicamente lo hacemos para apoyarla y ayudarle en todo, señor. De ninguna manera yo cometería este delito en tratar de extorsionar.
0: Las únicas personas que designan cómo resarcir estos daños, primero es el Ministerio Público y después un juez. son las únicas personas, las autoridades y las leyes, que deciden cómo resarcir. ¿Sí?
1: Okay.
0: Nosotros tenemos políticas aquí, en el Sambors, cuando las personas toman, para no decir robar, menos de 2,000 pesos, se les permite el pago de la mercancía más un 30%. Estamos hablando de 13,540 pesos, señor. Eso okay. Rebasa.
1: Sí, señor. De acuerdo a su experiencia de usted, dígame qué es lo que puedo hacer. Le pido un consejo de antemano. No sé qué hacer en estas cosas. Ayúdenme, por favor, para que ella no tenga que, pues sí, seguir penando, señor, con esta situación.
0: Yo lo único que le puedo recomendar es que consiga un abogado. Es lo único. Porque si se designa de oficio, usted sabe cómo son los abogados de oficio. No les importa. ¿Sí? Vaya consiguiendo un abogado para que pueda defender sobre esta situación. Ahora, lo que sí le puedo decir, de acuerdo a que mi experiencia, después de 72 horas, la van a mandar a reclusorio.
1: Sí, lo que no queremos, no lo deseamos, que ella pase por...
0: Usted lo debe de saber, porque usted es cómplice. Usted pertenece a la célula. Usted lo debe saber. ¿A esto se dedican?
1: No, señor, no, de ninguna manera. Y en verdad, pues, me apena todo esto. Y en verdad, pues, sé que es un error. Pero, por favor, yo le pido de la manera más atenta, en verdad, no sé cómo decirle, no sé qué palabra decirle. Que la
0: es que de verdad ya estamos en un mundo tan contaminado, la persona que no atiende a la autoridad y acusa de extorsión, quiere extorsionar. Imagínese, el mundo es cuadrado, pero ¿qué le puedo decir? Lo único sí, que no. Sí, lo que único que sí, señor, ¿cómo dice que se llama Felipe, verdad?
1: Sí, a sus órdenes.
0: A ver, don Felipe, le voy a hacer una pregunta, espero me la responda. Dígame sí, cómo sí, se sí. Oye el Panda Show, que es una broma de su cuñada.
3: ¡A toda máquina!
0: ¡Estás en las bromas actuadas del Panda Show!
2: ¿Ya viste cómo no se la actuó, Felipe?
0: Maricruz, puedes pasar por tu cheque. ¿Qué pasó, Felipollas? Muy acá y todo, y mira, ensartador, Maricruz, dile por qué la bromita.
2: Porque siempre me dice que no es cierto, que el Panda Show no es verdad.
4: Es cierto, Felipe, a ver, dinos la neta, Felipe, ¿qué le comentaste a tu cuñada y a tu esposa? Porque es una broma en familia, ¿eh? Tu esposa sabía, tu sobrina sabía, tu cuñada ejecutó. ¿Por qué piensas eso? ¿Qué comentario has dado?
1: Lo que pasa es que, bueno, no sé ni qué palabras decir, ¿verdad?
0: No, di la neta, es que es válido lo que piensas. Digo, la neta está bien, por eso me llama la atención. Compárteme, ¿qué es lo que piensas, Filipollas?
1: Pues sí, no me lo esperaba, ¿no? Yo así que me dejaron sin palabras.
2: No, hacer una broma, Felipe.
0: O sea que, digamos, ahorita la parte que tú comentaste, cómo defendiste y todo... ¿También se te pagó para que hicieras eso y pidieras perdón también?
1: No, no han pagado nada de eso.
2: Ay, Felipe, yo te dije que no era verdad.
0: Ay, Dios mío, Felipe, ahora sí vas a hacer la burla de toda la familia. Maricruz, Felipe, Sandra, díganme, ¿cómo se oye el Panda Show?
2: Toda máquina. Panda Show.

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2: Y vámonos con bromitas. Y en esta noche estoy con Raúl. ¿Qué onda, Raulillo? ¿Cómo estás?
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2: Quita y le dijeron, ha sido aprobado.
15: El día primero, el 9 de junio.
2: A ver, déjame irme a tu WhatsApp porque eres medio baboso para explicar. A ver, aquí dices, para mi hermano, Walfred, efectivamente le dieron 3 citas. A ver, pero dime una cosa, aquí estoy leyendo que todo este borlote fue en el consulado de Nuevo Laredo.
15: Exacto, todo fue en Nuevo Laredo.
2: ¡Ándale! Fíjate que no sabía que ahí también daban. Entonces, ¿ahí se presentó las 3 ocasiones?
15: En Nuevo Laredo, las 3, sí.
2: Oye, tu señal anda bien fregada, hermano. De repente tú oyes bien, de repente mal. Pero bueno, a ver, platícame, ¿qué bromita para Walfred?
15: Pues queremos decirle que le cancelan su visa.
2: ¡No manches!
15: Sí, supuestamente en 15 días se la entregan. Pero queremos decirle que se la cancelaron por el motivo de que no tiene los folios de sus vacunas.
2: Folios de vacunas, ese va a ser el motivo. ¿Y ya está vacunado o no?
15: No, no está vacunado.
2: ¿Y por qué no se ha vacunado el buen Walfred?
15: Bien decidioso, ya le estuvimos diciendo y diciendo y a ver si con la broma hace conciencia de que tiene que hacerlo ya.
2: Ah, eso está chido. Oye, ¿y qué te comentó cuando tuvo la entrevista el pasado 1 de junio? ¿Qué le preguntaron? ¿Te tuvo que haber platicado? ¿Cómo fue el proceso?
15: Sí, lo único que le pidieron fue la carta del trabajo.
2: Ajá.
15: Y cualquier antigüedad tenía su licencia. Y ya, fue prácticamente todo. Ah, perdón. ¿Y para qué la quería? ¿Para qué quería la licencia? Y ya, la visa. Pues ya él dijo que la quería para ser operador de cruce, para cruzar hacia los Estados Unidos, y ya ahí le dijeron que estaba autorizada.
2: ¿Operador de cruce? ¿No le pidieron ingresos y eso?
15: Ya no, la primera vez y la segunda sí, la tercera ya no.
2: Ok, ¿y la primera se la rechazaron por?
15: Por bajo salario.
2: Ok.
15: Iba a ir de turista nada más.
2: Y pues, mira.
15: Sí.
2: Bueno, ¿y dónde está tu hermano? ¿Dónde vive él?
15: Él vive en Huehuetoca.
2: Bueno, pues vamos a pegarle. ¿Estás seguro de la broma?
15: Sí, totalmente.
2: Vamos con todo en directo desde el Panda Good Center. La diversión está en este Castro Show.
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1: Yes, please. Yes, thank you.
2: Hello. Hello. Por favor, con Walfred.
3: ¿Quién habla?
2: Habla el oficial Márquez. Estoy hablando del consulado de Nuevo Laredo.
3: Sí, dígame.
2: Hello, how are you? ¿Cómo está usted?
3: Bien, bien. ¿Y usted?
2: Muy bien. Solamente para chequear una información que a usted fue otorgado su visa el pasado 1 de junio. Para hacerle algunas preguntas, ¿tiene usted tiempo disponible?
3: Sí, claro que sí. Dígame.
2: Antes que nada, le comento que esta llamada está siendo grabada para fines de calidad y seguimiento al tema que tenemos que platicar. So, tengo en el sistema que usted nace en December 15 del año de 1980. ¿Es correcto?
3: 1979.
2: 1900. Ok, está mal aquí su información. ¿Sí es el mes de diciembre?
3: Sí.
2: El día 15.
3: Sí.
2: 1979. Ok. Usted vino al consulado de Nuevo Laredo en dos ocasiones anteriores. ¿Puede usted decirme por qué se le negó la visa?
3: La primera vez fue por falta de documentos y la segunda vez, se canceló por un problema que hubo en Nuevo Laredo.
2: Ok, perfecto. Y en esta tercera ocasión fue otorgada. Sí. Le preguntaron cuál era el motivo por el cual usted quería esta visa de turismo. Sí. ¿Usted qué contestó?
3: Operador de cruce.
2: Ok, ¿usted es camionero? ¿Truck?
3: Sí.
2: ¿Qué tiempo de experiencia tiene usted?
3: 20 años.
2: Ok, uno de los documentos que usted no presentó fue su license driver, su licencia de conducir. ¿Por qué no la dejó usted?
3: No me la pidieron. Me entrevistaron y no me pidieron documentos.
2: Ok, precisamente es uno de los motivos para el cual yo le estoy llamando. Si usted contestó y se le otorgó para que usted sea operador de cruces, eso quiere decir que usted manejará hacia los Estados Unidos. Usted es de nacionalidad mexicana, usted cruzaría de México a los Estados Unidos en uno de los camiones, pero usted sabe que para esto se necesita licencia.
3: Sí.
2: Si el cónsul en ese momento no se lo pidió, ¿por qué usted no dijo, hey, officer, aquí está mi licencia?
3: No, pues, como nada más fue la entrevista, como íbamos avanzando todos, nada más, era la pura entrevista, hablar.
2: Ok.
3: Pero, yo tengo todos mis documentos en regla. Y sin ningún problema, los puedo volver a llevar.
2: Bueno, usted puede tener todos sus documentos en regla. Eso no está en discusión. Aquí es que el procedimiento está incompleto. Una de las cuestiones también es que usted trajo una carta de su empleador, de su trabajo, ¿ok? Pero sí. No dejó usted comprobante de los ingresos. Según usted me acaba de comentar y yo chequeé, usted tuvo una primera cita hace casi 3 años y fue rechazado por un ingreso bajo. ¿Es correcta la información?
3: Sí.
2: Y ahora usted trajo una carta de su empleador que es correcto, pero no dejó los ingresos que usted tiene. Porque esta es una visa de turista y usted tiene un salario y se le otorgó para poder usted ser un trailero que cruza entre México y los Estados Unidos. Y es muy importante para nosotros el tener el expediente y conocimiento de sus ingresos. ¿Cuáles son sus ingresos?
3: Un promedio de 35,000 pesos mensuales.
4: ¡Oh, Dios! O sea,
3: es un sueldo variado, tanto por deducciones como anticipos y eso, pero es un promedio de 35,000 pesos.
2: ¿Usted cuando dice promedio quiere decir que no puede demostrarlo?
3: Sí puedo demostrarlo. Tengo recibos de nómina, estados de cuenta, la hoja de la empresa.
2: Ok, la nómina es muy importante, pero su nómina, en México pagan cada 15 días, a veces cada semana. Lo que viene en los comprobantes, how do you say in Spanish? Digamos, su recibo suma en total lo que usted me está diciendo, 35,000 pesos.
3: No, porque, o sea, ese es un promedio de lo que yo genero al mes. Y me hacen las deducciones.
2: Okay, sir. Okay. No necesito yo promedios. Yo lo que necesito es lo que usted pueda comprobar en un documento, en un papel.
3: Sí, un promedio de 3,500 a 5,000 pesos.
2: 3,500 a 5,000 pesos al mes.
3: O sea, el recibo de nómina.
2: ¿Cada cuánto tiempo este dinero?
3: Puede ser cada semana, cada 5 días, más o menos. Depende
2: del
3: viaje que realice uno.
2: Sir, yo necesito que usted no me diga puede ser. Yo necesito que usted me diga lo que es. No partamos de supuestos o suposiciones. Sí. Yo necesito saber lo que usted es, porque es importante que usted en un documento pueda usted decir, porque usted es un empleado. Presentó una carta, un documento de un trabajo, de un empleador.
3: Sí.
2: Ok. Y ese empleador le paga a usted, X cantidad de dinero. Y esa cantidad de dinero usted tiene que demostrarla. No es un supuesto. Maybe dice que gana 35 y después dice que usted gana entre 3,500 y 5,000. Eso a nosotros nos da mucha desconfianza. Vuelvo a repetir, ¿cuánto es lo que usted puede comprobar al mes de sus ingresos en documento?
3: Un promedio de 15,000.
2: 15,000. Ok. Otro de los documentos que no tenemos es el folio y la carta de vacunación. ¿Usted está vacunado?
3: Sí.
4: ¡Oh, Dios!
2: Ok. ¿Cuándo me da usted la fecha y el folio de vacunación, por favor?
3: El día de mañana.
2: Sorry.
3: Día de mañana.
2: No entiendo. ¿Cómo día de mañana?
3: O sea, usted me pide la fecha de vacunación.
2: Necesito cuándo se vacunó, cuántas vacunas tiene, y el número de folio para poder saber qué tipo de vacuna le pusieron a usted.
3: Sí, lo que pasa que ahorita, o sea, ando fuera de mi casa y toda la documentación está en mi casa. Por eso yo decía, o sea, mañana le puedo proporcionar esa información.
2: Ah, bueno, pero no, yo no puedo. Nosotros no podemos llamarle cuando usted quiera.
3: No, sí.
2: Ok, ¿no tiene usted el número de folio, entonces?
3: Ahorita a la mano, no.
2: Ok, no presentó licencia, no tenemos el documento, no presenta el folio de vacunación, tampoco puede demostrarme cuántos son sus ingresos. Dice 35, dice 3,500, dice 5,000, dice 15,000 pesos. Por tal motivo, por el poder de la oficialía que me otorga el consulado de Nuevo Laredo, ha sido cancelada su visa. Usted tiene que empezar nuevamente un proceso, tiene que meterse a lo que es la página de internet, sacar nuevamente usted su cita, hacer el pago correspondiente, presentarse ante un oficial como usted ya lo hizo el 1 de junio y nuevamente poder hacer su proceso. Yo lo siento mucho, pero bueno, ese es el trabajo que tenemos nosotros, porque no podemos permitir a una persona que no da las respuestas correctas ni es confiable otorgarle su visa. ¿Tiene alguna pregunta?
3: Pues, o sea, todo lo que me dice, o sea, si se lo puedo comprobar. O sea, lo que yo le daba a entender es que yo genero un promedio de 35,000 al mes, me quitan deducciones, caja de ahorro, todo, y ya yo puedo comprobar de 3,500 a 5,000 por semana.
2: Ok, bueno, yo lo invito para la próxima cita cuando se presente con un cónsul, cuando lo hizo. Importante la carta de su trabajo, importante lo que es la vacunación, importante presentar su licencia. Si usted va a ser un operador de crucero, necesita su licencia. No tiene usted en el expediente su licencia. Está incompleto la información, por tal motivo su visa es cancelada. Sorry. Ok, ¿alguna pregunta?
3: No, pues, o sea, yo di toda la información como es. Bueno, respeto su decisión, o sea, es irrevocable, va. Pero, o sea, yo di la información como es, me entrevistaron como es y todo. Yo llevaba mi documentación al resto.

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1: Papá, entonces, a ver, en este número sí sabes hacer llamada de tres.
2: Sí.
1: Júntalo, muy normal. Tiene, obviamente, identificado el número, creo que es de tu esposa, según escuché, ¿no?
2: Sí, es correcto.
1: Mira, muy normal. ¿Qué pasó, carnal? Me marcaste, no alcancé a contestarte. Te estoy marcando del número de mi esposa. O él ya lo va a detectar, ¿no? ¿Qué pasó?
2: Sí,
1: muy natural, por favor. Bien natural, ¿ok?
2: Sí.
1: Te va a decir, oye, me hablaron del consulado. ¿Y qué? ¿Qué pasó? ¿Qué te dijeron? ¿Cuándo te da el aviso? ¿Qué? No, me preguntaron eso. ¿Y tú? ¿Neta? No, no manches. Y luego, tú le vas haciendo preguntas de tal forma que, neta, no, no, no. De verdad. ¿Y qué más? ¿Y qué te dijeron? No. Y después, ¿y qué piensas hacer? No manches. Qué mala suerte. Pero cuando hubieras contestado esto, hubieras inventado los números. No sé, hay lo que tú quieras. Y ya cuando sientas el momento le dices, oye, y no te preguntaron cómo se oye el Panda Show. Y así terminamos la broma, ¿ok?
2: Ok,
1: perfecto. Listo, viene, llamadita de tres, eres instante, échale.
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0: No, ¿qué onda, compadre? ¿Cómo andas? Pues una mala noticia.
1: ¿Mala noticia de qué?
0: Me acaban de hablar de que rechazaron mi visa.
1: ¿Cómo crees?
0: Me acaban de hablar ahorita de que el consulado de Nuevo Laredo, con su pues, o sea, con usted, digo, tienen todos mis datos y todo.
1: Ajá.
0: Y me dice el güey que me habló que el consulado no ha hecho bien su trabajo y que falta información al expediente.
1: ¿Pero por qué? ¿Qué fue lo que te argumentó o qué te dijo?
0: Pues que faltaba, o sea, que faltaba información, que faltaba sobre la licencia, sobre la antigüedad, que cuánto ganaba.
1: Híjole, ¿se dieron cuenta entonces lo de la hoja?
0: ¿De cuál?
1: La que le aumentaron el salario que ganabas.
0: No, porque no me la pidieron.
1: Pero es que se investigan, compadre, es lo que te había dicho, aunque no te pidan los papeles, ellos están investigando.
0: Sí.
1: Híjoles. ¿Y qué te dijo? ¿Qué hay que hacer o qué onda?
0: No, pues que volver a hacer una nueva cita y presentar toda la documentación. Y que si el consular no me la pide, que todo el mundo yo le diga que ahí llevo los papeles.
1: ¿Nada más eso fue lo único?
0: Sí.
1: Nada más lo puro del dinero. Y híjole. ¿Y ahora qué piensas hacer, compadre, o qué onda?
0: Pues no sé, esperarme.
1: No, compadre, pues, ¿qué te digo? Pues ya no queda más que volver a checarlo mañana con la señora, a ver si te pueden sacar otra cita, o a ver qué dice ella, o a ver si puedes ir a...
0: Ah, o sea, me dijo, dice, lo que tienes que hacer, volver a sacar otra cita, pagar los derechos, y presentar toda la documentación, toda.
1: No, pues entonces sí.
0: Sí, me dijo, la primera vez que vino usted, le negaron la visa por bajos ingresos. Dígame la segunda vez por qué se la cancelaron. Y ya le dije, por el problema que hubo en Nuevo Laredo. Sí, efectivamente, por eso fue.
1: No, pues ya tienen todos tus datos. De las vacunas no te dijeron nada, ¿no?
0: No.
1: Ah, okay, perfecto. No, entonces, pero pues si te investigaron, debieron haber investigado eso, que no tenías, estabas vacunado. Pero bueno. ¿No te preguntaron de casualidad cómo sería el Panda Show, que es una broma, estás en el radio?
2: ¡A toda máquina!
3: ¡Wilfred, estás en las bromas del Panda Show! ¡No es cierto, mi rey! ¡Es una broma de Raúl! Wilfred, queremos hacerte una pregunta. ¿Por qué no te has vacunado? Porque eso jamás dijiste que te habían preguntado, ¿eh? ¿Y sabes que ese es el motivo real por el cual Raúl te quiso hacer esta bromita tarima, pendecuaro? ¿Eh? ¿Por qué no te has vacunado, pedazo de soquete? Hola, Wilfred, ¿cómo estás?
0: Bien, bien, ¿quién habla?
3: Habla el Panda Zambrano, camisa número 25. ¡Estás en el Panda Show! Oye.

0: te pones a chillar, ¿verdad, mi rey?
1: No, yo preocupadísimo.
0: Es que me dijeron que otra vez me tengo que meter y empezar todo el proceso y hacer el pago y todo. Raúl, dile por qué la broma, el pedazo de Walfred.
1: Pues nada más para ver si hace conciencia y se vacuna, porque le dije desde cuándo y lo van a explicar para escuchar. Y no entiende. Y aparte, por mi salud, ¿no?
2: ¿Ya viste? ¿Por qué no te has querido vacunar? Es muy respetable, Walfred, pero digo, me entra la duda. Y bueno, a tu hermano también, por eso es que te hizo esta broma. ¿Por qué no te has vacunado?
1: Una parte, pues, la desidia, y la otra parte también, o sea, me enfoqué en trabajar y ahorita apenas que estoy de descanso, que estoy buscando, pero con eso no, pues casi me da un infarto.
3: No estás en casa, Panita, renunció a su trabajo.
2: Sí, oye, que ya hasta renunciaste y todo, no manches. Oye, carnal, vete a un veterinario, el parvovirus lo están poniendo gratis en friega, güey. ¡Neta!
1: No, sí estoy chillando.
2: Oye, Walfred, felicidades, ya conseguiste después de 3 intentos que te dieran tu visa, ¿no?
1: Sí, ya, después de 3 intentos ya era justo, pero ahorita casi me muero.
2: Oye, yo solamente espero que los cuates de los consulados y embajadas que siempre nos escuchan no te detecten y digan, a ver, vamos a revisar. Si ya dijeron que se llama Walfred. A ver, y soquito, Loki. Oye, pues una bromita por parte de Raúl. De verdad, felicidades. Es un gran logro. Sé que va a cambiar tu vida porque vas a poder viajar entre los dos países, manejar tu tráiler. Pero, pues ojalá te puedas vacunar, carnal. Yo creo que así sería bueno.
1: Sí, ahorita pues todavía tengo más o menos 15 días para empezar el trámite de contratación y en esos días me ando moviendo, ¿verdad?
2: Por favor, ¿me puede decir cuáles son sus ingresos al mes? No 3,500 ni 5,000. ¿Cuánto gana usted? Y cae que le cayó como cubetada de agua fría la broma. En fin, familia,
1: no,
2: dígame.
1: Como cubetada de agua fría, se me acercó mi hija y quítate de aquí.
2: Oye, ¿cómo le dice al cónsul? Mañana, necesito su folio de vacuna. Mañana.
3: Ya me se iba a vacunar.
2: Ay, en fin, no, dígame, ¿cómo se oye el Panda Show?
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7: Ah, Pueblito Corregidora. Ok, ¿qué más?
8: Correcto. Entonces, pues ya que le empiezas a preguntar unas preguntitas así como que qué te parecieron las pláticas prematrimoniales, se va a poner un poquito nervioso. Entonces, pues, seguirle preguntando, no sé, ya algo más interesante como los principios y los valores del matrimonio, los valores de la familia, sexualidad, reproducción, ahorros administrativos de pareja. Y como, pues, se
7: ¿estás
8: va a poner
7: leyendo
8: nervioso.
7: Tu acordeón o qué, compadre?
8: Estudiado.
7: O sea que preparaste la bromita. Ok, sí, eso me parece claro. Perfecto. Ok, sí. Oye, pero a ver, hablando de estudiar la bromita, dices que como que en las pláticas prematrimoniales o prenupciales, como que no estuvo muy convencido. ¿Cuándo fueron? ¿Tienes ese dato? ¿Hace una semana, 15 días?
8: No, por febrero más o menos.
7: Ah, o sea, ya tiene... Ok. ¿Y de pura casualidad no sabes si se las dio él o ella, hombre o mujer?
8: ¿Cómo?
7: Sí, ¿quién impartió estas pláticas?
8: Ah, las pláticas las impartieron así unas personas ahí de la iglesia, no sé cómo le llaman estas personas.
7: Ok.
8: Pero fue una pareja la que les dio las pláticas.
7: Ah, la pareja, ese dato me ayuda. Bueno, ¿qué más?
8: Sí, entonces como pues no sabe mucho de esto de religión, pues el padre se va a ver obligado a decirle que él se ve en la penosa necesidad de cancelarle la celebración religiosa por no tener en claro lo que es un matrimonio ante Dios.
7: Ok, entonces tú quieres que lo salude muy cordial, hablo para verlo de mañana, le hago ciertas preguntas que acabas de mencionar y lo vaya llevando a tal grado que le diga que no está preparado y por tal caso vamos a cambiarle la fecha posteriori.
8: Correcto.
7: ¿Y por qué esta broma, Emanuel? Si ya mañana se casa tu compadre.
8: No, pues... Para que dice que no está nada nervioso, pues hay que ponerlo un poquito nervioso, ¿no?
7: Oye, ¿y te agarraste a alguien de cómplice? ¿Sabe la novia?
8: La futura esposa.
7: ¿Sí sabe?
8: Sí, ella sí sabe.
7: Oye, ¿y qué te dijo cuando le dijiste, oye, le voy a hacer una broma a mi compadre?
8: No, o sea, todo da para que se aliviane.
7: Bueno, ¿estás seguro de la broma?
8: Segurísimo.
7: Pues vamos a pegarle, señores, en directo desde el Panda Center. Las bromas están en Azteca Astro Show. Saludos.

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1: Hola.
2: Buenas noches.
1: Buenas noches.
2: Hable el padre Pedro de la parroquia de San Francisco de Galilea. ¿Con quién tengo el gusto?
1: Emanuel, para servirle, padre.
2: Emanuel, recibe la bendición del Señor, hijo, donde quiera que estés. Me da mucho gusto saludarte. ¿Cómo estás?
1: Muchas gracias. Bien, bien, padre.
2: El día de mañana hay una ceremonia religiosa para recibir la bendición relacionado al sagrado matrimonio con Rocío, tu prometida, hijo. ¿Cómo estás?
1: Bien, bien. Un poquito atareados, pero bien. Todo en orden.
2: ¿Y atareado por qué?
1: Pues sí, arreglando detallitos de la fiesta y cositas así. Y bueno, pues andamos ahí, corre y corre, padre.
2: ¿Ya has recibido incluso las pláticas prenupciales?
1: Sí, ya, padre, ya las tomamos.
2: ¿Y ya te confesaste, hijo?
1: Sí, padre.
2: ¿Cuándo te confesaste?
1: La semana pasada.
2: ¿Pero cómo, hijo? Sí. Tiene mucho tiempo. No sé si te comentaron en las pláticas prenupciales que como máximo lo que es el secreto de confesión tiene que ser en un plazo máximo de 24 horas.
1: Ah, ok, padre.
2: Y te preguntarás no, pues, por qué,
1: mañana,
2: hijo.
1: Mañana pasamos tempranito, sin falta.
2: Eso es importante, hijo, porque si lo hiciste hace una semana, bueno, pues en realidad ya pudiste haber cometido algún pecado en esta semana.
1: Claro, sí.
2: Bueno, el motivo de mi llamada primero es saludarte. ¿Y cómo está Rocío?
1: Bien, bien, también ahí atareadilla.
2: Muy bien, hijo. Bueno, yo soy el sacerdote designado para mañana, pues darles la bendición en punto de las 2 de la tarde, pero casi siempre yo trato, pues, de platicar con los feligreses y el matrimonio que voy a unir en este sacramento. Y me gustaría preguntarte, ¿por qué te quieres casar con Rocío?
1: Pues, por amor, padre.
2: ¿Cuánto tiempo llevan juntos, Emanuel?
1: De noviazgo como 6 años, padre, aproximadamente.
2: ¿Y cómo es que ustedes se conocen?
1: Es prima de un amigo.
2: ¿Tú sabes que los principales valores en un matrimonio qué son, hijo?
1: Pues el amor, el respeto.
2: ¿Y qué más?
1: La comprensión a la pareja, el diálogo.
2: Pero bueno, si tú tomaste las pláticas prenupciales, ¿sabes cuáles son los valores del sagrado matrimonio?
1: Sí.
2: Coméntamelos, Emanuel.
1: ¿Qué crees que me agarró ahí un poquillo fuera de lugar y hasta manejando? Pero, ¿será posible que le pueda llamar en un ratito más, nada más que deje de manejar?
2: Bueno, tú puedes hablarme cuando gustes, hijo, pero ve la hora, yo terminé incluso ya la misa de 7:30 y estoy pues prácticamente ya preparándome para descansar. Y decidí llamarte precisamente por, como te comentaba al principio, sí me gusta mucho platicar con las personas que voy a casar, porque luego me enfrento que incluso son hasta obligados por la familia. El sagrado sacramento del matrimonio tiene que ser por amor y por voluntad propia. Por eso te pregunto, ¿hay algo o alguien que te obligue?
1: No, nada de eso.
2: Muy bien, entonces respóndeme lo que te pregunté, hijo. ¿Cuáles son los valores?
1: Híjole, padre, si no, déjeme orillo, mejor.
2: Adelante.
1: No, la verdad es que no recuerdo, padre, ando un poquito vuelto loco con varias cosas que traigo en la mente y la verdad no recuerdo al 100%.
2: ¿Eres católico por convicción o por herencia, Emanuel?
1: Pues yo creo que por las dos, padre.
2: Entonces, bueno, si eres católico, y bueno, ya eres un hombre en toda la extensión de la palabra y quieres recibir el sagrado sacramento, dime cuáles son los 10 mandamientos, Emanuel.
1: No robarás, no pecarás, honrarás a tu padre y madre. Son varios, pues, pero no traigo ahorita aquí en la mente, padre, perdón.
2: Claro que son varios, hijo, y es algo que tú te debes de saber si eres un católico. ¿Cada cuándo vas a misa, hijo?
1: Pues los domingos, regularmente.
2: Los domingos.
1: Sí, correcto.
2: ¿Y cuál es la palabra según San Juan?
1: No, me la sé, padre.
2: ¿Y la palabra según Pedro, hijo?
1: Híjole, padre, ¿para qué le miento? No sé, padre.
2: Entonces dime cuál es la palabra según Maclovio, hijo.
1: No, me la sé, padre.
2: Ahora entiendes por qué para mí es importante platicar con las personas y en este caso contigo. Mañana es un día muy importante, Manuel.
1: Sí.
2: Desgraciadamente me he topado en estos tiempos que ahora los jóvenes quieren casarse por cumplir un deseo, en este caso al cónyuge o a la familia. Y veo realmente que es tu caso.
1: ¿Ah?
2: El día de mañana tú entregarás las arras matrimoniales. ¿Cuántas son y qué significado tienen estas arras matrimoniales, Emanuel?
1: Híjole, padre, ¿para qué le miento? No sé, padre.
2: Ave María Santísima, hijo. Me dejas frío. Me dejas confuso. Y creo que sí, realmente estás muy ocupado. Pero no estás concentrado. Porque el día de mañana es el día más importante de tu vida. Porque vas a consagrar ese amor entre dos personas, entre un hombre y una mujer que desean formar una familia.
1: Correcto.
2: ¿Rocío y tú han vivido en concubinato?
1: No.
2: ¿No han vivido en el pecado?
1: No.
2: El día de mañana, el lazo será puesto en el cuerpo de ustedes. ¿Qué significado tiene el lazo matrimonial? ¿Qué simboliza?
1: La unión de la pareja.
2: La unión eterna entre los novios.
1: Ajá.
2: Así es. ¿Y tú crees que estás preparado para recibir este lazo?
1: Ay, no sé responderle. No estoy seguro si sí o no.
2: Ay, hijo. Me inquieta tu respuesta y creo que definitivamente no estás seguro.
3: ¡Oh, Dios!
2: Me apena y me dejas triste. Porque puedo percibir que no estás preparado para recibir la bendición del Señor y recibir el sacramento. Voy a dejar una nota, mañana mismo voy a hablar con la diócesis de Querétaro para suspender este evento, hijo. No puedo casarte, no estás preparado. Tendrás que repetir las pláticas prenupciales. Porque para este evento tan grande tienes que estar convencido, tienes que saber los principios, tienes que saber los fundamentos y la palabra de Dios. Y tú no estás preparado, hijo. Me demuestras que eres de esas masas que solamente quieren casarse por cumplir el deseo de la pareja, del padre, madre o de la abuela, o no sé, o posiblemente para que esto termine en una gran celebración y se embriaguen. Pero no estás preparado por convicción a recibir la sangre de Cristo, a que el lazo una entre la eternidad entre tu novia y tú, que estas arras matrimoniales sean intercambiadas entre ustedes. No estás preparado. De seguro ya tienes los anillos.
1: Sí.
2: ¿Y qué significan los anillos, Emanuel?
1: Es entregarle, pues, el amor a la pareja, el hacer una promesa de estar juntos en sagrado matrimonio.
2: Él, ni seguridad ni convencimiento. Habla con tu pareja, hijo, y lamentablemente yo los espero dentro de 3 días. Vengan a la parroquia de San Francisco de Galilea. Y por favor, vuelvan a hacer una nueva fecha. Pero antes sí te digo que para que pueda consumarse esta ceremonia, tendrás que repetir las pláticas prenupciales. Y con convicción y conocimiento para que aprendas. Lee, hijo, lee el testamento. ¿A cuántas veces has leído la Biblia, Emanuel?
1: No, muy pocas, ¿para qué le miento?
2: Ahora entiendes por qué mi decisión. Y ese silencio.
1: Pues no, pues es que ahora sí que ¿qué voy a hacer con todo, no?
2: ¿Qué es hacer también con todo? No entiendo ese término, Emanuel. ¿Qué es hacer con todo? ¿Estás ahí?
3: Sí, aquí estoy.
2: ¿Y por qué no obtengo ninguna respuesta? En fin, hijo, si no quieres hablar, entiendo. Así que acércate a la oficina y pide una nueva fecha para que te otorguen pláticas prenupciales y una nueva fecha para que te unas en matrimonio.
3: Sí, yo creo que pasa mañana temprano.
2: Claro, hijo, estás en tu derecho. Buenas noches.
3: Buenas noches.
2: Dios te bendiga, hijo. Buenas noches.
4: ¡Omar está que se lo carga!
5: Sí, hombre. Ya me dije.
2: Oye, ¿escuchaste el silencio?
5: Sí, fue lo que más me preocupó.
2: ¿Por qué?
5: Ahora sí se puso nervioso.
2: Pues, ¿cómo no? Pues, si está recontra chimega nervioso. O sea, vi cómo yo hice tal cual lo que tú me dijiste.
5: Yo también, tu novia escuchando.
2: ¿Mandé?
5: Pero tu novia también escuchando.
2: ¿Está contigo ahí la novia? ¿Está escuchando? No. Hijo, me hubieras dicho. A ver, Rocío.
6: ¿Sí?
2: Buenas noches, hija. Recibe la bendición del Señor. Habla el padre Pedro. Oye, no sabía que estabas ahí. Oh, ¿dónde está Emanuel? ¿Dónde está tu prometido?
6: Yo estoy en Salamanca y él está en Querétaro.
2: Ah, caray. ¿Y qué? Si mañana es el bodorrio, tú. ¿Qué haces en Salamanca?
6: Mañana me voy.
2: Oye, pero es muy apresurado, ¿no, mija?
6: No.
2: ¿A cuánto está Salamanca de Querétaro?
6: Una hora.
2: ¿Y si se te poncha la llanta?
6: Pues sí.
2: ¿Y si se te acaba la gasolina? ¿Y si de repente el burro no quiere jalar? Oye, qué bueno que estás ahí. La verdad es que no lo sabía, Rocío. Oye, dime, tú que conoces a Emanuel, ¿qué transmitió de lo que escuchaste?
6: Como que lo veo serio, como que sí se la creyó.
2: No, bueno, de que se la creyó, pero fíjate, cómo guardó un silencio pero sepulcral cuando dijo, ¿y qué voy a hacer con las cosas? O sea, en lugar de preocuparse de que, pues, no estoy preparado para la bendición, a mí se me figura que está preocupado. Claro, por los invitados, por la pachanga, por la comida, no sé qué es lo... ¿Qué tienen preparado como evento, Rocío?
6: La fiesta.
2: Ajá.
6: Ahí en el salón, y mariachi, un DJ en vivo, un solista y banda.
2: Órale, oye, ¿y para cuántos gorrones es la pachanga mañana?
6: 200.
2: Soquito Loki. Oye, dime una cosa, ¿no te ha llamado?
6: No me ha llamado. Era okay. Lo que estaba checando, pero no.
2: ¿Te gustaría participar en la broma?
6: Sí. ¡Ay, no
2: ay,
6: sé!
2: A ver, ya, mira, ¿qué dice la banda? ¡Sí!
6: No sé, el hombre me vaya a hacer una broma y entonces sí.
2: A ver, Rocío, primera pregunta, ¿sabes hacer llamada de tres?
6: No.
2: ¡Ay, no manches!
6: No sé.
2: Chale, Omar, ¿quieres participar en la broma?
5: ¡Ay, Dios!
6: Yo creo que sí, Omar. Mejor Omar, porque yo al rato... Me voy a divorciar al día siguiente.
2: A ver, entonces tú, Rocío, estás en Salamanca, ¿no?
6: En Salamanca, sí.
2: ¿Y tú, Omar, dónde estás?
5: En Querétaro.
2: Oye, pero hasta le hablaste a Rocío y te la pusiste de acuerdo, chale. Oye, Rocío, cuando te dijo Omar, oye, le voy a hacer una broma a mi compadre y todo, ¿no le dijiste, oye, está media manchada, no?
6: Lo pensé, pero dije, bueno, lo apoyo.
2: Está padre, ¿no? Pues yo creo que es como un regalo de bodas, ¿no? Está padre. Nunca se le va a olvidar. Omar, ¿tú sabes hacer llamada de tres?
5: Sí.
2: Ok, bueno, ¿con qué pretexto le puedes llamar a Omar? Yo supongo que eres uno de los principales invitados. Eres su compadre, ¿no?
5: Soy su compadre, es correcto.
2: Ok, ¿hace cuánto tiempo hablaste con él?
5: Hace unas 4 horas.
2: Bueno, ¿qué te parece este pretexto, Rocío? Te enfermaste del estómago, traes una diarrea cañona. Entonces, ¿qué entres diciéndole? Oye, compadre, quiero platicarte algo, ¿sabes qué? Me siento bien mal, tengo mucha diarrea. Pues sé que mañana te casas a las 2. Voy a intentar ir un ratito a la boda, a la ceremonia religiosa, pero si después no puedo acompañarte a la pachanga, espero que me entiendas. ¿Ok? Yo con esto pretendo que te diga, no, güey, ya no va a haber boda. O a ver qué te dice. ¿Te gusta el pretexto?
6: Sí, está bien.
2: ¿Tú qué opinas, Rocío, sí? ¿O tienen alguna mejor idea? Díganme, aquí estamos abiertos.
6: O igual que le marque mejor y le diga que cómo va, o sea, que de los pendientes, porque siento que eso de la diarrea no la va a creer. Más bien que le pregunte cómo va con los pendientes.
2: Es que te voy a decir por qué no, Rocío. A eso que tú dices se le llama ser predecible.

0: pretendo que te diga, no, güey, pues ya no va a haber boda. O a ver qué te dice. ¿Te gusta el pretexto?
1: Sí, está bien.
0: ¿Tú qué opinas, Rocío, sí? ¿O tienen alguna mejor idea? Díganme, aquí estamos abiertos.
1: O igual que le marque mejor y le diga que cómo va, o sea, pues que de los pendientes, porque siento que eso de la diarrea no la va a creer. Más bien que le pregunte cómo va con los pendientes.
0: Es que te voy a decir por qué no, Rocío. A eso que tú dices se le llama ser predecible, porque si le acaba de llamar el padre, le están cancelando todo, y de repente habla el mejor amigo, habla el compadre para decirle, ¿qué onda, cómo vas? Puede agarrar y decir, bueno, ay, sí, me estás haciendo una broma, ay, estás tú atrás de... Te digo, no todos estarse casando, mija, hay que pensarle. Tienes dos propuestas, Omar. Una, la propuesta de la novia. Otra, la propuesta del pandita. Tú decides. Así que aquí la idea es buscar la retroalimentación, a ver qué te dice. Y cuando sientas que es momento, le dices, oye, quiero hacerte una pregunta, ¿cómo se oye el Panda Show? Vas con llamadita de tres. Importante que la hagas. No te me vayas a zambranar, por favor. Es más, voy a ponerte este efecto, un efecto de perrito. No, mejor este. ¿Un ladrido? Eso querrá decir que estás enlazado. Si no escuchas el ladrido, es que no lo hiciste bien, ¿ok? Así que, llamadita de tres, las bromas están en este que es tu show.
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5: 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Excelente.
6: Hola, bueno.
7: Bueno, ¿qué onda, cabrón?
6: ¿Qué onda, compa? ¿Cómo andas?
7: Bien, pues, güey. Bueno, medio sacado de pedo gacho, güey.
6: ¿Por qué, güey?
7: Que me quiere cancelar la boda un padre, güey. Que porque no le supe contestar un par de preguntas, ahorita me llamó, güey.
6: No manches.
7: Sí, güey, ¿cómo ves esa mamada? Pues mañana voy a ir a misa, a la iglesia, a hacerla de pedo temprano, güey. Y si no, ni pedo, le hago pura fiesta y a la chingada, pues no mamen también.
8: ¡Oh, Dios!
7: No, ya por eso tomé las pláticas y demás, güey, y me empezó a hacer preguntas, pues la neta no se las supe responder, güey.
6: No, y este mal pedo.
7: Sí, güey, pinches mamadas, güey, te lo voy a llamar a mi vieja a ver si le llamaron a ella, güey. Bueno, le digo, padre, traigo un chingo de cosas en la cabeza y ando manejando y traigo un desmadre y no, le valió madre, güey, que la va a cancelar.
6: ¿Y en dónde andabas o qué?
7: Vengo llegando al salón, güey, y vengo a ver cómo va a quedar porque tumbaron la palapa, güey.
6: ¿Y qué te preguntaron o qué?
7: Pues lo de las arras y dos, tres cosillas, güey.
6: No, man, sí.
7: Sí, güey. ¿Te
6: abro? Yo no. También te quiero hacer una pregunta, güey.
7: ¿Qué pasó, güey?
6: Sí, güey. ¿Cómo soy el Panda Show? Que esto es una broma.
9: ¡A toda máquina!
0: ¡Emanuel, estás en las bromas del Panda Show!
10: No digan mamadas.
0: Hijo, no blasfemes, no digas esa.

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1: Omar, dile por qué le hiciste la broma, Emanuel.
2: Para que sepa que siempre voy a estar en las buenas y en las malas con él. Y le deseo a Rosy y a Emanuel una feliz familia. Gracias, pinche compadre.
1: A ver, Emanuel, por favor, lávate la boca con jabón, hijo. ¿Por qué utilizar esas malas palabras? Contéstame, no, no. ¿Qué significa el lazo en el sagrado matrimonio? A ver, Lee, dímelo. Ladra, hijo, dime. ¿Qué significa?
2: Me pusieron que se me apagara el carro.
1: Estás que te carga, carnal. Pero mira.
2: No, sí, no manches.
1: Yo sé que lo vas a recordar con cariño. Fue una bromita por parte de tu compadre Omar. Rocío, ya la escuchaste. Ella está botada de la risa y también su familia. Pero bueno, pues les deseo lo mejor de lo mejor. Y que mañana su boda y principalmente la pachanga y todo lo que tienen planeado le salga padrísimo. ¿Ok?
2: Sí, muchísimas gracias. De hecho, sí, ya estaba abriéndome aquí en la iglesia para patear las puertas.
1: Familia, dígame cómo se oye el Panda Show.
3: A toda máquina.

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9: Aquí una vez mi mamá no peinó diferente con la trenza para arriba una y con la trenza para abajo a la otra, porque dice la maestra, no, es que tú me estás haciendo trampa. Y le decimos, no, maestra, si ya aprendí, ya me apliqué, ya lo hice, póngamelo de nuevo y se lo hago. Y ya dice la maestra, qué raro, dice.
1: Si no, ¿alguna travesura con algún noviecillo en su momento?
9: Sí, también en nuestros 15 años había un chamberán que quería ser mi novio. Y yo también quería ser su novia y me sacó a bailar ese día, pero llegó otro chavo que igual nos andaba ligando y estaba yo bailando con él. Le digo, espérame tantito hasta regreso. Y ya le digo a mi hermana, oye, vete a bailar con ese fulano, le digo, porque me voy a ir con el Rafita un rato. Y ya mi hermana se fue con él y pues no nos distinguió. Y ya yo pues me quedé con Rafita un rato.
1: ¿Y qué tal el Rafita? ¿Chido o no?
9: No, pues sí, contado, Rafita.
1: Ahí ¿cómo dices? Ni me recuerdes al Rafita. Oye, no, ¿y tienen hijos?
9: Sí, yo tengo 3, uno de 10. Ella tiene 2 niños.
1: ¿Y ningún embarazo gemelar?
9: Sí, nos embarazamos casi similar. Ella se embarazó de su primer niño, Saúl. Tendría como 4 meses y yo tendría como 2 en mi niña Yamilet.
1: Ah, o sea, digamos, embarazos simultáneos, pero mi pregunta fue gemelar. O sea, ¿ninguna de las dos han tenido gemelitos como ustedes?
9: No, no, ninguna.
1: ¿Pero alguno de sus hijos o de sus nietos? Posiblemente.
9: Sí, o tal vez mis hijos o sus hijos, si puede que tengan gemelos.
1: Bueno, platícame, ¿qué bromita para tu gemela, Grisel?
9: Le vamos a decir, es que le voy a decir que si me hace, me tira parito, que mi marido me acaba de avisar que va a llegar de madrugada. Entonces les digo que yo quiero salir con un chico que me ha estado mandando mensajes y se llama Gárgames. Ella cuando le diga Gárgames lo identifica, pero si así.
1: ¿Se llama o le dicen Gárgamel?
9: No, le dicen Gárgames.
1: Ah, bueno.
9: Le dicen Gárgames porque él me decía pitufina. Iba a hacer lo imposible por atrapar esa pitufina. Entonces yo le decía, ¿y te parece el gato de los pitufos al Gárgames? Al señor. Le digo, okay. Porque dices y no la tienes.
1: Oye, ¿y cómo que tu marido va a llegar en la madrugada? ¿Qué se dedica?
9: Es albañil, pero le vamos a decir que va a ir a traer material para mañana la obra que tiene que entregar con los chalanes y no llegó, entonces que se va a ir con su tía hasta Peñitas, pero pues allá van a cargar y de aquí que llega el que les va a traer el moflero, van a descargar y se va a llegar de madrugada. Pero que yo me quedé de ver con este Gárgamel a las 12 de la noche.
1: No, a ver, espera. ¿A qué hora llega tu marido?
9: Pues va a llegar en la madrugada como a la 1. porque
1: a ver, espérame, está buena, pero el argumento tiene que ser así de jaque mate. ¿Has hablado con tu hermana el día de hoy o te has escrito?
9: Le marqué en la mañana para saber cómo está.
1: Ok.
9: Nos marcamos diario, o sea, por videollamada o por mi llamada normal.
1: Supongamos que tú sales a cualquier asunto. ¿Con quién podrías encargar a tus hijos?
9: No, pues ahorita con alguien. Bueno, con mi mamá.
1: No ahorita, en el supuesto. ¿Con alguna amiga?
9: Pues sí, con...
1: Es que mira, te voy a explicar por qué estoy pensando. Porque si tú le dices, la opción que tú me dices, oye, va a venir mi marido, llega a tal hora de la madrugada, yo voy a salir a la medianoche, o sea, ya, casi me tengo que ir porque me quedé de ver con Garamel, te va a decir, Nel, cancélale, no puedo, ¿cómo crees? Y ya no la agarras de las griñas en esta hora. Lo que yo te quiero proponer es lo mismo, pero diferente. Tú estás con Gargamel, pero estás muy lejos de donde vives. Te quedaste de ver con él y anda rock and roll. ¿Qué es más? Que te lanzaste a Cuernavaca o un lugar lejos de donde vivas. Pero entonces va a llegar tu marido porque te dijo, oye vieja, voy a caer porque todo aquel albañil. Tus hijos los encargaste con X persona, con una amiga. Porque te fuiste de traviesa. De hecho, tu marido ya sabe. Entonces lo que tú le pides, ¿sabes qué, hermana? Mira, por favor, llega a la casa, métete a la cama, ¿sí? Lo único que quiero es, porque yo le dije que me duele la cabeza, quédate dormida nada más, porque ni te va a pelar, o sea, nada más quiero librarla. Igual y te pregunta, oye, y si me pide pelea, bueno, pues ya disfrutas la de mi marido. Digo, no sé qué te voy a preguntar. Pero siento que sería más lógico porque la meterías en un problema de que ya estás en una bronca.

0: Sí, órale. Acción. El teléfono es del Gargamel.
1: Sí, sí, sí, el teléfono es del Gargamel.
2: Bueno.
3: Ay, Dios.
2: Bueno.
3: Bueno.
2: ¿Flaca?
3: Mande.
2: ¿Qué estás haciendo?
3: Viendo la tele.
2: Oye, ¿te puedo pedir un favor?
3: ¿Qué pasa, mi niña?
2: Oye, ¿qué crees que que estoy con este Gargamel?
3: Ahora.
2: Sí, y dejé a mis hijos con mi tía Nacha, pero, ¿te puedo...? ¿Cómo te digo? ¿Te puedes venir a quedar a mi casa? Bueno, llegar ahí a la casa.
3: Hola. No manches, si es de noche.
2: Es que, el Lorenzo me marcó que que va a llegar tarde en la madrugada, entonces no me va a encontrar. Pues yo aproveché para salir con el Gargamel. Y quería ver si me tiras parito de venirte a quedar a la casa y que te hagas la dormida. ¿Sí puedes? Es que Lencho me dijo que va a llegar al rato en la madrugada. Y si no me encuentra, pues se me va a armar un pedote.
3: Que solamente que como a las 10:30 que se duerman mis gordos.
2: Pues sí, él va a llegar a la 1:00 y ya bueno, eso me dijo, pero ya que te encuentres, tengo que saber que llegues a las 12:00 y tendrás chance de que alguien te traiga.
3: ¿Qué?
2: Ya si te metes a la cama y él sí llega a abrir la puerta y por si te quiere pedir cuchiplancheo, pues tú le dices que no quieres que... No sé, a ver qué le inventas, le dices que te andas con Andrés.
3: Ay, sí, no mames, si crees que me la van a creer.
2: Ay, pues ya le dices, no, ahorita no quiero, es que... Espérate, ya comes bien goloso, mi marido te va a querer dar por el chiquito y tú le dices... No, vete, cabrón, tú haces como que la ofendida, la enojada. Te haces la dormida y le dices, no, quítate.
3: No, es que no manches.
2: Sí, y él va a llegar Pues ahorita va a llegar desvelado y ya va a querer bañarse y ya te va a querer tocar, pero pues tú le dices que no puedes. Y ya el rato que yo llegue, te mando un mensajito para que este Gargamel te lleve a tu casa.
3: Si no, puedes, hija, ¿no? De la chingada.
2: Ándale, tírame el paro. Una por otra, acuérdate de las que hacíamos en la escuela y no decías hija de la chingada. Ahí me decías, hermanita, vete al salón y yo iba. También en los 15 años me hiciste claro.
3: Sí, pero no manches, ahí era diferente, ahí era la escuela, y me van a mandar a la chingada.
2: No mames, ya si te lo echas, pues yo no digo nada.
4: ¡Oh, Dios!
2: Yo disfruto por lo menos al Gargamel.
3: Ay, sí, tú disfrutas.
2: Ándale,
3: pues, ¿qué me invento?
2: Sí, tú dices que le dices al Gustavo, si te pregunta que a dónde vas ahorita tu marido, dile que se me pusieron malos los niños.
3: ¿Y le vas a marcar a la doctora?
2: Sí, le dices, sí, ahorita le marco esa cosita y ya que me dé la receta. Entonces, flaca, ¿sí me haces paro o no?
3: Sí.
4: ¡Oh, Dios!
2: Yo sí, va a llegar cansado, pero te echas perfumito porque yo me echo perfumito como me salgo de bañar. Me echo perfumito y ahorita como ando con el Andrés.
3: ¿Y qué le pregunta a la doctora?
2: Pues ya ahorita le marco y le digo que me hago una receta mañana abajo, pero el perfumito está en el ropero. Ahí te echas
3: al ¿Ahí me lo recoges con mi mamá?
2: Sí, ahí mismo. Agarras el perfume y te echas. Y ya, como él va a llegar cansado, no creo que te pida. Ya si te quiere dar por el chiquito, pues ya, tú le das. Pero, dime dónde está el perfume. Te hablo.
3: ¿Qué?
2: ¿Dónde está el perfume?
3: Es como el
2: que te regalé. Sí, ahí en el ropero te lo echas. Y ya yo te mando mensajito cuando... Mañana, si llego temprano, para que te salgas y ya que te lleve el cargado, ya yo me quedo. En fin, es que él se va temprano, va a llegar pues de madrugada, en lo que se baña, va a llegar cansado, no creo que te pida, pero pues en las moscas.
3: Oye. A
2: ver, repíteme, ¿dónde está el perfume?
3: Es en tu ropero, ¿no?
2: Ah, sí, hermanita, es mi ropero. Gracias, flaca.
3: Órale.
2: Sabía que podía contar contigo, así como en la de la primaria y ahorita. Es una anécdota que vamos a tener, hermanita, una por otra.
3: Pinche loca. Se va a regañar mi papá, güey.
2: ¿Eh?
3: Se va a regañar mi papá porque no deja esa niña.
2: Y también ahí tengo un gel vaginal por si te quiere dar por el chiquito. Te pone tantito. Pero no creo que te quiera dar porque va a llegar cansado.
3: Órale, ya me voy. Oye, al rato a ver qué me dice.
2: Sí, y al rato te mando un mensajito, ¿sale? Oye.
3: Tú dices que la Yami se va a quedar con mi mamá, ¿no? La van a llevar y yo creo que a la escuela. Y ya para que te diga que le das al Leo.
2: Sí, oye, y después te mando un mensajito y te voy a preguntar algo.
3: Pues mañana se lo baja temprano.

0: Sí. Oye, te voy a mandar un mensajito y te voy a preguntar algo.
1: Sí.
0: ¿Cómo se oye el panda show? Que esto es una broma.
2: A toda máquina.
3: Grisel, estás en las bromas del panda show. Grisel, ¿neta te hubieras ido a meter a la cama de tu hermana para que no sospechara tu cuñado?
0: Sí.
3: Oye, ya ve, repíteme. ¿Dónde está el perfume?
0: En el ropero.
3: ¿Y dónde está el gel vaginal?
0: No sé.
3: ¿Cuál era la instrucción? ¿Por qué no le podías dar si te pedía el gasto? ¿Porque te dolía la...?
0: Panza.
3: No, cabeza. Ah, no, cierto. No, no podías. Por el Andrés, sí, cierto. ¿Y si insistía te tenía que dar por él?
0: Pues un niño chiquito.
3: Pinches gemelas, están a toda madre. Oye, Itzel, dile por qué la broma a tu hermana gemelilla, a Grisel.
0: Porque que en todo me apoyas, hermana, y sé que si algún día me vas a apoyar.
3: Oye, Grisel, pues qué chido, de verdad, padrísimo que apoyes a tu hermana. Y hasta me imaginé ahí yéndote a la casa de tu hermana buscando el perfume, acostándote, y hubiera llegado al el otro. ¿Y qué pasó, vieja? Ah.

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7: Para decirle que necesita que mi esposo traiga ropa para que me cambie, porque estoy desnuda, bueno, o sea, sin el uniforme, igual.
8: Ok, a ver, estoy tratando de maquilar bien, porque creo que tu broma está interesante para poderle hacerle la broma al Alfredo, al buen Alfredo. Ok, entonces tú estás planteando que Jorge está contigo en tu lugar de trabajo.
7: Ajá.
8: Ok, y si estuviera en lugar de trabajo y le estás pidiendo el paro, pues ¿para qué le llamaría a Alfredo? Sería como quemarte, si utilizamos esa estrategia, ¿no?
7: Sí.
8: Entonces ahí como que lo siento medio flojo. Déjame, saludo a Jorgito. Hola, Jorgito, buenas noches.
9: ¿Qué dices, buenas noches?
8: Oye, ¿por qué te estás prestando a hacerle una broma a tu cuñadito, tú?
9: ¿Qué crees que de chamacos hemos sido pinche y desmadre entre los dos?
8: Ajá.
9: Y suelta, ¿por qué no? Un ratito.
8: Eso, así me gusta la actitud, chingada. Oye, según entendí que tú no te llevas muy bien con Alfredo.
9: Pues mira, es una, ¿cómo te diré? Una comunicación como que no de relajo, como que más recta, más serio.
8: Oh, ok, ¿estás casada con Alfredo o solamente juntada?
7: Juntada.
8: Juntadita, ok. ¿Tu marido nos escucha?
7: No.
8: No, ¿de verdad?
7: ¿De verdad?
8: Con razón. Bueno.
7: Estoy un pinche amargado.
8: Tengo dos propuestas para poder aportar, si me lo permiten, porque creo que la idea es buena. Mira, la primera, yéndome un poquito a lo que tú estás solicitando, lo mismo que tuviste sexo desenfrenado con un compañero de trabajo, que ahí hubo alguna situación, el chiste que necesitabas la ropa. Jorge no está contigo porque creo que ahí no aplica, sino le avisaste a Jorge y Jorge le está llamando a Alfredo porque así como se oye todo tarima pendejo, le puede decir, oye cuñado, es que me habló mi hermana y que necesita ropa, no sé qué pasó, estaba ahí echando pata pero tuvo un problema. Pero lo que podemos simular es que estás en llamada de tres y que él prácticamente te queme y bueno, pues ahí podemos armar la rebambaramba. La segunda, a ver, Esther, ¿existe algún hombre innombrable o alguna infidelidad de tu parte en la historia de la relación entre Alfredo y tú?
7: Sí.
8: ¿Neta?
7: ¿Neta?
8: ¿Cuánto tiempo llevas con tu galán?
7: Bueno, no, ahorita ya no ando con él, pero sí anduve anteriormente con él.
8: No, yo digo con Alfredo.
7: Ah.
8: Ah, mira, luego, o sea, que se ando vista acá como las gallinas, mija.
7: Con él tengo 10 años.
8: Híjole, ¿y con el otro cuánto tiempo anduviste?
7: 3 años.
8: Y claro que se enteró, Alfredo.
7: Sí.
8: No, hombre, creo que la tenemos. Bingo, olvídate de lo que planeaste. Yo comenté. Jorge, ¿qué te parece esto? A ver, Esther, estás en el Ministerio Público, tú dirás cuál. Jorge está acudiendo al Ministerio Público para el paro porque resulta que en tu lugar de trabajo metiste indebidamente a un caballero que no es compañero tuyo. ¿Y cómo se llama este tipo?
7: José.
8: No, hombre, te lo metiste al lugar de trabajo y tuviste sexo con José. Y no solamente te están dando de baja, sino que estás en el ministerio. ¿Cuál sería tu planteamiento, Jorge? Muy sencillo, serio, formal. Cuñado, buenas noches, habla Jorge. Oye, pues hay algo que, pues la verdad, pues, tú sabes que mi hermana y yo nos llevamos bien, pero me pidió un paro, estamos en el Ministerio Público de tal lugar, pero pues es algo que ya no puedo controlar. Me pidió ayuda y lo que pasa es que la remitieron y la dieron de baja de su trabajo porque, pues no sé, pero estaba cogiendo con un tal José. Tú ya no puedes ayudarla, obviamente ella se va a quedar detenida. Entonces le comunicas a Esther y creo que se va a armar la rebambada. ¿Les late esa forma?
7: Sí, pues sí, a ver si se la creen, güey.
8: Pues yo creo que sí, ¿no? Pues si tú eres medio baboso, pues yo creo que él también. Esther, ¿qué edad tienes?
7: Yo 30.
8: 30. ¿Cuántos hijos?
7: 4.
8: Ok, ¿tu descarga laboral en qué parte la haces? ¿De la ciudad o del estado? ¿O en qué punto?
7: Tasqueña.
8: Ok, ¿y te abres?
7: Me agarraste en la pendeja.
8: Ok, entonces, ¿cuánto tiempo trabajando en ese lugar?
7: Tengo poco, tengo un mes.
8: Un mes. ¿Cuánto tiempo trabajando en la corporación que estás?
7: Mes y medio.
8: Ay, bien poquito, mija.
7: Sí.
8: Ok. ¿Nombre de tu jefe? ¿O no lo sabe eso, Alfredo? ¿Quién es tú?
7: No, sí lo sabe. Se llama, bueno, sabe que se llama Abraham.
8: Ok, Abraham te da de baja. Perfecto. En Tasqueña, mujer de 30 años. Pues ya está hecha la machaca. Yo creo que voy a entrar como Ministerio Público y hay que improvisar completamente. Pero importante, Jorgito, deme el teléfono, por favor. Tu planteamiento, ¿ok? Cuñado, Ministerio Público, mi hermana me llamó, pasó algo medio desagradable, no te quería llamar, pero pues la quieren dejar detenida, me preguntan datos personales, tus hijos, y pues está aquí detenida porque, me da pena, cuñado, pero pues la cacharon ahí con un tal José, ¿ok? Lo tienes que mencionar. ¿Entendiste? ¿Estás listo? ¿Estás lista, Esther?
7: Lista.
8: Vamos a darle, señores, las bromas están. ¡Uy! En el Panda Show.
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8: Con actitud, carnal,
12: Simón.
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12: Bueno, ¿Alfredo?
14: Sí.
12: Muy bien, ¿dónde?
8: Por favor, su credencial de lector.
12: Estoy chambeando.
8: Dos copias.
12: Oye, güey. ¿Qué pasó, güey? Mira, el pedo está así. Estoy desde hace rato acá cerca de su trabajo de Esther.
8: La ventanilla ya está cerrada, yo creo que mañana.
12: Me marcó hace rato y que... ¿Qué hizo unas mamadas?
14: Ajá.
12: Que la agarraron con un tal José. Pero que les habían agarrado echando pata a los pendejos.
14: Ajá.
12: Y yo le digo, ya le hablaste a Alfredo, dice, no, pues cómo le va a hablar, me va a mandar a la chingada, le digo, es tu pedo, por pendeja andar haciendo tus mamás.
14: Ajá.
12: Y yo ya será que le dije que se comunicara contigo, pues no, y ahorita ya está aquí en la delegación, en Tlalpan, ¿no? ¿Cómo se llama? Yo pues me dejé descolgar desde acá, desde la casa, me dejé descargar, pero suelta el pedo está aquí, que me están pidiendo muchos informes, que de dónde es, que la chingada. Y el asunto es de que los encontraron.
8: Señor Jorge, la credencial de lector, por favor, de la señora Esther. Credencial de lector. Importante que la
12: traiga. Mira, no, esta pendeja no trae nada ni sus documentos porque les quitaron la ropa. El güey, el supervisor de turno, algo así, los agarró. Le quitaron la ropa de Esther y al otro pendejo. Y ahorita pues, es el pedo de que está aquí ya. Que la van a remitir, por no sé qué, por lo de su trabajo, la van a demandar, no sé qué tanta madre.
14: No manches.
12: El licenciado, puede hablar con su marido, porque mire, ya está la madre con esa pendeja.
8: Ay, le pido por favor que respete, estamos en una dependencia pública. Buenas noches, licenciado Gutiérrez, ¿con quién hablo?
14: Sí, con Alfredo.
8: Ah, señor Alfredo, buenas noches, ¿qué es de usted la señora Esther?
14: A mi pareja.
8: Mire, una fémina de 30 años fue remitida hace aproximadamente 2 horas. Está aquí compareciendo y acompañándola una persona de nombre Jorge, que se identifica como su hermano. Hay una querella y una demanda de un señor de nombre Abraham, que al parecer es su jefe directo. Él argumenta que lleva trabajando 1.5 meses cuidando unos condominios en Tasqueña. Estamos ahorita en la alcaldía aquí de Tlalpan. Aquí la situación, hay un caballero de nombre José, ¿sabe usted quién es?
14: Sí, sé quién es.
8: Aquí la situación penosa, la señora Esther haciendo su descarga laboral, una persona ajena que no pertenece a la corporación. Digo, lamento decírselo porque es necesario que venga usted, se acredite como el concubino de la señora Esther. Ah, permítame un segundo. Ajá. Sánchez, por favor, que pase Esther para que hable con el concubino. Y desgraciadamente, teniendo relaciones sexuales, es sorprendida por el señor Abraham. Ya se imaginará la problemática, el zafarrancho, hubo golpes por parte del señor Abraham con el señor José, porque lo desconoce al momento que está ahí.
14: Bueno, sí.
8: Una situación compleja, pero permítame, le voy a comunicar a la señora Esther porque es importante que hable con ella. Y por favor, su credencial de lector, si puede venir a la brevedad. A ver, señora Esther, estoy hablando con su concubino, el señor Jorge, su hermano, se comunicó con él para que traiga su credencial de lector. Tome el teléfono, por favor.
14: Bueno. ¿Qué pasó?
15: Perdóname, mi amor.
14: No, perdóname la verga. Ahora sí, a la verga. Y ese güey, vas a ver. O sea, para eso quería nada más que le depositara para que anduviera de culera, ¿va?
1: ¡Oh, Dios!
15: Perdóname, Carlos,
14: no,
15: ayúdame.
14: Perdóname la verga. Ya cuéntame. No, al chile no. Era al chile, perdóname. Conmigo no cuentes, ¿eh?
15: Perdóname, conmigo, Carlos.
14: No, conmigo no cuentes. Conmigo no cuentes. Al chile no. No.
15: Mira,
14: conmigo no cuentes. La neta, no cuentes conmigo. Ya estuvo de tanta mamada. Al chile ya estuvo de tanta mamada. Ya cuántas
15: veces. José, dime.
14: No, al chile no.
15: Me ganó la calentura.
14: No, al chile no.
15: Me ganó la calentura, amor.
14: No. A mí no me hables así. ¿Eh? No me hables así.
15: Déjate explico, José, vino.
14: No, mira, me expliques nada más. Simplemente dices tú que, mira, busca a otro pendejo que vaya a dar la cara por ti ya.
15: Carlos, déjame explicarte.
14: No,
15: déjame
14: yo. No, ahora sí, con todo mi dolor y mi corazón, dices tú que tengan que hacer lo que hagan contigo, ¿va?
15: Ah, no, yo nunca te dejé cuando te fuiste al ministerio.
14: No, pues está bien, se lo ganaron, ¿no? Se lo ganaron
15: eso,
14: ahí, que en el
15: MP.
14: Sí, pero está ahí. Yo no voy a ir. Yo no voy a poner mi cara de pendejo hasta el pan.
15: Yo no voy a ir
14: hasta Tlalpan a poner mi cara de pendejo. ¿Eh? La neta, yo no voy a ir y no tengo tiempo. ¿Va?
15: Yo sí te amo, pero
14: no,
15: me da una calentura.
14: No, ahí luego nos vemos.
15: Solo Juan, te hablo.
14: ¿Va? Dices tú ahí, ve, ey, ahora sí que ve la manera.
15: Estoy hablando.
14: Ve la manera.
8: No, por favor. A ver,
15: aparte yo en la mañana tenía ganas y tú ni caso me hiciste.
8: Por favor.
14: Vétala, a ver.
8: Señor Alfredo, le pido por favor, la llamada está siendo grabada para fines de seguimiento a la querella. Le voy a pedir que se tranquilice. Puedo entenderlo, la verdad lo entiendo. Llevo 15 años ejerciendo, me pongo completamente en su lugar. Solamente le quiero pedir, por favor, primero se trata de una dama, la madre de sus hijos, tiene 4 hijos. Le voy a pedir, por favor, que se calme.
14: Pero no son míos.
8: Bueno, no voy a entrar a temas personales si son suyos o no. Yo le pido por favor que la respete, si no ha de ser cómodo, no ha de ser bonito recibir una llamada bajo estas circunstancias. Lo único que le pido por favor que la escuche y que lleguen a un acuerdo para que le traiga los documentos. Por favor. Señor Esther, por favor.
15: Tranquilo. Sí. Te hablo, Alfredo.
14: Nada más tráeme
15: mis credenciales.
14: No, yo no tengo tiempo, ¿va? ¿Cómo quieres que me vaya?
15: Por eso.
14: ¿Y por eso qué?
15: Nada más tráeme mis credenciales.
14: No, ¿y cómo quieres que me vaya hasta Tlalpan? No mames. No,
15: ¿me vas a dejar quedar aquí?
14: La neta, yo no puedo ir hasta allá. ¿Va?
15: Ay, te estoy hablando, ¿me vas a dejar quedarme aquí?
14: Yo no puedo ir hasta allá. ¿Cómo quieres que me vaya?
15: Manda a mi hermano, ¿se le das mis papeles?
14: Pues ahora sí que si quieres, porque yo no voy a ir.
15: Te estoy hablando, ahí ahorita están mis credenciales, ahorita que vaya mi hermano entonces.
16: No, órale.
15: Yo te hubiera dejado así ese día que estabas en el ministerio.
16: Pero no, pero fue por un accidente, fue por un accidente cuando caí al MP, ¿sí? No por mamada.
15: Te estoy hablando.
16: No, no, no, no tengo tiempo, ¿va?
15: Te estoy hablando, me voy a quedar 72 horas.
16: Está bien, te lo ganaste.
15: Ya me corrió Abraham y ya ni me va a pagar mi quincena.
16: ¿Y qué quieres que haga yo? ¿Qué quieres que haga yo? Que vaya y
15: me
16: que le diga
15: que trabajo.
16: No, yo no sé. Pues ahora,
15: te
16: ahora
15: estoy hablando.
16: Por favor, al otro idiota.
15: Bueno, dices tú, pues entonces venga a su casa de José y dile a su mamá que venga ella por nosotros.
16: ¿Y yo por qué? ¿Y yo por qué voy a ir? No, estás bien pendeja.
15: No.
16: Bien pendeja. Yo ya no tengo tiempo, ¿va?
15: Te
16: no
15: estoy hablando.
16: Tiempo,
15: ¿ya?
16: ¿Qué
15: te
16: quieres?
15: Estoy hablando.
16: ¿Qué dices tú? Si va a venir tu hermano, pues ya yo le doy aquí todos los documentos, pero de que yo vaya no voy a ir, ¿eh?
15: Soy mujer, peña, y aparte sabes que soy bien cachonda.
16: A mí me vale madre. No, ya no sé.
15: Si en la mañana me hubieras echado un palito, no, no se hubiera pasado.
16: No, no digas mamadas, no digas mamadas.
15: Ya no. Yo sí que en la mañana quería sentarme un palito y tú que en el caso me hiciste. Te hablo.
16: ¿Qué pasó?
15: Te estoy hablando.
16: No, yo no tengo tiempo.
15: Ya, pues me voy a quedar 72 horas.
16: Pues sí, quédate ahí.
15: Te hablo, perdóname.
16: No, no, a mí no me digas eso, ¿eh? Y ya dices tú, neta, ya, ¿cuántas putas veces te toleré tanto mamada?
15: ¿Qué tiempo hemos llevado? Ya
16: por eso, ya
15: todo
16: cuántas putas mamadas te toleré, ya estuvo, ¿no? Ya.
15: Por eso, te estoy
16: no,
15: hablando.
16: No, por eso a mí no me digas, ya cuántas mamadas ya tuvo de tanta mamada, ya. Ahora sí, ya, a la verga.
15: ¿Llevamos cuánto tiempo? 10 años y todo tirado
16: no,
15: a la
16: basura. ¿Y cuántas veces ha fallado? ¿Cuántas veces? Y dices tú así como...
15: No vayas a decir nada a los niños.
16: Veces? No,
15: Carlos,
16: ¿cuántas veces?
15: No les vayas a decir nada a mis hijos.
16: No, yo no sé.
15: Estoy hablando.
16: Yo no sé. Yo no tengo tiempo ahorita. Ahí nos vemos.
15: Pues entonces ve con tu mamá de José que venga por nosotros.
16: No, yo no voy a ir. No, estás bien pendeja. ¿Cómo voy a ir? No. Por mí ahí quédense.
15: Entiéndeme.
16: Por mí, quédense ahí. Si se los lleven a donde se los tengan que llevar y tengan que estar el tiempo, quédense.
15: Te estoy hablando, no debes de ser así.
16: Por eso,
15: yo no tengo tiempo.
16: Mira, ahora sí que, discúlpame, te voy a colgar. Yo ya no tengo tiempo. Ahora sí que si dices tú, tienes que comunicarse a tu hermano, ya que me diga, va. Pero yo no, ya no quiero hablar.
15: Te estoy hablando, es que yo volví a caer por una situación. Te estoy hablando.
2: ¡El Sartamón! Ya viste, Esther, ya viste, Jorge. Yo creo que la broma original que plantearon de que está conmigo y que ¿pa' dónde íbamos? ¿Pa' ningún lado? Y aquí hasta Ministerio Público. ¡Jorgito, te toca tu turno, papá! Mira, muy sencillo. Colita entre las patas, así, pues apenado, ¿no?, por todo lo que está pasando. O sea, tú entiendes esta situación vergonzosa como hombre, pero pues esto, hermano, ¿ok? Entonces entras pidiendo disculpas y le dices, cuñado, oye, perdón, pues a mí me apena mucho, ¿no?, pero... Sabes que Esther es mi hermana y pues sí, pues sí está cabrón. Oye, pues que voy a ir por los papeles, pues ¿dónde te veo? Tú haces como una cita para verlo alguna hora en X lugar, ¿ok? Voy para la casa, me pagas el taxi, no traigo dinero, hasta que se te acabe el gas y le pases nuevamente al Ministerio Público y obviamente yo la termino, ¿de acuerdo? Oye, también vamos a pedir el acta de nacimiento, ¿ok? Pero eso lo pido yo. Señores, marcamos, ¿entendiste, mi querido Jorge?
16: Ya está.
2: Vámonos para el cierre de las bromas en el Panda Show.
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0: Alfredo.
1: Alfredo.
0: Sí, ¿qué onda, Gana?
1: Oye, mira, aquí ya escuchaste más o menos cómo están las cosas. ¿Ya escuchaste cómo están las cosas?
0: Ajá.
1: Y ahorita, ahorita en un rato voy por sus papeles, no sé qué tienes que ya de pasar con ella.
2: No, la fotografía es de frente, por favor.
1: Sí, que tenías que enterarme, porque yo no le iba a tapar ni a
2: su madera. Sí, por supuesto.
0: A ver, párate, güey, para escuchar bien este mensaje.
2: Licenciado,
0: sí, perdón.
2: A ventanilla, por favor.
0: A ver, dime.
1: Sí, que tengo que ir por los papeles para todo lo que va a hacer ahorita, pues papeleos. Yo no quería que te enteraras así, güey, pero pues no es la idea, ¿no?, que te hagan esas payasadas.
0: Ajá, no, güey, ya, dices tú, ahora sí que no ha sido la primera vez, güey, la neta ya se le da un chingo de mamadas, carnal, y con el, lo mismo de siempre, ¿no?, con ese pendejo.
1: Una disculpa en nombre de la familia, ¿no?
0: Entonces ahora sí que dices tú, ya, la neta ya. Ya te lo haré un chingo de mamadas y creo que no es justo, ¿no? Y todavía no, como que ve y busca a tu mamá y que venga por mí y acá, no manches, ¿no? ¿Cuándo?
1: No, pues
0: está
1: no.
0: Bien, pero o sea, está bien que seas un pendejo, pero tú no es para tanto, carnal.
3: ¡Oh, Dios!
1: No, pues no. No,
0: y en la tarde todavía, no. En la tarde todavía pidiéndome dinero y acá, o sea que para pagar otros pedos, no.
1: No, pero te digo, una disculpa en nombre de la familia. De mi familia, pero pues chévere esa pendeja.
2: No, creo que sea
1: se la
2: traiga
1: solita.
2: Por favor, también, permítame un segundo, se me comunica, ¿no?, el concubino,
0: sí,
2: por favor.
0: Ahora sí que te digo, yo, mira, ahorita cómo me traslado a Tlalpan, calma.
2: Señor Alfredo, habla el licenciado Gutiérrez nuevamente. ¿Puede mandar, por favor, el acta de nacimiento? Es muy importante. Segundo punto, el señor José quiere hablar con usted. ¿Lo considera prudente?
0: No, ¿cómo cree? No.
2: No, por eso lo pregunto, con todo respeto, puedo entenderlo,
0: no.
2: Pero insiste, es bueno, muy insistente. No. Al parecer ustedes se conocen, ¿no?
0: Sí, lo conozco, al bastardo ese.
2: Bueno, me está pidiendo de menos que le pueda dar un mensaje, ¿puedo dárselo?
0: A ver, dígamelo.
2: ¿Me puede contestar cómo soy el Panda Show, que es una broma de
3: eso? ¡A toda máquina!

0: No hagas esas mamadas.
1: Te amo.
0: Ah, ¿qué pasó?
1: Pues es que es una broma del panda.
0: Pero no, esas mamadas no. ¿Va? Así que perdón, pero nos vemos, ¿va?
2: Oye, ¿qué? ¿A poco te vas a calentar, Alfredo? ¿No te gustó tu bromita? Neta, estuvo bien chingona, papá. Oye, me dice José que si puedo hablar contigo. O sea, José, soy yo, yo me llamo José, güey. Yo no tengo la culpa que seas tan pendejo, compadre, ¿verdad? Pues... Oye, carnal, fue una broma en familia. También participó tu cuñado, que por cierto es muy tarima pendécuaro. Jorge, ¿qué le dices a tu cuñadito?
3: ¿Qué onda, pinche Alfredo?
2: Estás que te carga la chingada, ¿verdad, Alfredo?
3: Que quería demostrarte tu amor, pero no es mamada.
0: Sí, verdad. Cabrón,
2: mi pedo. Oye, Alfredo, déjame comentarte una cosa. La bromita, y aquí está Esther de testigo, iba un poquito diferente porque te iba a decir prácticamente el mismo tema de que estaba haciendo algo indebido en su lugar de trabajo con un compañero de trabajo. Pero yo le decía, oye, pues ¿cómo se la va a creer? O sea, si fuera verdad y tu hermano te está ayudando, ¿cómo le va a hablar de tu lugar de trabajo? Yo propuse lo del Ministerio Público y también, pues digo, si nos has escuchado, yo le pregunté, ¿hay un hombre innombrable? Y ella dijo, sí, ¿verdad? Entonces yo le dije, pues hay que atacarle por ahí para que se la crea. Entonces, eso del tal José, yo se lo propuse, no creas que ella lo sacó para hacerte la bromita, y pues mira, el resultado es hartabón. Esther, despídase de su viejo.
1: Adiós, mi amor, te amo.
2: Nos vemos, carnal. Por favor, familia, díganme cómo se oye el Panda Show.

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1: Buenas noches, Mari. ¿Qué me cuentas? ¿Cómo anda todo allá en San Antonio? ¿Qué vives? San Antonio, Totonilco, ¿no? Totonilco.
2: Sí.
1: ¿Cómo anda todo por allá, mija?
2: Bien, bien.
1: Qué bueno, ¿qué edad tienes?
2: Tengo 18.
1: ¿En qué año naciste?
2: El 10 de marzo del 2004.
1: Órale, buena onda. ¿Y qué onda? ¿Para quién tu bromita?
2: Le quiero hacer una broma a mi amigo Sebastián.
1: ¿Y sí. Desde hace cuánto tiempo son amigos Sebastián y tú?
2: Hace dos meses.
1: Ah, bien poquito, dos meses. ¿Y dónde se conocen?
2: Lo conocí en la escuela donde vos.
1: ¿En la escuela donde vas? ¿Y ajá. qué estudias?
2: Estoy estudiando enfermería.
1: Ah, qué padre, qué bonito. Bueno, ¿y qué bromita para Sebas, tu amigo?
2: Le quiero decir que estoy embarazada de él.
1: ¡Achis, achis, los mariachis! Pero bueno, tú como estudiante de enfermería sabes que para estar embarazada habría que un hombre y una mujer, tú sabes, hacer práctica. En territorio, ¿no? ¿Han tenido sí, prácticas, sí. él y tú?
2: Sí.
1: ¿Neta?
2: Sí.
1: Pero... ¿Y eso como por qué? Porque si son amigos, entonces no tendría derecho. ¿O cómo se dieron las cosas?
2: Pues, no sé, le tuve la confianza y pasó dos veces.
1: ¡Oh, Dios! ¡Dos veces! ¡O sea, no una!
2: No, fueron dos.
1: A ver, Mari, comentas, le tuve la confianza. ¿Él te lo pidió?
2: Bueno, nomás se dieron las cosas así a través de mensajes y después quedamos y nos vimos. Pues pasó lo que pasó.
1: ¿Y dónde pasó lo que pasó?
2: En su casa.
1: ¿En su casa? ¿Y había gente? ¿Su familia?
2: No, porque él vive solito.
1: Ah, ok. Solitito. ¿Y dónde ajá. fue? ¿En la sala? ¿En la recámara? ¿En la cocina? ¿En el baño? ¿En dónde pasaron lo que pasó?
2: En su cuarto.
1: ¡Wow! ¿Pero dos veces?
2: Sí.
1: Ok, pero no son novios, solamente pasó lo que pasó.
2: No, no somos novios, es que él tiene su novia. No lo sabía.
1: No manches. Y pese que tú sabes que tiene novia, ¿le diste lo que pasó?
2: No sabía. Bueno, sí sabía, pero pues no sé, pensé que nunca se iba a enterar su novia y pues no se ha enterado.
1: Ah, qué bueno que no se ha enterado. Oye, ¿te gusta mucho él?
2: Pues me gustaba, pero después de su actitud que tuvo, porque yo les empecé a hacerle una pequeña bromita que no le dije la verdad aún.
1: A ver, dime, ¿de qué se trata la bromita? A ver, no te entiendo.
2: Lo que pasa es que yo pedí una captura, descargué una prueba de embarazo que decía positiva de Google.
1: Ok, lo subiste a tu Face, una prueba de embarazo positiva.
2: Ajá.
1: ¿Y por qué hiciste eso, Mari? ¿Para ver cómo reaccionaba?
2: quería ver cómo reaccionaba.
1: ¿Y cómo reaccionó?
2: Pues reaccionó, me puso que, bueno, sorprendido, que estaba sorprendido y me dijo que de quién era y me dijo que de él. Y pues se sacó mucho de onda y me dijo que tomara un té.
1: ¿Te dijo que tomaras un té? ¡Soquito, loco! Oye, ¿y qué edad tiene él? Dices que tú tienes 18. ¿Qué edad tiene Sebastián?
2: 23.
1: Órale, no manches. Oye, ¿y tú tienes novio?
2: No.
1: ¿Para nada?
2: No tengo.
1: Pero si te gusta el muchachón, indudablemente, si no... Es que mira, te escucho con tu vocecita así como que no matas ni una mosca, pero se ve que... te echas todo el panal, según por lo que entiendo. Ok, sí. Entonces publicaste una prueba de embarazo que obtuviste de ahí del internet y él te dijo, ¿sabes qué? Tómate un tececito. ¿Y tú qué le dijiste?
2: Pues yo le dije que no, que porque el bebé no tenía la culpa y... Pues él me dijo que él lo hacía para que yo no dejara de estudiar y que él también no quería dejar de estudiar, que me tomara ese té, y yo le dije que no. Y pues le dije, pues si quieres déjalo así, así deja las cosas como están, yo veré cómo le hago, pero pues ya no me dijo nada, después ya no me habló.
1: Oye, ¿y hace cuánto tiempo de esta conversación, de esa charla y esa propuesta de que te tomaras un té?
2: Apenas fue el 28 de abril.
1: El 28, o sea, tiene poquito. ¿Y cuánto tendrías de embarazo?
2: Ya un mes.
1: Oye, ¿y si coinciden las fechas o no?
2: Sí.
1: Ah, bueno. Entonces la idea es llamarle, decirle, ¿qué, Mari?
2: Que usted se haga pasar por mi papá y decirle que se haga cargo de mí. Y pues decirle así, hacerlo sentirse mal para que pues no... Es que yo pensé que iba a tener una diferente reacción.
1: Ok, perfecto. ¿Y qué sabe él de tu familia? ¿Qué le has platicado dentro de la amistad? ¿Tienes papá, mamá, hermanos? ¿Qué onda?
2: Sí, le he dicho que tengo tres hermanos. Igual le he hablado de mi mamá y de mi papá. Y pues no saben mucho, nunca he hablado con ellos.
1: Ok, papá, ¿qué nombre quieres que me ponga?
2: Mi papá se llama Arturo.
1: ¿Y tu mami?
2: Se llama Marisela.
1: ¿A qué se dedica tu papi?
2: Pues él ahorita no está conmigo, está en Estados Unidos.
1: Ah, ¿y él lo sabe?
2: No sabe.
1: Ah, ok, perfecto. Entonces podemos simular que estamos juntos. Una familia. Ok.
2: Sí, sí, sí.
1: Arturo, entonces Marisela, tres hijos. ¿Tus hermanos son mayores o menores?
2: Dos son más grandes que yo y uno más chico que yo.
1: Ok, ¿varones?
2: Sí.
1: Perfecto. ¿Estás segura de la broma?
2: Sí.
1: ¿Segurísima?
2: Claro que sí, quiero hacerlo sufrir.
1: ¿Empiezas tú o empiezo yo?
2: Empiezo yo.
1: Órale, pues vamos a pegarle, señores, en directo desde el Panda Good Center. 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
13: Bromas, excelente.
1: ¿Sabes qué? Empiezo yo rápido para justificar el número.
2: Sí.
1: Tú sígueme. Hablas fuerte, porfa.
2: ¿Sí?
1: Pues sí, es lo que yo decía. Bueno.
14: Bueno.
1: ¿Tú eres Sebastián?
14: ¿De parte?
1: Habla Arturo, el papá de Mari. Te la comunico. Sí, mija, ya contestó. Dile que quiero hablar con él, pero antes habla con él.
2: Hola, Sebas.
14: Hola.
2: ¿Cómo estás?
14: Bien.
2: ¿Te acuerdas de la foto que había subido de la prueba de embarazo?
14: No me enviaste nada.
2: No, pero lo subí a mi estado. Que te sacaste de onda.
14: Ok, sí.
2: Lo que pasa es que mi cuñada pues le sacó captura y le mandó la foto a mi papá y mi papá ya se enteró y pues ahorita ya me corrió, ya me dijo muchas cosas y me dijo que te tienes que hacer cargo. Tengo muchos problemas, la verdad, y estoy sacada de onda. ¿Qué voy a hacer? Necesito que me ayudes, Eva.
14: Pues no sé, igual.
2: Te paso a mi papá.
14: Ok.
1: Bueno.
14: Bueno.
1: Mi nombre es Arturo, ¿cuál es el nombre de usted?
14: Mi nombre es Sebastián.
1: ¿Y qué edad tiene, joven?
14: Yo tengo 22 años.
1: Y según dice mi hija, que se conocieron en la escuela de enfermería.
14: Sí, dígame.
1: Mire, no lo conozco. Para mí, para mi esposa Marisela, ha sido una noticia fuerte, ¿verdad?
14: Sí.
1: Una noticia que no nos esperábamos. Yo la verdad que he estado muy enojado. No quería yo platicar con usted porque creo que un hombre, un caballero, que ¿sí? tiene intenciones para con una mujer, pues se presenta. Y también cuando se entera de que va a ser apá, pues se enfrenta a la situación. Pero a ver, primero vamos a desmenuzar todo porque okay. Yo platicando con mi hija, yo le dije, bueno, ¿ya le dijiste al muchacho? Y me dijo, sí, pa, la semana pasada. Y yo le dije, ¿qué te dijo? ¿Cuáles son sus intenciones? Y me dijo, no, pues que me tomara un té. Y le dije, pues ¿el té para qué? Y dice, para que no tengamos el hijo. Y dije, a ver, ¿cómo? Entonces, yo sí le quiero pedir que me explique primero quién es, qué intenciones tiene para con mi hija y para poder entender, porque de verdad no entiendo. Así que lo escucho. Sí,
14: sí. Bueno, yo no me presenté como parte de su novio o algo así, porque yo no, bueno, no somos nada realmente. Sí, yo la conocí a su hija en la escuela de enfermería, y hasta ahí. Pasó un día que ella, tuvimos un encuentro, sí, tuvimos un encuentro.
1: Bueno, según me dice mi hija que dos.
14: Okay, sí, tuvimos dos encuentros.
1: Bueno, las veces que sean. Bueno, okay. Siga.
14: Tuvimos encuentros y yo le dije, o ella igual, yo le dije que yo no, bueno, pues yo no pretendía ser su novio. Y ella lo tomó como bien. Fueron unos encuentros casuales, la verdad. Sí, como le menciono, yo con ella no, pues no pretendía más que ser amigos.
7: ¡Oh, Dios!
14: Yo nunca pretendí a su hija como para tener relaciones en ese punto.
1: Entonces, ¿por qué se dieron las relaciones? Perdón, no le capto.
14: Sí, me voy para allá. Un día ella me dice que, bueno, sube un estado, yo le comento ese estado y me dice que ella quería tener relaciones. Pasa eso. Yo le dije, okay. Y ella me dijo que, bueno, estaba muy ansiosa por tener relaciones.
1: A ver, así, porque sí, mi hija le comentó, quiero tener relaciones.
7: ¡Oh, Dios!
1: ¿Sí? A ver, Mari, tú me mencionaste lo contrario. O sea, sí, me dijiste que no son novios, por eso quiero hablar con el joven. Pero ¿cómo que publicaste que andabas, bueno, ansiosa?
14: O no, sea, ¿cómo? No publicó como tal eso en su estado.
1: Entonces, porque lo que usted me está dando a entender que mi hija se estaba ofreciendo. A ver, pongámonos claros.
14: No. Ella subió una foto y yo se la comenté. Yo nunca dije que la foto tenía algo que ver con eso.
1: Pero usted está comentando que mi hija le comentó que quería tener un encuentro.
14: Sí, ella ya después en mensajes, ella me dijo que quería ella tener un encuentro, pues, sexual.
1: ¿Y la segunda vez también?
14: Sí.
1: Ah, mire. Sí, usted es una persona más adulta. Sí. ¿Sí? Aparte, lo estoy escuchando y creo que usted, antes que nada, sabe que cuando un hombre y una mujer tienen un encuentro íntimo, un encuentro personal, sabe que pueden haber consecuencias.
14: Sí.
1: Y esas consecuencias están. Esas consecuencias pues resultaron en un embarazo. Ahora, si usted fuera consciente y usted no quisiera absolutamente una responsabilidad, no solamente estoy hablando con Mari, sino con cualquier muchacha, a ver, dígame, ¿qué tiene que hacer un caballero?
14: Sí, pues en ese caso no hacerlo.
1: ¿O utilizar protección?
14: Y utilicé protección.
1: Pero si utilizó protección, entonces ¿cómo es que está embarazada?
14: Pues eso también, o sea, en el primer encuentro, cuando tuve, bueno, la primera, yo no eyaculé dentro, ni siquiera, o así se puede decir, te voy a escuchar tal vez vulgar, pero no estoy precoz a eyacular dentro.
1: Entonces, pero dígame las cosas como son. Aquí no es que se escuche precoz. Dígame las cosas como son. Nárremelas para poder entender.
14: Bueno, pasó el encuentro y yo me puse el condón. Sí, hubo penetración, pero me detuve, me puse el condón y pasó. Yo nunca me, pues si voy a escuchar para que usted entienda igual, yo nunca me vine dentro de ella. Yo nunca me vine, incluso con el condón, yo no me vengo dentro de ella. En el segundo encuentro igual, yo usé condón, nunca me vine dentro de ella, nunca, aunque tuve condón, nunca me vine dentro.
1: A ver, pero entonces, ¿usted sí tuvo penetración con mi hija sin condón?
14: Sí.
1: Entonces usted de repente se encapucha. Cuando usted quiere, digamos, tener su eyaculación, tener su terminación es cuando se encapucha.
14: No, de hecho, yo sé cuando voy a eyacular o cuando voy a... Sí, cuando voy a eyacular, yo sé. Y no fue de, ya me voy a venir, me lo pongo. No, o sea, yo mucho tiempo antes me lo puse.
1: Pero entonces, pero usted sabe, a ver, usted estudia enfermería, sí. No es una persona ignorante.
14: Exacto.
1: Y usted sabe que para cualquier encuentro sexual y pues no tener un embarazo, debe utilizar, aunque sabemos que el condón no es 100% confiable, joven.
14: Y eso sí.
1: Sí, pero usted sabe y me está afirmando y aceptando que usted introdujo su cosa esa con mi hija. Usted sabe que hay líquidos seminales.
14: Sí.
1: Sí, al momento de la excitación, al momento del cachondeo. Y ahí, aunque usted no eyacule, puede fecundar el óvulo de Mari. ¿Qué es lo que pasó? No sabemos si fue en la primera, en la segunda o en la tercera. Pero mire, aquí lo que va y espero que me entienda como padre. Usted sí tuvo varios encuentros sexuales con mi hija. Y usted tuvo penetración sin condón. Y usted sabía... Si es una persona pensante como lo estoy percibiendo, que existía la posibilidad y resulta que está embarazada. Me dice mi hija que usted ya vio los resultados de embarazo. ¿Ahí estamos?
14: De hecho, como tal, ella no me los envió ni nada. Yo lo vi por un estado que ella subió.
1: ¿En el Facebook?
14: No, en WhatsApp.
1: ¿Cómo se dice, mija? ¿No lo subiste en Facebook? ¿Dónde lo subiste, Mari? ¿Dónde subiste?
2: En
1: el Guaso. En el estado de Guaso, sí. Bueno, se ha enterado como se ha enterado, pero mi hija habló con usted y le dijo, estoy embarazada. ¿Y por qué demonios le dice, tómese un té, en lugar de enfrentar la responsabilidad?
14: Yo se lo dije porque, primera, sí, o sea, los dos estamos pequeños, o no tanto pequeños, sino...
1: No, los dos están bien pendejos, discúlpenme.
7: No,
1: yo entiendo que es una responsabilidad compartida. Y si usted me está escuchando, no le estoy echando la culpa, ¿eh?
14: No,
1: ni lo
14: no.
1: estoy señalando, ¿eh?
14: No.
1: No, aquí hay una corresponsabilidad porque los dos, digamos, fue un encuentro consensuado. Eso me queda claro. Pero usted sabe, como caballero y como estudiante de enfermería, que todo acto sexual puede traer una consecuencia. ¿Estamos en lo correcto?
14: Sí.
1: Entonces, bajo este término, dígame, ¿usted va a ser papá? Entonces, porque yo ya hablé, yo sí. Le dije, yo sí estoy bien encabronado. Me estoy calmando. Porque a mí Marisela me dijo, a ver, entiende, gordo, ya estuvimos platicando. Yo sí lo sí quería buscar, ¿eh? Y yo sí quería romperle su carita, ¿eh? Se lo digo. Pero ya estuvo hablando mi esposa conmigo, ya estuve hablando con Marija. A ver, muy bien. Ya que este muchacho no vino, no se presentó, ahora entiendo... Y me aclara que no son novios, pero creo que usted es un caballero. ¿Tiene hermanas usted?
14: Sí.
1: Vamos a poner el mismo ejemplo, solo que con una hermana suya de usted. Que un caballero la seduce o se seducen, tienen un encuentro personal, un encuentro íntimo, ¿sí? Y se embaraza su hermana. Y ese muchacho le dice, pues tómate un té. ¿Usted qué le pediría al muchacho que se metió con su hermanita? ¿Usted qué es lo que por mínimo pediría?
14: Pues una explicación.
1: Pero con una explicación no come una criatura. Con una explicación no se pagan los doctores. Con una explicación no se paga un parto. Con una explicación no se compran pañales. Con una explicación no se compra la leche. Usted sabe que tiene una responsabilidad. En este caso, no para responderle posiblemente a mi hija, porque aquí no hay una relación personal, sino usted tiene un compromiso con un ser que está dentro de mi hija, porque su espermatozoide fecundó al óvulo de mi hija. Ahí sí tiene una responsabilidad.
14: Sí.
1: Ahora, quiero que me diga cómo va a enfrentar esto, porque pareciera que pasó de noche en la pinche escuela. Yo ya se lo dije a Mari, a ver, ¿por qué no le exigiste a este muchacho que Pues encapuchar. Ya me estuvo explicando que sí, que el calor. Y aparte de todo en su propia casa. Por favor. ¿Y su familia? ¿No estaba ahí su familia? ¿No tuvo unos pinches pesos para pagar un pinche hotel?
7: ¡Oh, Dios!
1: ¿En su casa? ¡Carajo! Pero eso no me importa. Aquí es. ¿Cómo va a responder? No con mi hija, sino con su hijo. O con su hija, sea el caso.
14: Pues ya yo voy a ver cómo le hago.
1: No voy a ver.
14: No, o sea, ahorita, pues, no le puedo decir, ¿sabe qué? Le voy a entregar tanto dinero al mes o tantas acciones al mes. O sea, no. ¿Por qué? Porque en primera ahorita sí estoy trabajando, pero como tal no estoy produciendo dinero como para, bueno, pues para sacar esos gastos. Ahorita
1: mire,
14: voy a hablar.
1: Aquí yo no estoy hablando de dinero, aunque esto genera gastos.
14: Sí.
1: Alcancé a escuchar que le dijo Mari que él había corrido de la casa, efectivamente. Y usted dirá, ¿por qué, señor Arturo? Aquí se le ha enseñado educación. Tengo 3 hijos más, 2 mayores y 1 menor. Aquí hay principios y aquí nos partimos su madre, ella y yo. Y aquí no he encontrado ningún efecto. Ya habíamos tenido una plática cuando tenía... ¿Cuántos tenías, hija? Bueno, ya tiene como 2 años. Y yo le dije, por favor, cuídate, mamacita. Los hombres son así, yo sé que estás creciendo, yo sé que en un momento dado la calentura te va... Incluso le enseñé. Cuando me dijo que iba a estudiar enfermería, yo le dije, miré al cielo y le dije, gracias, Dios mío, porque va a entender. Pero pasa que la pinche escuela, ustedes dos, la pasan de noche. Pero aquí, mire, yo le voy a poner al teléfono a mi hija, porque yo sí le digo que ya la corrí de la casa. Yo con eso no le estoy exigiendo que usted se tiene que hacer responsable de ella. Lo que sí es que a mí me preocupa la situación en que usted la dejó en esta situación tan embarazosa. Entonces platiquen, así como ustedes se pusieron de acuerdo de cómo se veían, qué hacían, de cómo la ponía, sí, que cuando se ponía el condón, que si eyaculaba, que no. Todo lo que me está diciendo, de la misma manera pónganse de acuerdo con mi hija, qué es lo que van a hacer referente al niño. Lo único que yo sí le pido es responsabilidad y sensatez. Ven, Mari, ya puse el altavoz. Habla con este joven.
2: ¿Sabes qué vamos a hacer?
14: No sé.
2: ¿Qué vamos a ofrecer? O sea, mi papá ya me está corriendo. ¿Qué voy a hacer? No puedo andar en la calle.
14: Yo lo sé.
2: ¿Qué voy a hacer, Sebas?
14: No sé, estoy pensando.
2: ¿Mande?
14: Estoy pensando.
2: Yo sé que no somos pareja, pero me tienes que ayudar, Sebas.
14: Sí.
2: Estamos esperando un bebé, no, yo no sola lo hice, tú y yo tenemos la responsabilidad.
14: Sí, ya, y yo no te estoy diciendo que tienes toda la responsabilidad.
2: Y eso es mentira, que dice que me diste a entender que yo me ofrecí contigo, eso es mentira, eres un mentiroso. Entonces, ¿qué vamos a hacer?
14: No lo sé.
2: ¿Me voy para tu casa o dónde me vas a llevar o qué?
14: No sé.
2: Eso habla de que eres un inconsciente, o sea, ¿dónde me voy a ir?
14: No lo sé.
2: ¿Cómo que no sabes? Dame una respuesta concreta, por favor.
14: Pues no lo sé, Mari, no lo sé, estoy pensando, no tengo ahorita ideas, ¿cómo voy a hacer esto?
2: Sí, ahorita lo más difícil es que fue hablar con mi papá, busco una solución.
14: Pues estoy intentando encontrar una solución y cómo hacerle o... Sí, cómo hacerle, o sea...
2: Y yo me entregué fue a ti por conciencia. Yo sé que tú a lo mejor es que no somos nada, pero realmente yo sí te quería. Y con lo que me sale, ¿qué voy a hacer, Sebas?
14: No lo sé.
2: Yo creo que debemos estar juntos en esto. Tú no lo hice sola.
14: Yo lo sé, ya no te estoy diciendo que tú lo hiciste sola, tú tienes la culpa, o sea, esto fue de los dos.
2: Me tienes entonces, que acompañar no. En el embarazo mientras nace.
14: Ya lo sé. Tengo mente ahorita.
2: Si ya no sientes nada por mí, pues ya nos separamos, ya cada quien por su lado.
14: No sé, necesito hablar con mi papá.
2: Yo me iré a otro lado con mi hijo y... Ya no sabrá nada de nosotros y tú harás tu vida.
14: Vamos a tener que hablar con mis papás, hablar con mis hermanos.
2: Vamos a aprovechar que vives solo, seas sensato conmigo. No tendrías por qué tener problemas.
14: O sea, yo te haya dicho que vivo solo en sí, ¿no? O sea, a mí
15: A mí pues sí, me voy en su casa, o sea.
14: Pero a mí me
15: mi papá ya me corrió.
14: O sea, ya lo sé, pero no tengo ahorita, o sea. Es como una
15: vez. Nosotros sabíamos que iba a pasar esto. Tengo una condón y. Sabíamos que iba a pasar esto, Sebas.
14: Necesito hablar con mi papá hoy. O sea,
15: tú mismo lo propusiste cuando terminaste que me tomara un té cuando no sabía si estaba embarazada o no.
14: Pues sí, yo te lo dije.
15: Porque es que estabas bien caliente y seguramente se te salió el chorrito que ni siquiera te diste cuenta.
14: No, no me vine. O sea, igual, o sea, yo soy una persona consciente y yo sé que no me vine. Es más, ahí tengo el condón guardado.
15: ¿Sucio? ¿Ahí no tienes sucio guardado?
14: Sí.
15: ¿Para qué?
14: Pues, porque sí, no lo he tirado.
16: ¡Ay, qué asco!
15: ¿Lo tienes guardado con todo y semen?
14: Sí, no lo he tirado, o sea, nada, lo tengo en una bolsa.
16: ¡Ay!
14: No he tirado mi basura, ahí lo tengo.
15: No manches, y huelen re feo.
14: O sea, eso se amarra, después de amarrarse ya no huele.
15: Pero huele feo, no sé para qué lo se guarda.
14: No sé, pero pues...
15: ¿Y ya viste que allá adentro tiene todo?
14: Sí.
15: ¿Cómo estás seguro?
14: Te digo, yo siento cuando me vengo, o sea... Yo siento.
15: Por eso te digo, a lo mejor estabas bien caliente, que ni siquiera sentiste.
14: Yo no estaba caliente.
15: Ay, entonces nomás lo hiciste porque sí. Por obligación.
14: Tampoco lo hice porque sí.
15: Entonces ahora respóndeme, porque mi papá ya me corrió.
14: Mira, te estoy diciendo que necesito hablar con mi papá. Necesito decirle que pues me avisó de que ya valió esto.
15: Ahora si le dices a tu papá, ¿qué crees lo que va a decir tu papá?
14: No sé, o sea, no sé.
15: El mío está bien decepcionado y bien encabronado, ya lo escuchaste ahorita.
14: ¿Y crees que el mío no va a estar igual? O sea, estoy a punto de terminar mi carrera.
15: Pues la mía también.
14: Estoy a punto de terminar mi carrera, o sea, ya 4 meses y ya me libro de la escuela, ya. O sea, yo ya no.
15: También la mía ya terminó, yo no quería que pasara esto. Ahora te tienes que hacer cargo porque mi papá ya me corrió y me dijo que ya no me quería ver aquí.
14: Lo sé, no sé qué hacer. Así es, no sé qué hacer. Te digo, necesito hablar con mi papá, necesito decirle, ¿sabes qué?
15: Mira, Sebastián, tenemos que ser responsables y estar juntos los dos a los que nace nuestra hija o hijo.
14: Ya te dije que sí, pero necesito hablar con mi papá porque sí.
15: Son 8 meses.
14: ¿Eh?
15: Son solo 8 meses y nace y...
17: Pues, ¿ves que no me quieres? Sebastián, que si hay que hablar con sus papás, yo estoy dispuesto a hablar con sus papás. A ver, comunícame. Sebastián.
14: Mande.
17: ¿Quieres que yo hable con tus papás, hijo?
14: No, no se preocupe. O sea...
17: Mira, yo estoy aquí guardando silencio porque estoy permitiendo que ustedes se pongan de acuerdo. Creo que... Lo que María está proponiendo en esta situación, creo que es algo lógico, en el cual tú y ella enfrenten este proceso de embarazo, estén juntos, te haga responsable y cuando nazca la criatura, yo sé que sea niño o niña, no sabes lo que es cuando tienes a alguien en tus brazos. Si eres un tipo sensible, sentirás el amor, el llanto, la caricia de un bebé, y en caso que no, como lo dice, bueno, cada quien su vida, su destino, su camino, y bueno, pues confío en que seas un ser humano responsable y cumplas con tu responsabilidad, solamente como padre, no como pareja. Creo que eres un tipo consciente, ahorita que escuché que aún estás guardando el condón con tus espermas, al igual que ella está guardando sus espermas dentro de ti, dentro de mi hija, por eso está embarazada. Yo creo que significa que fue algo especial. ¿O por qué tienes guardado el condón usado con tus espermas?
14: Pues
17: yo
14: tengo, porque, pues la verdad, lo amarré, lo puse en el contenedor de basura, bueno, la bolsa de basura que tengo, y pues la verdad, no tirado esa basura. Porque pues en sí, No,
17: pero entonces, ¿cuánto tiempo lleva ese condón en el contenedor de basura?
14: 15 días, 20 días, todo.
17: Pero bueno, tengo entendido que tú y ella, porque yo platiqué con mi hija, tuvieron un encuentro sexual, o han tenido dos o tres encuentros sexuales, ¿no? Anteriores a esto. Pues entonces, esos tienen más tiempo, pero bueno.
14: No.
17: Eso ya es otra situación que tú sabrás por qué coleccionas condones con espermatozoides. A lo mejor puede ser un fetiche. No lo sé y ni quiero pensar. Aquí es. Creo que lo que está diciendo Mari es una posición madura, porque vuelvo y repito, ustedes dos tuvieron la responsabilidad y la aceptación de tener este encuentro. ¿Quieres que hable con tus papás? ¿Qué hacemos? Tú dime.
14: No se preocupe de eso. Yo voy a hablar con mis papás.
17: No, claro que me preocupo.
14: Sí, no.
17: Porque yo no voy a cargar con la responsabilidad.
14: No, o sea, yo no le estoy diciendo a usted que usted cargue con la responsabilidad. O sea, yo voy a ser responsable. Ya, o sea, de eso ya estoy seguro. O sea, me tengo que ser responsable.
17: ¿Tú dónde estás? ¿Estás igual aquí donde nosotros, en Tlaxcala, en San Antonio?
14: No, yo me encuentro en San Martín.
17: San Martín, Texmelucan, en Puebla.
14: Sí.
17: ¿Y tus papás dónde están?
14: Pues mi papá trabaja fuera del estado.
17: ¿Y tu señora madre?
14: Falleció.
17: Bueno, me apena mucho que no tengas madre. Ahora entiendo por qué el decirle que tome té, ¿verdad? Pero bueno, que Dios la tenga en su santa gloria. Entonces esto lo tienes que platicar con tu señor padre.
14: Sí.
17: ¿Por eso es que vive solo?
14: Se puede decir que en sí no vivo solo. Mi hermana viene, mi padre viene igual una vez al mes. Ahorita pues está trabajando pues para pagar mis estudios.
17: Ah, entonces es un hogar familiar y de repente tienen que salir los otros habitantes y es cuando te quedas solo y llevas a las muchachas a usar tu condón.
14: No, no por la vida he tenido relaciones sexuales, no, nada que eso.
17: Pues es lo que aparenta, Sebastián. Como te dije desde un principio, yo no quiero pelear contigo. Otra vez aclaro y acoto, esto es una situación entre los dos, pero pues tú sí estás tomando una actitud en el cual, pues si le están dando al piste al pajarito, pues yo le entro, porque entonces prácticamente fue eso, ¿no? Porque tú no tienes ningún sentimiento para con mi hija, ¿o sí?
14: Pues nada más es cariño.
17: ¿Y qué tipo de cariño? A un perro se le tiene cariño, a un vecino se le tiene cariño, pero con el vecino no se coge, ni con el perro. Bueno, contigo ya no sé.
14: No.
7: ¡Oh, Dios!
17: Porque cuando uno tiene una relación sexual con alguien del sexo contrario, o hay algunos que con el mismo sexo, es porque existe la atracción, existe la pasión, existe el amor, pero es lo que pasa con ustedes los jóvenes ahora. ¿De verdad? Parecen animales solamente montándose y viniéndose y coleccionando condones con semen. He ahí las malas decisiones, Sebastián. He ahí los problemas y las consecuencias. No puedo entender, se los presumías a tus amigos. Miren, aquí como un pinche trofeo, aquí está mi condón.
7: ¡No, güey!
14: No,
17: los digo guardas que... como una medalla o para recordar a todas tus parejas.
14: Como le digo, nada más lo amarré y lo eché en contenedor de basura y no. No, igual.
17: Entonces, ¿cada cuándo sacas tu basura? ¿Cada cuándo lavas tus calzones, hijo?
14: Pues mi contenedor es que... de basura lo tengo ahí, o sea, está fuera de mi cuarto, no lo tengo adentro de mi cuarto.
17: Es que eso, ¿por qué me preocupa y por qué lo estoy hablando? Porque eso se trae en el ADN. Imagínate, a mi nieto o a mi nieta vas a querer estar coleccionando los pañales cagados ahí en el contenedor y que se queden todo apestoso. Ya me imagino cómo tener su cuarto y todo apestoso. ¿Puede venir a la casa?
14: Pues necesito ver cuándo, igual.
17: Bueno, un favor, le voy a pedir que hable con su papá.
14: Sí.
17: Explíquele la forma que usted quiera. Yo estoy en la mejor disposición de hablar con él. Pero sí dígale que el próximo sábado o el domingo, el día que él guste, lo invito aquí a la casa para que ustedes vengan y hablemos. Solucionemos. Lo que sí le voy a decir una cosa, lo que yo le dije a Mari. Eso de estar tomando tés, otro tipo de cosas, no va con esta familia. La responsabilidad
1: y la educación antes que todo. Yo no sé si usted sea fan de los tés, porque pues a mi hija le dio té, pero te eyaculo. Por eso el embarazo. Pero eso no se lo voy a aceptar. ¿Estamos?
14: Ok.
1: Le paso a mi hija para que se ponga de acuerdo. A ver qué día le hable, yo me pongo a su disposición el fin de semana. Ten, Mari, ya le dije que traiga a su papá, que venga él. Vamos a hablar y vamos a arreglarlo bien.
15: ¿Qué vas?
14: ¿Dónde?
15: ¿Qué vamos a hacer?
14: Pues ya yo le hablo bien, papá.
15: Tengo que salir, mamá, porque el papá me corrió ahorita y no sé a dónde ir.
14: Pues dile que te dé chance al menos hoy quedarte, ya mañana.
15: Te digo que es mejor que me vaya a vivir contigo y lo estamos planeando.
14: Sí, ya mañana. Yo ya hablo con papá ya mañana, que... Pues bien.
15: Háblalo bien con mi suegro.
14: Yo hablo hoy con mi papá y ya mañana que... Pues de todos modos, hay que encontrar una solución. Ya le digo que...
15: Solo son 8 meses, mi amor, en lo que nace el bebé.
14: Pues sí, pero pues te digo...
15: ¿Te digo una cosa, Sebastián?
14: Mande.
15: Te amo. Te amo, dime que siempre quieres ser papá del hijo que traigo en el vientre. 3 veces te amo, te amo, te amo. Sebas, ¿te puedo decir otra cosa?
14: ¿Qué pasó?
15: Espero y no guarde silencio como el amor que te dije.
14: Dime.
15: ¿Cómo se oye el panda chao?
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19: Sebastián, qué santa cagada te acabas de dar, güey.
1: No inventes, pero realmente yo creo que esta broma que te acaba de hacer, Mari, es una gran lección. Y no solamente para ustedes, sino para los chavos que nos acompañan y nos escuchan en las bromas. No solamente en Claro Música, sino los podcasts. Mari, primero dile por qué le hiciste la broma, Sebastián. Adelante.
14: Mande.
15: Espero y no te enojes, pero necesitaba darte una lección porque pensé que ibas a reaccionar diferente y realmente me decepcionaste completamente. Pero bueno, queda en ti y no en mí, y por eso te la hice.
14: Mari.
15: Mande.
14: Sabes que te quiero un chingo.
1: ¡Uy, sí! ¡Cuánto nombre lo expresaste! ¡Puf!
15: Ya no voy a chillar, no es el cochino, tira
1: el cotón. Es más, cuando te dijo Mari, oye, ¿te puedo decir algo? ¿Qué te amo? Y después te amo un silencio, pero cañón. Oye, Sebas.
14: Anda, espérame, anda.
1: ¿Qué pasó, mi Sebas?
14: Mi papá lo va a escuchar. Porque mi papá te escucha a diario.
1: Oye, ¿y qué crees que diga de que coleccionas condones usados, güey?
15: Sebas, ya tíralo.
1: ¡Pinche quemón, eres un asqueroso, no manches! ¡Eres un puerco, maestro! Oye, Mari, ¿hace cuánto tiempo que tuvieron su último contacto sexual?
15: Hace una semana, me parece.
1: ¿Una semana? ¿Entonces ese condón es de una semana?
15: Me parece que sí.
1: ¿O es del anterior o del anterior? Oye, Sebastián, y neta, Omari, neta tú fuiste la que cuando le escribiste le dijiste... Sebas, tengo ganas de sexo desenfrenado.
15: No, no, no.
1: Porque
15: no,
1: te pintó como no rogona, ¿eh? O sea, eso fue lo que dijo.
15: Sí, sí me di cuenta. No, así no fue.
1: ¿Cómo fue? Platícanos, ¿cómo fue?
15: No, fue por una foto, ya él me comentó, y pues yo le seguí el juego. Pues ya pasó lo que pasó, pero...
1: A ver, pero también, a ver, pero no, a ver, dame también, detalles, pandita. Dame detalles, dame detalles. O sea, tú pusiste una foto, él te echó un piropo y luego, ¿qué pasó?
15: Pues, ay, es que le empecé a seguir el juego porque no me acuerdo cómo había puesto. Pero yo después de ahí empecé a... Ahora sí, el cachondeo.
1: Ajá.
15: Hasta que, pues, pasó eso, quedamos así de vernos, pero pues yo pensé que nomás era puro juego, ¿ves?
1: A ver, pero ¿quién propuso primero echarse un palito? Porque, bueno, en la teoría, el que primero propone es el hombre. Hay sus excepciones, ¿no? Pero yo no sé si tú entras en esa excepción, Mari.
15: No, fue Seba.
14: Mande.
15: Fuiste tú, Seba, tú.
1: Dinos la verdad, Sebastián.
14: No, no fui yo.
15: Ah, ¿entonces yo te dije?
14: Sí.
2: Ah, yo no fui Sebastián, o sea, tú dijiste, no, yo esta soy puntual. Y yo, ah, chinga.
1: Oye, ¿y cómo lo hicieron? De misionero, de perrito, tú arriba y uno abajo. ¿Cómo fue, Mari?
2: Yo no me acuerdo.
1: Ah, no, ha de haber estado poca madre, ¿eh? Si no te acuerdas. ¿Tú sí te acuerdas, Sebastián, o no?
14: No tanto, los caballeros no recordamos.
1: No, pero ¿qué tal coleccionan condones usados, güey? Ahora sí creo que debo preguntarte, Sebastián, esto se aplica. ¿Cuál fue la parte del cuerpo que más te sudó?
14: Pues todo.
1: Pero todo.
14: Sudo, yo creo.
1: Pero sí estuviste cagado durante toda la broma. Oye, ¿entonces sí te propuso tomarte un té?
2: Sí.
1: Pero no terminó porque era un té yaculo. O posiblemente te estaba invitando un té de ramo blanco, a lo mejor. Ay, pues espero que entiendas la moraleja, mi querido Sebastián. Y bueno, la gente que nos acompaña a través de la aplicación, a través del internet, puedan obviamente aprender un poco de esto. Así que, Mari, Sebastián, díganme, ¿cómo se oye el Panda Show?
14: A toda máquina.
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0: son ya 6 minutos después de la hora.
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9: Pudimos hacerle como que estás con alguien.
10: Ok, bueno, está bien.
9: Vámonos a la primera, ¿ok? ¿Vas a hacer llamada de tres o marcamos de un número privado, de un público? ¿Qué onda?
10: Pues de un número privado y le voy a decir que no sé qué pasó con mi teléfono porque no va a haber mi número, entonces eso le voy a decir.
9: Bueno, en caso de que te lo pregunte, si no se inmuta, pues tú no justificas, ¿sale?
10: Sale, ok.
9: Listo, marcamos, la diversión, las bromas están en este caso.

0: bueno. Solamente te disculpo porque sé que en las noches estás muy ocupado en tu programa haciendo unas bromas que, caray. Oye, son muy buenas. A ver si luego me das algunos tips para hacerlas también. Te mando un fuerte abrazo, mi querido panda. Y recuerda que yo, tu amigo el duende, regresaré.
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5: ¿Bueno?
6: Anda fallando mi cel y me vine a visitar una amiga, Fernanda. Y te estoy llamando porque estoy haciendo llamadas para ver, porque mi otra amiga también me comentó lo mismo, que anda fallando, aparece como desconocido. Por eso te dije que por WhatsApp, ¿no?
7: ¿Y por qué esta noche?
6: Hasta que no me habías contestado, yo estaba preocupada.
7: ¿Y qué te dijo esta noche?
6: Sí, le tuve que pedir ese teléfono, ya me lo prestó. Pues ya.
7: ¿Qué hablo con tu amiga esta noche?
6: Pues es que estaba pasando por aquí, me dijo que se podía pasar a visitarme, le dije que sí, y ya le pedí su teléfono porque el mío anda fallando. Ya me voy a dormir, amor, un ratito, ahorita que me despido de mi amiga, ya me duermo.
7: ¿Y también no me está?
6: Hablé para decir buenas noches, mi vida.
7: ¿Y por qué me marcas ese número?
6: Tómate algo, ¿va?
7: A ver, para la cámara.
6: Que descanses, bye.
8: Oye, se quedó con la duda, ¿eh? ¿Por qué de ese número, amor? Oye, ¿tu novio Moisés ya está medio jetón? ¿O qué onda?
6: Sí, está un poquito gripado, pero todo bien. De hecho, creo que sí me creyó.
8: Bueno, no, creo que sí. Y ahorita viene lo interesante porque viene el número disparado tal cual como lo solicitaste. Entonces vamos a hacer una plática normal, en el cual me digas, oye, me puse bien, me preguntó del número, yo pensé que no, gracias por prestármelo. Y yo, no te preocupes, sí me di cuenta, vamos a estar juntos, pero lo bueno es que ya no te va a llamar. Y hacemos una plática como si estuviéramos coqueteándonos. ¿Te late?
6: Okay.
8: Ya está. Sí. Ponte las pilas, mija, ponte las pilas.
6: Sí, por favor, usted me va diciendo todo.
8: Vamos a generar la plática. Así que marcamos las bromas en el Panda Show.
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8: Yo pensé que no te iba a preguntar, mi amor, pero sí te preguntó.
6: Sí, me preguntó, pero... Ay, gracias que me prestaste tu teléfono.
8: No te preocupes, sabes que estoy aquí y aparte nos lo vamos a pasar padrísimo, tú y yo, juntos, sí. Toda la noche.
6: Ay, ya te he extrañado, mi amorcito.
8: Ay, de verdad, ven, acércate.
6: Ay, sí.
8: ¿Sabes?
6: Ay,
8: qué gracia está. Tu piel, tan fuerte. Tu rostro. Esta brasileña.
6: Ay, qué bueno que te vas a quedar aquí conmigo. ¿Qué me creyó, verdad?
8: Pues yo creo que sí. ¿Qué te dijo?
6: Pues, que ¿por qué le estaba marcando de este número?
8: ¿En verdad te lo empezó a decir?
6: Sí, pero tú no me vas a decir nunca, ¿verdad?
8: A ver, pero si tú ya te aburriste de él, ¿por qué no lo dejas? ¿Por qué no lo dejas? Déjame hacerte feliz.
6: No sé cómo decirle.
8: A ver, mi amor.
6: Pero dame chance, sí, después hablo con él. Ahorita vamos a aprovechar.
8: Sí, pero tú me has dicho que te encanta cómo hacemos el amor. Entonces, ¿qué te detiene con él? Ni un año llevas con él.
6: Ay, sí, pero pues es que lo quiero mucho, su familia también me trata muy bien. Bueno, no te quiero decir, no te quiero lastimar, ¿sí?
8: Pero, mi amor,
6: prometo,
8: mira,
6: que arreglaré todo. Muy también bien. Lo quiero mucho, pero...
8: Vente conmigo, bueno. Acércate.
6: Ay,
7: bueno, no
6: necesitas cuidarme.
8: Ay, sí.
6: Ay, qué delicia. Despacio, cándale, a ti que me extrañabas, pero...
10: Oh sí, así.
6: Sí.
7: Sí, ¿con quién estás?
6: Mamá. Ay, amor. Y ya no vamos a hablar de él, ¿sí?
8: No.
6: Prometo.
8: Acércate, sí.
6: Después hablaré con él.
8: Mira lo que te... ¡Soquito Loki, mi amor! ¿Con quién estás?
6: ¡Colgó!
8: Oye, ¿escuchaste cómo te dijo mi amor con quién estás? Así que prepárate porque te van a empezar a llegar mensajes.
6: Oye, Pana.
8: ¿Qué onda, mija?
6: Creo que me está hablando.
8: ¿Crees que te está hablando o te está hablando?
6: Me puso un mensaje, me preguntó que con quién estoy y que está ocupado mi teléfono.
8: ¿Así te dijo? ¿Con quién estás?
6: Sí. Ajá, sí.
8: Ok.
6: Sí.
8: Pon en el mensaje, mi amor, como te dije con mi amiga, me estoy despidiendo. ¿Todo bien? Con signo de interrogación. Vamos a ver qué te responde. Con mi amiga, como te comenté, ¿todo bien? Y el signo de interrogación. Si tú quieres hacer tu bromita, bueno, pues ya lo sabes, a través de Facebook, localízame como Panda Zambrano 25. Ok. ¿Te está marcando entonces?
6: Me dijo que estoy en una llamada.
8: Mira, Isis, ¿qué vamos a hacer? Mira, pon atención. Él te está marcando, él quiere obviamente comprobar qué onda con tu teléfono, ¿va?
6: Sí.
8: Que le contestes de tu teléfono. Entonces, como te ha mandado mensajes y te está marcando por WhatsApp, ahorita vamos a marcar desde el mismo número y tú nerviosa. Así, ¿qué pasó, mi amor? Así en tu tonito portugués, aquí chido. Okay. ¿Qué pasó, mi amor? Oye, te estoy mandando mensajes. Ah, no, perdón. Es que estoy despidiendo a mi amiga Fernanda. Tienes que utilizar lo mismo. Y te va a decir, no, yo escuché, estás con alguien más. Y ahí como que se te cae el asunto y le tienes que decir, ok, te voy a decir la verdad. Pues estoy con un amigo, he estado saliendo con él. Y ya inventas un nombre, el nombre que quieras.
6: Pablo.
8: Pablo y
6: Paulo.
8: Bueno, no, Paulo. No quería que sí. Te enteraras así, bueno, pues, ¿por qué no mejor ahora que estoy con él, estoy con Paulo? Si quieres, ahora que nos veamos, podemos aclarar todo, ¿vale? Pero tienes que aceptar la situación. ¡Listo, marcamos las bromas en el Panda Show!
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6: Bueno.
7: ¿Qué pasó?
6: Pasó, amor. Es que estás hablando el teléfono de mi amiga, porque el mío te comenté que anda fallando, de hecho está en la mesa.
7: ¿En dónde está?
6: ¿Qué, pasa? ¿Todo bien? ¿Te sientes bien?
7: ¿En dónde está?
6: Pues aquí, con mi amiga, en mi casa.
7: A ver, pásamela.
6: ¿Dónde está el teléfono de mi amiga? ¿Ya se va a ir?
7: A ver, pásamela.
6: ¿Para qué? ¿No confías en mí? ¿Qué pasa, mi amor?
7: Ay, no te hagas verte, si creo que estabas hablando con un cabrón.
6: ¿Qué?
7: A ver, marca mi teléfono, porque...
6: No te escucho. Habla más
7: márcame
6: fuerte.
7: Márcame tu teléfono.
6: Pues es que no sé qué pasa, no sirve.
8: ¿Sabes qué pasó, pequeña? Ya vi, el número se
7: ¿dónde dispara. ¿Estás?
6: Bueno, pues ya...
7: ¿En dónde estás?
8: No. Dile la verdad, se enfrenta. Yo creo que es lo mejor.
7: A ver, ¿quién es esa persona? Pásamela.
8: Bueno...
7: ¿Qué pasó?
8: Habla Paulo.
7: ¿Qué pasó, Paulo?
8: Oye, mira, no quiero problemas contigo, ¿estamos juntos? Llevamos 2 meses saliendo, sé que anda contigo. Es una situación entre ella y yo. Yo creo que acláralo, ¿no? O sea, cero broncas. Lo único que sí te digo es que me encanta y estoy con ella. ¿Qué quieres que te diga, brother? Voy a pelear por ella. Y bien, hacemos el amor riquísimo. Te repito, sé que también anda contigo. Pero si eres caballero, pues peleemos bien, ¿no? Sin ofensas. Y acláralo, ¿te parece?
7: Ah, si no, ¿de dónde saliste? ¿Qué onda? ¿Cómo?
8: Pues, ¿qué quieres que te hable de mi mamá? ¿De dónde salí? ¿O cómo nací? ¿O cómo?
7: Pues sí, ¿no? ¿De dónde eres? ¿Tú qué más? ¿Por qué de repente llegas y un gallo?
8: Ya te lo dije, voy a pelear por ella y bien, sin ofensas, sin agresiones.
6: Ay, pero ¿por qué haces eso?
8: Mi amor, no, ¿qué quieres que haga? Ya se dio cuenta.
6: Oh, después vamos con él.
8: Pequeña, te lo dije, hay que hacer las cosas bien, termínalo bien. ¿Y qué me dijiste?
6: ¿Por qué?
8: Voy a hacerlo.
6: ¿Por qué haces eso, Pablo?
8: Porque te amo.
6: A ver, pues ya, dame mi teléfono.
7: No se pase de lanza.
6: Bueno.
7: ¿Tu teléfono?
6: A ver, no te quería decir así lo que está pasando, pero pues es que sí, tenemos un tiempo saliendo y iba a hablar bien contigo, pero se me adelantó. Y sí, estamos saliendo. No sabía cómo decírtelo.
7: Ay, no mames.
6: Te lo iba a decir. Más, te iba a decir la mañana que te iba a ver, pero...
7: O sea, parece, yo estaba dormido, para eso me despierta.
6: Es que él vino y quería verme.
7: Ah, no te preocupes, yo ahorita voy.
6: ¿Qué?
7: Ah, pásamelo para que me espere el cabrón.
6: No, pero...
8: No,
7: pásamelo, güey.
8: Oye, con ofensas, en ningún momento te estoy ofendiendo, brother. O sea, en ningún momento te estoy insultando. Si quieres, te espero, pero vamos a arreglarlo bien. Lo único que yo te estoy diciendo es, sin ofensas, sin insultos, sin violencia.
7: No, pues espérame, güey.
8: ¿En cuánto tiempo llegas?
7: No es la noche para esperarme, hijo de la chingada.
2: ¡Oh, Dios!
8: Estás pasando de la raya, güey. En buena onda. Bueno, ¿cuál es tu pedo, pendejo? Claro, ¿vas a venir en pijama, en batuflas o qué, güey?
7: Ahorita
8: ¿quién es el más puto, cabrón? ¿Por qué no le dices a Isaías de quién es el más puto, güey? Tú ni siquiera te la coges rico, cabrón.
2: ¡Mocos, güey!
8: ¿Cómo que eso qué, güey? ¿Eso qué?
7: No, güey, es que eso vale madre.
8: Si está conmigo, güey, es porque le encanta cómo le hago el amor, cabrón. Pinche pito chico, güey. Vamos a arreglar las cosas bien, güey. O sea, si quieres pedo, va a haber pedo, güey.
7: Eso no me ofende, cabrón. Ahorita voy a ir, güey, a ver si sientes huevos,
8: puto. Primero habla con huevos, cabrón. Te pareces vieja, güey, que hablas con el pinche culo para adentro, pendejo.
5: Ay, Bambi.
7: Personalmente.
8: Pinche cornudo pito chico, cabrón.
6: Te había dicho, Pablo, que iba a hablar yo con él.
8: Sí, mi amor, pero a huevo quiere venir y quiere pedo, cabrón.
6: Déjame hablar con él, permítame.
8: Si no, sí, habla con...
6: Permítame. A ver, Moisés.
7: Ahorita me esperas.
6: Tú no vas a venir, ¿ok? Tú no vas a venir. Yo no estoy en mi casa, estoy con él. Él me prestó su teléfono,
8: El pendejo cree que estamos en tu casa. Pinche
6: no,
8: pendejo,
6: no
8: estamos
6: en
8: un hotel, cabrón. ¿Entendiste?
2: No, güey.
8: En pijama, cabrón.
7: Hasta puto, ¿sí?
6: A ver, Moisés, después hablamos mejor.
7: Ah, mira, mejor.
8: Mientras yo voy a seguir disfrutando, ¿eh? ¡Uy, ya colgó, no manches! Aquí les demuestro, cuando me porto más tranquilo y más negociador es cuando se divierte, pero va a ser tampoco. No manches.
6: Bueno, lo bueno es que ya no va a venir. Ya no va a venir a mi casa porque piensa que no estoy aquí.
8: Oye, ¿y vive lejos de tu casa?
6: Sí, unos 40 minutos.
8: Oye, platícame una cosa. Dime alguna cosa por lo cual, digo, en un supuesto, pudiste haberlo sido infiel. Dime una cosa. Porque a lo mejor, no sé, no te gusta su trabajo, no tiene varo, no te satisface, la familia, algo.
6: Pues, ¿por qué no me...?
8: Sí, ¿por qué lo pudiste haber engañado? Tenemos que buscar, dime una cosa. ¿Conoces a su familia?
6: ¿Por qué no se viene a quedar conmigo?
8: Ok,
6: ¿y cómo...? Le puedo decir que es porque no se viene a quedar conmigo, a veces me siento sola...
8: Ok, bueno, ese es un buen argumento, pero dime otra cosa, ¿cómo te llevas con la familia? ¿Te tratan bien?
6: Me tratan bien, sí.
8: Ok.
6: Nos llevamos muy bien.
8: ¿Tú ganas más dinero que él?
6: No, él gana más que yo.
8: Ok, él gana más que tú.
6: Sí.
8: ¿Le has pedido que viva contigo?
6: Sí, una vez.
8: Ok, bueno, entonces ahí está el match. Le vas a hablar y le vas a decir, oye, ¿sabes qué? Yo no quiero que las cosas sean así. Ya insultaste a Paulo. Tienes que defender a Paulo.
6: ¿Le podrías hablar primero y decirle, oye, por respeto a mi futura novia, dejo que hable contigo y que arreglen las cosas y que aquí en mi frente termine, que yo ya no quiero verte cerca de ella, algo así?
8: Ok, pero te voy a pedir que le digas cuando yo haga esa situación... Que le digas que una de las cosas por las cuales es que tú le has pedido, le echaste ganitas y que en realidad él no ha aceptado pues vivir contigo y consumar la relación. Marcamos, contesta o no las bromas en el Panda Show.
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7: Bueno.
8: Todo se tiene que arreglar y todo, sí. Bueno, idiota.
6: Bueno.
8: Mira, imbécil.
6: Yo hablo con él.
8: No, mi amor, espérame. Sí, tú hablas con él. Mira, estoy hablando con ella. Te voy a permitir que hables con ella, para que cierren el círculo y se aclare todo, güey. Si quieres putazos y vergazos, va a haber, cabrón. Pero a mí me vienes valiendo madre, güey. ¿Ok?
11: Sí, mi amor, pero de una vez.
6: Bueno, ¿Moisés?
7: ¿Qué quieres?
6: No te escucho.
7: ¿Qué quieres, cabrón?
6: Pues es que tú nunca vas a quedarte conmigo, siempre me dejas sola y no me dices nada de vivirnos juntos. O sea, yo por eso hice eso, la verdad. O sea, y por eso voy a tomar esa decisión de estar con él. Bien.
7: Ah, bueno, está muy bien. Qué bueno.
6: Sí, yo iba a hablar bien contigo, pero...
8: Ándele, culero.
6: No era el momento. Ya.
8: No, mi amor.
6: No me digas nada, no le insultes. Me consta
8: que yo jamás lo insulté. Él empezó a insultar. Yo le dije que sin violencia.
7: Ah, él empezó a insultar a ti, pinche maricón.
8: ¿Quién empezó a insultar a quién, pinche puto? ¿Quién, güey? Júrame por tu puta madre, güey. Yo empecé, güey. Neta, Moisés, yo empecé a insultarte, güey. O sea, qué poca madre tienes, cabrón.
7: Un pinche bravito, ¿no? Ahí atrás del teléfono. Tengas a tu madre.
8: Como quieras, pero esta brasileña es mía, güey. Y acabamos de coger riquísimo, cabrón.
2: ¡Oh, sí! ¡Oh, sí! ¡Así!
7: ¡Qué bueno, cabrón!
8: ¡Ay, no sabes! Esas nalgas cómo se frotaron. En fin.
7: Corriente,
8: güey. Vete en el pinche espejo, cabrón. O sea, no mames. Pero bueno, yo hablo contigo. Vamos a seguir cogiendo, güey. Y lo único que va a estar en tu mente es... ¿Cómo se oye el Panda Show que es una broma de Isis, güey?
2: ¡A toda máquina!
8: ¡Qué broma! ¡Moisés, estás en las bromas del Panda Show! ¡No es cierto! ¡No manches! ¡Caíste en el número disparado!
6: ¡Se cayó
8: en
6: la broma! ¡No es cierto, mi amor! Gracias, Panda.
8: Moisés, ¿cuál fue la parte del cuerpo que más te sudó?
7: No mames, Panda, estás viendo que me tiene que ver como coronavirus y ando temblando.
8: Ay. Oye, neta, ¿traes el bicho?
7: No,
6: es una gripa.
7: Siento como gripa.
6: Está resfriado.
7: No, yo siempre escucho tus bromas porque me hacen reír mucho.
6: Te dije que me iba a vengar porque siempre me hace muchas bromas.
8: Y mira ahora, ensartado.
6: Ojalá no te enojes de verdad.
8: Oye, Moisés.
7: Para allá estoy temblando, la neta sí.
6: Qué rico, hacemos el amor.
8: Ay, pero hasta te saqué de quicio, como dijiste, hijo de tu puta. Así como diciendo,
7: no, no,
8: ¿por qué
7: no
8: lo tengo enfrente?
7: No, man, ¿qué pasa? ¿Sí?
8: Oye, Moisés, ¿dónde se conocieron esta trompuda y tú?
7: Nos conocimos en el trabajo.
8: Ah, mira, órale.
7: Nos conocimos en el trabajo y ya tenemos un ratito saliendo y todo.
8: Oye, ¿ya bailaste samba o no?
7: Claro. Yo
8: no. Chido, pues, que sean bien felices. ¿Qué ensartadón te dio tu novia? Y díganme, por favor, ¿cómo se oye el Panda Show?
6: ¡A toda máquina!
7: ¡A toda máquina! 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
8: Y me encontró con su ex ahí tirando patadas. No,
9: con Pepe, o sea, tú estabas echando de verdad. A ver, pero espérate, pero tú eres hetero, ¿no? No, o también eres gay como Belino.
8: No, no, yo no soy gay, yo estoy en el sentido totalmente opuesto a esto, hermano.
9: Oh, okay, pero ¿a poco crees que tu hermana crea que tú acá con el Pepe, güey?
8: Puede creer porque pues estoy en los 40 y en los 40 dicen que empieza a cantar uno las golondrinas.
9: ¿Y tú no eres casado?
8: Divorciado.
9: Ok. Entonces por ese lado está bien. ¿Y dónde está Belino?
8: Él está aquí conmigo, pero pues obviamente cada quien estaría en una habitación diferente.
9: A ver, comunícamelo.
8: A ver, te comunico a Belino.
9: Échamelo. ¡Belino!
8: Bueno, bueno.
9: ¿Mi amor?
8: ¿Sí?
9: Hola, habla Pepe.
8: Hola.
9: Y sí, en realidad soy Pepe porque me llamo José. Y para ti soy Pepe Tony porque soy José Antonio.
8: Ok.
9: Y puedes llamarme mi amor, si así lo deseas. Oye, carnal, entonces la broma, a ver si la entendí bien. ¿Tú encontraste a Víctor con tu ex?
8: Sí, sí, sí.
9: ¿Cómo? Ok, entonces, ¿cómo va la logística? ¿Le hablas tú para quejarte con Rosa? ¿Y qué participa Víctor? Obviamente Pepe no, porque no sabe, ¿o sí?
8: No, no, no.
9: Ok, perfecto. Pues, ¿están listos?
8: Sí.
9: Vamos a pegarle, señores, en directo desde el Panda Center. Las bromas están en el Panda Show.

0: Excelente.
1: Oye, pero tendrás que estar delicadito, ¿eh? Porque imagínate tu hermano con el Pepe.
2: Hey.
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4: Bueno.
2: No. Chiqui, ¿dónde estás?
4: En la casa. ¿Qué pasó?
2: Ay, amiga, ¿qué crees que pasó?
4: ¿Qué?
2: Lo que pasa que, pues vine a ver a Hugo, a su departamento, y pues lo quería cenar. ¿Y qué crees que, pues, me lo encontré al hijo de la chingada con el Pepe?
4: Ajá.
2: Y pues ya, mandé a la chingada al caca, al bote.
4: ¿Y dónde está?
2: Pues, no sé, me salí, estoy, en mi departamento. ¿Dónde? Ahorita pues ya me voy a meter porque, ay, no sé, hermana.
4: ¿De dónde me estás marcando?
2: Pues, Rosy, yo los vi cuando entré y pues estaba Hugo y pues el Pepe, ay, hermana. Y pues Hugo ya no me quiso decir más, yo me salí y ay, hermana.
4: ¿Qué pasó?
2: Y pues ya, hermana, pues así fueron las pinches cosas. Y mi pedo, pues ya pasó. Y pues quería ver si puedes venir por mí, porque pues yo ya no me quiero quedar aquí.
4: ¿Dónde estás?
2: Pues estoy afuera del departamento. Ya no quiero saber nada, hermana, neta, no sé.
4: ¿Encontraste a Hugo?
2: Sí.
4: Ahora, ¿cómo?
2: Pues es que yo entré porque pues Hugo ya apenas me dejó la llave y pues encontré a Hugo pues en pleno cogidón con el otro pendejo.
5: ¡Ay, bueno, qué asco!
2: Sí, y por eso te estaba marcando para ver si... Ay, hermana, ya no sé qué hacer.
4: ¿Pero tú a dónde entras? ¿A tu depa?
2: No, al de Hugo.
4: ¿Y tú tenías llave de Hugo?
2: Sí, pues porque yo me traje la comida para acá.
4: A la hija de chingada. ¿Y qué le dije a Pepe?
2: Pues nada, el pendejo se metió. Pues yo ya no le dije nada más que aventé al pinche Hugo. Andaban los dos bien ocupados aquí en la sala.
4: ¿Y qué te dijo Hugo?
2: Pues el pendejo no me dijo nada, nada más me dijo Bill. Y pues ya, el otro baboso se metió con los pinches calzones en la mano al cuarto. Y me salí. Y le pensaba marcar a mi mamá, pero pues ya ves que mi mamá no.
4: ¿En el departamento de Hugo?
2: Sí.
4: ¿Y qué hago entonces?
2: Pues habla con Hugo, porque pues si no se vale. Yo pensé que pues...
4: Y yo le iba a marcar ahorita, porque como ya no me contestabas, le iba a decir que te fuera a ver.
2: Que Rosy, no mames, pues entre eso no. Bueno, y luego entre hermanos, ya ves que el pendejo es supuestamente muy hombre, muy así, pero no mames, Rosy, justamente con el que no chingue el hijo de su madre.
4: ¿Cómo crees? Bueno, no se puede creer.
2: Ven, te lo paso. Dame.
6: Beli, por favor. Belino.
2: Bueno, ya, vale, grande, vale.
6: Belino, cálmate, a ver, cálmate. Bueno.
4: ¿Qué pasó?
6: Bueno. Rosy, pues la cagué. Me está llevando la chingada, mira.
2: Eres un pendejo.
6: Belino, cálmate, déjame hablar con él. Espérate, déjame hablar con Rosy.
2: Padre.
4: Ya, cálmate.
6: Órale. Mira, Rosy, yo no quería, discúlpame, yo no, ya le dije a este güey pues que me disculpe, finalmente ya no es nada de Pepe, y Pepe a mí me gusta. Y desde que se dejaron, pues yo empecé a mensajear con Pepe, lo invité a aquí al departamento, a un café, y pues se dieron las cosas. La neta es que me enamoré de Pepe. Por eso me divorcié. Yo la neta es que quiero hacer una vida con Pepe bien, y por eso mandó a la chingada a Belino, pues. Pero pues, ¿qué hago, Rosy? Dame un pinche consejo.
4: No lo busques, está amputado, si quieres.
6: Pero sigo con Pepe, termino con Pepe, ¿o qué hago?
4: Ay, vaya, el otro pendejo tiene miedo en la cabeza, ¿o qué?
6: Mira, hermana, hazle entender.
4: Ay, bueno,
6: pero hazle entender que este cabrón ya no tenía nada que ver con Pepe. Pepe ya estaba libre.
4: Ay, cabrón.
6: No sé qué hacer, dame un consejo, hermana, porque...
4: Pues lo único que te puedo decir es que lo dejes en paz ahorita, está emputada.
6: Y
4: va a ser una mamada.
6: ¿Y con Pepe qué hago? A Pepe lo tengo encerrado. A Pepe lo amo. Pepe es mi vida.
4: Mi hermano, pero pues también te hubieras fijado. Pues ahora sí, perdóname, pero son chingaderas.
6: A ver, hermana, escúchame. ¿Qué hago? ¿Quieres que le confiese a mi mamá que soy gay y que...
4: Pues
6: me enamoré de Pepe o sigo manteniéndome en el closet o qué hago? Pues sí, o ya tú sabes el
4: yo digo que se aplaquen porque se van a tragar a mi mamá los dos, cabrón.
6: Pero se tiene que enterar mi mamá que vivo con Pepe o que voy a vivir con Pepe. Ya que reventó esto, pues que se sepa o qué hago, tú dime. Pero yo quiero conservar a Belino, es mi hermano y pues yo tú sabes que lo amo.
4: Debiste haber agarrado tus huevitos y hablarle a Belino con la verdad.
6: Sí, pero Belino no se iba a prestar para eso. Belino no se iba a prestar para eso, hermana.
4: Ahí entonces tu pedo de la vieja bella de Cuernavaca.
6: Yo lo hacía por simular, por eso andaba con ella.
4: Ay,
6: Belino, Belino, mira, habla con mi hermana.
0: Bueno,
4: voy por ti, güey.
0: Hermana, perdóname, pero quiero preguntarte cómo se escuchan las bromas del Panda Show.
5: ¡A toda máquina!

0: Oye, ¿no será que en el fondo a lo mejor sí te gusta?
1: No, ni madres, hasta ahorita no.
0: Sería muy natural, ¿no?
1: Ah, bueno, fuera, panda, pero no.
0: Oye, ¿y qué? ¿Por qué no le dijeron a Pepe? Sí, yo, ah, no, ¿verdad? Creo que...
1: No, pues dije... esos cabrones no se puede ver, señor.
0: ¿Pero tanto así?
1: Sí, terminaron más.
0: Hijo de Calimán. ¿Pero por qué crees que nos haya colgado tu hermana?
1: Yo creo que no se esperaba que le hiciera una broma.
0: Oye, pues vamos a marcarle. Oye, ¿quién entra? ¿Belino o tú? Porque se ve que no nos va a ir muy bien. ¿Quién de los dos entra primero?
1: No, pues ya yo le digo.
0: Bueno, ahora le marcamos, señores, las bromas en el Panda Show. ¿Contesta o no?
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4: Buzón de voz. La llamada se cobrará al terminar la zona siguiente.
0: No. Váyanle mandando un mensaje.
1: Mándale un mensaje.
0: Sí, dile, oye, fue una bromita en el Panda Show. Contéstanos. Joder, Calimán. Oye, ¿vive lejos tu hermana?
1: Como a media hora, 20 minutos más o menos.
0: Pero están en Toluca, no digo, no es tan grande, así que digas.
4: Buzón de voz.
0: Wow.
4: La llamada se cobrará al terminar los tonos
0: siguientes. Pues acá manda buzón, mi rey. ¿Con quién vive tu hermana?
1: Pues mi cuñado, su esposo y su
4: buzón
1: hijo.
4: De voz. La llamada se cobrará.
0: Bailamos las calmadas, carnal. Bueno, pues mi querido Víctor y Belino, díganme cómo se oye el Panda Show.
1: ¡A toda máquina!
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0: son las preguntas más frecuentes en el correo de voz del Panda Show Internacional. Pregunta:
1: Pandita, ¿por qué tus cancioncitos son de canciones que ni conozco? ¿Por qué no hacen unas que sean acá en español? De nuestras raíces, de nuestro México lindo y querido.
0: Respuesta: Mira, básicamente si las conoces o no las conoces, nos viene valiendo un pepino. Son éxitos internacionales y el que tú no las conozcas es intrascendente. En cuanto a tu propuesta de música en español, llegando al departamento de cancioncitas fue inmediatamente desechada. Date por bien servido que nos tomamos la molestia de siquiera leer tus albañilescas preguntas al aire. Pregunta:
1: Oye, mi panda, tengo una voz bien perrona, ¿me da chamba? Mira, sé hacer voces del Pato Donna, del Barney, del Homero Simpson. Mira, escucha. ¡Cuá, cuá! ¿Cuándo te mando mi casa?
0: Respuesta: Mi querido anunciante de ofertas.

0: de Centro Comercial Tercermundista. En primera, esto te pasa por no estudiar. Te lo dijo tu mamá, pero no hiciste caso. El niño quería ganar dinero, ¿no? Y en segunda, déjanos explicarte un poquito cómo es la industria de la radio. Para ser un locutor sobresaliente como el Panda Zambrano, necesitas superar diferentes pruebas, entre las cuales se encuentra recolectar jabón en polvo en un baño público y solamente los puntitos azules. También ser más open mind respecto a morder almohadas o soplar nucas. Por último, si quieres ser aceptado con el Panda, tendrás que pasar 2 años de trabajos forzados en su palacio, en el cual dormirás con sus perros. Caminarás en brasas calientes para divertir al Panda mientras él te lanza bonitos merengues en tu cara. En fin, si aún estás interesado, tendrás que apuntar tu nombre en la lista de los 15.327 aspirantes que llegaron antes que tú y que, por cierto, hacen su mejor esfuerzo. Saludos. Se te quiere.
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7: Hola, Mónica, ¿cómo estás?
8: Hola, ¿qué tal? Bien, bien, bien, aquí.
7: ¿Qué estás haciendo?
8: Aquí fue un poco nerviosa porque al que le vamos a hacer la broma es tu fan, más bien te sigue, te escucha mientras va manejando y todo, entonces espero y no se dé cuenta.
7: ¿Y cómo se llama?
8: Él se llama Javier.
7: ¿Y qué es de ti, Javier?
8: Es mi novio.
7: ¿Y desde hace cuánto tiempo Javier y tú son novios?
8: 6 meses más o menos.
7: Esto se va a poner bueno porque va a ser un reto de bromas y es pandafán. Oye, ¿y dónde se conocen Javier y tú? ¿Cómo empieza la relación? ¿Qué Honduras?
8: Mira, trabajamos juntos. Entonces empecé. Yo tengo 8 meses trabajando ahí. Y bueno, pues empezamos a salir, a que me traía a mi casa y todo eso. Okay. Y pues ya decidimos darnos como la oportunidad.
7: ¿Y cómo va la relación?
8: Pues muy bien, la verdad es que él es una muy buena persona. Tenemos un inconveniente, él es un poco mayor que yo. Entonces, pues a pesar de todo eso, pues hemos tratado de llevar la relación bien, ¿no?
7: ¿Y por qué inconveniente? Pues ¿qué edad tienes tú y qué edad tiene él?
8: Él tiene 50, ¿y yo tengo tú? 32.
7: Ándale, o sea que se llevan 18 años.
8: Así es.
7: Bueno, pues no son tantos. Para el amor no hay edad, ¿o sí?
8: ¿Verdad? Eso quisiera explicárselo a mi papá, pero no
7: lo entendí. ¿Y tu papá qué dice? ¿Tu papá ya se puso Grinch?
8: Pues mi papá lo sabe muy bien. Medio que está enterado, pero que no sabe, sabe que es mi amigo y está ahí.
7: Pero ya te ve con ojos de... con ojos de como diciendo, nada más haces alguna tarugada, Mónica. ¿Y tu mamá sí sabe que andas con un cincuentón?
8: Sí, mi mamá sí está enterada.
7: ¿Y ella qué opina?
8: Ella sí ha convivido con él y todo. Pues mira, apenas se están conociendo, entonces pues es conócelo. Y pues, lo que respeto nada más, únicamente.
7: Oye, de acuerdo a las estadísticas, digo, ya un hombre hecho y derecho de 50 años, supongo que ha de ser separado y tiene hijos, ¿no?
8: Tiene un hijo y obviamente está separado desde hace 6 años, más o menos.
7: Ok, ¿y hay celos? ¿Hay algún exnovio? ¿Hay alguna situación por ahí de tu parte?
8: Pues mira, yo cuando empecé a andar con él, yo andaba yo con una persona. Entonces yo decidí terminar a la otra persona porque casi no lo veía. Pero él sí es muy celoso. De hecho...
7: ¿Y se enteró de la otra persona?
8: Sí, se enteró de la otra persona.
7: ¿Y qué nombre tiene la otra persona?
8: Se llama Alejandro.
7: Ok, oye, ¿Y Alejandro también era crecidito como Javier o no?
8: No, Alejandro tenía 34 años. Bueno, tiene 34 años.
7: No, hombre, pues creo que tienes todos los elementos. ¿Cómo va a ser tu planteamiento con Javier?
8: Pues mira, como trabajamos en el mismo lugar, pienso decirle que Alejandro me buscó de nuevo y he tenido contacto con él para irme a trabajar con él. Entonces, que pues que ya ahí cabe la relación, que aparte de todo, pues, la diferencia de edades, que ya no me convence, que ya... Y no me la paso bien con él, que sí se nota la diferencia, que mi mamá ya me dijo que ya que no tuviera ya nada con él. Tenemos un viaje en puerta que va a ser a Cancún, entonces para decirle que pues ya no, que si
7: ¿para cuándo es el viaje a Cancún?
8: En abril.
7: Ah, en abril, ok, de este año. No, va a estar buena esta broma para que inicie el año calientito. Mira, si me permite sugerirte, yo creo que tienes que empezar por ahí. Decirle, oye, pues te tengo varias cosas que platicar, pues el viaje a Cancún lo vamos a tener que cancelar. Le va a llamar mucho la atención, va a decir, ¿eh? ¿Por qué? Y ahí es donde empiezas, mira... Pues te voy a ser bien honesta, tengo muchas presiones familiares, ya mi papá le dijo a mi mamá que no se le va a ver la cara de tarugo, que ya sabe que ando contigo, que cómo es posible, mi mamá me está presionando, y te voy a decir algo que no te lo había mencionado porque yo no lo consideraba importante, pero pues Alejandro me buscó, y pues yo considero que... No es momento de que tú y yo tengamos una relación. Aparte, tú tienes un compromiso, tienes hijos. ¿Tú tienes hijos, Mónica?
8: Sí, tengo uno de 10 años.
7: ¿Para qué tienes hijos, Cintrolo? Tú tienes un hijo, yo tengo otro hijo. Aparte, pues, Alejandro, él ya conoce a mi hijo. Tienes que, aunque no sea cierto, invéntaselo. Y dile, ¿sabes qué? La verdad de las cosas es que, mira, año nuevo, vida nueva... Y quiero intentarlo con Alejandro y quiero que lo sepas por mí y pues no por otras personas, así que pues vamos a darle tiempo al tiempo y terminarlo de una forma muy sutil. ¿Ok?
8: Vale, me parece, sí, claro.
7: Pues vamos a pegarle, nos vamos por línea pública o privada, mi querida Mónica.
8: Pandita, él es fan tuyo, entonces no sé si podemos hacer llamada de tres y yo hacer
7: claro,
8: la experiencia.
7: Por supuesto, pero tienes que echarle cookie, mija, vas de principio a fin. Obviamente, como es llamada de tres, no puedo ayudarte, así que tú puedes. ¿Lista?
8: Lisa.
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8: Bueno.
10: ¿Qué onda, cómo estás?
8: Bien, ¿y tú?
10: También yo hablo con mi mamá.
8: ¿Ya?
10: Ya.
8: Ok, oye, no, antes de que me digas, pues fíjate que aquí mi papá ya... Pues se enteró de nuestra relación y pues ya hubo aquí un problema aquí en la casa.
10: Ok.
8: Entonces la verdad es que pues ya ahorita mi mamá le tuvo que decir lo del viaje a Cancún y eso, y pues ya me dijo mi papá que no, que pues lo tengo que cancelar. No me va a dejar ir contigo, ¿va? No sé, ya ahorita estuve platicando con mi mamá y pues ya no, pues yo creo que lo más sano es... Pues ahorita ya no tener más problemas aquí en mi casa y pues dejarnos, ¿no? La verdad es que yo siempre he sido muy, muy honesta contigo y te he tratado de decir las cosas como son, ¿no? Y pues sí influyó esto de mi papá ahorita y pues también pues... ¿Te acuerdas que en ese ratito en la tarde me marcaron? Uh-huh. Ah, bueno, pues era... ¿Te acuerdas de Alejandro, del chavo con el que andaba antes de andar contigo?
10: Sí.
8: Pues me ha estado buscando y pues yo creo que voy a tenerle que dar una oportunidad a él. La verdad es que tendré menos problemas que estando contigo. Y aparte él me está diciendo que ya... Que me puede conseguir trabajo ahí con él. Digo, para que ya no nos veamos, ¿no? Porque yo creo que es lo más sano.
11: ¡Oh, Dios!
8: ¿Cómo ves?
10: No, pues, ¿qué te puedo decir? Yo no quiero que las cosas sean así. No, yo ya no te quiero dejar.
8: Pues yo sé. Yo sé, pero... Pues la verdad es que yo creo que mi papá lo ve por el lado de que tú vas a estar grande, que yo no te voy a... Por lo que me dijo ahorita, no te voy a poder ver, no... O sea, voy a tener suficiente con ellos para estarlos viendo, como para que aparte tenga otra responsabilidad como tú. No sé, yo no sé qué voy a hacer. Tú sabes que yo te quiero muchísimo, pero lo mejor es esto. Dime algo, por favor.
10: ¿Qué quieres que te diga? ¿Es tu decisión? O sea, me quedo helado. No tengo palabras para decirte nada. Si es tu decisión y ya no quieres estar conmigo, yo te respeto.
8: Es que no quiero estar contigo. Es que, pues Alejandro me está prometiendo otras cosas. Alejandro ahorita, pues es de mi edad. Podemos disfrutar muchísimas más cosas. No sé. Igual, y no sé qué te parecería que, pues, por ejemplo, tenemos lo del viaje. Obviamente no vamos a podernos ir juntos. Pues no sé si tú te quedas con los boletos o me los quedo yo y ya me voy con él. No sé. ¿Tú qué opinas? Yo me voy a ir, obviamente, de ahí, ¿no? O sea, obviamente yo me voy a ir porque no quiero estar tampoco ahí. Ya.
10: Okay.
8: Ahorita mi papá quería hablar contigo, pero mi mamá lo está tratando de calmar ahí en el cuarto porque, pues, dice que dónde está la confianza de yo decirle que voy a ir con mis amigos, salir y eso, y al final de cuentas estaba saliendo contigo. Entonces, estaba pidiendo a mi mamá tu número telefónico para hablar contigo y que le dieras la cara, pero pues, mi mamá está tratando de calmarlo. Pero dime algo.
10: ¿Qué quieres que te diga? O sea, si ya no quieres estar conmigo, lo que yo te diga sale sobrando. Si crees que con esa persona vas a ser feliz, pues yo qué quieres que haga, pues hazme un lado. Y como lo estás diciendo, me estás diciendo que algo te da y con él vas a convivir muchas cosas cuando a mí me habías dicho lo contrario, pero si ya no, ¿qué quieres que te diga? O sea, no tengo palabras, no sé qué decirte, o sea, no sé.
8: Pues es que, mira, yo quiero una familia, yo quiero a alguien con quien estar, y pues al final de cuentas, mira,
10: sí,
8: pues no.
10: Ya no me digas nada, o sea, la verdad me duele mucho que me digas eso sobre esta persona, pero pues es tu decisión, decisión.
8: Y fíjate, lo que me llevó más a tomar esa decisión fue el comentario que te hizo tu hermana, ¿no? De que, pues, ya estás amargado y así, y eso, entonces...
10: No, pero si ya no me digas nada, ya no me...
8: La verdad es que... Yo creo que eso fue lo que me hizo, pues, tomar también la decisión, ¿no? Y no quiero ponerme en mi casa.
10: Ya lo sé, ya si tenías esta decisión con este muchacho, lo estabas viendo o algo, ya no te preocupes. Ya, o sea, es tu decisión, Moni, te respeto. ¿Qué puedo decir?
8: Pues, no sé, yo siempre te he dicho que cuando yo sienta algo por alguien más, no sé, pues yo te lo voy a decir y pues
10: por eso,
8: te lo estoy diciendo en este momento.
10: Eso, ya.
11: A ver, gente. Pásame, por favor, hija, ya no estés sufriendo. A ver, Mónica.
8: Mande, papá.
11: Pásamela, a ver. Ya no te quiero ver sufriendo. Bueno.
10: Sí, muy buenas noches.
11: Buenas noches. ¿Qué tienen de buenas? Dime.
10: No, pues
11: ¿no entiendes lo que Mónica te trató de decir?
10: Por eso, no le estoy diciendo nada.
11: Por eso, mira, ella ya tiene una vida. Ya encontró a alguien que para empezar sí puede hablar como un hombre, porque a ti te escucho y la verdad pareces una pistrafa, ahí hundido en el llanto y todo eso. No, ¿Eso crees que le va a dar seguridad a una mujer, en serio?
10: Mira,
11: y te lo digo ya como pues de hombre a hombre, ¿no? Digo, cuando busques una nueva relación, para empezar, pues... Si quieres darle seguridad a una mujer, habla como un hombre, compórtate
10: por
11: como
10: eso,
11: tal.
10: Pero a ver.
12: ¡Mocos, güey!
11: A ver, ¿qué me quieres decir? Bien.
10: No, yo no le quiero decir una cosa. Si yo en ningún momento traté de no darle la cara, ni mucho menos.
11: Ajá.
10: Yo le dije que yo estaba dispuesto a hablar con usted y todo, pero más nunca le dije que no quería hablar con usted y nunca le quise dar la cara.
11: ¿Y luego qué más?
10: No, pues, o sea, ¿qué quiere que le diga? O sea, usted piensa que yo le estaba ocultando algo y eso. No, las cosas no fueron así.
11: A mi esposa me dijo que eres de mi edad, ¿correcto?
10: Sí, tengo 50 años, sí.
11: Imagínate, o sea, ¿qué puedes esperar o qué es lo que quieres tú? En serio, dime. Dime cuáles son tus intenciones.
10: Que mis intenciones a su hija son buenas.
11: Sí, digo, pues cualquiera te puede decir que son buenas, pero ¿qué son buenas?
10: O sea, como que o sea, siempre le he respetado, siempre le he dado su lugar. En ningún momento mis intenciones así han sido diferentes.
11: Mira, yo como padre tengo que orientar a mis hijos. Permíteme, estoy hablando. ¿Sí? Ella ya se ha equivocado en la vida y pues bueno, ese sería otro error que no quiero que repita. Yo no sé nada de ti, supongo que debes ser divorciado, debes de tener hijos o una familia por ahí, ¿no? ¿Me escuchaste?
10: Sí, lo estoy escuchando, lo estoy dejando.
11: ¡Pues hablar. Habla!
10: Por eso también no se ponga así. O sea, me está diciendo que lo deje hablar.
11: Te estoy hablando, no me responde.
10: Sí, yo soy una persona divorciada.
11: ¿Qué más?
10: Usted dígame qué quiere saber de mi vida.
11: Dime qué puedo pensar de un hombre que quiere llevarse en abril a Cancún a una madre soltera. A juntar caracoles, no creo, ¿verdad?
10: A ver, permítame, en ningún momento yo, como le digo, en ningún momento yo le he faltado el respeto a su hija, ni mucho menos. Ni en ningún momento he tratado de aprovecharme de ella, porque las cosas no han sido así. ¿Por qué? Porque si yo, así se lo digo, como dice usted, de caballero a caballero, si yo, mis intenciones fueran burlarme de su hija o algo, las cosas fueran diferentes, pero no en ningún momento han sido así.
11: Ok,
10: yo a su hija la quiero, la respeto, sí entiendo su posición, y sí sé que hay una diferencia de edades.
11: Sí, demasiado.
10: Pero en ningún momento le he faltado al respeto, en ningún momento me he aprovechado de ella, ni en ningún momento he jugado con ella.
11: Bueno, si tanto respeto tuvieras, por lo menos hubieras tenido aquí la decencia de venir y presentarte, ¿no?
10: Como le vuelvo a repetir, y así
11: pues mira, este es un hogar, es una casa digna, y yo no sé nada de ti.
10: Pero como le digo, yo se lo dije que yo no tenía problema de hablar con usted. De darle la cara y decirle cuáles eran mis intenciones con su hija. En ningún momento yo le dije, no, yo no quiero ver a tu papá, yo no quiero. No, las cosas no fueron así.
11: Bueno, ¿cuándo tenías pensado hacerlo?
10: Yo le dije a ella que yo quería hablar con usted.
11: Ah, ¿y luego?
10: Ella me dijo, permítame, ella me dijo que no era el momento. Yo le dije, bueno, ¿por qué no es el momento? O sea, tarde o temprano, pues pasa lo que está pasando en este momento. Pero yo sí le dije que yo quería hablar con usted.
11: Para digo, de menos, ¿quién es usted, no? Digo, platíqueme un poco para saber, porque yo tengo ni idea de qué.
10: Mi nombre es Javier Servidor. Estudié una carrera. Nos conocimos ahí en el trabajo. Como le digo, sí, le llevo una diferencia de años a su hija.
11: Sí, demasiado.
10: Sí, no, yo llevo 18 años, pero como le digo, en ningún momento, desde que la conozco a la fecha, en ningún momento, te lo digo, o sea, en ningún momento ha sido parte de mí o mi pensamiento, créame, de aprovecharme de ella, porque no, las cosas no son así. Mi familia la conoce, yo conozco a su esposa, conozco a su hijo, pero jamás yo traté de decirle, ah, no, pues es que yo no quiero conocer a tus papás o a tu hijo, no, ni mucho menos fue así. Yo estoy, digo, ahorita la situación está así, pero créanme, así se lo digo, señor, yo estoy en la mejor disposición. Si usted quiere verme algo, no tengo yo ningún problema.
11: Mira, no, para mí es muy difícil esto, porque pareciera que a lo mejor en este momento tú estás viviendo como tu idilio de amor, tu segundo aire o lo que quieras, ¿no? Porque te puedo preguntar, ¿en serio te ves a futuro con mi hija? O sea, porque cuando ella tenga tu edad, tú ya vas a estar cerca de los 70 años. O sea, ¿estás buscando una enfermera, alguien que te cuide?
12: ¡Oh, Dios!
10: No, nunca he pensado, créame, en buscar eso. Nunca he pensado en buscar eso, porque créame que si a lo mejor yo lo hubiera pensado, como le digo, las cosas hacia su hija hubieran sido diferentes, pero no, yo nunca he buscado eso. Yo, o sea, honestamente, como le digo, o sea, la respeto, la quiero.
11: Sí, pero nunca, y digo eso, de que la respetas y la quieres es lo mínimo que podrías tener, ¿no? Digo, como hombre, no, como es algo digo, que tú puedas presumir. ¿No?
10: Y como le digo, jamás he pensado ni pienso faltarle respeto, ni mucho menos.
11: Sí, mira, ya a nuestra edad, pues, tenemos que estar pensando más que nada en la vejez, porque, pues, ya hombría tú ofrecerle a mi hija, pues, ¿qué le puedes ofrecer, verdad, en ese sentido?
12: ¡Mocos, güey!
11: Supongo que deberías estar pensando en eso y no andar de gigoló en ir a Cancún y ahí a padrotear, ¿no?
10: Como le digo, mire, en ningún momento, pues, eso que me usted me está mencionando, es mi forma de pensar y mi forma de vida. Sí, como
11: ¿cuál es tu forma de vida? ¿Enamorar a muchachita? ¿18 años más chicas
10: que tú? Créame que no.
11: Entonces, ¿cuál es tu estilo de vida?
10: O sea, yo tengo 2 años y medio separado. Y en el tiempo que yo me separé, no había encontrado una persona con la cual yo me sintiera bien, y no ando, como dice usted, en la vida buscando jovencitas, para nada. Créame que no es así.
11: Mira, yo te quiero pedir un favor, ¿no? Aléjate de ella, por favor. No quiero saber nada de ti. Creo que escuché suficiente. Yo no necesito que mi hija tenga un segundo padre o un sugar daddy, como le dicen ahora, ¿no? Yo creo que ya estás grande, ya tienes una familia, debes tener cierta madurez, y digo, si ya no puedes encontrar a alguien de tu edad, no andes buscando jovencitas, ¿no? No las andes ahí enamorando, porque pues no le puedes ofrecer ya nada. O sea, déjalas que vivan ellas tu vida, todavía le falta una etapa pues importante por desarrollarse, por crecer, por aprender, cosa que tú ya tienes, que pues ya eres un vividor, ¿no? En ese sentido, entonces ya déjala. Te lo pido de verdad en muy buenos términos, no quiero faltarte el respeto, pero sí quería hablar contigo porque era importante, ¿no? A mi hija le puedes decir lo que quieras y a lo mejor puedes estar mareándola con tu palabrería, pero digo, afortunadamente tiene un padre, ¿no? Un padre que está al pendiente de ella y que la va a cuidar. Pero bueno, quiero que la termines en este momento. Te voy a comunicar a Mónica y ya no quiero saber nada de ti, ¿ok? ¿Me entendiste?
10: Sí, no, sí, lo entendí.
11: Pues habla bien, habla como un hombre.
10: No, pues, o sea, ¿qué quiere que le diga? Que sí, o sea, sin sentimientos a su hija. Son una buena ley, o sea, yo lo entiendo y lo comprendo y lo respeto, así como respeto a su familia, respeto a su hija.
11: ¿Ok? Perfecto. Mónica, arregla esto como quedamos, por favor, ¿sí?
8: Bueno, sí.
10: Bueno.
8: Bueno, ¿qué pasa?
10: No, ya me dijo lo que me tenía que decir, o sea, de alguna forma me ofendió y eso, pero no hay ningún problema, mamá. No hay ningún problema.
8: Yo no quería que se fueran así las cosas, pero es que quería, ¿no? Algo que tenía que pasar, es que ya pasó. Discúlpame mucho si te hice, pues, ilusionarte o creerme o creer algo, pues, ¿no? Pero pues no se va a poder.
10: No te preocupes.
8: Pues yo nada más quiero decirte que me digas. ¿Cómo se oyen las bromas del Panda Show?
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7: No puedo creer que un labregón de 50 años se comporte como... No.
15: ¡Hola, Javier!
10: ¡Hola!
7: ¿Cómo estás? Buenas noches.
10: Buenas noches.
7: Oye, Mónica, nos dice que eres un panda fan, ¿no?
10: Así es.
7: ¿Y te gustó tu bromita? Creo que no, ¿verdad? Perdón.
10: Mira, ¿te digo una cosa?
7: Dime.
10: ¿Me dejas hablar? ¿No vamos a oír una cosa?
7: Claro.
10: O sea, lo único que ella me ha platicado con respecto a su papá y todo eso, y por eso, o sea, creo que te diste cuenta que soy una persona muy educada, nunca le falté al respeto, a pesar de lo que me dijo, porque por el respeto que le tengo a ella, y como se lo dije... Y como te lo digo, la quiero mucho y la amo, pero la respeto. Y yo se lo he dicho que la decisión que ella tome en algún día, yo la voy a respetar.
7: A ver, pero eso ya es una situación muy personal. Aquí no vamos a hablar de que realmente te falta pasta para tus dientes postizos, ni mucho menos. Sino, Mónica quiso hacerte esta broma. Si te das cuenta, fue una llamadita de tres. En teoría no iba el papá. O sea, tuvimos que improvisar. Por obvias razones, no entré yo, porque obviamente me ibas a cachar. Pero entró el David. Señor, buenas noches. ¿Qué opina de su yerno? Platíquenos, don David.
11: Oye, Javier, me dejaste mucho que desear, ¿eh? Y yo creo que sí prefiero a Alejandro. Pero bueno, mira, vamos a hacer una cosa. Te dejo andar con Mónica si me llevas a mí también a Cancún con todos los gastos pagados. ¿Te parece?
10: Ok.
7: Bueno, sí, señor. Lo que pasa es que yo soy muy respetuoso y... Oye, Mónica, ¿qué onda con el anciano? No manches, está cañón, ¿eh? Bueno, dile por qué le hiciste la bromita, adelante.
8: Javi, pues hice la broma porque han sido días muy pesados para ti, la verdad. Y yo quería alegrarte un poquito la noche. Tú eres súper fan y te gusta y la vienes escuchando luego y te andas riendo. Entonces era
7: bueno, sí, yo
8: tiempo
7: considero...
8: de ser del otro lado.
7: Yo considero que puede ser posible, pero la broma, pues, mi amor, no es un momento, ¿verdad? Yo soy un tipo muy respetuoso, sí, me la voy a llevar, es madre soltera y vamos a contar caracoles, ¿verdad? Yo sé, soy muy respetuoso, pero, pues sí, lo entiendo. Si se da cuenta, yo no falté al respeto porque, o sea, yo la amo, la amo, ¿verdad? No manches, Mónica, piénsalo muy bien porque dentro de muy poquito vas a tener que comprar tanques de oxígeno, ¿eh? No manches.
8: No importa.
7: Ay, Javier, yo creo que con esto ya no te van a quedar ganas de escucharnos en el Panda Show, la neta.
10: No, que no tengo problema. ¿No?
7: Qué tipo tan serio, pero o sea, bueno.
10: Créeme que si tú me hubieras hablado, te hubiera reconocido la voz, pero...
7: Claro, por
10: como
7: eso.
10: Como no era tu voz...
7: Y te lo vuelvo a repetir, creo que por tu edad ya no escuchas bien. Originalmente, Mónica iba a la broma solita, tuvimos que improvisar. Y por supuesto, no entré yo porque si no nos ibas a cachar. Te digo, ya hasta tiene problemas de oído, Mónica. Te digo. En fin, les deseo un buen 2022. Díganme, familia, ¿cómo se oye el Panda Show?
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7: Híjole, ¿qué creen, raza? Es momento de reiniciar el servidor, pero regresamos en un instante con más de tu estación, aquí en pandashowradio.com.
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8: También que hables tú, obviamente no tú, pero pues si pudiera hacer algo para que también él me crea, porque pues yo soy muy bromita con él, entonces para que él me crea que...
9: Ahorita preparamos todo. Tenemos muchas cosas en contra, porque acabas de decir que eres bromista, él los escucha, tiene resguardado su carrito de colección. ¿Qué año es?
8: Es año 91.
9: ¿Qué color es?
8: Rojo.
9: Ok, 1991... rojo. A ver, ¿tú cuentas con licencia, no o sí?
8: No.
9: Entonces, no licencia, tú ibas manejando, no seguro, esto en Ciudad Neza, ahí en... Y tu papá le va a dar diarrea si podemos enganchar. ¿Quién va a empezar la broma? ¿Le empiezas tú o tu marido? ¿Quién tiene más credibilidad para hacer el enganche?
8: Yo le empiezo.
9: A ver, comunícame a Daniel, por favorcito, okay, para hablar con él. Párquenle a David, porfa, para que sea el Ministerio Público. Bueno, Danielito, buena noche.
10: ¿Qué tal? ¿Cómo estás, Pandita? Buenas noches.
9: Bien, aquí a toda máquina, aquí preparando todo y tratando de luchar para que le hagamos una chida broma, Carlitos, a tu suegro.
10: Claro.
9: Entonces, ¿tú sí has manejado el carrito este rojito 91?
10: Sí, ahora sí que yo soy el que lo manejo. Cuando mi esposa se lo pide, pues el que maneja soy yo, pues andamos de aquí para allá. Y yo le he dicho, bueno,

0: ella así como que le he dicho, ah, le voy a decir a Daniel que me enseñe a manejar estándar, porque nada más sabe automático.
1: Pues pásame a Samantha, aquí tengo al buen Ministerio Público, el licenciado Cerón. Licenciado, buenas noches, ¿cómo está usted?
2: Buenas noches, señor Zambrano, ¿cómo está?
1: Pues bien, aquí con la detención de Samantha por tarima pendejo, que no sabe manejar.
2: Sí, caray, no.
1: A ver, algún datito que necesite, licenciado, para esta bromita.
2: Nada más fue contra un poste, ¿no? Y ya es pérdida total del automóvil. Es lo que se le va a manejar, ¿no?
1: Sí. No, que chocó contra otro carro. Obviamente hubo el golpe, perdió el control. Aquí la situación no es tanto el golpe con el otro carro. O sea, al momento de chocar con el otro carro, pues se fregó el carrito rojo. Pero al momento de irse contra el poste, pues se terminó de fregar el auto. Por eso vamos a manejar pérdida total y aparte daños a la nación.
2: Ok. Sí,
1: ella no tiene licencia, el carro no tiene seguro, está en el corralón, y pues lo que hace el Ministerio Público, ¿no? Pues ahí prácticamente como informar.
2: Perfecto.
1: Pues vamos a pegarle, señores, en directo desde el Panda Bus Center. Las bromitas están en el Panda Show.
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7: Hola.
8: Bueno, pa.
7: ¿Qué pasó, hija?
8: Oye, pa, oye, es que
7: oye,
8: quería
7: el número de quién
8: es que justamente eso quería platicar contigo. No te vayas a enojar, espera, primero escúchame antes de que me digas algo, ¿sí?
7: No tengo
8: es
7: dinero,
8: que...
7: una vez te lo
8: dije. No, no es de dinero. Es de que... Ay, es que no sé cómo decirte. Ok, ya. Es que agarré el carro, el G60, sin permiso, fui al café por las llaves.
7: ¿Cuándo?
8: Y hoy. Y lo acabó.
7: ¿Quién pidió las llaves?
8: Pues nadie, yo fui por ella. Fui a hacer ahorita el café y saqué las llaves de la bodega y pero el problema es que ahorita Dani me estaba enseñando a manejar aquí saliendo de su partida aquí en el bordo y le pedí a un carro pero me estrellé contra un poste y pues no sé, todo se descuadriló el carro y pérdida total del carro. De hecho, el teléfono es del licenciado, que estoy aquí en el MP en La Perla porque ya me quieren detener porque no traigo licencia.
7: ¿Y tú al coche agarraste?
8: El G60, el rojo.
7: ¿Quién chingada madre te lo prestó? ¿Quién te dio autorización para que agarraras el coche?
8: Nadie, ya sé que nadie, pero el problema es que me quieren detener a mí porque no traigo ni licencia y pues le pegué a un poste y el carro está todo deshecho.
7: ¿Y Daniel dónde está?
8: Y pues es que no tiene seguro, me están diciendo que... Pues que ya, o sea,
7: ¿Daniel dónde está?
8: Aquí está Daniel.
7: ¿Y por qué se prestó para sacar el coche? ¿Quién es?
8: No, él no se prestó, o sea, él me dijo que no lo agarrara y que no, pero pues yo me decía, le dije, ay, sí, vamos a llevar, y como veníamos aquí al partido donde traen los carros bonitos, pues yo por eso lo agarré.
7: A mí me vale madres, a mí no me interesa, ¿quién te prestó el coche? ¿Por qué chingada madre agarraste el coche?
8: Pues ya sé, que yo le dije a Daniel...
7: ¿Por qué te metiste al negocio a agarrarme las llaves?
8: Pues ya sé, pero es que yo tenía que... Bueno, no, es que yo que... Ay, papá, ya.
7: No, papá, ya. ¿Quién quitaba madre que dio?
8: Bien, de hecho, Daniel no quería... No quería que lo agarrara y ya hasta ahorita se enojó conmigo, ya, todo.
7: No, Samantha, no, así no son las cosas, ¿eh? Yo en ningún momento te dejé, o en ningún momento. Pero esa pinche culpa es también de tu madre por darte chance de que el otro día te prestara el coche.
3: ¡Oh, Dios!
8: ¿Eh? Ya sé,
7: no,
8: pero...
7: No, ¿y el coche dónde está?
8: Desecho, te pasa al licenciado para que hables con él.
7: ¿Y a mí para qué me vas a pasar al licenciado?
8: Pues porque me quieren, no, papá, problema. Papá, me quieren llevar.
7: Ese es tu pedo. Ay,
8: papá, no, papá.
7: A mí me vale madre, tú resuélvelo, yo no te voy a dar.
8: ¿Cómo lo voy a resolver yo si me quieren llevar?
7: Ese es tu problema, arréglalo con Daniel para que agarren mis cosas. ¿Quién les dio permiso? ¿Quién te dio permiso?
8: Ya, el carro está aquí en el Ministerio Público.
7: A mí me vale gorro, a mí me da un coche. ¿Quién chingada madre te dijo por qué agarras el rojo? Ese coche era para Nicolás. O sea,
8: ya
7: yo te lo había dicho la otra vez, yo te lo dije la última vez que lo agarraron. El coche no prendió las luces, el coche ni lo agarro yo el coche porque no quiero que se maltrate el coche. Y ese coche no tiene por qué tener lo que agarrar. O sea, tú nada más por estar de presumida, que ni son tus cosas ni de Daniel, yo no sé qué chingada madre.
8: Sí, papá, pero me quiere llevar ahorita, ¿me van a detener?
7: Y a mí me vale, resuélvelo tú con Daniel, ese es tu problema.
8: O sea, no, no me quieren dar ni lo del carro, fue daño a no sé qué cosa.
7: No, Samantha, no, eso no se vale. ¿Y dónde? ¿Qué te dicen? ¿Qué quieres?
8: Que presentar la documentación del carro, porque hasta me están acusando de que no sé nada del carro, pero ese robo, papá.
7: ¿Quién es abogado? ¿Quién es un chingado?
8: El licenciado, ¿te lo paso?
7: ¿El
8: para que
7: licenciado de quién?
8: Pues de aquí del MP.
7: A ver,
8: ¿no te estoy diciendo que me tiene detenida?
7: Pásamelo.
8: Ay, voy. Licenciado, ya le habla mi papá.
9: Sí, buenas noches, licenciado Ferón, Ministerio Público aquí de La Perla. Dígame, ¿usted es el dueño del coche?
7: Sí, así es.
9: ¿Que señorita esta Samantha venía manejando?
7: Sí, dígame.
9: Pues bueno, no sé qué, si ya le informó, está aquí detenida en el Ministerio Público de La Perla.
7: Sí, con compañeros.
9: ¿Me permite?
7: Sí.
9: A ver, para empezar, venía en compañía de un hombre, de tal Daniel.
7: Sí, es su esposo.
9: Okay, perfecto. Venían manejando un auto, creo que de colección o algo así, un rojo, un alemán, sí. Es un modelo 91, por lo que me dicen.
7: Sí,
9: entonces venían manejando, pero da la casualidad que la señorita venía y no trae licencia, no sabe manejar, y le pegan a un coche y posteriormente se impacta contra un poste y bueno, lo tiran, ¿no? Entonces tenemos ahí daños a la nación, señor.
7: Uh-huh.
9: Y la imprudencia de que no trae licencia. Y para empezar, pues esto también, la ciudad no es una escuela de manejo, ¿verdad?
7: Claro.
9: Tiene mucho contra. Pero el auto, obviamente, pues quedó deshecho y pues, lo tuvimos que llevar al...
7: ¿Ya ves?
9: A lo que es el corralón.
7: ¿Tapó el coche?
9: ¿Y qué fue?
7: ¿Verdad? No, el que le estoy diciendo a su mamá, que tapó el coche, el rojo, y que ya lo chocaron, pues por sus huevos lo agarró y lo tapó.
9: Sí, te escucho.
7: Ajá.
9: Sí, entonces pues, le digo, el asunto aquí es que hay daños a la nación, ya que tiraron el poste de luz. Y por reglamento, pues todo vehículo tiene que tener seguro también, porque es lo que vimos, hay una omisión ahí, no tiene seguro el auto.
7: Sí, lo que pasa es que el coche casi no lo usa, es un coche que...
9: Sí, digo, eso es lo de menos, ¿no? Digo, independientemente, para poder circular, deben de tener seguro, ¿no? Eso ya será una omisión de ustedes o una irresponsabilidad más que se le puede sumar ahí al expediente, pero esa es la cuestión también, ¿no? Y la señorita aquí presente, pues está muy nerviosa. Uh-huh. Y el auto, pues no se le puede entregar.
7: Bueno, ¿cuál es lo que procede?
9: La propiedad.
7: Ya te entendí, ¿cuál es lo que procede?
9: Sí, mira, aquí el auto no se le puede tampoco entregar hasta que usted acredite la propiedad. Necesitamos que se presente con todos los documentos, si es que los tienen. Porque
7: claro,
9: también...
7: No es un coche ni robado, ni un coche.
9: Sí, digo, a mí no me interesa eso, ¿no? Digo, usted está para aquí presentar eso. Yo únicamente le estoy informando.
7: Lo que me comentas es que me dices que tengo que acreditar, lógicamente tengo que acreditar la propiedad del...
9: Sí, está perfecto, usted venga, mira, a mí no me tiene que venir a estar gritando ni diciendo nada. Yo únicamente le estoy informando porque la señorita aquí me quiso decir, está muy nerviosa, que me dice que usted es el propietario del coche.
7: Tu tono no me gusta de vos, o sea, yo creo que pues, si sabes que está...
9: Mira, a mí no me interesa si le gusta mi tono o no. A nosotros no nos gusta que vengan aquí a tirar botes, a que la gente venga a tratar de agarrar las avenidas y las calles como si fueran escuelas de manejo, ¿sale?
7: Uh-huh. Sí,
9: y al fin y al cabo, pues no es mi coche, uh-huh. Es su coche, entonces, si usted tiene aquí la acreditación, perfecto, venga, se presenta y se lleva lo que queda de el ejecutorio que está ahí en el corralón, ¿sale? Y si no quiere, pues agarra y los vende por partes.
7: ¿Perdón, no te escuché? ¿Del qué?
9: El vejestorio que está ahí en el corralón.
3: ¡Mocos, güey!
7: Está bien. Es lo malo de no conocer.
9: Exactamente. Y usted, si no conoce que hay que tener un seguro para poder circular, no conoce que hay que tener una licencia para poder andar manejando, entonces esa es la responsabilidad. Usted a mí no me va a hablar de lo que conozco o no conozco, señor, ¿sí?
7: Por eso yo nada más...
9: Usted está al igual que nosotros para cumplir la ley.
7: ¿Dónde me tengo que presentar para mandar presentar?
9: Ya le dije, en La Perla, estamos en La Perla.
7: Tú siendo una persona tan preparada, me hables así, sabiendo que tienes una mujer a un lado que estás nerviosa y que sabes que definitivamente...
9: Perfectamente, y entonces ¿no? Para eso tiene un esposo, ¿no? Estaba al lado de ella.
7: Sí,
9: enseñándole según a manejar.
7: Claro, sí, no, eso lo tengo más que entendido, nada más. Así, dime dónde está, en qué parte de La Perla, yo te mando a mi abogado, y el problema es que te arreglan, el problema nada más.
9: Perfecto, a mí no me venga a intimidar, ni me venga a decir que me va a traer a quien quiera. Usted sabe perfectamente lo que tiene que hacer.
7: Porque ha venido atando, y que esto no tiene que incumbir, tú nada más bien me sabes.
9: Por eso, si quiere venir, yo nada más le estoy informando, a mí no me tiene por qué estar reclamando, porque a quien tiene que reclamarle es el responsable de su hija. ¿Sabe que no le da principio? ¿Sabe que ni se molesta en darle a usted clases de manejo o mandarle a una escuela? ¿Sí tendrán para su carrito que según muy bonito? y no puede ni siquiera pagarle una escuela de manejo.
2: Hasta yo puedo comprar hasta el coche que yo quiera, pero bueno.
9: Sí, yo creo que será, yo creo, escala, porque el que quedó ahí arrumbado, no, ¿eh?
2: Que le hago lo que quiere.
9: También, mire, cómprese el carro que quiera, a mí no me interesa. Yo tengo el mío y me puedo mover hasta el transporte, ¿sale?
2: ¿Qué parte de la Perla estás? Yo ahorita mando a mi abogado y que lo que tenga que pagar y lo que tenga...
9: Sí, señor, mándeme aquí. A mí no me tiene que mandar a nadie, ¿sale? A quien tiene que mandar apoyo es a ellos, soy responsable.
2: Bájale un poquito tus rayitas, porque no sé quién eres y ojalá te pueda ver...
9: Exactamente, y yo tampoco sé quién es usted. Un macuarro que se siente mucho por tener un coche de colección o clásico, lo que sea, ¿no?
2: Eso sí no te importa, eso no te importa, porque yo creo que vale.
9: Exactamente, eso no le importa, y lo que yo sea, si soy naco, lo que usted quiera, mire, aquí yo estoy atendiendo ese turno.
2: La ingenuidad que tienes, no sabes ni de lo que estás hablando. Este coche vale más que creo que el que tienes tú y tu gente y todo, ¿eh?
9: Pero mire, a la casualidad que mi coche está intacto y yo me puedo mover sin ningún problema. No está en el corralón, no está deshecho y no lo tengo que estar vendiendo por partes para recuperar algo de un muerto de hambre que me está ahí gritando del otro lado del teléfono, ¿sale?
2: ¿Qué pasó? No, muerto de hambre. Te compro tu vida, o sea, tan simple, o sea.
9: Por favor, señor.
2: O sea... Entonces, no me
9: si no tuvo para un, si no tuvo para tramitar una licencia, si no tuvo para pagar una escuela de manejo, ¿a mí qué va a comprar? A mí no me tiene que comprar, señor. A mí no me venga a intimidar con su dinero.
2: No, simplemente no me ofendas si usted es agresivo, porque yo te estoy preguntando qué es lo que...
9: Yo le estoy informando. Desde el momento en el que le estoy informando, fui claro y ni siquiera tuve...
2: Para aprender a manejar eso, yo no lo sabía.
9: Y no es verdad.
2: Bueno, al final...
9: ¿Cómo chocó el coche? ¿O por qué dice su hija que no sabe manejar, no tiene licencia? ¿Todo me lo estoy inventando yo?
3: ¡Oh, Dios!
2: Pero no me digas, eso lo tengo más que claro, más no me digas...
9: ¡Pero es la verdad, señor! Si la verdad le duele a mí, eso a mí no me importa. Bueno, o sea, los hechos están ahí.
2: ¿Cuál es tu nombre, licenciado?
9: ¡Ya le dije!
2: Por eso, vuelve a repetir.
9: En vez de comprarme una vida, cómprese unos oídos o cómprese jabón para lavarse las orejas.
2: No, simplemente... ¿Cuál es tu nombre?
9: Ya le dije, soy el licenciado Cerón.
2: No, ¿cuál es tu nombre? ¿En qué parte de la Perla? Ahorita voy para allá y espero encontrarte para que
9: me digan las cosas
2: personalmente y podemos arreglarlo de la manera que tú quieras. Esperamos.
9: Ah, ¿me está amenazando? ¿Me está amenazando?
2: No, no es amenaza, simplemente.
9: ¿Se cree muy influyente o qué?
2: No,
9: ¿a quién quiere intimidar, señor? Por favor.
2: Nadie, no.
9: ¿A quién quiere intimidar? Dígame.
2: Conocemos mucha gente, pero tampoco...
9: Qué bueno que conozco mucha gente, señor. Yo también no estoy presumiendo, ni estoy tratando de intimidar, ni pasarme las leyes por el arco del triunfo, ¿sale?
2: Que mi hija agarró la avenida para vender, eso a ti no te importa.
9: Entonces, ¿qué hizo? ¿Entonces qué hizo? ¿Agarró la avenida para agarrar a jugar a los carritos chocones o qué?
2: ¿Cuáles son los...?
9: ¿No tenía para ir a la feria?
2: Eso no te preocupes, de eso yo me encargo. De eso yo me encargo y que vayan por...
9: Digo, también. Digo,
2: pásenme a mí,
9: sea responsable.
2: Que bueno, ya ahorita
9: está perfecto. Se la paso. Digo, bien responsable. A ver si le paga ahí por lo menos un curso.
2: No, yo le pago. Te pago hasta tu vida, te lo dije.
3: Ay, no mami, Blue. No
9: va a pagar ni calzones, ha de poder comprar.
2: Pobres,
9: ¿no? con su carrito todo
2: el bueno,
9: seguro de esos que le pone fibra de vidrio y ya siente que trae una navesota.
2: Y más este carro, pero bueno, pero bueno, lo entiendo también.
9: Yo me puedo mover sin problema, ¿sale?
2: No tener mucho. Comunícame con mi hija, por favor.
9: Le pasa al marido, a ver, señor.
2: Oye, Dani, ¿qué pedo, güey?
10: No, oh, discúlpeme, señor.
2: No, discúlpeme, madre. O sea, ¿por qué hacen eso, Daniel? ¿Por qué agarran mis cosas?
10: Ay, no, yo lo sé, Daniel.
2: O sea, yo lo sé. De por sí yo tengo pedos contigo. No te quiero volver a ver en mi casa, ¿eh?
3: ¡Mocos, güey!
2: No digo, ni a ti ni a Samantha. Se olvidan de un peso. Mañana me traen el coche.
10: No, sí, discúlpeme, señor.
2: Y yo nada más te lo digo. Yo les iba a ayudar porque iba a comprar
10: mi
2: apartamento. Ahora ni madre, no te quiero ver ni aquí, Daniel.
10: ¿Pero por qué, papá? ¿Pero entonces qué hago?
2: No, pues resuélvelo.
10: ¿Cómo lo voy a resolver? ¿Cómo se pone, licenciado?
2: Yo no tengo por qué resolver, sin menos ver un cabrón que me habla así como que con muchos huevos. ¿Quién es ese güey que es tal licenciado? Tómale una foto y para que me lo enseñe al ratito que vaya. Voy a mandar ahorita al
10: pues es que no me deja ni agarrar mi celular. Me quitaron mi celular también.
2: Tómenle una foto y me dices de dónde es ese licenciado. O te le voy a hablar a...
10: Ministerio Público en turno. Pero pues, así se portó conmigo, bien grosero también.
2: ¿Qué tal está diciendo que por qué te dejo manejar en una que no te doy para la licencia? Que no sé qué... ¿Por qué tú eres una...
10: Sé que se necesita acreditar la propiedad del vehículo.
2: Eso no es problema, eso yo llevo los papeles ahorita. Aquí los tengo. Simplemente, ¿por qué chingada madre? ¿Dónde está Daniel?
10: Aquí está.
2: No, Daniel, eso no se hace, Daniel. Pásame a Daniel.
10: Sí, papá.
7: Bueno, oye, qué desmadre. Resuélvele el pedo tú. Es porque tengo toda aquella puta vida resolverle los problemas a ustedes. O no son problemas de ustedes como pareja. Ahorita no. Yo agarré y resolverles el problema, Daniel. Aparte, no, sacan sí. Un panque y le dañen la madre, Daniel. De verdad, no, no te quiero, sé. De verdad. La otra vez te lo dije. No te quiero volver a ver. A mí se olvidan de mí, Daniel, ¿eh? Uy, Samantha, y lo único que me preocupa es la niña, pero a ustedes les vale madre.
11: No,
7: uy,
11: sí, discúlpenme, yo sé. Yo lo no, sé, ya nos dijeron del carro, que es pérdida total.
7: Entonces, ¿por qué no lo resuelven?
11: Ya sí, ya lo sé. Discúlpenme.
7: No, discúlpenme, no, pues resuélvelo. Yo porque tengo que mandar a mi gente, porque tengo que pagar.
11: Es que ya sí, ya ve cómo es Amanda, de que pues me dijo que le enseñara.
7: No, mi madre, no tenían por qué sacarle. ¿Para qué se metieron al negocio a sacar mis llaves de los coches? ¿Para qué se metieron? ¿Y por qué sacaron el rojo? ¿Y por qué sacaron el rojo? Eso no se sabe que era para Nicolás. O sea, sí. A ver, ahora qué pinche cara le van a dar al niño y decirle que el coche está descompuesto y todo, madre. A ver, ese coche ni lo agarro yo. ¿Sabes sí. Que ni lo agarras ese coche?
11: No, discúlpenme, en serio.
7: No, discúlpenme, mi madre. Ahora lo resuelven. Y mañana quiero el aquí.
3: ¡Oh, Dios!
7: Yo les iba a ayudar con el departamento porque yo ya había con el departamento.
11: Sí, está
7: entonces,
11: bien.
7: Resuélvelo. Pásame, sí. Samantha. No quiero saber nada de ti.
10: Bueno.
7: ¿Qué vas a hacer entonces?
10: Pues no sé, necesito que me ayudes, papá.
7: No, yo no te voy a ayudar. Ahí nos vemos. Ahí es tu pedo. Ahí vemos. Arregla. Si quieres venir por los papeles, ahí nos vemos.
10: Papá, pero espera. Escucha, no. Escucha. Papá. Papá.
12: ¡Uy! ¡Tu papá está fúrico y bien calientito! ¡Me encanta cómo al Pandafán le estamos dando una rastriza! Oye, licenciado Cerón, lo hiciste calentar bien gacho, papá.
13: Sí, calentó con lo de agarrar la ciudad como escuela de manejo.
12: Oye, pero se siente muy influyente, ¿no? ¿Qué onda con tu jefe,
13: me
12: Samantha?
13: Todo,
12: ¿eh? Oye, ¿qué onda? ¿Cómo cerramos la broma, Samantha? A ver, dime. Oye, te quería comprar tu vida, compadre. ¿Qué? ¿Le compro su vida? Oye, Daniel le tiene como un poco de miedito a su suegro, ¿no, Samantha?
11: Es que mi suegro sabe que yo nunca agarro sus cosas sin que se las pida.
12: Ay, ay, oye, ¿y a poco cada vez que agarras las cosas de su hija se las pides? Ay, señores, pues vamos a ver qué sucede. Esto se pone interesante. En este lunes 24 de enero del 2022, escuchas el Panda Show a través de la mejor FM y Claro Música. ¿Cómo va a reaccionar? ¿Contestará la llamada? Entérate después de la pausa. Oye, ¿no crees que ya le esté llamando tu papá a alguien acá, el influyente?
10: Pues yo creo que a su abogado y amigos que tiene aquí en el Estado de México.
12: Híjole, con el influyentito. Bueno, pues yo creo que la tenemos que cerrar muy sencilla. Te colgó el teléfono con el mismo tonito. Oye, papá, pues me colgaste el teléfono. Ya Daniel se enojó conmigo. Tengo este problema. Estoy bien apenada. ¿Me vas a perdonar, papá? Ya, esperas que te conteste. Le dices, oye, papá, ve cómo la vas a terminar. El licenciado me está pidiendo que te pregunte algo. Te va a decir, ¿qué quieres, canijo? Que cómo se oye el Panda Show. ¿Ok? Y a ver cómo se nos pone el papá, señores. Marcamos. Las bromas están en este Casto Show.
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14: 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Excelente.
12: Va.
10: Bueno, ma, ¿qué pasó, Samantha?
11: No, nada, ma, espérame.
10: No, ya fue. Puros pinches pedos me metes con tu padre. ¿Qué chingados tuviste que ir a sacarlo de las llaves del carro?
11: Ya sé, pero espérame, pásame a mi papá, ya es urgente.
10: No, ya me tienes hasta la madre, ahí te lo voy a pasar.
3: ¡Locos, güey!
7: ¿Qué pasó?
11: Oye, pa, es que ya hasta Daniel se enojó conmigo, ya... O sea, ya ahorita quiere tratar de solucionar esto, pero no podemos. Pero antes de eso me está preguntando el licenciado que te pregunte una cosa.
7: ¿Y qué? Rápido, porque falta para hablarle a Sandoval que vaya para allá.
11: ¿Que cómo se escucha el Panda Show?
16: a toda máquina.

0: espérate. Ya no digas. A ver, Carlos. Carlos, no me digas las domingueras porque estás a través de la mejor FM, 43 estaciones de radio a través de Claro Música. Oye, ¿sabías, Samantha, por dónde pegarte? ¿Qué calentada te diste, mi rey? No manches.
1: Sí, sí, sí, sí. No, no, es que no es la primera vez que me lo hace, que hace lo que ella quiere, entonces... Pues sí, hija de su chingada madre, ¿quién me lo pregunta?
0: ¿Qué es muy maleducado, qué onda?
1: Sí, sí, sí, me ha hecho cada cosa que me ha visto mi suerte a su mamá y a mí. Entonces, pues ya...
0: ¿Cómo? Con por ejemplo, ¿qué ha hecho? ¿Qué ha hecho? ¿Qué ha hecho? Aparte de hacer bromas, ¿qué te ha hecho?
1: Puta, pues, ¿qué no me ha hecho mejor? ¿Qué no me ha hecho? Se ha ponido a hacer, se ha puesto a hacer fiestas en mis negocios sin saber nosotros... Pues ha hecho muchas cosas, pero bueno.
0: Bueno, Carlos, aquí queda como experiencia que no solamente hay que traer hijos al mundo, hay que educarlos.
1: No, no, no.
2: ¡Mucos, güey!
1: Claro, la educa, pero... No, no, ya. No, no, no.
0: Pero bueno, tu hija ya está crecidita. Creo que tiene 29 años, ¿no? Ya está crecidita, ¿no?
1: Sí, sí, sí, sí, ya está crecidita, pero no dejan de dar preocupación a los hijos, ¿no, Pandita?
0: Oye, Carlitos, bueno, pues tu hija nos dijo que nos escuchabas, por eso es que el licenciado Cariño, que es parte del equipo del Panda Show, entró al quite. Licenciado Cariño, ¿algo que quiera decirle al señor Carlos?
3: No, digo, señores, para que andas solapando y fractoras que nada se agarran la ciudad para andar ahí como si fuera escuela de manejo.
1: Y una disputa, perdón, pero sí, sí, sí.
3: ¿Cuánto vale mi vida? ¿Me la va a comprar o qué?
1: Claro.
3: A ver, dígame, ¿qué ando de oferta?
0: Te la bañaste, Carlos, con esa frase de te compro tu vida.
1: Lo más curioso es que ofendía que mi carcacha de coche me dio mi ego, Pandita.
0: Eso no lo dijo Samantha, no lo dijo en realidad. Oye, esa frase te la voy a volar y para las bromas de, te compro tu vida. Esa
1: ¿qué quieres que te la hago a unos amigos así cuando estamos vacilando? Y te digo, no, yo te compro tu vida. ¿Cuánto cuesta tu vida? Ponle, dime, ¿cuánto cuesta? Te pago tu vida. No creo que cueste mucho, les digo.
0: Para fíjate que yo he aplicado en algunas, digo, últimamente no, pero una de las frases que traía en una de las bromas es, me falta vida para gastarme mi dinero. Pero esa de te compro tu vida está matona en realidad. Samantha, dile por qué le hiciste la bromita a tu papá adelante.
4: Ay, papi, nada más para decirles que los queremos mucho y es una bromita para que ahorita que van a celebrar su boda.
1: Sí, mamita, ni a la fiesta vas a ir, cabrona, ¿eh? Ni a la fiesta vas a ir. Pero bueno, es un placer saludarte, Paquita.
0: El placer es mío también, tanto, pues apoyó Daniel, pero se ve que Daniel te tiene un miedo, pero...
1: Siempre admirando tu programa y es una gran persona y disculpa las groserías, pero pues sí, me pegaron el miedo y no, eso no lo aguanto, pero bueno, también te...
0: Nos traías como locos apretando el delay, pero un placer hacerte la bromita. Así que, Samantha, Daniel, Carlitos, díganme, ¿cómo se oye el Panda Show?
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2: Y nos vamos con más bromitas y estoy en Seattle, Washington. Ahí está Bismar. ¿Qué onda? ¿Cómo estás, papá?
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14: Bueno, nunca me contestaste y pues aquí estoy. Está bien, agradecido de que me haya contestado hoy.
2: No, al contrario. Oye, Bismar, pero tú tienes el acento más neutral. No se te nota tan marcado como cubano.
14: No, viejo, te digo que yo me crié entre puro mexicano así, pues, ¿qué te digo?
2: O sea, ¿que te gusta el chile?
14: No, no tanto como a ti, pero bueno, ahí la llevo.
2: Espérate, pues supongo que te han metido el picante, ¿no? Pues los mexicanos, mucho picante en la comida.
14: No, pues, ¿qué te digo, brother?
2: Se nota que ya está en el albur, te la dejaron ir, carnal, pero cañón. Oye, pues sí, vámonos, vámonos a la bromita. ¿Cómo se llama tu pareja, tu novia, tu esposa?
14: Viejo, mi novia se llama Joana. Ella es de Honduras.
2: Ajá.
14: Yo la conozco a ella a través de mi mamá. Y pues yo le he comentado de una pareja que tuve colombiana, que tuvimos un hijo que de hecho sí fue real, pero nunca se dio. La chava perdió el chiqui baby. Y pues yo le he dicho a ella que, hey, porque ella me dice a mí que ella me ama, que ella todo, que todo conmigo, pero de hecho ahora mismo estamos texteando por WhatsApp porque tuvimos un problemita hoy y pues la hice más enojar, le dije, todo pasa por algo, en la vida todo pasa por algo. Y puta que justo, perdón, Patricio, y justo que toquito loqui, ahí le quiero hacer la cargadita.
2: Qué buena onda. Oye, ¿me dices que llevas 8 meses con ella? ¿Te entendí bien?
14: Sí, prácticamente un año desde el verano, desde julio, el julio del verano pasado, va a ser casi un año.
2: Oye, ¿y cómo es que la conoces? ¿Por tu mamá?
14: La conozco por mi mamá, porque ella trabaja con mi mamá en una nursería. Nursería significa, son unas chavas que son de Latinoamérica. Aquí hay empresas nurserías que trabajan en las plantas y vienen muchas, de hecho tienen contratos de todo Latinoamérica y vienen muchos latinoamericanos aquí a los
2: ¿Y en
14: Estados
2: qué consiste
14: Unidos a
2: ser nursería o estar en una nursería?
14: Nursería significa que trabajan en plantas, escogen plantas, hacen árboles o macetas de plantas y flores y cosas.

0: cosas así. Ah. Las distribuyen en todos los estados de Estados Unidos y mundialmente.
1: Órale, es que como que nursería me suena más como enfermería, ¿no?
0: Como enfermería, exacto, ya, porque nursery significa enfermería, pero nursery significa eso de las plantas.
1: Nurse, es enfermería, complicado. Sería del verbo pasado, entonces podría ser una enfermera, pero no lo es.
0: Pero no lo es, ya, es una enfermera de las plantas.
1: Ok, entonces ella trabaja con tu mamá y ahí la empezaste a ver. ¿Y quién le empezó a aventar el calzón? ¿A quién, ella, a ti o tú a ella?
0: Pues, viejo, mi mamá llevaba videos de mí, porque me la llevo, o sea, yo siempre ando de fiesta y todo, y pues, ella miraba mis videos, porque mi mamá, ay, tengo mi hijo, mira mi hijo, qué guapo, y esto y lo otro.
1: Presumiendo.
0: Ajá, presumiéndome, y yo le decía, mami, yo estoy casado, tú sabes que esto que el otro, no, pero esta chica te quiere conocer, mi mamá ahí tirando, tú sabes, y ahora son como que uña y mugre.
1: Ok, y pero en ese momento tú tenías otra relación.
0: Exactamente, yo estaba casado con la mamá de mi nene.
1: Ahora, ¿con la colombiana?
0: Es de Camboya.
1: Ándale, mira, o sea, que digo que eres todo un internacional. Bueno, ¿y luego?
0: Y luego me dejé de la mamá de mi nene y pues conocí una colombiana que vino de intercambio aquí a este país. Y pandita, pues, tú sabes, pues no fui a la fiesta con gorrito y salió embarazada y pues... Pero por algo pasan las cosas, pandita, y pues no se dio el nene. Pero ella y yo siempre, porque como siempre he querido hacer una broma contigo, siempre he tenido mis opciones abiertas. Y entonces yo le dije a ella, ¿sabes qué? Algún día si pasa esto, y pues hoy justamente tuvimos una bronquita. Y pues ahí anda picadita en la casa, aquí en Washington.
1: A ver, ¿tú estás en dónde? En Washington.
0: Seattle,
1: Washington. Y ella está en Alabama, ¿y por qué tú estás en una ciudad y ella en otra?
0: Porque yo trabajo para el Navy, pandita.
1: Ah, ok. Y, pues, mira, entonces tú andas chambeando. Ok, y ella está en casita. Entonces va a recibir una llamada tuya, ¿y qué le vas a decir?
0: Que llegó la colombiana, bueno, que va a llegar la colombiana mañana a móvil, y pues mi mamá también sabe de la colombiana, y ese puede ser la cría, la, o sea, para que ella más crea. Uh-huh. Y pues que si no, que mi mamá, que o sea, que va a llegar la colombiana y pues que viene con el chiqui baby y pues que me haga el paro, y mi mamá sabe. Y pues,
1: atienda a la colombiana y al bebé mientras tú puedes irte de Washington a Alabama.
0: Yo de hecho el día 16 de abril llego a casa.
1: Ah, mira, pues ya no falta mucho. ¿Y cómo crees que esta chica hondureña tome la noticia de que llega la colombiana y aparte con tu hijo?
0: A ver qué onda, porque según ella dice que da la vida por mí, so quiero ver si es verdad que se muere o hay que darle CPR.
1: Lo vamos a descubrir. ¿Marcamos por línea privada o haces llamada de tres, mi querido Bismar?
0: Ah, puedes marcar privado, yo digo que es del hotel donde me estoy quedando.
1: Me parece perfecto, ¿estás listo?
0: Abuelita de Batman.
1: Vamos a darle en directo desde el Panda Call Center. Las bromas están en el Panda Show.
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1: Tú sabes cómo es esto, tú sabes. Arroz con habichuela.
0: Dale.
1: Si mi comandante vivía. Vamos.
0: Si mi comandante vivía.
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0: Amor.
6: ¿De dónde me estás llamando?
0: Del hotel, del teléfono del hotel. Lo que pasa es que se me quedó mi cargador en el trabajo hoy. ¿Estás despierta?
6: Sí, dime.
0: Háblame alto, por favor. Tengo un problema. Okay.
6: Sí, dime. ¿Qué pasó?
0: ¿Te acuerdas que estuvimos platicando y hemos estado acá? Y te dije que por algo pasan las cosas. Tengo un problema.
6: ¿Qué pasó?
0: ¿Te acuerdas que yo te dije que... yo con una colombiana y que tuve un bebé y todo? ¿Te acuerdas?
6: Exactamente, estaba embarazada. Sí, sí.
0: ¿Te acuerdas? Amor, sí, tengo un problema.
6: Exactamente, estaba embarazada.
0: Ajá. Bueno, tú sabes la historia, ¿verdad? Bueno, esta chica me acaba de llamar ahora y me engañó. Uh-huh. Me dijo que no. Y pues que dice que sus padres ya no podían soportar la situación y hasta llamó a mi mamá. No le vayas a marcar a mi mamá, por favor, ¿okay? No, no. ¿Me estás escuchando?
6: Estoy escuchando. ¿Qué pasó?
0: Okay, no le vayas a llamar a mi mamá. Esta chica uh-huh. llega mañana a Mobile.
4: Ay.
0: Y yo necesito que tú recibas a esta persona. Y yo estoy temblando, estoy aquí, no sé qué hacer y sabes lo nervioso que me pongo, ¿okay? Hasta que yo llegue a Mobile y veo qué onda. Tú dices que tú me quieres y que conmigo hasta la muerte, ¿verdad?
6: Ajá.
0: Okay, yo estoy temblando. Necesito que tú me apoyes en esto hasta que yo llegue. Yo mañana te voy a dar más información. Yo ahora no puedo hacer nada. Ella dice que llega mañana a Mobile. Yo ahorita te voy a mandar la información donde va a llegar, a la hora que va a llegar.
6: Entonces era, eso sí era pura mentira. O sea, que sí de verdad existía esa persona.
0: Siempre ha existido, yo te lo he dicho.
4: ¡Oh, Dios!
6: Ah, entonces cuando me estaban diciendo Laura era eso. Nunca se confundió tu primo de nombre.
0: Amor, olvídate de que si mi primo se confundió de nombre, el problema es lo que no pasó en tu año no te hace daño, ¿vale?
6: Pero está llegando ahora y me estás pidiendo que vaya por una persona.
0: ¿Qué sí,
6: es lo
0: porque
6: que
0: sabes
6: está pasando?
0: Qué.
6: Y discúlpame, amor, porque... pero tú me dijiste, escúchame, tú me dijiste a mí que tú no le darías el número a más nadie. ¿Y por qué ahora tú cambiaste su número y ahora otra esa mujer te está llamando?
0: Amor, porque tiene un hijo mío. Yo nunca, ella se fue y me dijo que nunca lo... que nunca tuvo el nene. O sea, no me puedes... Tú a mí me dices... Tú tienes cuatro nenes. Tú sabes cómo es. Yo tengo tres hijos, ¿ok?
4: Ajá.
0: ¿Me vas a apoyar o no me vas a apoyar?
6: Explícame, pues, qué es lo que está pasando. Cómo tú, cómo esta mujer tiene tu nuevo número. Eso es lo que yo quiero saber. Porque tú estabas en contacto con ella entonces.
0: Porque yo se lo di. Porque
6: ¿por qué?
0: Yo... ¿Por qué? Porque sí, yo sabía porque algo así.
6: Tú sabías algo y ¿por qué? ¿Por qué no solo me, por qué solo me contaste entonces la mitad? ¿Por qué tú me dijiste? Dices que eres sincero conmigo y me haces sentir a mí como la basura que soy. Así me haces sentir basura cada vez que te pones así.
4: ¡Oh, Dios!
6: Me dijiste que esta persona simplemente te dijo que había salido embarazada de ti y que al final no era. Y que se había ido para Colombia. Ahora me vienes a decir a mí que le dices el número.
0: Te voy a ser bien honesto, ¿ok? Yo te mentí, ¿ok? Pero no fue una mentira en mala onda, ¿ok?
6: ¿Y me haces sentir
0: siempre
6: a mí como basura?
0: ¿Cómo te voy a hacer sentir como basura?
6: Sí, porque siempre me estás diciendo que yo soy la mentirosa.
0: Yo siempre he sabido de ese nene y pero hasta ahora...
6: Y no me dijiste
0: ahora,
6: a mí nunca.
0: Porque hasta ahora es que yo he venido sabiendo de eso. Yo no sabía hasta ahora que me llamó hoy. Y justamente se me apaga mi celular. Te estoy llamando del hotel. ¿Qué quieres que haga? O sea, esto es... Estoy que me lleva, ¿sí me entiendes? Y ahora es la prueba de amor que tú dices que sientes por mí. Esto no tiene nada que ver con ella. Yo no es que voy a regresar con ella. Yo a ti te amo, ¿ok? Y a los nenes de nosotros y todo. Tú dimes, ¿me puedes apoyar? ¿Puedes ir a buscarla a ella cuando yo... Yo creo que va a llegar como a las 4 o 6 de la tarde a Mobile.
6: Ajá. ¿Y
0: tú
6: qué
0: dime,
6: hago? ¿La traigo aquí conmigo?
0: ¿Puedes ponerte
6: pregunto,
0: los pantalones?
6: Voy allá y que le digo, ah, hola, mucho gusto, soy la mujer de Bismarck. No sé si ustedes...
0: Ya, yo le mandé un mensaje. Yo le mandé un mensaje.
6: ¿Y
0: mira,
6: qué es lo
0: amor,
6: que viene a buscar?
0: Son gente de montaña, son gente de allá.
6: Y te pregunto, ¿qué es lo que viene a buscar?
0: Pues nada, ¿viene a qué? Que yo soy el padre del nene.
6: ¿Y
0: solamente
6: tú crees eso?
0: Quiero...
6: ¿Tú estás seguro de eso? ¿Tú vas a hacer una prueba de ADN para demostrar que sí es tuyo?
0: Pues cabrona, si la que metió el chile fui yo, ¿quién más?
6: Ay, discúlpame, es la única mujer entonces que le ha metido, que tú eres el único que se lo has metido.
0: Pues cuando estuvo aquí en Mobile, sí.
6: Ah, eso tú no lo sabes, ¿no es que no eres tú el que no confías en nadie? Porque aquí me estás dando otra cara.
0: Mira,
6: Johanna. O sea, yo que no te mentí, no, espérame. Yo que no te he metido.
0: No, espérame,
6: yo
0: que tú. Tú me estás diciendo, espérate. Y yo el que tengo la bronca soy yo.
6: Ok.
0: Tú eres mi esposa, ahora, ¿ok? Así que tú, ¿me vas a apoyar o no me vas a apoyar? Si no, para decirle
6: a mi mamá. Yo simplemente quiero saber qué es lo que viene a buscar y qué es lo que va a pasar. Si dices que es tu hijo, hazte una prueba de ADN. Es lo único que te voy a pedir.
0: ¿Ok? Tú eres mi esposa. Ella es la otra. ¿Ok?
6: Ahí
0: la
6: es
0: la
6: otra.
0: La que no pasó en tu año, la que no pasó en tu año no te hace daño, Johanna. Laura es el pasado. Tú eres el presente. Ahora
6: pero
0: aquí se va a ver
6: Laura
0: si de verdad tú eres la chingona o no.
6: Tuyo.
0: Laura no es ningún presente mío. Laura no,
6: ¿qué
0: no
6: es lo
0: presente
6: que
0: mío?
6: Que tiene.
0: ¿Ok? Aquí lo que importa es el nene, más nada. Dime tú, ¿me vas a ayudar o no me vas a ayudar?
6: Yo te he dicho que yo voy a estar contigo en todo.
0: Ok, pues, entonces, ¿cuál es la preguntadera? Lo que no pasó en tu año no te hace daño. Te vas a poner los pantalones y me vas a ayudar para que recoger la mañana, ayudarla hasta que yo llegue a cogerla a ella, hasta que yo llegue el 16 de abril, y pues de ahí ya, pues, estamos tú y yo y ella de frente y ya, para que tú veas que no hay nada. Y mira los problemas que tengo yo con la mamá del niño y todas las cosas.
6: Uh-huh.
0: Esta es una prueba. ¿Qué onda contigo?
6: No acabas de escuchar lo que te dije.
0: ¿Qué me dijiste?
6: Que yo te dije que yo te voy a apoyar en todo, pero si tú me estás mintiendo porque tú me dijiste que simplemente era un pasado.
0: Y si ella sigue siendo un pasado, ni modo que me la fuera yo a ir a coger a Colombia.
6: Sí, pero escucha esto. Si ella se atrevió a llamarte,
0: el pasado tiene más
6: caderas,
0: ok, porque ella es colombiana, ok, olvídate de eso. Pero lo que no pasó en tu año no te hace daño.
6: Es que no, ok, lo que no pasó en mi año no me hace daño, pero yo lo único que quiero saber es por qué. Me dijiste, yo ni a la madre de Everest le voy a dar mi número nuevo. Lo recuerdo muy bien. ¿Y por qué esta persona tiene tu número? ¿Por qué?
0: Que yo te estoy pidiendo, Johanna, es hasta cuando yo llegue para decidir el siguiente paso. ¿Ok? Tú dices que tú conmigo hasta la muerte. ¿Va a ser así o no?
6: Sí.
0: ¿Tú vas a ser grosera con ella cuando la vayas a buscar al aeropuerto?
6: ¿Y por qué tengo que ser grosera?
0: No, yo no
6: sé que
0: tú
6: eres una
0: mujer violenta.
6: Yo no te... ¿Cuándo me ha conocido a mí así?
0: Yo sé que tú no eres una mujer violenta, ¿ok? Pero cuando llegues al aeropuerto no quiero mamadas ni hey, ¿ok?
4: ¡Oh, Dios!
0: La llevas a la casa, me llamas por teléfono, hacemos videollamada y pues lo que tenga que pasar. Ella es una mujer educada, ¿ok? Trátala como tu socia y se acabó.
6: ¿Tú estás escuchando lo que tú me estás pidiendo?
0: Yo sé que es difícil, pero no imposible. Tú dices que me amas, pues hay que demostrarlo ahora.
6: ¿Y por qué tuvo que llamar ella a tu mamá? Te pregunto.
0: Ella no ha llamado a mi mamá.
6: Tú me acabas de decir eso.
0: ¿Qué yo te dije?
6: Me acabas de decir. ¿Te acuerdas de la mujer colombiana que dijo que tuvo un hijo que no sé qué? Acaba de llamar a mi mamá. Así me dijiste,
0: sí, porque yo,
6: acaba de llamar
0: porque
6: a mi
0: yo
6: mamá.
0: Porque yo le di el número de mi mamá y yo me puse en shock, porque esto es de ahora. Dime si puedes ir a buscarla y
6: ya
0: puedes tratarla
6: hasta
0: que...
6: Ya te dije que sí.
0: Ok, entonces, ¿por qué te pones tóxica?
6: Ay, discúlpame.
0: ¿Discúlpame qué?
6: No tengo que hacer una pregunta, entonces. Simplemente voy a escuchar y me quedo callada.
0: Trátala bien, ¿ok? Prepárale, no sé, qué sé yo, una baleada allá como hacen, como tú me haces allá de la Honduras. Y pues, ¿qué onda?
6: ¿Está embarazada o ya tuvo el niño? A ver, pregunto, ¿está embarazada o ya tuvo el niño?
0: Ya tuvo al niño, pero creo que viene con otra barriga, no sé, pero eso no es mi problema. Esa otra barriga no es mi problema. A mí lo que me importa es el niño que viene.
6: ¿Y entonces te vas a hacer la prueba de ADN?
0: Lo que sea que tenga yo que hacer, pero hasta que yo no llegue en abril 16. ¿Y sabes qué te voy a decir cuando ella llegue en abril 16?
6: Ajá.
0: ¿Cómo se escucha el Panda Show? ¡Que es una broma, mi amor!
4: ¡A toda máquina!
1: ¡Johanna, preciosa! ¿Cómo estás?
4: ¡Oh, Dios!
6: ¡Sí!
1: ¿Cómo no quieres que cuelgue si se la dejaste ir sin saliva, compadre?
0: Pandita, pero si ella sabe que yo se le iba a hacer, pandita. Márcale, pandita, márcale.
1: Oye, pero neta, mi querido Bismar, estoy sorprendido. Una mujer abnegada ante el amor que te profesa.
0: Pandito, te estoy diciendo que esa mujer se muere por mí, pandita.
1: A ver, ya anduviste con una colombiana, ya anduviste con una de Camboya, con una de Perú. No sé, tienes mucho...
0: Y también, pandita, no es por presumir, pero estuve con una de Indonesia y una de Venezuela.
1: ¿No, no será llegué por la fama de los cubanos de tú sabes esa cosa tan grande, tú sabes?
0: No, pandita, mira, dime de qué presumes y te diré quién eres, papá.
1: No sé. A ver, la neta, los cubanos tienen fama de ser pitones, ¿sí o no?
0: Ah, pues...
1: Ok, no dicen, respondas.
0: Yo no sé de los cubanos, pero dicen de los latinos. Nosotros todos somos latinos, ¿o no?
1: Ok, bueno, creo que todo está resuelto. Eres un cubano pito chico, pero bueno, la menea.
0: Ya, no seas marica. Si fuera pito chico, pues aquí no tuviera este chilote.
1: Oye, le estoy marcando a ver si contesta. Dale, porque Pati. Si se cree que le cayó como patada de mula.
0: Se va a enojar, pero yo me la... Que conteste, ojalá. Y si no, pues ya yo me la...
1: No, bueno, con el choro que te cargas indiscutiblemente la vas a calmar, o sea. Oye, Joana.
0: Amor, yo te dije que te iba a hacer una broma, no te pongas trompudita.
1: Joana, respóndenos. Saludos desde México, Joana.
0: Amor, si tú sabes que yo ya morí. Amor, esto es un clásico. Amor, es el pandita. Estás en vivo, en Claro Música. Amor.
7: It's me, Julia.
0: Oh, Julia, put your mom on the phone.
7: My mom doesn't feel good.
0: Hey, Juliana, dile a tu mamá que... Pandita, esa es mi hija, Julia.
1: Hola, Julia. Hello, how are you, Julia?
0: Julia.
1: Es que tu hija dice que no se siente bien, esta Joana.
0: I know, yeah. Julia, I'm doing a joke to your mom on the radio show that she know I'm listening to.
1: Julia, I'm.
7: Help right now.
0: Julia, I know, but tell her to pick up the phone. Dile a ella que agarre el teléfono para que hable con el pandita y que soy yo. Por favor, Julia. Es una broma de la radio de México, ella sabe. Ponle en altavoz. Si puedes poner el teléfono en altavoz, me avisas cuando the phone is on speaker. ¿Ya está en speaker?
7: Ya está.
0: Ya, amor. Yo sé que ya eres tu amor. Yo te dije que te iba a hacer una broma. No te... Pandita, dile algo, pandita.
1: Joana.
7: Dígame.
1: Trompudita, buenas noches. Saludos desde México. ¿Cómo estás?
0: Pandita, dile, chancludita.
1: Oye, no te enojes. Creo, primero tienes un marido.
0: Pandita, me la agarré.
1: Tienes un marido que habla hasta por los codos, bueno, cubana. Segundo, te había advertido que te iba a hacer una broma, ¿sí o no?
7: Sí.
1: Y bueno, creo que agarró...
0: Ahí está.
1: Agarró el tema más... el tema que más iba a pegar porque tú sabías de la existencia del pasado de la colombiana. Dime, ¿cuál fue la parte del hondureño que más te sudó, Joana?
0: La baleada.
1: ¿La qué?
0: La baleada, pandita, la baleada, una quesadilla.
1: Ya te iba a decir, ¿la baleada tiene pelos o no tiene pelos? Pues ves que esto del lenguaje, tú sabes, ¿verdad?
0: Vale. Amor, pero a ver, amor, ¿estás ahí?
7: Estoy aquí, dime.
0: Amor, sabes que te amo, amor, o sea, ¿te lo dije o no te lo dije? ¿Caíste o no? ¿Y sabes qué es lo que es más lindo? Que te voy a escuchar mañana en la repetición.
1: Joana,
0: amor,
1: ¿qué dígame. Se siente que un cubano a través de un programa mexicano le haya hecho una cargadita a una preciosa hondureña?
7: Mira, en primera, En primera, él es fan tuyo, él está medio loco con tu show, se sabe absolutamente desde el primero hasta el último, me imagino que fue el de hoy.
1: Qué chingón, ¿no? Qué chingón.
7: Sí, él se sabe absolutamente todo, y yo dije, para hacerle una broma a él, él jamás va a caer, pero seguro alguien va a caer. Nada, felicidades, fui yo.
8: Estoy brincando en mi cuarto de hotel, pandita. Estoy brincando porque así mismo le dije, a mí nadie me puede hacer una broma porque me conozco todas las voces del pandita y tú eres la que vas a caer.
1: Pero mira, Joana, qué chingón que sean esposos, que sean marido y mujer. Él es un marinero que está ahorita en Seattle. Tú estás en casita en Alabama. Él es divertido, él es entretenido. Tú sabes que es un tipo extrovertido que lo hace feliz. Y qué bonito que aparte de haya decidido hacerte una broma a ti, que eres su amada. Sí, pues, claro. Obviamente, pues no, sí te hizo.
8: Y las que me faltan, pandita, las que me faltan. Lo que pasa es que tú nunca me contestas, cabrón.
1: Joana, ya está advirtiendo que así que prepárate porque va a haber más, ¿eh?
7: Ya sé.
1: Oye, Joana, ¿sí o no la broma estuvo chingona? ¿Sí o no?
7: Sí, estuvo bueno.
1: Mándale un besito a tu marinerito, ándale.
8: Mándale un besito a Laura, amor, que ya viene con el chiqui. Ay, baby.
7: Bendita Laura, ahora voy a matar a todas las Lauras.
1: ¡A la ahí. Socia! Oye, pero te pone a competir con una colombiana, creo que desde el punto de vista territorial, las caderas como que ibas en desventaja.
8: No, pandita, déjame decirte que mi hondureña es caderona, ¿oíste, papá? No te vayas a confundir.
1: Mira, tú sabes qué cosa más rica, tú sí, mi comandante viviera, Joana, qué chido que nos contestaste. Creo que hasta tu hija ahí medio se preocupó. Fue una bromita de tu viejo, sí, amor. ¿Sabes qué?
8: ¿Y por qué pusiste a Julia en el teléfono? No manches.
7: Para devolvértela tantito.
8: Ya me imagino.
1: Pero bueno, Joana, un saludo. Un saludo hasta Alabama, a ti hasta Washington. Díganme, familia, ¿cómo se oye el Panda Show?
8: ¡A toda máquina, pandita!
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13: Decidí regresar.
14: Oye, pero supongo que te estabas pasando bomba en Cancún, ¿no? Es un lugar bien bonito.
13: Sí, la verdad es que sí, es un lugar muy, muy padre.
14: ¿Y pudo más el amor?
13: Sí, la verdad sí.
14: Órale. Oye, entonces, 9 años de relación, empezó muy chavito este Daniel con su ex, ¿no?
13: Sí, realmente sí.
14: ¿Y qué? ¿Se siguen hablando? ¿Ella lo busca?
13: Pues hace como 3-4 meses. Yo encontré unos mensajes de él que le mandaba a ella. Bueno, los dos se buscaban. Entonces, como fue una relación muy larga, pues prácticamente, pues no sé, como que ahí quedó algo. Entonces, yo se los caché a él y le dije que me dijera la verdad, que si había pasado algo con ella.
14: ¿Y qué te
13: entonces,
14: dijo?
13: Entonces, él me dijo que no había pasado nada y que pues le preguntara a ella. Entonces, yo contacté a ella y le dije que pues realmente me dijera si había pasado algo entre ellos, y ella me dijo que no.
14: ¡Qué atrevida!
13: Ajá, y le dije, pues, dime la verdad. Entonces, pues, no pasó nada. Y así, yo le dije, ¿sabes qué? Dime la verdad. Y de todo este show, mi suegra lo supo. Mi suegra y mi cuñada lo supieron, que se vio una ocasión con ella. Entonces, mi suegra, o sea, de su familia nadie la quiere a ella.
14: ¡Wow! Oye, ¿pero qué respuesta te dio Daniel en su momento? ¿Por qué decidió contactarse con su ex?
13: A lo que él me dijo fue de que pues un impulso según y de que pues aún sentía como un poco de cariño hacia ella. Entonces pues me dijo que realmente ella me dijo que según él la buscaba a ella, pero no fue todo lo contrario, porque a mí mi esposo me dijo que ella le había dicho que a mí me dejara para estar con ella.
14: Wow. Oye, y supongamos tú que conoces a este Daniel, que las cosas hubieran sido invertidas, tú hubieras buscado a un ex. Y el mismo cuadro, ¿él cómo hubiera reaccionado?
13: Ay, él me hubiera dejado.

0: Porque tienen realmente poco y hay planes de matrimoniarse. Entonces, exacto, la necesidad y el impulso es que, recuerda lo que dice el dicho, donde hubo fuego, en el estado de Cancún quedan. ¡Claro! Bueno, entonces quieres aprovechar todas estas circunstancias para hacerle, ajá, la broma a Lucila, ¿no?
1: Sí.
0: Entonces, ¿cuál es la bromita?
1: Bueno, mi suegra sabe que ahorita estamos cenando. Uh-huh. A lo que voy es de que ella sabe que hace 4 meses, se estuvieron hablando, su exnovia de mi esposo con él, uh-huh, y tuvieron conversación y demás. Entonces, a lo que voy es de que yo le voy a decir a mi suegra que Tania me marcó hoy y me dijo que pues ella había estado con él hace 3 meses y que salió embarazada.
0: ¡Sóquito, pues, Loki, no manches!
1: Y luego, que está embarazada y pues que está contactando a Daniel, pero pues que Daniel no le marca, claro, ni no nada de eso. Y que pues obviamente me tuvo que marcar a mí para que yo estuviera enterada y para que pues le pida una explicación a él y se va a cargar.
0: ¿Y qué le vas a decir? ¿Que se separan? ¿Que te vas?
1: Sí,
0: ¿que regresas al estado de Cancún? Que... ¿que ya no va a haber bodorrio? ¿Qué le vas a
1: decir? Yo le voy a decir a mi señora que me voy a regresar con mis papás, que pues realmente su hijo es el peor, que porque pues ya teníamos planes de casarnos, que lo que me está haciendo no estuvo bien y pues
0: que se la perdonaste ya una vez, pero como sí, tanta mentira, llora con un hijo que ni siquiera te ha embarazado a ti, pero qué tal a la ex. Oye, mija, ¿y tú cómo te llevas con Lucila?
1: Muy bien, me quieren mucho.
0: Ah, lo que no hicieron con Tania.
1: Exacto, ella sí no la querían.
0: Ah, ¿y tú cómo sabes?
1: Porque pues realmente Dani y ellos me decían todo, porque ella no dejaba que Dani estuviera con ellos, o sea, ella era muy posesiva, ni con su familia dejaba que estuviera.
0: O sea, tan absorbente que no le permitía convivir con la familia.
1: Exacto.
0: ¡Qué feo! Oye, ¿y Daniel
1: estaba
0: participa?
1: Loca. Sí, también.
0: Ok, ¿y si va a aceptar la situación del embarazo y todo?
1: Sí.
0: ¿Pero qué sí, le va a decir al final del camino en la ruta de la broma? ¿De que pues sigue sintiendo algo por Tania o que...?
1: No, pues él le va a aceptar que sí estuvo con ella, pero que realmente él no sabía que esto iba a pasar.
0: Pues sí. Oye, pero es que me quedé pensando, ¿eh? Es que mira, yo creo que la relación fue tan... Es que 9 años es un montón, mija. La neta.
1: Sí, ya sé.
0: Oye, a ver, espérame, vamos a echar chisme. ¿Y por qué terminaron, que tú sepas?
1: Porque ella era posesiva y pues está loca realmente. Entonces, en ese tiempo en el que estuvieron juntos, pues Daniel era muy desmadroso, le gustaba estar con sus amigos y ella era así como de no, o sea, nada más quería que estuviera con ella, tanto de que pues ni siquiera dejaba que estuviera con su familia. Entonces Daniel pues en esa parte se hartó y dijo, ¿sabes qué? Ya.
0: ¿Y quién terminó a quién?
1: Tania, él.
0: ¿En serio?
1: Uh-huh.
0: Wow. Entonces digamos que tú fuiste la piedrita que sacó esa situación del zapato.
1: Sí, literalmente llegué yo y fue así como que lo empecé a conocer a él. Pues nos empezamos como a enamorar y pues todo empezó a suceder muy rápido.
0: Oye, ¿y no te da así como pechito que pase un poco más el tiempo, se casen y él te diga, oye, ¿sabes qué? Pues es que la verdad es que sí estoy enamorado de ella.
1: Pues realmente no, este tiempo pues me ha demostrado que realmente ella fue más que nada porque pues ella me inventó a mí que pues él era quien buscaba a ella y también ella era quien lo buscaba.
0: Pues de hecho los dos se han buscado, es la neta.
1: Ajá, o sea, sí realmente fueron como los dos, pero realmente ella fue así como de, no, o sea, le echó más la culpa a él, sabiendo que ella también era como que, pues ahí la arrastraba.
0: Qué cosas, pues bueno, vamos a ver cómo lo toma tu suegra, creo que todo está clarísimo. Por favor, métete en el papel, te has enterado algo muy desagradable de aquella relación y de esos mensajes y de todo lo que ha pasado. Resulta que está embarazada. Marcamos, las bromas están en este Gasto Show.
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0: Listo, mira, va.
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2: ¿Bueno? Hola, señora. Hola, Cel, ¿qué pasó? Hoy sí, yo le marqué otro teléfono porque no tengo pila ya en mi celular.
3: ¿Y qué te pasa?
2: Es que ya que le dije que iba a salir con Daniel.
3: Ajá.
2: Fuimos a cenar. Entonces yo vi que le estaban marque a Daniel.
3: Ajá.
2: Y pues yo le dije a Daniel que quién era. Y me dijo, no es nadie. Y le dije, pues dime quién es. Y me salí de donde estábamos, porque estábamos cenando crepas.
3: Ajá.
2: Y ya le dije, no me vas a decir. Y me dijo, no. Y en eso me entró una llamada a mí. Pero a mí se me hacía conocido el número.
3: Ajá.
2: Entonces contesté y era Tania. Y me dijo, hola, Selma, soy Tania. Y le dije, ¿por qué me estás marcando? Y me dijo, te marqué a ti porque Daniel no me contesta y necesito hablar contigo. Y Daniel estaba enfrente de mí. Entonces yo le dije, ¿qué pasó? Y le dije, ¿qué quieres? Y me dijo, tengo que decirte algo. Y le dije, ¿qué? Y me dijo que hace 3 meses ya ve que él habló con Tania.
3: Ajá.
2: Entonces ellos hablaron y todo. Y me dijo Tania que estuvieron juntos. O sea, pues que se fueron a un hotel, que estuvieron juntos y todo. Y que Tania se hizo una prueba de embarazo y está embarazada. Y le está diciendo a Daniel que pues me diga a mí, pero pues yo le dije a Daniel que me dijera la verdad. Y pues sí, su hijo me aceptó que sí, que había estado con ella y que pues él ya sabía que ella estaba embarazada, pero que no sabía cómo decírmelo. Y pues ya le dije a él que por qué, que o sea, cómo estuvo jugando con eso, que por qué me estaba haciendo esto a mí, justamente ahorita que estábamos planeando lo de mi boda y todo. ¿Qué pasaba? Le dije que pues que me dijera la verdad, que si esto era una broma, y me dijo que no sabía cómo decirme, pero que pues Tania me dijo a mí que porque él no quería decírmelo a mí, entonces por eso Tania me marcó diciéndome que estaba embarazada de ella. Y que apenas un mes entero. No sé qué hacer.
3: ¿Y dónde está Daniel? ¿Está contigo?
2: Sí, está conmigo.
3: ¿Y qué pasa? ¿Qué te dice?
2: Que no, que pues lo perdonara, pero que no sabía cómo decírmelo, y le dije que no. Y pues
3: pero pues no se trata de pedofilia.
2: Te dije que cómo puede ser posible que no me haya dicho la verdad, porque justamente cuando yo le dije que me dijera la verdad si había estado con ella, él me dijo que no. Que ahorita me sale que sí, que 2 veces estuvieron juntos y que pues en una de esas fue cuando ella tal vez haya quedado embarazada.
3: Es que, ¿cómo no te dijo? ¿Cómo no se atrevió a decir?
2: ¿Usted qué haría en mi lugar?
3: Y yo no sé qué pienses, qué sientas. ¿Yo qué te puedo decir? O sea, yo a Dani lo veía muy seguro, lo veía muy contento contigo. Y no sé por qué hizo eso. No entiendo.
2: Ya ve, ni usted lo sabía, o sea, yo ni lo sabía tampoco, o sea, yo pensé que de verdad las cosas iban bien.
3: ¿Y ahorita en dónde están?
2: Aquí, estamos en el gavillero, estamos, y bueno, yo me salí, yo le dije que ya no lo quería volver a ver, que ya me iba a ir, que ya nunca iba a ir a la casa, que ya no quería volver a verlo.
3: ¿Pero qué te dice él?
2: Lo que sí dice que ya, o sea, ya no voy a estar con él. Ya no me pienso casar con él. Y pues no sé, tal vez me vaya con mis papás o me regrese a Cancún.
3: ¿Pero él qué te dice?
2: Pues nada más. No sabe, o sea, eso nada más a decir que lo perdonara, pero que no sabía cómo decírmelo. Que le dije que no, que eso no me hacía. Que cómo, que una cosa se quedaba, hubiera hablado con ella y otra muy diferente. Y que lo hubiera embarazado, que esto sí ya es una tontería. Le dije, ¿ahora qué? O sea, ¿vas a ir a presentar a tu familia que ahora ya embarazaste a ella? ¿Que ahora ya va a ser ella tu esposa o qué? Digo, ¿qué? Porque pues nada más esperaba que yo lo perdonara. Pero no, ¿cómo yo voy a perdonarle eso? Nada más, dígale que yo ya no quiero saber de él, señora. Que se aleje, o sea, ¿quién espera que lo perdone después de todo?
3: Mira, Sel, yo creo que tienes que dejarlo muy claro con él. Y también que él tenga muy claro qué es lo que va a hacer. Porque entonces él sabe que iban a tener consecuencias después de hacer esas cosas. O sea, no nada más. Ya, y qué va a pasar. O sea, que él te diga bien definido qué es lo que tiene pensado.
2: Y es caro, o sea, diciéndome que lo perdonara, que... O sea, que él no quiso eso con Tania, pero me dijo que pues él se va a hacer responsable del bebé y todo. De hecho, está aquí enfrente de... O sea, está aquí conmigo.
3: ¿Y de quién es el número de Daniel?
2: ¿Le puedo pedir un favor?
3: ¿Qué pasó? A tu perrito ya lo metimos al negro.
2: Nada más, dígale que ya no quiero saber de mí, de él, que nada más se aleje de mí. Si quieres, se lo pago.
0: Bueno.
3: ¿Qué pasó, hijo? ¿Cómo pudo haber pasado eso?
0: ¿Qué pasó, mamá? No, es que yo no... no
3: que yo no, es que... ¿Cómo crees que no?
0: Yo no pensé, o sea, las cosas, mamá. Yo no sabía que ahorita iba a pasar todo esto. O sea, pues no me di las consecuencias.
3: Pues, hijo, no mides las consecuencias, pero ya viste que todas las malas acciones tienen consecuencias. ¿Ahora qué piensas hacer? Dile a Selma.
0: Pues no, o sea, yo no le puedo decir a Tania que pues se haga cargo, porque pues tú sabes que yo todavía la quiero.
3: ¿Y entonces? ¿Tú qué piensas hacer? O sea, ¿cómo vas a tener a dos esposas?
0: No, pues no puedo tener a dos esposas, pero pues yo la verdad pienso llevármela a vivir a la casa.
3: ¿A quién?
0: A Tania.
3: ¿Y Selma qué?
0: Pues ni modo, ya, pues ¿qué le digo? Pues ya ni modo, o sea, Selma nunca me dio un hijo ni nada, y Tania pues sí me lo dio.
4: ¡Oh, Dios!
3: ¿Y eso qué, Daniel? No, o sea, eso no se dice, hijo, ¿qué te pasa?
0: Pues no, modo, pues ¿qué hago? ¿Le digo que se haga cargo ella sola o qué? No, pues... Pues me la voy a llevar a la casa, ma, ya ni modo. Nada más, pues, por favor, quiero que... Pues,
3: no, mira, yo ahorita a mí no me digas nada. Ahorita arregla con Selma lo que tengas que arreglar y déjale en un lugar seguro o tráela para la casa. Yo no quiero que... O sea, mira, Dani, a mí no me digas eso ahorita. Quiero que arregles las cosas con Selma en el sentido de que tienes que ver qué onda. Si lo vas a decidir, checa bien lo que estás haciendo. Checa lo que vas a hacer. Mira, Dani, a mí no me digas... Díselo a ella, por favor.
0: Pero es que, díselo. No, ma, yo ahorita con Selma no tengo nada que hablar. Mira, ahorita yo nada más, ¿sabes cómo están? Y ella me envolvió y pues la verdad yo ahorita nada más estoy pensando ya en lo que va a tener con ella. Y pues no sé, deberías estar feliz, pues vas a ser abuela.
3: No, hijo, yo no, en estas circunstancias, ¿qué quieres que haga, hijo? O sea, ay no, Dani, mira, luego platico contigo, que platique tu papá y yo, porque yo lo que quiero es que arregles tu situación en el sentido de que, no sé, define con Selma qué es lo que vas a hacer. A mí no me agrada esto, te soy sincera. No está bien lo que hiciste. Y realmente, pues nada más, chécalo, por favor.
0: Pues mira, que ya me linqué a Selma, ya le pedí perdón. O sea, de la manera más atenta le pedí, por favor, que entendiera las circunstancias.
3: Hijo, o sea, pero ¿cómo puedes entender algo después de lo que haces? O sea,
0: pues
3: ¿cómo?
0: Ya pues,
3: a ver, ¿a ti que te digan eso? Perdóname, ¿te engañé?
0: Y ya, o sea, pues ya ni modo, ya que igual, pues me voy y ya, así como yo le voy a hacer, pues ya que se vaya con quien me engañó.
3: No seas así, Dani, eso es ser un patán.
0: Perdóname, mamá, pero la verdad yo ahorita nada más pienso en enfocarme a mi hijo. La verdad, pues fuera de todo, pues estoy emocionado de que voy a ser papá de Tania. Y me voy a enfocar en él. O sea, deberías estar feliz porque vas a ser abuela. No sé por qué no estás feliz.
3: Daniel, ¿cómo voy a estar feliz de que voy a ser abuela? Pero de esa... De Tania que ya la habías dejado. O sea, dime, ¿cómo voy a ser feliz? ¿Cómo voy a ser feliz si para mí tú tenías una relación con Selma? Dime, ¿cómo voy a decirte, ay, hijo, qué bueno, me vas a ser abuela? Aunque sea de otra. ¿Cómo crees?
0: Mira, o sea, yo Tania no será muy tóxica, será lo que sea, pero yo la amo y lo tienes que entender. Yo me la voy a llevar a la casa y la verdad a mí me da mucho sentimiento pues estar en la misma casa que Selma. Y pues la verdad te voy a pedir chance de que me dejes vivir con ella en tu casa.
3: ¿Cómo?
0: Pues es que yo no quiero estar en la misma casa donde estuve con Selma porque a mí me da sentimiento y a Tania.
3: Pero
0: no le
3: Selma,
0: ¿en
3: dónde va a estar? O sea, poco
0: yo no
3: se
0: va a regresar
3: ahí.
0: Yo nada más te quiero pedir que tú me des la oportunidad de vivir unos días con Tania en tu casa.
3: No, hijo, no puedo.
2: ¿Cómo crees que te voy a dejar vivir aquí con Tania?
0: ¿Y qué, no vas a querer a tu nieto?
2: Yo quiero a mi nieto, a lo que sea, pero entiende, Daniel, no son las circunstancias. ¿Cómo crees? O sea, ¿cómo después de que tú tenías una relación formal con Selma?
0: Mira,
2: después
0: Selma,
2: de que tú le decías
0: parte,
2: que la amabas.
0: Ella ya se va a regresar,
2: Daniel,
0: a Cancún. Ella ya esa parte. Yo voy a estar con
2: Selma. Pero
0: Daniel,
2: ve
0: en
2: la
0: casa.
2: Situación que está Selma, Daniel. Ella está ahorita acabada. O sea, si ella se va a regresar, ¿en qué situación se va a vivir? Acabada.
0: El bebé no tiene la culpa, mamá. Selma se puede mantener. El bebé, ¿cómo se va a mantener?
2: Ah, sí, o sea, tú también. Él se puede mantener. Selma, ¿cómo? No, Dani, no son así de fáciles las cosas. Ahorita platica con Selma, por favor, luego
0: pero
2: yo hablo con
0: ¿cómo puedes decir
2: contigo.
0: Eso, mamá? Pues sí, es tu sangre, o sea, este
2: sí,
0: el bebé
2: sí, es
0: tu
2: mi sangre, Dani, pero no son la situación, no es la situación, entiende, hijo, no son las circunstancias. No hiciste bien las cosas.
0: Somos
2: ¿cómo
0: familia,
2: crees engañar
0: mamá,
2: a Selma?
0: Somos familia, nos tenemos que ayudar. ¿Y por
2: somos
0: qué me
2: familia y nos vamos a apoyar, hijo. Lo
0: pues
2: sé.
0: Apóyame entonces, recibiendo al bebé y a Tania.
2: Ya platicamos después, hijo, por favor, arregla, o sea, en el sentido de que yo
0: es
2: no
0: que
2: quiero...
0: Selma me grita, tú también me estás gritando, o sea, ¿qué hago? ¿No me vas a apoyar?
2: No, o sea, ¿cómo no quieres que te grites, Selma, si le engañaste, hijo? ¿Entiende? Mira, platiquen en su casa.
0: Es que mira, lo único que me estoy dando cuenta es de que prefieres a Selma, o sea, ya ni yo que soy
2: no
0: tu hijo.
2: No es que prefiera a Selma, no es de que no prefiera a tu hijo, Dani, ¿entiende? A mí no me cambien las cosas. Yo quiero a todos mis nietos, a los que vengan, a 1,000, 2,000, 3,000, pero entiende que no son las circunstancias, Daniel.
0: Tú me pariste, ¿no? O sea, le estás dando preferencia a una persona que conoces apenas de hace 2 años.
2: ¿Y qué tiene, hijo? Llevas una relación con ella hace 2 años y haces esto. Mira, yo no te estoy diciendo arregla, yo solamente te estoy diciendo que dejes las cartas sobre la mesa y decidas. Tú vas a tomar decisiones de las que tienes que hacer responsable.
0: No puedo creer, te desconozco, no puedo creer que no me des preferencia a mí, que soy tu hijo.
2: ¡Oh, Daniel, Dios! Yo te doy preferencia, te amo, te quiero, pero como hombre que fuiste y que te acostaste con Tania, tienes que arreglar las cosas. Te amo, te quiero, no te voy a dar la espalda, pero tú tienes que arreglar las cosas porque te acostaste con Tania, hiciste las cosas que no. Arregla esas cosas.
0: Entonces, si no me vas a dar la espalda, puedo llegar con Tania desde hoy, porque ella me dijo que ya la corrieron de su casa.
2: No, ¿cómo crees que puedes llegar con Tania desde hoy? No, Dani, o sea, no son las cosas así. Yo quiero hablar contigo y con tu papá y yo queremos hablar contigo, por favor. ¿Sale?
0: Bueno, entonces, mira, ya que no me recibes en tu casa, voy a sacar a Selma de la casa y voy a llegar con Tania allá a la casa donde vive.
2: Mira, Daniel, eso no se hace. Arregla esas cosas primero y dile a Tania que no te esté envolviendo para que tomes las decisiones de fregadazo. Tú tienes que primero dejar bien con Selma. Y si Selma se va a ir, ella lo hará por su decisión, hijo. O tú le vas a decir, ¿sabes qué, Selma? Vamos a hacer esto, esto y lo otro. Pero tú arregla la situación. ¿Entiendes?
0: Ella se va a ir. Ella se va a ir y yo voy a llegar con Tania a la casa, pero sí voy a llegar hoy, mamá, porque Tania me dijo que no tiene dónde quedarse y pues yo la verdad...
2: ¿Cómo que no tiene dónde quedarse? ¿Y su familia?
0: Pues la corrieron. ¿No?
2: Pues entonces llévala a rentar a una casa en lo que arreglas, Dani. O llévala a un hotel el día de hoy.
0: ¿Dónde crees que voy a conseguir ahorita dónde rentar?
2: Dani, es que esto tú lo debiste de haber visto, entiende, no soy mala madre. Simple y sencillamente arregla esas circunstancias ahorita tú. Tienes que arreglarlo, tienes que checarlo, ¿sale? Por favor.
0: Te hace falta conocerla más para que te des cuenta de que Tania es una buena mujer.
2: Mira, yo no quiero conocer ahorita a nadie. Yo solamente te pido de favor que arregles las situaciones. Lo demás se dará como se tenga que dar. Pero si esto pasó porque tiene que ser o porque pasó, hijo, entonces arréglalo. A mí se me hace muy raro que ahorita no tenga Tania dónde ir. Eso se me hace muy, muy raro, hijo. Puede ponme atención, Dani, yo creo que lo que arreglas la situación con Selma, ella puede esperarte. O sea, y no te estoy diciendo de reconciliarte con Selma, en lo que Selma buscara un lugar, ella puede esperarse. Esas decisiones no se toman así, y no es de que a ella no le estén dando la espalda a los papás, porque eso es falso, ¿eh? Bien. A ella la pueden apoyar estos días en lo que tú arreglas tu situación y no decidir de traerla.
0: Arreglar las cosas con Selma y no se puede. Y mira, ahorita me preocupa a Tania de que la corrieron de su casa y esté en la calle, y la verdad, yo ya voy a ir por ella y voy a dejar a Selma aquí, ya que ella se vaya a su casa.
2: Tampoco puedes hacer eso. Arregla con Selma lo que ella puede hacer. No tienes que ser un mal hombre, Daniel. Eso no se hace. Tienes que arreglar las dos cosas
4: porque tú así lo decidiste. Y tienes que ser lo suficientemente hombre como yo te enseñé y como tu papá te enseñó para que ahorita arregles la situación con Selma y arregles la situación con Tania, con las dos.
0: Mira,
4: pon las cartas sobre la mesa con las dos. Por mira, eso yo te lo estoy diciendo.
0: Tú crees en Dios y sabes que claro Dios lo que decidió así. Y Dios decidió que yo tuviera un hijo con Tania, entonces respeta la decisión de
4: Dios. Bueno, hijo, respeto la decisión de Dios, pero también si fue tu decisión, entonces tú tienes que encargarte de eso, hijo. Entiéndeme, yo no puedo hacerlo ahorita porque sería ser una persona deshonesta y mala. Y lo que yo estoy diciéndole a Dios no es bueno, ¿entiende? Yo no, mira, ni me estoy yendo ni en contra de Tania ni en contra de Selma. Solamente te pido a ti que tú arregles la situación. Debes de ser demasiado inteligente para hacerlo. Y debes de tener el valor y la hombría de hacerlo.
0: ¿Sabes cómo sé que fue la decisión de Dios? Porque Selma no se embarazó en estos dos años.
5: ¡Oh, Dios!
0: Y Dios quería que yo tuviera un hijo con Tania.
4: ¿A poco fue su culpa de ella? ¿Y si no fue, fue su culpa de ella, Daniel? Eso no se hace. Tú también tienes que poner... Ni si hubiera sido tu culpa de que tú eras el estéril... O que si hubiera sido tu culpa que ella te hubiera dejado...
0: En un solo acostón, Tania se embarazó.
4: ¿Y eso
0: nada
4: qué?
0: Más en uno.
4: ¿Y eso qué, Daniel? A mí no me lo restringes como triunfo. ¿Y eso qué?
0: Es cuestión de Dios,
4: mira,
0: mamá.
4: No estás pensando como tiene que ser, hijo. No, no. Yo te pido de favor lo que te enseñamos tu papá y yo. Tienes que hacerlo. Ser lo bastante inteligente y lo bastante hombre para solucionarlo.
5: ¡Oh, Dios!
0: Yo no soy mal hombre, mamá.
4: No,
0: yo no soy mal hombre, porque si fuera un mal hombre significa que tú eres una mala madre.
4: Porque yo amé a tu papá y le fue fiel siempre. Yo no tengo, él no tiene nada que reprocharme a mí, ni yo tengo nada que reprocharle a él. Jamás, hijo. Y yo creo que si yo me hubiera tardado en procrear hijos, él se tendría que haber esperado, porque no es mi culpa. Y no puedes decidir acostar con otra para embarazarla inmediatamente y mandarme a mí a la calle, porque eso no está bien, hijo. Eso no debe de ser. Yo solamente te pido que no actúes como un patán y que tomes las mejores decisiones. Y que yo no creo, habla con Tania, y que yo no creo, yo no te la estoy lanzando a la calle. Yo sé que a lo mejor te estás yendo, pero yo creo que tienes que ver las cosas como deben de ser.
0: Ok, está bien, decirle, está bien, mira. Yo voy a hablar bien con Selma, nada más te voy a pedir un favor. Tú habla con ella porque está llore y no quiere. O sea, dile que hable conmigo. Te la paso.
4: No, a mí no me la pases. Tú habla con ella. No, a mí no me la pases.
2: ¿Ya habló con su hijo?
4: Sí, Selma, ya hablé con él. Lo siento mucho, de verdad, no pensé que fuera así.
2: No, yo me estoy aferrado que ya va a llevar a la casa. Que la va a llevar hoy y que ya quiere que me vaya. Y obviamente yo dije todo por él, o sea...
4: Lo sé, Selma, sé que dejaste...
2: Me duele mucho porque... O sea, como de un día por otro me dice que me vaya... Que ya que porque va a llegar con su hija y su esposa y su hijo. Y que pues como no tiene dónde quedarse, que pues la va a llevar a su casa de usted.
4: No, yo le dije que no. No la voy a recibir, Selma. No la voy a recibir, ya quedé con mi esposo. Yo le dije a Daniel muy claro y por eso ya no.
2: ¿Yo qué le hice? O sea, que no le hice nada para que me tocara así.
4: Yo lo sé, la verdad estoy muy apenada contigo. Estoy muy, muy decepcionada de que Daniel sea así. Yo ya le dije, o sea, ¿qué te pasa? Y si tú hubieras sido el que no puede tener hijos, ¿qué? ¿Selma te va a dejar o qué?
2: Y me estoy muriendo en ti, o sea... Yo había cambiado mucho, estábamos haciendo las cosas y yo no sé en qué momento pasó todo esto.
4: Yo no sé si tanto era su...
2: Me traicionó horrible, yo no pensé que fuera tan cínico. No pensé, o sea, yo creí que sí me amaba.
4: Vente aquí para la casa, Selma. Vente para acá.
2: No, y traes no quiero para ir porque... ¿Qué tal que se la lleva ahí? ¿Qué tal que cuando yo estoy ahí ella llega con él?
4: Vente aquí para mi casa.
2: ¿Y qué tal que la lleva, señora?
4: ¿A mi casa? En mi casa no. Aquí te duermes en el colchón que tengo. Vente para acá. Aquí te doy cobijas y te duermes aquí.
2: No,
4: no te vas a quedar ahí.
2: A ella la quiere proteger, o sea, la quiere llevar a mi casa, donde yo y él estamos. O sea, ¿cómo me atreves? Ya va a dormir en el mismo cuarto que donde yo estoy con él. No sé qué le pase.
4: Tú vente para acá. Ahorita, ¿él trae su celular o qué? ¿Trae el número del que me marcaste? ¿Qué celular trae él?
2: No, yo también voy para allá, pero necesito un abrazo de usted, o de madre, de amiga.
4: No te preocupes, aquí hablo contigo, aquí te ve. No te... ¿Y en qué te vas a venir?
2: Oiga, ¿y cuando llegue? ¿Sabe qué le preguntaré?
4: ¿Qué?
2: ¿Cómo se oye el Panda Show?
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0: Señora Lucila la metí y ya nos colgó. Sock it the No manches, Daniel y Telma, la metimos en una encrucijada a la mamá. Porque, cheque nada más, estaba en medio de dos amores, porque realmente a ti te adora, Telma. No sé qué has hecho, a lo mejor porque estabas en el estado de Cancún, pero te has ganado su corazón y no podía verte sufrir, y aparte la traición del hijo, pero aparte también quería apoyar el hijo, le dolía la situación, no quería que se separaran, pero sabía que también tenía el compromiso, no sabía qué hacer la mamá. Soquito, loqui. Oigan, chicos, ¿por qué le hicieron la broma a Lucila?
1: Nada más, pandita, porque la queremos mucho y para que vea que nuestro matrimonio vamos a llegar con todo. Y pues,
0: queriendo. Mira, Dadinito, yo lo dudo. Si en dos años no la has podido embarazar, yo creo que no vas con todo. No creo que vayas con todo, en realidad. Bueno, le estoy marcando a tu mamá. A ver si nos contesta por qué.
2: ¿Qué quieres?
1: Bueno, va, estás al aire en el Panda Show.
2: Ay, Daniel, ¿cómo se te ocurre hacerme esa broma? ¿Cómo se te ocurre? Mira, ya con tu papá ya no te iba a dejar pasar. No te iba a dejar entrar.
1: Ay, sí me dejas entrar.
2: No te dejo entrar porque eso no se hace. Yo no crié a un patán.
0: Bueno. Y lo trajo en el vientre durante 9 meses.
2: Claro, yo no le enseñé eso.
0: Oiga, doña Lucila, ¿por qué llora?
2: Porque no se me hace justo que jueguen con las mujeres así.
0: Ay, no, pero yo ahorita les estaba comentando cuando colgó, es que se sentía entre la espada y la pared, teniéndole un amor tan grande a Telma como si fuera su hija, pero también cómo ayudar de un error tan grande con el hijo, ¿no?
2: Pero él tiene que ser suficientemente hombre para arreglar ese error. Yo no tengo
0: pero señora,
2: que abrirle
0: no es,
2: las puertas.
0: No es tan suficientemente hombre que no ha podido ser papá con él.
2: No, pero puede serlo. Eso señora, no importa. Un matrimonio no se forma de hijos.
0: Ver,
2: el matrimonio
0: no, ver,
2: se forma de amor.
0: A ver, señora Lucila. Tania y Daniel llevan 2 años juntos. Lo que quiere decir que llevan 24 meses.
2: Selma,
0: vamos a
2: Selma.
0: Multiplicarlo por la semana y vamos a multiplicarlo por los días. En este tiempo, ¿cuántas veces han practicado el poder ser padres?
2: Pues al principio no, porque al principio se cuidaban.
0: Al principio, la primera semana. O sea, nada más.
1: No, Selma tiene el view, pandita.
2: Tiene el view, por eso.
0: Pero en el cerebro, porque imagínate que Cancún es estado.
2: En mi modo. Que lo tengan donde lo tengan, pero es una decisión.
0: Señores, una bromita de su familia. Creo que le echaron los dos muchas ganitas. Sí, la metieron en una verdadera broma, que es en una encrucijada.
2: Sí, pero deja que
0: no sabía qué hacer, no sabía qué responder. Chicos, despídanse de su mami.
1: Llamamos, mamá, ahorita te vemos.
2: Ay, van a ver,
3: perdón, señora.
2: Ahorita que lleguen van a ver.
0: De regalito le van a llevar el Diu, señora, para que lo tenga. Familia, díganme, ¿cómo se oye el Panda Show?
1: A toda máquina, pandita.
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16: Entonces le vamos a decir que se llama Luis y que
17: tiene
16: la
17: situación. Ok, entonces se dedica al gas. Igual tiene 25 sí. años o algo así.
16: Sí.
17: Ok, ahora, ¿por qué Luis no quiere responder a la consecuencia de la atracción y de la relación entre tú y Luis? ¿Por qué? ¿Qué le vas a decir al tío?
16: Porque le dio miedo, ¿no? Que le dio miedo y
17: voy a argumentar que no estoy preparado. Yo me hago cargo de... Ok, bueno, entonces, ya está hecha la machaca, entras con el tío, estás obviamente con el tal Luis, le haces el planteamiento de lo que estás narrando y cuando quieras aquí va a estar Luis. ¿Estás lista?
16: Vale.
17: Vamos, perfecto. Señores, le pegamos en directo desde el Panda Center las bromas en el Panda Show.
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22: Bueno.
23: Pero Pilar, bueno, no tenemos que hablar con nadie.
22: ¿Tío?
23: Tenemos que arreglar tu.
22: Ay, tío, soy Pilar, ¿qué crees?
23: ¿Pero por qué le marcas al tío?
22: ¿Tío?
23: O sea, Pilar. ¿Qué podemos crees, arreglarlo tío? Tú y yo.
22: Estoy muy mal porque hace cuenta que hace poquito yo la verdad no te conté nada, pero conocí un chavo. Ajá. Y este chavo se llama Luis y todo y vende gas estacionario. Tú me has dicho que hay que fijarnos en los sentimientos, en que sean trabajadores, claro, y buenas personas. Entonces, ajá, yo me enamoré de él, tío. Me enamoré, ajá, de él como loca, perdida de él. Ajá. Y pues, tío, quedé embarazada. Estoy embarazada y pues ya no se quiere hacer cargo, se echó para atrás. Entonces, dime qué hago porque estoy desesperada, ¿no? La verdad, no sé qué hacer.
24: A ver, ¿dónde estás?
22: No, estoy en la calle.
23: Yo te lo
22: estoy
23: dije.
22: En la calle,
23: a ver, las cosas, explícale bien al tío. O sea, las pásame cosas no son así. Porque yo te lo pásamelo dije, o sea.
22: Te lo voy a pasar, tío. Espérame.
23: Sí.
22: Te lo paso.
23: Sí. Pero es que yo no quiero hablar con. Pero entiende,
24: a ver,
23: o sea, yo te lo dije.
24: Contéstame, hermano.
23: Sí, habla Luis, buenas.
24: Luis, ¿de dónde eres?
23: Pues de acá.
24: De allá de por donde es ella.
23: Sí, yo vendo gas, me siento en el estado Naucalpan, Tlalnepantla y... Mire, señor, lo que pasa es que... O sea, estoy bien nervioso, pero...
24: Ajá.
23: O sea, lo que pasa es que las cosas no son como las está diciendo su sobrina.
24: A ver, espérame, hermanito. A ver, vamos a platicar tú y yo.
23: Sí, señor.
24: Dígame. ¿Cuál es el tema?
23: Pues, Pues es que yo no estoy preparado, yo tengo 25 años.
24: A ver,
23: años.
24: ¿Preparado para qué?
23: Pues lo que pasa es que quiere que me haga responsable, porque pues
24: a
23: yo
24: ver,
23: le dije...
24: A ver, mira, te voy a explicar, hermanito, ¿eh?
23: Sí, señor, dígame.
24: Te voy a explicar. Estás hablando con tu tío.
23: Sí, señor.
24: ¿Ajá?
23: Sí, señor.
24: Yo te voy a explicar lo siguiente, brother. Si ella tomó la decisión de llamarme, es porque ahorita salgo disparado y te doy un levantón.
23: No, pues tampoco me diga esas cosas.
24: Espérate.
23: Sí, señor, dígame.
24: A ver, usted platíqueme. No está preparado para qué.
23: ¿Me deja hablar, señor? Pero, pues, déjame.
24: Yo lo dejo hablar, pero explíqueme bien.
23: Mire, yo conozco a Pilar, es bien chida.
24: Ajá.
23: Sí, es bien chida. Yo le vuelvo a repetir, yo me dedico a repartir gas.
24: Ajá.
23: Y yo tengo a cargo dos hermanitos y a mi jefa, ¿sí?
24: Ajá.
23: O sea, pues yo vivo ahí por la Gustavo Paz.
24: A ver, espérame, carnalito, no me platiques tu pinche vida. Platícame del tema.
23: Oh, pues es que estaba, insiste.
24: A mí no me interesa tu pinche vida, así te lo digo directo, cabrón. A ver, ¿cuál es el pedo con mi sobrina?
23: Pues no quiere que le explique.
24: Pero no me hables de tu mamá, de tu tía y de tu abuelita. Te cogiste a mi sobrina, le armaste un chamaco, ¿y cuál es el pedo?
23: Ay. Pues sí, pero pues ella quiere que nos juntemos, pero pues yo no quiero.
24: ¿Por qué no quiere?
23: Pues yo tengo 25 y ella tiene 31. Y sí, ya
24: por eso, hermanito, 25, ya no te limpio el culo con el pañal.
23: Pues no.
24: Tienes 25 años, carnal. O sea, te voy a decir algo, mira.
23: Dígame.
24: No le juegues al verga, carnal. Te voy a explicar lo siguiente.
23: Ay.
24: Yo agarro, me habla mi sobrina a esta hora. Yo estoy descansando, hermano. Yo mañana tengo una salida afuera.
23: Ah, menos mal. Lo bueno es que no es una salida adentro.
24: Pero a la familia se le respeta, hermano. Desde el primer momento que tú te la cogiste, sabías a lo que ibas. ¿Estás de acuerdo?
23: Sí, señor, pero... Pues
24: entonces,
23: es que
24: usted no me diga, no me hago responsable.
23: Es que agarra y me pregunta y luego no me deja contestar.
24: Ver,
23: yo entiendo que
24: ver,
23: esté enojado por eso.
24: Me voy a callar y te voy a escuchar. Pero no me salgas con tus pinches punterías. Yo no estoy preparado. Si usted no está preparado, yo lo preparo, mi hermano.
23: Pues es que, mire, pues es que yo tengo una responsabilidad. Tengo dos hermanitos. ¿Sí?
24: Bien.
23: Aparte, okay. Como usted dice, espéreme, déjeme hablarle. O sea, quien estuvo de rogona y aquí está, y dile la verdad, Pilar, tú estuviste de rogona, ¿cómo me ibas a buscar al camión? Y luego me decías, estás bien guapote, y todo. Y yo te dije, no, hasta te dije, vamos a protegernos, y tú qué me dijiste, díselo al tío. Tú dijiste, no, porque no se siente igual que todo así. Yo te dije, vamos acá con el plastiloc, ¿tú qué dijiste? No. O sea, yo estaba en el camión, ¿y qué me llegabas y qué me decías? Estás bien guapote. Y todo. Y yo te dije, ¿sabes qué? Pues órale. Pero cuando tú nos fuimos allí todo, pues yo te dije, pues vamos a hacerlo así. ¿Y tú qué dijiste? Pues que no. Pues yo por eso no quiero problemas, señor. O sea, pues yo como pueda, pues le puedo ir dando dinero, pero ella quiere que nos juntemos y yo no quiero juntarme.
24: A ver, espérame tantito. Te explico, mi hermano.
1: No, tío, ¿qué voy a hacer?
24: A ver, tú también. ¿Qué vas a hacer? Ese es su pedo. Usted abrió las patas, hija. Pásame ese güey.
23: Pues aquí estoy, pues ya lo escuchó, pues ya.
24: Ya lo escuché, pero le voy a platicar la historia. El que tiene esos es usted, no es la verga. Si usted también decidió metérsela sin condón, ese es su pedo de usted. ¿Sí me escuchaste?
23: Sí, aquí estoy escuchándolo.
24: Entonces, usted no me salga con que tiene un hermanito, tiene una tía, tiene... Pero sí se le para la verga, ¿verdad, mi hermano?
23: Pues sí, pues es que
24: o
23: la
24: sea,
23: verdad
24: no
23: que aparte...
24: Y vamos a hablar al peso del culo. A mí me vale madre que usted tenga dos, tres camiones de gas.
23: Pues es que...
24: Mira, te voy a explicar algo, carnalito. Usted no le diga, ay, dile a tu tío, Pilar, dile a tu tío. No, hermanito, ni le estoy diciendo que se junte con ella.
23: Es que eso es lo que ella quiere... ¿Podemos hablar al chile?
24: Vamos a hablar al chile, mi hermano. Estamos entre cabrones.
23: Pues sí, lo que pasa es que yo estoy bien nervioso porque yo lo escucho así como que, pues, como que me intimida. Pero mire, vamos a hablar de cabrones. Vamos a hablar de cabrones. Mire, vamos a hablar de cabrones. ¿Sí? O sea, yo chambeo, yo chambeo en el gas y su sobrina siempre se me estuvo insinuando. Yo ahorita, como le estaba diciendo, incluso hace como 3 meses, un día yo estaba repartiendo ya en la noche y ella llegó, ¿sí? Y me dijo, ¿qué onda? Pues invítame un chesco y todo. Yo le dije, sale manita y todo, pero pues deja, termino de trabajar. Y se subió al camión. Entonces yo tuve que mover la unidad, Y pues mire, pues, se lo voy a decir porque creo que estamos hablando al chile. Me bajó, me abrió la bragueta y pues me empezó a dar unas mamadotas.
2: Oh,
23: y pues
2: sí,
23: usted sabe que uno
2: sí,
23: es hombre,
2: así.
23: ¿No? Pues sí, pues la neta, pues sí me gustó. Y todo, ¿no? Y ya después me... Después de todo, pues acá, pues sí, pues, terminé su boca, ¿sí? Y sí me gustó y todo, y estuvo chingón. Entonces, después pasó el tiempo y que me decía, ¿qué pasó, manito? ¿Qué pasó, manito? Y hasta que me dijo que, pues, fuéramos al hotel, pero yo de verdad chingo a mi madre. Yo le dije, pues, vamos a coger con condón, pero ella no quiso.
6: Mira, estamos hablando entre cabrones, mijo.
23: Sí. Sí, sí, tío,
6: no
23: si
6: sabe
23: ya quiere
6: con quién
23: que nos
6: está hablando. Escúcheme.
23: Sí, tío.
6: Usted no sabe con quién está hablando.
23: Pues con su tío, el Juan.
6: Soy la maña.
23: Pues yo soy la riata, pues no sé.
6: No tengo pedo, compadre. Tú me dices dónde nos vemos si eres la riata, te la vas a comer con peta.
23: Pero pues no se trata de eso, tío. O sea,
6: no,
23: pues
6: sí se trata. A ver, le voy a explicar lo siguiente, mijo. Ajá. Por eso le dije, fíjense primero con quién está hablando. Si mi sobrina tomó la decisión de hablarme, el pedo si te la cogiste o no te la cogiste, ese es tu pedo. Le formaste un pinche chamaco. Que te juntes con ella, a mí me vale verga si te juntas o no. Ajá. Meramente usted le formó un chamaco y punto. Y que se va a hacer responsable usted del chamaco es por mis huevos.
23: No, pues ese yo sé que pues me tengo que hacer responsable, pero ¿por qué a huevo me tengo que juntar con ella? Aparte, pues ya está
6: usted
23: más ruca que yo,
6: no,
23: tío.
6: Usted no se va a juntar con ella. Usted no se va a juntar con ella. Usted se va a hacer responsable.
23: Pues sí, tío, yo estoy dispuesto a hacerme responsable, pero hable con su sobrina. ¿Por qué a huevo me tengo que juntar con ella?
6: Yo
23: pues
6: voy
23: no
6: a
23: quiero...
6: hablar con ella. Yo voy a hablar con ella. ¿Mm?
23: Yo hasta le dije, oye, pues ¿por qué no hablo con tu mamá? Pero pues que dice que su mamá que cuando se entere se va a enchilar y todo. Pues le dije, bueno, pues es que pues tú quisiste coger sin condón, tío. Pues es que yo sabía que, pues usted sabe que para que uno no se embarace bueno, tiene que utilizar condón. Entonces, yo sí entiendo,
6: pero
23: tío.
6: No
23: seas
6: pendejo usted, mijo, no le puede ganar.
23: Pues tampoco
6: la
23: mame, ganga. Tío, pues tampoco, o sea, me esté faltando
6: usted,
23: el respeto, no
6: también,
23: mame, tío.
6: A ver, yo le voy a decir algo. Fíjese primero con quién habla.
23: Pues con un pendejo que me está faltando el respeto. Yo estoy hablando chido, tío. Creo que estoy
6: diciendo pendejo.
23: No, sí, tío, porque me está diciendo cosas bien ganchas y yo estoy hablando bien, tío.
6: Le voy a decir algo. A mí no me vociferé porque mañana voy y te doy un recargón. Lo llevo, lo clavo a Barrientos y lo mando bien recomendado. Le estoy diciendo que no sabe con quién está hablando.
23: No sé quién sea usted, tío, pero pues me pela la riata. Pues yo también tengo amigos.
6: ¿Neta se la pela?
23: Pues
6: yo
23: así
6: no
23: como
6: amigos.
23: Su sobrina, pues...
6: Yo no tengo amigos.
23: Yo no quiero problemas, tío. Yo lo que amigos. Quiero es que haga entender a su sobrina que, pues, yo estoy dispuesto a acá, pues... Sí entiende, ¿no? Pero, pues, está acá cañón, ¿no? Pues, pero también se siente bien gacho que me esté hablando así. Yo también le puedo dar un recargón, pero de riata, pues...
6: ¿Neta?
23: Pues sí, pues...
6: ¿Neta? ¿Quieres que me jale para allá, mijo?
23: Pues...
6: ¿Quieres que me jale para allá y le dé un levantón a su mamá y a su sobrino y a quien ya?
23: ¿Y qué tiene que ver, pues, mi jefa? ¿Por qué no mejor me jala esta como su sobrina? No mami, pues no se meta con mi familia.
6: ¿Neta?
23: Pues es que tío, yo estoy tratando.
6: ¿De qué tamaño la quiere?
23: Creo que como hombres estamos hablando bien y yo le estoy diciendo la verdad, mire, se lo estoy jurando, tío. O sea, yo sí estoy dispuesto. Aquí el pedo es que yo no quiera responder, pero yo no me quiero juntar con su sobrina, ese es el pedo.
6: Usted no se va a juntar, pero usted va a responder.
23: Pues sí, ¿en qué momento he dicho que no, señor?
6: Respuesta, cabrón, porque no sabe de qué tamaño se la va a comer. Así te la digo de ese tamaño, brother.
23: Pues mire, ¿por qué no hacemos una cosa? Mire, hable con su sobrina. Déjeme hablar, chingada madre. O sea, yo estoy dispuesto. Mire, yo estoy dispuesto a responder, pero su sobrina está chingue y chingue que quiere que incluso ya me la lleve a vivir esta noche y pues yo no puedo. O sea, yo no puedo llegar con mi jefe y decirle, ¿sabes qué? Pues aquí está mi morra, güey, y viene en pastelito. Pues no, pues es que así no son las cosas. Yo tengo dos carnales y todo, tan chiquitos. Entonces, ¿por qué no habla con su sobrina para que se vaya con su hermano, no sé qué sea, y su jefa? Y hablamos mañana, pero pues yo lo que sí le digo es que hable con su sobrina porque yo no quiero vivir juntos. Punto. O sea, yo sí veo por el morro, pero pues ya.
22: Tío, me quiero juntar con él, porque la verdad yo sí lo amo, pero no sé por qué se puso así, él no es así, o sea, no sé qué
6: mira, le haya pasado. Te voy a decir algo, mañana voy a ir para allá, y me lo vas a presentar, y voy a ir.
22: Es que ahorita se puso nervioso, porque...
6: A ver, pásamelo.
22: A ver, Luis, te habla mi tío, contéstale.
23: ¿Qué pasó, jefe?
6: Te escucho.
23: Pues no, pues... Pues yo ya le dije
22: que... Dile la verdad, que nos amamos, dile la verdad.
23: No, pues yo sí te quiero, pero pues yo no quiero vivir contigo, es la neta. Pues ese es el pedo. ¿Nos podemos ver, señor, y hablar esto en persona?
22: Yo te amo.
6: Mira, mi bro.
23: Yo te quiero.
6: Que no me veas te cuesta un pedo. ¿Mm? Nada más me voy a platicar lo siguiente. Mañana voy, te veo y lo platicamos.
24: Y a ver si le metes los huevos que le metiste ahorita.
2: ¡Oh, Dios!
3: Pues sí, pero pues yo sé que es tarde, pero ¿por qué no mejor nos vemos ahorita? Pues
24: como
3: una vez.
24: Quieras, carnalito, como quieras.
3: Pues y yo jalo, no me jalo. Gente, ¿eh?
24: No, yo me jalo, carnalito. Oye, yo me jalo. Y te estamos... voy a meter un pinche recargón que
22: dile,
24: te va a soltar una tequilla, papacito.
22: Mire la verdad.
24: Ahorita voy para allá, carnal.
3: Pues aquí lo vemos, tío, y cuando llegue, pues nada más le voy a preguntar cómo soy el Panda Show, que es una broma.
2: ¡No, no, no, no!
17: ¡Ya colgó, está enchiladísimo! Oye, tu tío es cosa seria, ¿eh?
22: Yo te dije que...
17: ¿A qué se dedica tu tío? ¿Qué hace? ¿Qué hace?
22: Persianas,
17: órale, pues este, pues no sé qué de tipo de persianas, pero se ve que es cosa seria. A ver, vamos a marcarle, contesta o no contesta, señores.
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22: Ay, está, conteste.
3: Espero que conteste el tío.
12: Buzón de voz.
17: Oye, tu tío es bien caliente, pero cañón. Imagínate cómo ponen las persianas.
22: No, yo creo que va a sacar hasta la pizza. No, bueno, que no sabe dónde
12: vive. ¿No? Buzón de voz.
17: Ahora, te escuchó no. Realmente, pero sí le dijimos cómo soy el Panda Show. Digo, yo ya no sé por qué colgó de una forma muy abrupta.
22: Sí.
17: Está bien,
22: es
17: cañón.
22: Que estuvo súper enchilado.
17: No, y más lo... que enchilado.
22: No, yo creo que no había escuchado una broma así tan... Tan,
17: hijo de Calimán, pues ¿verdad? Apagó el teléfono. No, lástima, no sé. Pilarcilla. Pero bueno, mija, dime cómo se oye el Panda Show.
22: A toda máquina.
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1: Y bueno, en este miércoles nos vamos con bromitas y estoy con Ana. ¿Qué onda, Nux? ¿Cómo estás, mija?
2: Muy bien.
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1: El bromeado te pretende, tú ya le has dicho que no, dijo que entendía, pero te sigue tomando fotos y coqueteando. Ok, ajá. Ahora tú ya platicaste con Fernando, obviamente no le ha gustado esta situación, por eso quieren hacerle la broma, en el cual ustedes, debido a que él tiene el gusto para contigo, ¿lo van a invitar a hacer un trío?
2: Sí, algo así.
1: Órale, a ver, comunícame a tu novio, porfa, échamelo. Fernando, ¿cómo estás?
7: Hola, hola, pandita, ¿cómo estás?
1: ¿Qué haces, carnal?
7: Pues aquí, haciendo una broma de un trío.
1: Oye, ¿y fue tuya la idea o fue de esta Ana?
7: Sí, fue fue mía la idea porque que el chico, visto que le manda mensajes así, y yo le dije a Ana, vamos a hacerle una broma, digo, para que entienda de que pues, no quieres nada con él y...
1: Ok, quieren bromearlo y al final darle una moraleja, ¿no? Sí, entiendo. Sí. Como diciendo, mira, pues somos novios, pues te hicimos esta broma ya para que, pues, déjenlas. Ok, tú participas, tú vas a hacer el papel del novio, según entiendo, lo voy a hacer yo. Ahí no me quedé claro.
7: No, quiero que lo hagas tú, panda.

0: ¿Jetón, ojetón? ¿Cómo me quieres?
1: No sé. A mí me gusta cuando hace el papel así como chacalón.
0: Ah, ¿y así me quieres? ¿Acá medio chaca?
1: Sí,
0: va, pues aquí el cliente lo que pida. Comunícame, Ana, por favorcito, échamela. Ana, muy bien, pues creo que ya me puse de acuerdo con tu novio. ¿Sí me quieres chacalón?
1: Sí.
0: Ok, ahora tú ya le has dicho entonces que tienes novio.
1: Sí, yo ya le dije que tengo novio y ya sabe todo.
0: Bueno, pues si te parece, empiezo yo. ¿Qué edad tengo? ¿Qué edad tiene? Como veintitantos años, ¿no? 24, 25. ¿Qué edad
1: 24.
0: Tiene Fernando? ¿Me tiene 24? Ok. Bueno, pues entro yo, me presento como Fernando. ¿Llevamos 2 años, comentaste o no? ¿O lo soñé?
1: Sí, 2 años.
0: ¿2 años? ¿Por dónde vivimos?
1: En la Gustavo Madero.
0: ¿En la Gustavo Madero? ¿Y la escuela está en qué zona?
1: En Niños Héroes.
0: Ok, ¿y el Trípoli es para cuándo? ¿Para el viernes? ¿Para el sábado? ¿Para hoy mismo?
1: Para mañana.
0: ¿Para mañana? Órale, pues va, como estas dijo gestas. Señores, marcamos, empiezo yo en directo desde el Panda Goose Center. 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

0: ¿Y es alto, chaparro, güero, prieto? ¿Cómo se ve?
1: Es güero, más o menos. Un poquito chaparrito.
2: No.
3: Buenas tardes, ¿cómo se le vaya yendo? Bueno.
2: Bueno.
3: Edgar.
2: ¿Qué pasó?
3: ¿Qué vole? Habla Fernando, güey. El novio de Ana, aquí estoy con ella. ¿Cómo estás? Espérate, pues contéstame, no hablo para pelear ni mucho menos. Quiero hablar contigo en buena onda.
2: Sí, ¿qué pasó?
3: Mira, pues voy a empezar por el principio. Creo que, pues Ana ya te ha dicho que llevamos 2 años, ¿sí? Yo sé todo, llevamos una relación, la neta, chida. Y bueno, pues, me ha comentado que tú le has tomado fotos y le has aventado la onda. ¿Cierto o falso, güey?
2: Sí, pues sí. Pero pues yo es que no sabía hasta apenas qué rato.
3: No, no, también, mira, no hablo ni para... Espérate, no hablo ni para bronquearte, ni mentarte la madre, ni nada. Mira, yo te pido que me escuches.
2: Ajá.
3: Estoy aquí con ella y bueno, pues ella ahorita va a hablar contigo. Mira, sí. Pues yo te voy a decir la neta, al principio sí me emputé. O sea, ajá, incluso iba a la escuela ya a Niños Héroes. Y pues te le iba a hacer de pedo y todo, ¿no? Pero a mí me dijo, no, ¿sabes qué, mi amor? Pues yo ya hablé con él, ya le dije que... tengo novio y todo, le dije, órale, cámara. Pero pues nos llevamos bien chingón. O sea, estamos chavos y pues, tenemos pues, una relación abierta, ¿no? O sea, incluso en la sexualidad, pues experimentamos, jugueteamos y todo. Entonces, hoy hablando con ella, pues yo le dije, oye, pues, ¿qué onda le al chile? ¿Te gusta o no te gusta ese güey? Y me dijo, no, pues, la verdad es que pues, no está feo. Porque hace un mes fue mi cumpleaños. Y yo le pedí, pues no sé si tú tengas vieja o no, ni me contestes porque pues, ese no es el tema. O sea, yo le pedí una fantasía, le he pedido varias fantasías. De hecho, hemos cumplido varias fantasías en el cine, en el carro, bueno, en un chico de lugares. Ajá. Y ella me cumplió una fantasía, pues con una amiguita, estuve con las dos. De hecho, le dije, oye, pues ¿sabes qué? Pues ahora para más adelante, pues tengo ganas con tres. Y me dijo, pues cámara y todo, pero ella me dijo, oye, ¿sabes qué? Pues yo también quiero que me compres la fantasía, quiero estar con otro güey. Le dije, órale, cámara, y que se quedó. Yo era platicando con ella, me dijo, oye, pues, ¿te acuerdas que la fantasía? Y me preguntaste, ¿qué onda con el Edgar? Le dije, sí, cámara. Y me dice, ¿sabes qué? Pues la neta, el chile sí me late acá para que... Pues puro sexo, no amor, ¿no? Porque incluso hemos hecho hasta swinger y todo. Y le dije, pues cámara, mira, pues, si tú quieres, órale. Pero pues cero amor, o sea... sexo, pasárnosla bonito, buena acogedera y todo, y cámara. Y me dijo, órale. Entonces, pues por eso te estoy hablando, man. Pues prácticamente para explicarte que no hablo para... pues para hacértela de pedo, ni mucho menos. Yo espero que entiendas que su corazón está ocupado, ¿no?
2: Sí, sí.
3: Pero, pues, a la neta el chile, ¿qué te gusta de mi vieja?
2: Pues, sus ojos. Bueno, a mí me gustan las personas de pelo chino y sus ojos.
3: ¿Y a poco no te las has imaginado acá?
2: No, pues no.
3: Pues ¿cómo que no?
2: No, pues no, así no.
3: ¿Cuántos tienes? ¿24, no?
2: No, tengo 22.
3: ¿Y qué, no eres bueno para el sexo o qué?
2: Pues, no sé, a lo mejor te digo que sí, para ti es que no, yo digo no, que no.
3: No, te pregunto, ¿sí? Te pregunto esto no porque me interese tu sexualidad, sino pues, o sea, si te hablamos prácticamente para invitarte pues, a cumplir la fantasía

0: Pues digo, pues lo de menos es no decepcionarla, ¿no?
1: Pues sí.
0: O sea, pasárnosla bien, pues hacer el amor rico. O sea, pues incluso a mí me dijo, ¿sabes qué? El primer palo, pues sí me gustaría que me vieras. Porque así pasó con Rosita. O sea, pues ella y yo acá interactuamos sexualmente. Y ella vio. Y pues se prenden bien cabrón, güey. O sea, sí, bien mojadita y todo. Entonces yo te pregunto esto porque, pues a lo mejor no eres bueno en la cama. Y digo, yo no es porque sea muy chingón, pues tampoco te voy a decir, no. Y pinche chilote y lo tengo de 3 kilómetros. No, decentito. O sea, pero pues sí, sí me gusta la cogedera. Pero por lo que escucho, como que a ti no, ¿no?
1: Pues sí, también, pero pues, por ejemplo, pues aquí en el hospital donde estoy, pues también una queta, pero yo soy como que más calladito, ¿no? Más así, más reservado.
0: Sí, como que eres introvertido, ¿no? Pues cámara, pero pues... A ver, al chile, te voy a hacer una pregunta ya, pero contéstame nada más sí o no. Va. ¿A poco nunca te has hecho una chaquetita pensando en mi vieja, güey?
1: No.
0: Serás marciano, güey. Pues entonces, ¿por qué la has estado conquistando, güey?
1: No, siempre.
0: Mira, vamos a hablar de hombre. Cuando uno tiene ganas de enamorar a una mujer, no es malo, pues es algo natural, pues. Pero, pues cuando una persona... Pues yo te hablo por experiencia propia, ¿eh? Tú lo sabes, Ana, yo te lo he dicho, se lo voy a platicar. O sea, yo cuando así de repente me gusta, pues una morra acá y todo, y pues es como fruta prohibida. Sí, en el pinche baño acá, sí, le jalo el pescuezo al ganso y pues, los aviento hasta el techo, güey.
2: ¡Oh, sí! Pero, pues, ¡oh, sí, así!
0: Es normal, ¿a poco nunca te la has chaqueteado, güey? Pues es normal, güey. Pero pues sí, la mente es muy cabrona, güey, y pues tienes que tener la inspiración. Pero bueno.
1: No, pero nada.
0: Pues hagamos una cosa, mira, yo como te lo dije, no hablo para hacerte pedo, güey. O sea, chile. Entonces, yo déjate paso aquí a mi novia y pues habla con ella, pues ella que también acá te diga, pues, cuáles son sus pretensiones, sus gustos, qué te gustó de ti. Y pues tú ya dirás al final, pues, ¿sabes qué, Fer? Pues cámara y pues nos ponemos de acuerdo. ¿Órale?
1: Va.
0: Cámara, carnal. Ten mi amor. Sí, pues habla con él, pero dice que no, pues no, es que sí se ve introvertido. No, pues
3: bueno.
0: No, introvertido, sí.
1: Bueno.
3: Hola. ¿Estás trabajando ahorita?
1: Sí, pero pues ahorita ando aquí en un pabellón. Bueno, está solo. ¿Qué pasó?
3: Sí. Pues lo que te estaba diciendo, Fernando. No sé cómo lo ves tú.
1: ¿De que tengamos un trío?
3: Sí. Bueno, pues es que yo no te había querido decir nada tampoco, porque pues que está Denise y José y todo, y pues ellos no saben mucho de que tengo una relación abierta con él.
1: Bueno, pues es que nada más, bueno, yo no lo sabía, apenas que me dijiste, ya medio, José Luis me había comentado que cree, pues el médico cree, pues mételo, pues voy a ver.
3: ¿Entonces sí lo haría?
1: Pues sí, ¿por qué no?
3: Entonces no sé si me quieras esperar mañana, ya fuera de la escuela, ya cuando salga, pues les digo que voy a pagarte la mensualidad de la escuela y ya si quieres nos vemos afuera.
1: ¿Mañana?
3: Sí, mañana. ¿O no puedes mañana?
1: Pues sí, mañana.
3: Bueno, pues, mira, déjate, te platico, porque, bueno, Fer y yo, llevamos una relación muy abierta, no sé si, bueno, pues ya te debe contar también.
1: Ajá.
3: Pues no tiene mucho problema con eso, entonces, pues ya te digo que, no sé, nos quedamos a ver en algún lado, ¿quieres ir a algún lado? O nos vamos a mi casa, no sé, si te dé tiempo también.
1: Pues... donde sea, está bueno, la neta, no tengo ninguna preferencia, si te digan, no, pues no quiero así, donde sea, no pasa nada.
3: No sé tú si te sientes cómodo ahí o mejor en otro lado, o si
1: bueno,
3: quieres buscamos uno más cerca.
1: O tú, ¿en qué lugar te gustaría?
3: Pues es que, no sé, igual una vez, pues yo fuimos al cine, y pues ahí en el cine me pedía que le hiciera una hora, entonces no sé cómo... Si quieres,
0: no,
3: nos vamos
0: un trío en el cine, no, mi amor. Pues un hotelito, pues igual jacuzito o algo, ¿no? Pues algo más chido. Más
3: también igual cerca de la escuela creo que hay hoteles.
1: Va, pues sí, en un hotel de ahí. Sí, porque hay varias ahí cerca, como hacia Rumba, hacia Valdera.
3: Oye, pero pues no sé, ¿a ti como que te gusta?
1: ¿Cómo que cómo
3: o qué te gustaría que hiciéramos? No sé.
1: Pues porque, mira, bueno, yo también he hecho... un trío, pero solamente con dos mujeres. No sé si en cambio, pues es... siento que es muy diferente la temática de dos hombres a dos mujeres, ¿estás de acuerdo?
3: Sí.
1: Y la neta...
3: ¿Cómo fue?
1: ¿Cómo? ¿Lo sabía con ella?
3: Pues platícame, no sé, ¿tú qué quisieras hacer acá?
1: Bueno, pues estábamos en casa, pisteando, andábamos alcoholizadas y obviamente empecé con primero con una y la otra pues viendo igual se prendió y ya fue que fueron las dos. Entonces en cambio, por ejemplo, ya lo que yo me refiero, ¿no?
3: Sí, estaban los tres, a ver, platícame.
1: ¿Cómo?
3: Pues sí, platícame qué pasó. Estaban los tres ahí y luego qué pasó.
1: Ah, pues sí, pues, o sea, una me la fue pues, chupando y yo también a la otra pues se fue prendiendo, igual se la chupando y así.
3: Manches, qué rico.
1: Después, pues ya, me fui dando a una, o sea, yo me quedé acostado y ella se fue subiendo y yo igual le seguía, igual le chupé a la otra y las dos estaban besando.
3: No, pues ya se me está antojando. ¿Y cuánto duraste con cada una?
1: La neta, como uno, ¿qué te digo? ¿No? ¿12? ¿15? ¿No mucho? ¿Para qué te digo que más si o te choreo? Pues sí, la neta.
3: Sí, no lo puedo creer.
1: ¿Por qué?
3: Pues no.
1: Pero, o sea, bueno, ¿en qué me crees? O sea, yo me refiero, o sea, yo me estoy refiriendo así a tocando, chupándola, así, pues.
3: Ah, o sea, ya todo el show.
1: ¿Eh?
3: Ya todo el show.
1: Pues, sí, ajá, como 15 o 20 minutos. La neta, pues yo, o sea, no soy tan así tan sexual, no tan tanto.
3: Pues entonces si tienes experiencia, entonces ¿cómo te gustaría que fuera acá?
1: Pues es que no sé, ustedes somos dos hombres, nos plantan, yo no me imaginaría eso.
3: Pues no sé cómo te lo imaginas.
1: Bueno, pero a ver, esa pregunta a lo mejor responde la mía, ¿no? Bueno, o sea, para ti, ¿qué es lo que más te gusta o qué es lo que más te atrae?
3: Pues es que yo le dije a Fer que pues lo hiciéramos, entonces, no sé, si tú me puedas enseñar también. Porque yo tuve una experiencia con Fer, pero pues fue diferente.
1: O sea, tú fuiste en ese aspecto la mujer.
3: Ajá, entonces pues no sé cómo, pues qué te imaginas que pase.
1: Pues es que no sé, por ejemplo, somos dos hombres, la neta, o sea, yo no me imaginaba hacerlo así con dos hombres y una mujer. Pero pues lo acepté, porque dije, pues vamos a experimentar, a ver qué pasa.
3: Es que yo le dije a Fer primero que quería tener un encuentro contigo y que él vea.
1: O sea, primero tú y yo.
3: Ajá.
1: Y ya que lo vaya viendo y... Bueno, así como las típicas, ¿no? De que empiezas con uno y el otro se calienta y entra, ¿no?
3: Pues sí, también.
1: Pues sí, estaría bien. Pero a poco yo sí... Yo por lo menos te gusto, ¿sí? Una tincha.
3: Pues también no sé si ustedes se besaran, eso me excitaría mucho.
1: No, no manches, eso no.
3: ¿No lo harías?
1: No, eso no, la neta no.
3: ¿No te gustaría también?
1: No, o sea, yo a lo mejor, a lo mucho nada más, pues, iría contigo. Pero, por ejemplo, si él me diera lo que yo le diera y que nos besáramos o no sé, X cosas, no. Yo siento que no lo haría, la neta. Para que diga que sí, si no.
3: Ya me habías dicho que sí.
1: Pero, pues, no manches, o sea, esas fantasías, entonces, yo no lo haría.
3: Pues, no sé, que fuera así mientras tú me estés penetrando, que tú y él se besen.
1: Pues no sé, yo por lo menos me imaginaba, ¿sí me escuchas?
3: Ajá.
1: Yo me imaginaba, ¿no? O sea, mejor uno que te da por adelante y yo por atrás. Y no, yo te lo voy dando, te la vas chupando, tú me la chupas y yo te la daré y así. O sea, yo me imaginaba eso, ¿no? Pero...
3: Pues sí, estaría muy rico también, pero no sé si también él te penetre.
1: O sea, ¿a ti sí te gustaría que yo te metiera la cola por el ano?
3: Sí.
1: O sea, yo hasta eso sí lo llegaría a hacer, pero, o sea, yo fui como cumplir tu fantasía como tal. No, la neta yo no creo que lo haría. Hasta que yo lo vea y que yo lo toque y que él me toque, no.
3: Pero nada más hace rápido.
1: ¿Cómo que rápido?
3: Pues sí, nada más la puntita.
1: Nah, no manches, no. No, ahorita no.
3: O sea, o un trenecito, no sé si también te guste, te lo imagines.
1: Pues.
0: O sea, el pinche trenecito estaría chingón. Pues imagínate él montado así en ti y yo acá, o al revés, ¿no? Pues sí, sin pedo, pues sí, pues estamos con él.
3: No sé, uno de ustedes que esté dentro de mí, no sé, a lo mejor tú y fue atrás de ti, o no sé.
1: No, manches, entonces nada. No, acepto, porque si no. Es que para qué te digo que sí, si la entra a la mirada, pues no lo voy a hacer, ¿estás de acuerdo?
3: Mira, pues es que la cama es libre y nos perdemos el respeto, ¿no? De todas maneras, mira, esto va a quedar nada más entre nosotros. Nadie sí, va a
1: enterar. No pasa nada. No, sí, conmigo no pasa nada. Y la neta, hasta me siento
3: chido. Dime una cosa.
1: Por lo menos, o sea, discúlpame. O sea, yo hasta me siento chido de que por lo menos pues, me hayas contemplado en un pedo así, ¿no? Y la neta, pues está chido. O sea, pero por ejemplo, es como te digo, o sea, yo me conozco y la neta, ¿para qué te digo o para qué me quedo de acuerdo?
3: Pero pues, a ver, tú dime, no, porque, o sea, también, yo he escuchado por ahí que te gusta y todo, entonces, pues, no sé, tú dime qué tanto te gusta, porque, pues, si no lo quieres hacer.
1: No, o sea, sí, pues, o sea, sí, sí me llama la atención y...
3: Dime una cosa, ¿me deseas?
1: Pues, ahorita ya, anteriormente, pues, nada más así como de decir, no, mucho, estaría chido, que pues, andara con ella o X cosa, pero, pues, ahorita, pues, ya, pues, no, si no quieres, pues, sí.
3: ¿Entonces sí?
1: No, la venta no, porque la venta, espérame, es como te digo, o sea, yo no sería capaz de tocar a tu novio o que él me tocara, porque pues no sé, yo me sentía incómodo.
0: Pues dile la que neta. No sé sexo, es unas tres nalgaditas y todo, pues. Está cabrón. Bueno. Entonces, ¿qué onda, papá? ¿Cómo le hacemos? Pues acá me dicen a que, pues ya acá se armó la machaca. ¿Qué, cuándo lo hacemos? Escuché que mañana, ¿no? ¿Que cuando salgan o qué?
1: No, o sea, como no, es que no... Bueno, es que te voy a ser sincero, ¿no? La neta. O sea, sí estaba con, como te digo, ¿no? Con dos chavas. Pero, o sea, con un hombre, ¿no? Y la neta, y, pues, no, bueno, yo me conozco, ¿no? Y mi neta, yo sé mi deseo.
0: A ver, espérame, ya me estás confundiendo. Porque según yo escuché que sí se te antoja mi mujer. Y que sí te aventabas, pero... A ver, ya no entiendo, entonces...
1: O sea, sí,
0: ya te explicó,
1: o sea,
0: ya te explicó ella que pues, sí tiene ganas, ya le escuchaste que tiene ganas de su fantasía, o sea, tiene ganas del tren. ¿Nunca has hecho el trenecito?
1: Sí, bueno, sí, pero pues no manches, también
0: me pues siempre hay una primera vez, güey. Mira,
1: no, te voy, no espérate, manches, espérate, espérate, en ese aspecto
0: espérate,
1: no, la neta
0: espérate,
1: no.
0: Espérate, carnal, espérate, déjame hablar. Al principio, cuando a mí la primera vez me penetraron, güey, o sea, yo dije, no, pues que eso que no es, ya es para un hombre y todo. ¿Pero a poco nunca tu novia te ha encontrado el punto G, güey? Si para encontrar el punto G, pues, te tiene que meter el de a dulce, hijo. ¿O qué, nunca tu chava te lo ha hecho?
1: Pues sí, pero pues no manches, ¿no?
0: A ver, entonces, vámonos poniendo en claro. O sea, tu pareja o lo que sea, vamos a llamarle pareja. ¿Tu pareja en su momento no te ha metido el dedito y encontrar el punto G?
1: Sí, lo... Bueno... Metido como tal, ¿no? Pero, o sea, sí lo ha tocado y sí lo ha chupado y todo ese pedo, ¿no? Pero, pues...
0: O sea, te ha dado el besito negro.
1: Ajá, exactamente.
2: ¡Oh, Dios! Ver,
0: pero dime una cosa, mira, pues aquí no es obligar. Pero ¿por qué como que te niegas tanto así como si fuera algo malo? Que, ay, no, pues es que ¿cómo me va a entrar uno? Pues es que es normal, hijo, es normal. O sea, el trenecito es acá interactuar, o sea, tú la penetras y me entiendes acá rico y todo, y yo mientras atrás pues te voy nalgueando y todo, y al revés también, ¿sí? Yo, doblamos y hacemos intercambio, ella pues la hacemos disfrutar y nos vamos conectando los tres. Pero mira, pues no la hagamos de emoción. Yo creo que en el momento, aquí lo único que yo quiero saber es si realmente deseas a mi mujer y te avientes el trío. Lo demás, que lo hagamos o no lo hagamos, pues podemos platicar muchas cosas, carnal. Pero pues al chile no lo vamos a resolver. Acá lo importante es que nos dejemos llevar y lo disfrutemos. Y le cumplamos la fantasía, Ana. Pues al chile, güey. O sea, que nos ganemos la confianza. Si quieres, ya te dije. Ya te lo dije yo y te lo dije ya. O sea, quiere que primero yo los esté viendo. Pues cámara, órale. Y después vamos viendo. Y si se te antoja más, es más, si quieres, tú vas primero. Yo me empino y tú me das. No hay bronca, güey. Pero bueno, pues ya lo vemos en su momento. ¿Con jacuzito o cómo? ¿Tomas o no tomas?
1: No la tomo.
0: ¿Ni una cervecita?
1: Pues, no, tampoco.
0: Tío, te aviso para ver qué llevo, güey. Pues, ¿qué quieres que lleve?
1: No, pues no,
0: no,
1: ahorita no
0: me
1: rijo la misión.
0: ¿Para qué? Condones son de cajón, porque eso sí.
1: Pues sí, pero ahorita no me rijo. Para que les prometa algo que ahorita no lo voy a hacer.
0: Ah, chinga. ¿Entonces estás diciendo que no?
1: Pues sí, pues no, ahorita no.
0: No, pues me estás dejando con el ojo cuadrado. Si me habías dicho que sí, güey.
1: Pues sí, pero pues ahorita no. ¿Para qué me clavo a lo mejor en algo que ahorita no lo voy a cumplir, no? La neta.
0: ¿Pero
1: no,
0: cuál
1: no.
0: es tu miedo?
1: Pues sí, güey, que me penetre un hombre, la neta no está chido. Bueno, pero no, o sea, no es que tampoco diga que no, o sea, como tienes, no hay una primera vez, pero pues la neta, no sé.
0: Cámara, mira, yo respeto, aquí yo respeto, la invitación está, güey, y también aclaro algo, a huevo no hay la penetración entre tú y yo, aquí la idea es el trío y la fantasía para Ana, pero bueno, ella te lo habló. tiene también sus fantasías. Incluso te comentó que le excitaría que tú y yo acá nos demos un pinche besito de lengüita, güey, que te nalgue y todo. Pero si no quieres cámara, mira, hay muchos. Ahora, lo que sí yo quiero decirte es que ya le bajes de huevos, güey. La invitación al trío y la camaradería está. Pero lo que sí quiero que me prometas, güey, es que ni fotos, ni acercamiento, ni me gustas, y ni una chingada. ¿Estamos?
1: Va, sí.
0: Entonces, quiero que me prometas, me digas, Fer, ¿sabes qué? Cámara, prometo no acercarme a Ana. Y ya, güey.
1: Va, lo prometo, sin pelos.
0: No, pues dime, Fer, prometo alejarme.
1: Pues ya, ya lo dijiste, yo digo, pues va, yo lo prometo y sin pelos, lo siento.
0: Ahora, pues déjate la paso, güey, porque se quedó acá media sacada de onda aquí. Que no. Dice que no, que pues, que acá que mejor prefiere que su novia le mete el dedo, la puntita y la lengüita, porque dice que en él.
3: Bueno, ¿qué pasó? ¿Qué pasó? Sí, no sé, pues dime qué pasó.
1: No, disculpa, mamá, pero pues no, la neta no. Es que, pues, como te dije hace rato, la neta que no.
3: Pero es que si le había dicho que
1: sí. Bueno, pues es que había dicho que sí, pero pues ya. Pues es que la neta, ¿para qué te va a prometer algo que a lo mejor ni lo voy a cumplir, no? La neta. O sea, como te digo, o sea, si fueran mujeres, pues sin pelos, pero pues no, no sé, no va a sentir extraño y raro. No va a pasar nada.
3: Bueno, pues entonces, pues ya te dijo Fer que pues ya no me tomes fotos y ya, nada, entonces.
1: Pues sí, pues ya, ahora sí que como desconocidos solamente.
3: Pues sí.
1: Vale.
3: Oye.
1: Dime.
3: Antes de que cuelgues, me gustaría preguntarte algo.
1: Ajá, dime.
3: ¿Cómo se oye el Panda Show?
2: ¡A toda máquina!
4: Edgar, estás en las bromas del Panda Show, ¿no es cierto?
5: No, nada más el dedito y la lengüita, pero...
4: Edgar, ¿cómo estás? Te hablamos del Panda Show, es una broma de Ana, de tu amiga, de tu compañera, de tu partner. Oye, estabas emocionado, pero ya cuando hablamos de... Acá el remolino dijiste ni madre, ¿no? ¿Cómo estás, Edgar? Buenas noches. ¿Alguna vez nos has escuchado en la radio, en el Panda Show?
1: Sí.
4: ¿Imaginaste caer en una broma del Panda Show?
1: No.
4: No. Bueno, te explico. Ana se comunicó con nosotros, nos platicó la historia de que son amigos, compañeros de la escuela, que tú la has pretendido de una forma muy natural, muy normal, pero ella te dijo, hey, tengo a mi novio. Y como se te planteó efectivamente, lo han platicado, y Fernando es... el que se le ocurrió la broma y es una forma de pedirte algo. Así que, Fernando, el novio real, aquí está Edgar. ¡Adelante, Fernando!
6: Hola, Rocío. Soy su novia de Ana. Es que Ana me ha contado que... O sea, en buena onda me ha contado Ana. Pues a mí se me ocurrió la broma, ¿eh? No te vayas a enojar o así.
1: No, no pasa nada.
6: Es que he escuchado que tú también eres enfermera, yo también soy enfermero, amigo.
4: Mira, y los dos son puñales, fíjate, los dos, escúchense la pinche vocecita. Ay, yo también soy enfermero. Ay, sí, pero a mí también me hacen con el dedito. Ay, no manches, entonces los dos son enfermeros, mira qué casualidad, ¿eh? Y los dos les interesa la misma mujer. Lo que pasa que el enfermero Fernando tiene la mano arriba y Edgar, pues es puñal. Síguele, Fer, síguele.
6: Entonces, pues ya nada más para decirte así, te manda voz de o sea, no me molesta que, igual que platicas, o sea, pues no, a mí me gusta ser tóxico, pero... No, no, así que no me gusta que me pedales mi bicicleta.
4: O sea, que le bajes dos rayitas, que puede ser amigo de su novia, pero pues... Pero que es fruto prohibido, ¿no? Ana, dile por qué la bromita a tu compañero.
3: Pues nada, pues chistoso.
4: Oye, Edgar.
1: ¿Qué pasó?
4: ¿Qué, el trenecito, güey?
0: ¿Va?
6: No,
0: trenecito. Ándale, trenecito. Chucuchu, chucuchu, ándale. Mira, yo te prometo que hasta vas a levantar la pinche patita. ¡Qué ole!
4: Bueno, familia, dígame, ¿cómo se oye el Panda Show?
6: A toda máquina.
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0: Pantá, eres mi naco favorito.
1: ¡Pablito! ¡Buen lunes! ¿Cómo estás? Buenas noches.
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12: Vivimos en una casa que tiene un balcón.
1: Uh-huh.
12: Y le rentábamos esa morra, le rentamos una recámara que está pegada al balcón. Entonces
1: okay.
12: Yo me echaba mis chelas y me salía al balcón a echar mis chelas y a escuchar música. Y ya cuando uno está pedo, pues ya le vale más, ¿verdad? Y yo
1: claro,
12: le marcaba
1: claro.
12: Esa morra.
1: Ah, le
12: yo
1: marcabas
12: le
1: a la otra.
12: Morra.
1: Okay.
12: Ajá. Pero la otra ruca me llegó a escuchar una vez. Y lo que hizo la ruca que su amiga de mi vieja,
1: uh-huh.
12: Lo que hizo es de que como el balcón estaba pegado a la recámara esa, me escuchaba hablar y una vez grabó toda la conversación.
1: ¿En video o en audio?
12: No, en audio.
1: ¡Órale, chingue su madre!
13: ¡Oh, Dios!
12: Entonces le enseñó el audio. Pero pues yo ni madre, yo le decía, no es cierto. Y entonces este pinche audio, este mensaje, no, pues no sé de dónde lo agarraron. La neta.

0: Estaba pegado a la recámara esa, me escuchaba hablar y una vez grabó toda la conversación.
1: ¿En video o en audio?
0: No, en audio.
1: ¡Órale, chingue su madre!
2: ¡Oh, Dios!
0: Entonces le enseñó el audio, pero pues yo ni madre, yo le decía, no es cierto. Y entonces este pinche audio, este mensaje, no, pues no sé de dónde lo agarraron.
1: Sí, pues no era mi voz, quién sabe, igual falsificaron mi voz, ¿no?
0: La neta no sé, pero nunca le dije que no era yo. Le dije, no, pues la neta no sé. Pero una vez me puse a pistear también y pues yo creo que ya le hizo plan con maña. Estaba yo echando michelas y me dijo, no, pues ahí hay un tequila, si quieres terminar, porque iba yo a salir a comprar más cerveza.
1: Claro, te quería hacer hablar, porque los niños y los borrachos dicen la verdad. O sea, te acercó el pomo y luego...
0: Me dice, no, está el tequila, tú que dejaste el otro día. Pues va, sobre, ya con tal que no salgas, dice, aquí está el tequila. Y me crucé con el pinche tequila, valió madre.
1: ¿Y que le llamas a la mujer o qué hiciste?
0: No, me perdí por completo, cabrón.
1: ¿Y luego?
0: Entonces, como el teléfono ya no lo tengo en... no lo tengo con clave ni nada, fue cuando me revisó el teléfono y fue cuando recibió todo. Fue cuando supo todo el desmadre.
1: O sea, te emborrachó, tomó el teléfono y obviamente vio teléfonos, conversaciones y todo.
0: Teléfono, conversación, mensaje, fotos, todo el desmadre.
1: No manches, ¿cómo eres pendejo, papá? Okay. Entonces, a ver, tomó las pruebas. ¿Y qué al otro día, cuando ya estabas en tu juicio, cómo se te armó el pedote, mi rey?
0: Ya agarro y me dice, ¿qué pasó con esos mensajes, con esos videos, con esas fotos? Le digo, bueno, pues si ya revisaste todo, le dije, pues, ¿qué quieres que te diga? Dice, entonces era verdad lo que todos me decían. Le digo, pues, ¿para qué te voy a negar? Le digo, la verdad, sí.
1: O sea, utilizaste lo de la chimoltrufia, ¿para qué te digo que no, sí?
0: Entonces, así le dejó. Entonces, en una de esas, ella contactó a la morra por medio de Facebook. Y luego le mandó mensajes y pues esta morra pues no sabía ni qué onda, ¿no? No sabía ni el pedo todavía ella.
1: A ver, espérame, ¿la casa chica con la que tuviste los otros tres hijos no sabía de la existencia de Nora?
0: No, sí sabía, pero ella no sabía del pedo que ya tenía yo con Nora.
1: Ah, ok, de la bronca que se había armado.
0: Ajá, la bronca que se había armado. Entonces, de ahí, así lo dejó. Por medio de la ruca esta chismosa, la que le rentábamos el cuarto, investigaron su número de ella. Entonces, mi esposa se contactó con la casa chica. Me dijo, ¿sabes qué? Quiero hablar contigo, bla, bla, bla, que mi esposa, que no sé qué, que ya tiene tanto tiempo que, pues, no mete dinero a la casa, ni nada de eso. Y le dijo, mira, lo que pasa, dice, que yo no sé qué problemas tengan, ¿sí? Él tiene hijos conmigo, dice, yo no sé qué problemas tengan. Yo tampoco te estoy quitando a tu marido, ni nada. Él estuvo conmigo, él sabe que yo tengo hijos también, dice, y pues, yo nunca le dije que se fuera conmigo, ni nada. Entonces... Me marca a ella de su teléfono, mi esposa, y no le contesto. Entonces, le dice, márcale tú para ver si te contesta. Entonces, me marca la casa chica y le contesté. Pero no era la casa chica, sino que ya le había dado el teléfono a mi esposa.
1: O sea, del entonces, teléfono de la casa chica era tu esposa.
0: Ajá, sí.
1: Y tú contestas. Ha de haber estado bien encabronada, porque si desde su número no le contestaste y contestas el de la casa chica, ¿y qué pasó?
0: Y entonces me dice, qué poca madre, dice, ¿por qué no me contestas a mí y a ella así? Y pues me quedé así como diciendo, ¿qué pedo? Yo no sabía que ya estaban juntas ahí platicando.
1: ¡Claro!
0: Y me empezó a rezar el Padre Nuestro.
1: Wow, ¿hace cuánto tiempo de esto, mi querido Pablito?
0: Hace 3 años.
1: Híjole, pero sigues viviendo con Nora, entonces te la perdonó.
0: Sí, me la perdonó. Porque pues yo también le supe unas cosillas y pues hablamos los dos y ahí me la perdonó.
1: O sea que Nora también la ha puesto con otros güeyes.
0: Pues la neta, pues fue por puto coraje.
1: No, hombre, o sea que ha sido una combinación de leches, pero chido, ok. Bueno, resulta que la casa chica tienes 3 hijos, pero en realidad Nora sabe que tienes 2. Ok, ajá. ¿Sigues teniendo relación con la casa chica o en él?
0: Nada más veo a los morrillos.
1: Nada más, pero con ella no. ¿De qué se trata la broma para Nora, Pablito?
0: De que como es bien tóxica y bien celosa, pues ella me dijo un día, en vez que tú veas a tus hijos, dice, te vas a ir de aquí de la casa.
1: Ah, ¿O sea que te prohíbe ver a los hijos?
0: Ajá, me prohíbe, entonces yo los veo a escondidas, mis morros los veo que sin que ella sepa.
1: ¡Guau! Oye, pues está cabrón, ¿no? Digo, entiendo que a lo mejor, pues Nora, pues no quiera que veas a la mujer, o tú ya

0: tomado la decisión. Está chingón, digo, y más si siguen juntos. Pero que no veas a los hijos, pues eso sí, como que qué poca nora, ¿no? La neta, sí. Bueno, ¿y luego?
1: Y pues me dijo, el día que tú los veas, dice, te vas de aquí, dice, ya no quiero volver a ver aquí. Me dijo, ok, está bien. Me dije, el día que yo los vea, yo te voy a decir, ¿sabes qué? Vine a verlos y ya no regreso a la casa. Entonces, le voy a decir que, ¿sabes qué? Pues me dijeron que me haga cargo de mis hijos. Y pues yo no tengo dónde llevarlos y yo los voy a llevar para la casa, pero quiero que los trates como...
0: A ver, dime una cosita. ¿Hace cuánto tiempo que hablaste con Nora hoy?
1: Hoy desde las... No, y ahorita me estaba marque y marque.
0: O sea que tiene un buen rato que no tienes contacto.
1: Como desde las 3 de la tarde.
0: Uy, no, pues ya armamos la rebambaramba. Mira, le vas a decir lo siguiente. ¿Me puedes decir cómo se llama la otra, el nombre de pila?
1: Se llama Rosalba.
0: Ok, bueno, le dices, oye, mi amor, Nora, o como te lleves con ella, pues...
1: Flaca, le digo, flaca.
0: Flaca, tengo un problema, pues de hecho ya viste que ya es tarde y no he llegado a la casa. Pues es que estoy bien embroncado. ¿Qué pasó? Pues lo que pasa que a Rosalba la agarró la migración. La van a deportar, entonces, pues me contactaron los hijos más grandes. Y pues, ¿qué crees? Ando con los chiquillos. O sea, ya los tienes. Y andas con los chiquillos. Y ahí le dices, y es que, pues, no son dos, son tres. Entonces, pues, quiero ponerme de acuerdo contigo porque, pues, ya estoy con ellos. Los puedo llevar a la casa y... Y pues los tratas bien y todo, y pues seguramente te va a decir, vete a la goma, te vas a la chingada. Entonces ahí podemos ir viendo, a lo mejor que dices, pues que a lo mejor ya la vas a dejar y que te vas con los hijos. Ahora sí que depende ahí del diálogo, ¿te late?
1: Sí.
0: Bueno, compadre, pues ahí está la línea. Yo creo que de ahí puedes improvisar y vamos a pegarle. Marcamos de línea privada, haces llamada de tres. ¿Crees que puedas manejar esa situación? ¿Qué hacemos?
1: Ah, claro, llamada de tres. Y ahorita okay. Sí me va a contestar porque ya me estuvo marcando y marcando y no le contestaba.
0: Bueno, mi querido Pablo, ya más o menos te expliqué lo que yo te sugiero, es tu broma. En llamadita de tres, tú vas de principio a fin, no podemos ayudarte. ¿Estás listo?
1: Órale, pues.
0: Vamos, marcamos las bromas en el Panda Show.
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0: Ojalá haga bien la llamadita de tres. Tiene todos los elementos. No, hombre, me sentí en la Rosa de Guadalupe. Espero que haga bien la llamadita de tres.
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1: Bueno.
6: Hey.
1: Hey. ¿Qué haces?
6: Nada, ¿por qué?
1: Tengo un problema, vieja.
6: ¿Qué pasó?
1: Pues, ya ves, todo esto ya se venía viendo de, pues, de los chiquillos. A la mamá la van a deportar. Y me habló su hijo, el más grande. Me dijo que, pues, que me haga cargo de sus hermanos. Y pues yo la verdad no tengo a dónde meterlos. Y pues yo quería hablar contigo. ¿Ah? Yo la verdad no tengo a dónde llevarlos y quería hablar contigo. Y pues como tú me dijiste que el día que yo los viera, me fuera yo de la casa. Y pues, por eso quería hablar yo contigo. Necesito que tú me digas, ¿los vas a tratar bien, como si fueran tuyos o qué pasó?
6: Mira, pañera, esto es algo muy serio, que yo la verdad no me haría cargo de algo así.
1: Pues entonces me tengo que ir de la casa yo.
6: ¿Por qué? Porque pues la verdad yo siento que mis hijos ya están grandes y ya no me voy a quedar en casa por la verdad, por algo así, ¿no?
1: Entonces, ¿qué hago? ¿No me apoyas ni nada de eso?
6: Pues no sé, habla con tus hijos y a ver qué te dicen.
1: No, pues ellos que tienen que ver, yo con ellos puedo hablarles y decirles, ¿saben qué? Pues ya no regreso yo a la casa porque pues tu mamá no me apoya en esto que pasó. Y pues yo pensé que tenía un apoyo contigo, pero pues en realidad ya vi que no.
6: ¿De qué tipo de apoyo me quieres poner?
1: Pues es lo único que te estoy pidiendo, que yo los voy a llevar a la casa, van a vivir ahí.
6: Yo la verdad no me haría responsable de algo así, la verdad no. Yo
1: entonces,
6: no.
1: Entonces, ¿mis chivas me las vas a aventar a la calle o qué hago? Ya no llego...
6: Eso ya sería cuestión tuya, dijeras tú, pero yo la verdad es aceptarte con tus hijos así. Yo sé que pues eso fue culpa tuya, porque te lo advertí muchas veces. Ahora pues, dijera, ¿cómo quieres?
1: Dime lo que quieras, yo estoy todos oídos para escucharte.
6: La verdad no, te digo, yo no me quedaría en casa, imagínate, Pablo. Lo que yo dijera, cuando la vez pasada, yo estaba embarazada y no conté con tu apoyo. ¿Qué hice? ¿Por qué? Porque yo no contaba con tu apoyo. No me ofreciste tu apoyo para nada. Entonces, ¿cómo pretendes que yo dijera? Y yo tengo mucha culpa de eso. Tal vez por eso no estoy tranquila. En mi vida no estoy tranquila con lo que yo hice. Pero pues, dijera, de forma de ver, yo pienso que estuvo mejor, Pablo.
1: Pero yo no quiero que te pongas mal, no quiero que empieces a llorar. Y entonces, ¿me voy, me quedo en la calle como la otra vez o qué hago? Yo no tengo a dónde irme.
6: Tienes casa, yo pienso que te vas a estar allá con ellos.
1: Ah, bueno, pues entonces, ¿esa es tu última palabra?
6: No, Pablo, es que dijera, hace rato vienes bien. Dijera, ¿tú ya sabías de esto desde cuándo? ¿De cuál es tu forma de arreglar los problemas? Ahora tú piensas que porque yo no tengo trabajo te voy a pedir dinero, Pablo. Gracias a Dios, yo sé trabajar, Pablo.
1: ¿Y quién te está diciendo de eso? Yo simplemente te estoy pidiendo un apoyo.
6: Sé trabajar, Pablo. De verdad,
1: yo no te estoy pidiendo que me des apoyo económicamente.
6: Ya, todo está bien, dijera, ya sabía. Y espero que sea la última vez que me pase.
1: No llores, yo te quiero mucho.
6: La última vez que me pase.
1: Entonces lo nuestro hasta ahí acabó y ya yo me tengo que ir de la casa para que ya no haya más problemas.
6: Gracias,
1: ¿quieres
6: tomar esto?
1: No, pues es que ¿cómo quieres que no me vaya si me estás diciendo que no me lleve los niños allá? ¿Cómo quieres que yo haga las cosas entonces? Y pues si no puedo estar ahí con ellos, pues me tengo que largar.
6: ¿Tienes tu decisión? ¿Yo qué puedo hacer?
1: No, pues lo único que te estoy pidiendo es de que pues nos recibas ahí con ellos.
6: Yo no puedo tomar esas decisiones. Yo tengo hijos y la neta, mis hijos merecen un respeto, Pablo. Y yo creo que yo también.
1: ¿Me voy a la calle entonces?
6: No sé, dijera, tú sabes qué es lo que vas a hacer.
1: Ya te dije, el día que yo me vaya de ahí, yo no me llevo nada. Así como estoy ahorita, lo único que me llevo es mi carro y mi herramienta con la que ando y eso es todo. Pero yo tampoco quiero dejar de ver a mis hijos. El día que yo vaya a verlos, no quiero que me digas, ¿sabes qué? No puedes ni verlos ni nada, o así que pues, ni cómo hacerte entender.
6: Siempre me dejas botada con
1: algo. O sea que estás pensando que te estoy dejando botada porque no tienes trabajo ahorita, ¿piensas que porque no vas a poder pagar la renta?
6: Fíjate.
1: La renta la sigo pagando, ¿no?
6: Eso a mí no me preocupa, fíjate, porque sabes que aunque sea vendiendo flores, yo pago la renta. Dijera, tú sabes que yo siempre me he valido por mí mismo. Siempre me he valido por mí misma.
1: No me has pedido nada. Yo sé que no te doy el tiempo que tú quieres.
6: Y pues ahora sí que pues, si tu decisión es irte, habla con tu familia, Pablo. Habla y diles cuál es tu bronca.
1: ¿Y ellos qué tienen que ver en esto? Yo simplemente, o sea, te estoy pidiendo un apoyo a ti.
6: Mucho, Pablo, porque yo no quiero que al rato digan que yo te corrí a la calle.
1: Okay. Eso es todo lo que me tienes que decir entonces.
6: Yo creo que esto no se habla así como lo estás hablando, Pablo. ¿Okay?
1: Entonces, ¿cómo se habla? Ahora, como tú me dijiste, ya con esto me vas a decir que vas a querer el divorcio como la vez pasada. No le hace, nos divorciamos, ¿y cuál es el problema? Yo pago todo, es más, hasta hacemos fiesta si quieres.
6: No, hazlo tú si tienes ganas. Yo no tengo por qué andar malgastando mi dinero.
1: Este va a ser un divorcio, va a ser el final de... Ahora sí, como dijo la canción de Quintana, el final de nuestra historia.
6: Pero no por mí, Pablo.
1: Pero yo nomás te estoy pidiendo un apoyo, y pero pues me dices, me lo niegas, no quieres.
6: Te digo, ¿cómo quieres que me sienta yo? Si yo cuando tenía, estuve a punto de tener el mío, no me apoyaste. ¿Cómo quieres que yo te apoye en algo así? ¿Qué me dijiste? No, pues, te valió, dijiste, pues, creo que hasta te ibas a ir.
1: Los tantos problemas que pasamos, no encontraba otra salida, pero ya después hablé yo contigo, tú conmigo y todo. Pero pues ahora que te estoy pidiendo un apoyo, puede ser que pues a lo mejor no es de la manera como dices tú, por teléfono ni nada de eso, pero a lo mejor me doy más valor por teléfono que de frente. Porque si estuviera ahí, de frente contigo, estoy seguro que hasta putazos me agarras.
6: No, Pablo, yo ya no tengo por qué llegar aquí. Tú mismo te has dado cuenta, si yo me tomo, es precisamente porque dices que el día que yo me puse hasta atrás, tal vez te aventé algo, no sé, que ya ahora me lo han comprobado. Precisamente por eso yo sé que el alcohol no es bueno para nadie, ¿sabes? Entonces, si yo sé que eso es malo, prefiero no hacerlo así, pero hasta cierto lugar nada más.
1: Nomás dime una cosa, ¿quieres que me vaya? ¿Sí o no?
6: Mira, Pablo, yo no quiero que te vayas. Yo tenía muchos planes contigo, teníamos planes de ir a vender y toda la cosa.
1: Pues lo podemos seguir haciendo, ¿cuál es el problema? Los niños no nos van a quitar nuestros planes. ¿O para ti sí?
6: Para mí sí.
1: No los vas a cargar tú. Yo simplemente lo único que quiero es que, o sea, que estén ahí en la casa. No te estoy diciendo que los cuides. Simplemente, pues, cuando estén ahí, pues, que no los veas con mala cara ni nada de eso.
6: Siento que yo no podría con algo así.
1: No, pues yo no te estoy diciendo que tú los vas a cuidar. Yo voy a pagar quien los cuide. Nada más que quiero que, pues, estén ahí en la casa.
6: No, pero la verdad yo no puedo tomar una decisión así.
1: Pues si tú quieres hacer o decir algo, tú sabes que yo ya tengo algo allá. Yo te he dicho muchas cosas. Te he dicho muchas veces, vamos a hacer esto, vamos al otro. Y nomás no me dices nada, o sea, tampoco cuento con nada de apoyo. Si tú de verdad quieres apoyarme, me dijeras, ¿sabes qué? Yo tengo ese dinero guardado, ¿sabes qué? Pues ya tienes tu terreno allá, vamos a hacer esto, vamos al otro, lo que tú quieras hacer. Pero nada, solamente para ti, no me apoyas en nada. Entonces tampoco ahorita me estás apoyando tampoco en lo que te pido, entonces ¿qué puedo hacer?
6: Yo no te apoyo, ella se va para México, tú también te vas para México, que todavía pueden hacer tu vida juntos.
1: Ah, bueno. ¿Y tú también la vas a hacer acá?
6: No, yo ahorita no estoy interesada en nada, yo lo único que quiero es apurarme a trabajar.
1: Okay. ¿No, te hago una pregunta? ¿Me la vas a contestar con la verdad?
6: Sí, ¿por qué no?
1: Okay. ¿Cómo se escucha el Panda Show? Que es una broma. A todos.

0: Mami, sabes que te quiero un chingo.
1: Oye, fíjate lo que dijiste, Nora, ¿eh? El alcohol no es bueno para nadie. ¿Qué antes tomaban mucho o qué?
2: No, no, pero es por una cosa que tiene.
1: Hola, Norita, ¿cómo estás?
2: Bien.
1: Estás en las bromitas del Panda Show. Ya estabas hasta llorando, ¿verdad, muñeca?
2: No.
1: No. Entonces solamente era así como que la voz media cortadona.
2: Ya.
1: No. Polito, dile por qué la broma en hora.
0: Porque sabe que la quiere un chingo y tenemos planes. Ahorita este 14 de febrero nosotros nos dedicamos a vender flores en las calles y nos va bien lo que es el 14 de febrero y el 10 de mayo.
1: Nos Órale, ¿y en qué parte de Los Ángeles venden las florecitas?
0: Nos vamos por otras ciudades que se llama Apple Valley y Victorville.
1: Órale, ¿y si sacan buen billetote?
0: Pues la neta, sí, no es presumirte, pero por eso el día festivo que nosotros nos vamos, se van mis dos hijos, se va ella y me voy yo. Nos venimos bajando como $3,000 cada quien.
1: ¿$3,000 libres cada quien?
2: Ajá. ¡Oh, Dios!
0: $3,500, $3,000, depende cómo sea la venta, pero terminamos temprano.
1: Oye, David, Modes, de este Darío. De porrita, vamos a dejar de hacer bromas y vámonos a California a vender. Vamos a vender flores.
0: Los días festivos, sale buen billete.
1: Oye, imagínate, ¿estás hablando de $3,000 por un día o por cuántos días?
0: No, por un día, pero eso sí nos damos una putiza.
1: Bueno.
0: Arreglando las flores desde el
1: bueno,
0: día.
1: Bueno, sí,
0: antes.
1: Ya comentaste que vas con Nora, ya comentaste. No tienes que aclararlo. Oye, Norilla, neta, ¿no aceptarías a los hijos de Pablo que tuvo? Bueno, no quiero obviamente ahondar en el tema porque es un tema muy personal, pero tú sabes que existió el resbalón y la relación con otra mujer, pero independientemente de eso, tú sabes que existen unos hijos. ¿No los aceptarías?
3: La verdad, no.
1: ¿Y qué culpa tienen los niños de los errores de los adultos?
3: Ninguna culpa, pero la verdad no, dijera, mis hijos ya son grandes y yo no me encerraría para volver a empezar.
1: ¿Y a qué te refieres con que no me encerraría? Porque lo dijiste hace rato y ahorita lo comentas. ¿Qué es eso de no volvería a encerrarme?
3: Por ejemplo, no salir porque yo dijera todavía... Ahora salimos mucho, no estamos en casa, mis hijos ya están solos, dependen solos de ellos.
1: Ah, o sea, como los hijos ya están grandes, te encanta estar de pata de perro. Okay.
0: Nos vamos cada 8 días a los bailes sonideros. Como yo tengo un amigo que es sonidero y salgo mucho con él, nos vamos cada 8 días a bailar.
1: Oye, Pablo, ¿y qué edad tienen los niños? Que eso nunca te lo pregunté, los que tienes con la otra mujer.
0: 5 y 7.
1: Ah, 5 y 7, ¿y...? Y
0: y 5 y 7 serían 12.
1: 5 y 7, sí. Exactamente. 5 y 7 serían 12. Okay, pues es que sí están bien pequeñitos. Pues en fin, que sean felices. ¿Qué historias, la verdad, uno descubre en el Panda Show? Ya deja de chillar, Norita, fue una broma, tu Pablito va para la casa. Y díganme, por favor, allá en Los Ángeles, ¿cómo se oye el Panda Show?
0: A toda máquina, Panda.
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2: ¿Qué onda, Rafael? ¿Cómo estás, carnal?
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9: Pues bien, bien, bandita, aquí saludándote.
2: Muchas gracias, Rafita. Pues platícame, ¿para quién la bromita era este miércoles?
9: Pues tenemos planeado hacerle una broma a mi querida suegra.
2: ¡Ay! ¿Y cómo se llama la chancluda?
9: Karina.
2: Órale, ¿y estás juntada con quién?
9: Con su hija.
2: Ya lo sé, baboso, pero ¿cómo se llama? ¡Ay!
9: Jessica.
2: ¿Cuánto tiempo con Jessica?
9: 11 años.
2: ¿11? Pues yo un buen rato. Te platícame, ¿qué broma para tu suegra?
9: Pues mira, pandita, lo que pasa es que ya llevo un rato que no tomo. Y voy a hacer 3 años que juré. Y pues la broma que le vamos a hacer es que pues ya rompí el juramento. Y que pues, mi señora tiene miedo que me vaya yo al teatro porque estoy medio chistado cuando tomo.
2: Oye, platícame, ¿entonces prácticamente fuiste alcohólico o solamente tomabas mucho?
9: Un poco de las dos.
2: Por ejemplo, ¿más o menos cuántas veces tomabas a la semana en tus tiempos acá de reventón?
9: Pues, nomás échale, pandita, que me eché, ¿qué? 7, ¿no? 7 meses de harina y huevo.
2: ¿Neta? ¿Todos los días?
9: Sí, desde que iniciaba el día hasta que terminaba.
2: No manches, no, pues entonces sí, alcoholicazo, mi rey. Ya prácticamente todo el día y por 7 meses. Entonces digamos que bastó un juramento para que dejaras de tomar.
9: Sí, así es.
2: O sea, ni el amor a la familia, ni el amor a tu esposa, o sea, nada. Bueno, entonces la broma es decirle que recaíste.
9: Ajá, mi señora le va a hablar a mi suegra, le va a decir que vino uno de mis primos y pues vino con las chelas y me inducía a tomar otra vez.
2: Ya ok.
9: Y que pues, tiene miedo que vaya yo a chipotarme.
2: O sea, volverte y que hable contigo, ¿no? Para calmarte.
9: Pues, de hecho, porque lo que pasa es que mi suegra como que, pues no soy muy santo de su devoción. Entonces, pues ya son como 3 veces que me separo de mi esposa y pues mi suegra, ya sabes cómo son las suegras, ¿no? Vente para acá, mi hijita, aquí yo te cuido y le chingo.
2: Entonces la broma va para... Digo, aparte de decirle que estás tomado y que has roto tu juramento, es que mamá, voy para allá, mamá, ven para acá, mamá, él ya tomó, habla con él. ¿Para dónde va el tema?
9: Pues como que preocuparlo un poco y hacerla que se moleste un rato.
2: Ok, Jessica, supongo que participa, ¿no?
9: Sí, pues de hecho ella es la que va a hablar con ella, que ya va a pues sí, precisamente.
2: A ver, pues comunícamela, échame. Échame, Jessica, viene, échamela. No, yo creo que el grado de alcohol le afectó el cerebro.
9: No.
2: ¿Qué onda, Jessica? ¿Cómo estás?
10: Bien, gracias.
2: ¿Qué, estás llorando o qué?
10: No.
2: Ah, me espantaste. Dije, órale. Oye, ¿cuánto tiempo aguantaste a tu marido chupando? ¿Cuántos años?
10: Ay, 7 meses seguiditos. O sea, se cuenta día y noche, día y noche.
11: ¡Oh, Dios!
2: Ah, oye, sí estuvo cañón, ¿no?
10: Sí, de hecho sí.
2: Ah. ¿Cuántos hijos tienen, mija?
10: Tenemos 2 y bueno, haz de cuenta que una fuera del matrimonio.
2: ¿De por parte tuya o por parte de él?
10: Por parte mía. Haz de cuenta que yo ya, o sea, tenía yo una bebé cuando me junté con mi esposo.
2: Ah, ok. ¿De dónde eres originaria, muñeca?
10: Yo soy de Santorum, Tlaxcala.
2: A ver, espérate, no me estés albureando. Dije, ¿dónde naciste? ¿No? ¿Santo qué?
10: De Santorum. Santorum, Tlaxcala, donde hacen la pirotecnia, todo eso.
2: ¡Hala, Maus, mi! ¿Y tu mami dónde vive?
10: Mi mamá está en Apizaco.
2: ¿En Apizaquín? ¿Y tú?
10: Yo digo que estoy aquí, o sea, no, a una hora de Apizaco.
2: Okay, ¿y a qué se dedica tu viejo? ¿De qué te mantiene?
10: Pues ahorita estamos trabajando en un ranchito que está entre el medio de la carretera.
2: ¿Y qué hacen, o sea, en el ranchito?
10: A la orilla de la carretera.
2: ¿Y en qué trabajan ahí?
10: Pues cuidamos el ranchito y pollitos, guajolotes, y, así.
2: Y las gallinas y los puerquitos. O sea que los dos, digamos, mantienen el ranchito.
10: Ándale.
2: Le dan mantenimiento y a los animales.
10: Exactamente.
2: Y otro animal es tu marido. Está cañón, ¿no?
10: Sí.
2: Bueno, pues entonces resulta que le vas a decir: mamá, fíjate que ando sacado de onda. Se fue Rafael, regresó que iba a ver un amigo, y regresó con un amigo y está bien briagote. Sale entonces, no, ¿cómo puede ser posible? A ver, ¿qué onda? Y también ahí, pues obviamente, te estoy diciendo lo del amigo para ir dando color y poderles apoyar para llevar la broma. ¿Estás lista?
10: Sí.
2: Vámonos, señores, marcamos porque las bromas están en Hasta Canto Show.
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1: Bueno. ¿Sí me escuchas?
2: Uh-huh.
1: Oye, mamita.
2: ¿Qué?
1: ¿Qué crees?
2: ¿Qué?
1: Que Rafael se salió con un amigo y ya regresó a tomar.
2: Ay.
1: Me hace que ma, me da miedo que se vaya a alterar, ya sabes cómo se pone.
2: Sí.
1: No sé qué hacer. ¿Ahorita dónde te vas a ir allá?
3: ¿Tienes hielito,
1: sí, compadre? Sí, ma, me da miedo.
3: ¿Seguirle acá dándole o qué, compadre?
1: Ay, no. Sí. Sí, yo sé que era... Es que, ¿cómo se llama? No sé para qué juro y va a romper el juramento.
2: Mm-hmm.
1: Me he hecho un juramento por 5 años, ¿no?

0: O el mundo se va a acabar con esto.
1: Ya viene la... ¡Con Rafael, ya viene la huracanada de tu suegra! ¡No! ¡No, ven! Dice que va a venir para acá. A ver, mire, yo estoy aquí de visita, ¿sí? Yo nada más le digo una cosa, hablé con mi compadre, ¿sí? Estamos bien, estamos tranquilos, estamos chupando, estamos festejando... Pues todo lo que haya que festejar, ¿verdad? La Navidad, el Año Nuevo, los Reyes ya pasaron...
0: Ahí está,
1: estamos
0: Rafael.
1: Festejando... Sí, aquí está conmigo. ¿Sabes que está medio agüitado? Porque como que... ¿Quiero hablar con él?
0: Sí.
1: A ver, ven. Compadre, te habla la cucaracha de tu suegra.
0: Dice no, que va a venir. Y enséñese a respetar. Enséñese a respetar.
1: Voy a ir para allá. Dijo, compadre. No, te dijo. No, voy a ir para allá. Voy a ganar un taxi. Ya le dije. Todo.
0: Oye, Rafa.
1: A ver.
0: Rafa. Nomás dile que no se pase conmigo de pendejo y que no me diga cucaracha, porque yo nunca le he faltado el respeto.
2: ¡Oh, Dios!
1: Señito,
0: yo
1: perdón.
0: Yo nunca le he faltado el respeto, que no me diga
1: tiene
0: cucaracha,
1: razón,
0: yo no me estoy metiendo con nadie.
1: Tiene razón, no es cucaracha, es guaca. ¡Es guacamaya!
0: Nomás te voy a decir una cosa.
1: Guajamaya, elige tú.
0: No, tú me conoces como sos.
3: Porque
0: yo no me estoy llevando con el señor. Yo no me estoy llevando con él. Tú me conoces.
3: Ya no va a pasar. No sé, es que estaba yo tomando y se me antojó. Bueno, se me antojó y me eché unas cubitas y...
0: Sí, Rafa, pero con respeto. Y yo nomás te voy a decir una cosa. Te pones loco al rato con Jessica y ahora sí me mando tus ojos. Yo voy ahí y hablamos bien. Pero que no se mete ese güey conmigo porque yo no le he faltado nunca el respeto.
1: No me diga, güey. Esto está manchando, me dijo, güey. La recalera.
3: Tampoco ofenda a mi compadre.
0: Pues también que no me ofenda. Como que me dice que era ella y como que me dice que quise de qué de tu suegra.
3: Este cariño, suegra.
0: Está oyendo Marcos. Y una vez te lo estoy diciendo.
1: Señorito, habla Pancho. No tengo el gusto de conocerla. A ver, no tengo gusto. Rafael me ha platicado mucho de usted, que la quiere como una madre. De verdad, yo le digo una cosa, estamos bien. Como le dije, estamos festejando. Rompió el juramento. ¿Pero qué es eso? ¿Qué es eso de estar jurando lo que no se jura que el juramento? Mire, doña Gurruminita. Doña Gurrumina. Yo, aquí estamos bien. Mire, se lo juro por la virgencita que cuida a su yerno. ¡Vamos bien! ¡La noche es joven! ¡Todo está bien, tranquilo! ¡Aquí en el pueblo estamos tranquilos! ¡Aliviense! ¿Para qué nos grita? ¿Ah? ¿Para qué nos grita, doña Cuca? ¿Eh? ¿Para qué?
0: Rafa.
1: ¿Sí? Rafa, dile que no venga, ¿para qué viene?
3: Pedro.
1: ¡Doña Cuca!
0: Nomás dile que no se pase conmigo de pendejo y que no me diga cucaracha.
3: ¡Pedro!
1: No manches, ya nos colgó.
4: Oye, se prendió, Oye, pero dijeron que vivían lejos, ¿no? Como a una hora.
3: Sí.
4: Pues dijo que iba a tomar un taxi. A ver, comunícame. Viene Jessica.
5: ¿Dónde?
4: Jessica, preciosa, trompuda. Tu mamá dijo que va para allá.
5: Mira,
4: te voy a comunicar con ella y dile, oye, mamá, ya escuchaste. Más que nada, vete con el sentido de que ya ni la friega Rafael, rompió el juramento, ¿cómo es posible? Llevaba 3 años y aparte trae este amigo, yo no lo conozco, bueno, lo había visto, pero es un corriente, ya lo escuchaste, mamá. Y vamos a darle. Listo, marcamos las bromas, será el Panda Show.
2: ¡Pandita, la!

0: Bueno,
1: mamá.
0: ¿Sabes qué?
1: ¿Qué pasó?
0: Háblale al número de Marcos.
1: Ajá.
0: Porque está hablando tu papá. Háblale al número de Marcos.
2: Yo no sé cómo aguanta
1: sí,
2: esa ruca.
1: Sí, ya metió un amigo.
2: ¿Se ve que tu suegra
3: no, pero sí, ¿sí tiene mi número?
0: No, ¿me lo
2: ahora
0: mandas?
2: Te entiendo.
0: Piensa que te lo mande.
2: Sí, no, aguantar esa huracarrana está cañón. ¿Qué? ¡Me perdí! ¿Qué pasó?
0: Le vamos a marcar a mi hermano.
4: ¿Y por qué a tu hermano?
0: Porque le vamos a marcar en ese número a mi mamá, porque en el de ella le está marcando a mi papá.
4: Ah, ok, a ver, ¿ya nos diste el número del hermano?
0: Ah, no, ahorita se los mando.
4: A ver, dámelo, la neta yo no entendí, como estaba dando el color del borrachazo y todo. Pues usted sabe, no me tengo que tomar unos alcoholes mentales. Pero de repente, no, sí, que llame y que todo. Y ah, bueno, estamos anotando el número telefónico, ¿quieres su bromita? Bueno, ya lo sabes, vía WhatsApp, 553-PANDITA, 553-726-3482. Por Facebook, estamos como Panda Zambrano 25, Twitter, @, quiero una broma. Correo electrónico, nombre, teléfono, me redacta su broma y listo, aquí era una broma, @yahoo.com. Ya tenemos, estamos marcando. Pancho no se quiere ir.
0: ¿Qué pasa, ella?
1: Te digo que me preocupa de Rafa, que ya se puso a tomar, ya rompió el juramento.
2: No, eso de los juramentos.
1: Y ya le dije a tu amigo. Bueno,
3: ya estoy hablando, tu pendeja, márcame, apunta rápido mi número.
1: Ya te marqué, pero no me contestas.
3: Ya tengo ya uno de los dos números, ya no los tengo, nada más me quedé con uno.
1: Pásame a mi mamá, Marcos.
0: Ajá.
1: Te digo, ya me preocupa, porque ya incluso ya hasta le dije al chavo que se vaya y no se quiere ir.
0: No, si a mí me dijo cucaracha y guacamaya.
1: Ahora.
0: Sí.
1: Bueno.
0: Te digo que dice tu papá que te vengas, Jessica, que agarres un taxi.
1: Te voy a pedir de favor a ver si le, ahora sí que ahorita te lo paso y que lo corras.
2: Quiero
1: hablar a mi mamá con usted.
2: ¿Sabes qué? No hay que decir acá.
1: Quiero hablar a mi mamá con usted.
2: ¿Quiere a tu mamá no quiere venir? Que se venga. Se venga. Bueno, señito, ¿en cuánto tiempo llega? Le pido un favor, tráigase dos cajetillas de cigarro y cuatro caguamotas. Hágase las pago. ¿En cuánto tiempo llega?
3: Compa, ¿le hablo?
2: Sí, ¿quién habla?
3: Soy yo, su cuñado.
2: Acá el Pancholín, ¿quién está al otro lado del mundo?
3: Compa, ya nada más le digo una cosa, por favor, ya váyanse ustedes ahí, porque pues ya tienen que dormir y mi cuñado tiene que trabajar.
2: A ver, estoy hablando con la guacamaya, no con el sopilote.
3: No, estás, pero si bien, pendejo, no estás hablando con nadie, y por favor, te pido...
2: Por favor, a la chacha que aquí le esperamos dos cajetillas de cigarro. Cuatro caguamotas y por favor, si puede, ahí se traen unos tacos porque...
0: ¡Qué puta madre! Y la más vieja de tu casa, güey. ¡Pendejo! Y te estás yendo un judicial, ¿cómo me estás tratando? Yo no me estoy...
2: ¡Pérese, doña Cuca! ¡Estamos chupando, tranquilo!
0: ¿Sí? ¿Qué? Ahorita doña Cuca vas a ver lo que va a hacer, ¿eh?
2: A ver,
0: estoy llevando con usted, señor.
2: A ver, señora...
0: Que por favor se retire porque ellos tienen que descansar.
2: Estamos festejando que mi hermano el Rafa rompió el juramento. Estamos festejando, fueron tres años.
0: Escúcheme. Yo no me estoy faltando el respeto, mucho menos. Le estoy pidiendo nada más.
2: A ver, doña Cuca. Doña Huaca, a ver.
0: No, a mí no me faltes el respeto.
2: No le estoy faltando
0: de tu puta madre para enseñarte a respetar.
5: ¡Mocos, güey!
2: Dijo que iba a venir. ¿Va a venir sí o no?
0: No, que tú quieras, porque no voy a ir sola, güey.
2: Pues venga para acá, pero por favor, dos de cigarro, cuatro caguamas, unos tacos, todo. Aquí estamos bien. Aquí la esperamos, doña Cuca.
0: Gracias, Jessica.
2: No tengo el gusto, todo. Ah, ¿y sabe qué? Tráigase un cubilete, porque aquí no tienen ni siquiera dominó. Y vamos a estar chupando toda la noche. Estamos festejando, estamos vivos. Estamos bien, señora. Está
0: pero
2: todo
0: no
2: bien, tranquilo.
0: No me faltes el respeto. No me faltes el respeto porque yo nunca te he faltado el respeto. Te estoy hablando con respeto todavía.
2: Yo también le estoy hablando con respeto.
0: No, eso de doña Cuca, yo no me llamo así.
2: ¿Cabe? ¿No se llama Cuca?
0: No.
2: ¡Claro! ¡Se llama Cucaracha! ¡Por eso es Cuca! ¡Es de cariño!
3: Pásame, mamá, no quiero hablar contigo.
2: Oye, tú, Jessica, te está hablando, hay un gusano que... ¡Ah, que mi hermana! ¡Qué carácter! ¡Perro, qué ladrón! No... ¡Perro!
1: Bueno, Jessy, pásame a mi mamá.
0: Oye, Jessica, a mi mamá me está faltando el respeto al pendejo ese. Y Rafael está dejando todo eso. Ahorita ya viene tu papá, me acaba de hablar.
1: Yo nomás te pedí que lo corrieras.
0: Ya le dije que se vaya y dice, no, doña Cucaracha, tráigame un cubilete, tráigame dos caguamas.
1: Te pongas al tú por tú, mamá.
0: No, entonces, ¿qué hago? Ahorita le voy a hablar a Angélica, a ver si ella lleva una patrulla. Le voy a hablar a Angélica a ver si quiere llevar una patrulla.
1: Está borracho.
0: ¿Y?
1: ¿Cómo se vuelve a que se vaya, mamá?
0: Ya les dije que se vaya y dice que no, que porque están festejando y que doña Cucaracha...
1: Mentaste la madre, mamá.
0: ¿A quién?
1: ¿Eh? ¿Cómo a quién? A su amigo de Rafa.
0: No le metí la madre en ningún momento. Yo le dije, mira, cabrón, ya no te metas conmigo porque yo no te estoy diciendo nada. Yo te estoy hablando con respeto.
1: Háblale decentemente como la mamá que eres.
0: Mejor te voy con una patrulla y en un coche.
2: Oye, dile que acá le doy la feria. Yo hablo con él. Bueno, señora, ¿podrían ser 3 cajetillas de cigarro, por favor? ¿3? Le había pedido 2, lo que sean 3.
0: Oiga,
2: dígame.

0: Cariño,
1: de cariño, le digo una cosa. En diciembre se me fue la jefecita. ¿Sabe tanto la extraño?
0: Yo también le voy a decir una cosa. Yo también ya no tengo a mi mamá y por eso no me gustaría que saliera eso de mi boca. Porque la verdad te voy a decir una cosa. Yo también ya no tengo a mi mamá.
1: Usted ni yo no tenemos madre.
0: Pero sé respetar y yo te estoy hablando con respeto. No creo que te haya yo ofendido con decir que sabes que ya retírate porque Rafa al ratito va a empezar de agresivo, porque eso, porque lo otro. No te estoy faltando el respeto.
2: Pero aquí estoy yo para cuidarlo. Mire, yo ya hablé con Rafael. Yo ya le dije, a ver, ¿sabes qué, carnal? Te volvías loco cuando chupabas. ¿Pero sabe por qué? Porque cuando nosotros tomamos es para estar bien, porque es una enfermedad emocional.
0: No, señor,
2: pero mire, discúlpeme. Yo se lo juro.
0: Yo le voy a decir una cosa.
2: ¿Qué?
0: Yo, con respeto.
2: ¿Qué? Yo estamos tomaba, respetando.
0: Sí. Yo tomaba yo y me drogaba.
3: ¡Oh, Dios!
0: Rafa, ¿cuántos años llevo sin tomar y sin drogarme? Porque cuando se tiene fuerza de voluntad, lo haré también.
2: ¿Y hace cuánto tiempo que no chupa?
0: ¿Sabes cuánto?
2: ¿Cuándo?
0: Yo voy para 14 años.
2: ¿Y que no toma?
0: Que no tomo ni nada.
2: ¿14?
0: ¿Sabe por qué?
2: ¿Por qué?
0: Porque a mí mi madre sí me dolió. Y porque yo le voy a decir una cosa.
1: ¿Y sabe por qué tomo? Porque a mí mi madre sí me duele. La extraña.
0: Por eso, mire, no llores. ¿A poco cree que a su mamá le gustaría verlo así como anda?
1: Pues mi mamá, pues desde chiquito, en lugar de leche, pues me daba la espalda.
0: Ah, mire, qué chistoso. Pues yo le voy a decir una cosa, mire, yo la verdad no me vuelvo a meter nomás y le estoy pidiendo un favor, con todo respeto, que haga lo que quiera Rafael. Si él cree que hizo un bien, adelante.
1: ¿Dale? Juga, ¿quiere que me vaya? ¿Quiere que me vaya?
0: Pues es que déjenlos descansar, ahora la casa no es de ellos. Ahorita, por favor, llega el patrón o algo. ¿Usted sabe en el problema que ellos se meten?
2: Pues, cheque la hora, ahí es bien tarde. El rancho está solo. Mire, todo está... Mire, su hija, pues ya le dije, váyase a dormir. Estamos jugando a cartitas porque ni dominó llega. Por eso le dije, tráese un cubilete y todo. La noche es joven, ¿para qué dormir? Si cuando nos muéramos vamos a dormir hasta la eternidad.
0: Mire, yo no le estoy faltando el respeto. Yo no le estoy diciendo nada, a mí no me diga doña Cuca porque yo no le estoy faltando el respeto.
2: Está bien, ya me voy. ¿Sabe por qué? Porque la verdad me cae a todas margaritas. Es más,
0: ojalá y algún día me conozca y vea que yo no soy mala onda.
2: Podemos sellar con la pipa de la paz, ya me voy a mi cantón.
0: Chale, bye.
2: Es más, vamos a mandarnos un beso. Mire, cierre sus ojitos. Quiero. No la conozco, pero la quiero. Mándeme un besito, ándele.
0: Yo no me necesito a mi marido, está escuchando, ¿cómo le voy a mandar un beso?
2: Pero pues, si es de la pipa de la paz, ¿no? ¿Para qué andemos usted y yo?
0: Pues yo lo respeto, yo nomás le digo...
2: Pues es un beso de respeto de pipa de la paz, no le estoy diciendo
0: pues
2: cuánto por las nachas, doña Cuca. ¡No! Le estoy diciendo que es de aquí. No creamos que pipa de la paz. No,
0: sí,
2: estoy diciendo
0: sí,
2: que.
0: Ya, órale, ya.
2: Mi
0: ya
2: beso, mi beso, mi beso, mi beso. Mi beso, mi besito. Mi besito. Mi besito. Mi besito.
0: ¿Qué?
2: Mi besito.
0: ¿No se lo mandaron?
2: No. Yo le mandé un beso con todo respeto, pero en las entrañas.
0: Yo también ya le mandé el beso con las entrañas. Entrañas y con los huesos y con todo.
2: Ah, oiga.
0: Mande.
2: La quiero.
0: Sí,
2: feliz año, de verdad. Vamos a tener un 2022 bien complicado, señora.
0: Órale, sí.
2: Bien complicado, pero yo le prometo que desde mi trinchera voy a apoyar a su yerno Rafael para que salga adelante. Es más, si él cuida gallinas, que sea el más fregón cuidando gallinas. Si él cuida pollos, que sea el más fregón jalando el pescuezo al pollo. Sí, es más, yo le digo una cosa. Feliz 23, no sé si llegue yo al 2023, pero acuérdese de mí. ¿Sabe cuál es mi nombre?
0: No, no lo sé, pero...
2: Le dije, soy Pancho.
0: Ah.
2: Dígame, Pancho, te quiero. Vamos a transmitirnos amor. Dígame, Pancho, como yo le digo, doña... ¿Cuál es su nombre que no?
0: Conámelo.
2: Doña Claudia, la quiero. La quiero, rete harto. Ahora dígame usted, yo lo quiero, Pancho.
0: Yo lo quiero, Pancho. Eso. Ya vaya usted a dormir y a descansar.
2: Buenas noches, yo me retiro. Dejo aquí en su casita a su yerno, a Jessica. Pero nada más respóndame una cosa. Una chiquita. Dígame cómo se oye el Panda Show, que es una broma.

0: Claudia, ¿eh? Te cambiaste el nombre. Jessica, Rafael, ¿por qué la bromita, la suegra?
1: Mami, ¿quién es esa de la chingada? La bromita es por ti. Ya sabes que te queremos mucho.
0: Doña Karina, la quiero, doña Cuca, la quiero.
2: No
1: te tardes con la mamá y los cigarros.
3: Cabrón.
0: ¿Por qué se calentó con lo de Cuca y con lo de Guacamaya? ¿Y por qué? Doña Karina, no la conozco, pero la quiero, la quiero. Oiga, de lo que se entera uno en las bromas, entonces hace 14 años que usted también le pegaba. Pero qué bueno, 14 años siendo feliz, ¿no?
1: Siendo feliz, muy feliz, con un también alcohólico que ya no toma, que también ya lleva sus 14, 15 años y que somos muy felices, la verdad.
0: Oiga, doña Karina, ¿y no extraña chupar?
1: No.
0: ¿Y tomar?
1: No.
0: Qué bueno. No, pues Rafael se porta bien. Sabe que el juramento funcionó. Jessica muy feliz, aunque me enteré que no es de su santa devoción. Este Rafael como que no le cuadra mucho, ¿no?
1: No, le llamo la atención porque no me gusta que asusten a los niños ni a mi hija.
0: ¿Pero qué? ¿Se viste de fantasma o por qué lo asusta o qué? ¿O cómo?
1: Porque se pone agresivo el señor.
0: Ah, ya, es que cuando tomaba así se volvía loco.
1: Sí.
0: Ay, o sea que eras mala copa, Rafael. Muy mala copa. Bueno, pues que tengan un buen 2022. Karina, Rafael, Jessica, díganme, ¿cómo se oye el Panda Show?
4: A toda máquina.
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1: ¿Sabes? Te extraño. Y no sé qué hacer.

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5: ¿Qué onda, mi Sergio? Platícame, ¿pa' quién la bromita, carnal?
6: Mira, va a ser para un amigo.
5: ¿Qué se llama?
6: Raúl.
5: Raúl, ¿y qué bromita para Raúl?
6: Le vamos a marcar para decirle que su novia sí conocía a un chavo que estaba aquí en la reunión y que se quedó de ver ayer con él.
5: Ah, o sea, de una reunión que hubo el pasado fin de semana, su novia ahí está escribiéndose con alguien más que conoció en la reunión.
6: Que supuestamente lo vio y era un conocido de ella. Entonces, tuvimos una reunión el fin de semana y llegaron amigos, éramos 4 parejas. Uh-huh. Y una de ellas, cuando llegó Raúl, la novia de Raúl, le comentó a Raúl como que lo conocía.
5: Ok.
6: Entonces comenta, parece que es la novia, que Raúl como que se molestó porque preguntaba, ¿no? Le preguntaba al chavo que de dónde era y todo. Entonces lo que queremos hacer es decirle que yo el día martes vi el celular de mi esposa y vi una conversación con Areli donde se estaban poniendo de acuerdo Areli y el chavo que preguntaba a ella en la reunión.
5: Ok, explicas bien, Marciana. Areli, por lo que mencionas, es la novia de Raúl, el bromeado.
6: Ajá.
5: Ok, y mencionaste a tu esposa o tu novia, ¿cómo se llama?
6: Mi esposa, Nancy.
5: Ok, entonces, Areli, el día de la reunión que llega esta pareja, ella hizo un comentario, el típico de que, ay, ese tipo se me hace conocido.
6: Exacto.
5: De ahí quieres agarrar y estás maquilando porque supuestamente Areli y tu esposa Nancy han intercambiado conversaciones donde Areli se queda de ver con ese tipo.
6: Ajá, el día de ayer.
5: Ah, ¿se vieron ya el día de ayer?
6: Supuestamente se vieron ya, ayer.
5: ¿Hicieron o qué? ¿Fueron a tomar un cafecito? ¿O qué?
6: Pues dentro de la broma le va a decir a Areli, o sea, me va a confesar que hubo de todo, pero así de rápido en su casa y por precaución.
5: Areli te va a confesar, o sea que participa Areli.
6: Sí, yo voy a hablar primero con Raúl, como que le voy a decir, ¿qué onda, compa? ¿Cómo estás acá? Ya cuando en la plática le voy a decir, híjole, te quería comentar algo ya, así como que, pero no vayas a decir nada. Entonces ya que acá, que yo le confiese, le voy a decir, si quieres, mira, le marco y tú quédate callado y escucha. Y yo le marco a Areli y le pregunto, ¿qué onda, cómo estás? Y le saco la sopa. Pero por atrás va a estar Raúl escuchando.
5: Ok, ahora, ¿qué tanto es la amistad entre tú y Areli como para que le hablaras y ella te confesara? Entiendo lo de Nancy, pues entre mujeres se platican todo. Pero cuando tú finjas de que le llamas a esta Areli, ¿cómo Areli te va a escupir esa información?
6: No, sí, es mucha la amistad, mucha la confianza que nos tenemos, entonces sí va a creer que ella me confiesa.
5: No, ya sé cómo, ya sé cómo. Ah, ok, lo mismo, pero vamos a ajustarle. Participa Areli, de, pues, ahí vamos para saludarla. Hola Areli, buenas noches.
7: ¿Qué onda, bandita?
5: Oye, ¿de quién fue la idea de la broma? ¿Tuya o del Sergio?
7: Pues del Sergio, ya se la debía a mi amorcito.
5: Oye, ¿y por qué estás decidiendo apoyar a Sergio y a Nancy en la broma?
7: Pues porque me gustan las bromas. De hecho, he sido partícipe de las otras que le hemos hecho a Sergio, entonces, pues me prende esto de la broma.
5: ¿Ah, le han hecho broma a Sergio? ¿Quién le ha hecho broma?
7: Pues nosotros, mi pareja y yo, le hemos hecho broma tanto a Nancy como a Sergio.
5: Ah, entonces, o sea que son bromistas todos ustedes.
7: Algo de eso.
5: Ok, bueno, pues hay que echarle mucha coca. Ok, qué bueno. Oye, pero para esto, ¿sabes hacer llamada de tres, carnal? Para que no tengamos ahí un indicio de duda. Muy bien. Bueno, mira, tienes que hacerlo como muy natural, Sergio. En el cual tú le platiques a Raúl. Porque obviamente Nancy te tiene toda la confianza. Pues es tú. Es tú, pero es nada. Tal cual como dices, entras con una plática normal, lo que tú quieras de las arañas. Y le dices, oye, compadre, hay algo que quiero platicar contigo. Pues yo la verdad es que no debería de hacerlo. Lo platiqué mucho con Nancy, pero, hijo, pues no me gustaría estar en tu lugar. Y ahí es donde tú le dices que Areli y Nancy, la conversación, la plática, el chico este, la reunión del día de ayer. Y le dices que no se te hace onda. A tal grado que le propongas tú hacer una llamada de tres, ser como su cómplice, hablarle a Nancy y cuestionarle con esta situación. ¿Cómo le harías? Obviamente hacemos como que, espérame, no me cuelgues, déjame apunto la llamada. Perdón, Areli. Areli, cuando nosotros te indiquemos. Nada más poquito, compadre, nada más poquito. Cuando nosotros te demos el cue después del tonito de que está haciendo la llamada, tú contestas muy normal, Areli. ¿Qué onda? ¿Qué pasó? ¿Cómo estás, Santiago? Sergio, perdón, ¿cómo estás? ¿Y todo? Bien. Y tú, Sergio, la forma en que tienes que sacarle la sopa es decirle, oye, comadre, amiga, o todo el rollo, mira. O sea, yo no acabé.

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1: Voy a hacer llamada de tres.
0: Va, va, marca.
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7: Bueno, bueno.
8: Hola, amigo. ¿Cómo estás?
7: ¿Qué onda, amiguito? ¿Qué andas haciendo?
8: Aquí. Bueno, bien lejos.
7: Y no manches. ¿Y a qué hora quieres salir?
8: No, como a las 11, yo creo.
7: ¿Y qué onda? ¿Cómo seguiste de la pena?
8: Ah, ya. Tranquilo. ¿Qué pasó?
7: Aquí. Queriendo hablar contigo desde ayer, desde antier, güey. Nada más
8: ¿qué pasó?
7: Es que te marqué. Te marqué ayer, pero pues ya no te pude decir porque ahí, iba Nancy ahí conmigo y todo el pedo.
8: Ajá.
7: ¿Ves el güey ese del sábado?
8: Ajá.
7: Que estaba yo el martes en la madrugada, despierto. ¿Ves que te marqué?
8: Sí.
7: Y estaba viendo el señor de la Nancy. Pero, amigo, te voy a contar, güey, pero no quiero que le digas nada.
8: No, no, no.
7: Digas nada. Estaba viendo yo el celular de Nancy. Y yo estaba platicando con Areli, güey.
8: Ajá.
7: Que sí conocí algo, y dice, Areli, tú que comentaste algo, ¿no? Más o menos así.
8: No, bueno, ese día, más que le dijo, ¿dónde vives? Ya estamos, ay, no, quieres saber todo, su dirección y todo. Algo así. ¿Qué más? Porque es que no, yo es que lo más es conocido como un amigo de mi hermano. Así.
7: Ah, por eso yo me quedé así de, ¿cómo? Nancy no sabe que yo vi su celular, güey.
8: Ajá.
7: Entonces, me estaba platicando a Arelia, ¿no? Sí, que sí lo conocía.
8: Ajá.
7: Y que se pasaron su número.
8: ¿Ah, sí?
7: Entonces, yo ese día,
8: ajá,
7: ves que ahí ya te maté y te pregunté, ajá, por la Lucas.
8: Ajá.
7: Pues ya me dijiste que tú estás en la chamba, güey. Yo dije, no, mames. Pero me pasó el número, güey.
8: Ajá.
7: Me dijo la Arelia y me decía, Nancy, que le iba a mandar mensaje, pero cuando tú no estuvieras, güey.
8: Ajá.
7: Gordo. Pues lo paso porque me caes bien, amigo, ¿eh?
8: Ajá.
7: Entonces yo no quiero que vaya a ver así como que, ay, ¿quién te dijo acá?
8: Ajá.
7: Yo creo que, o sea, como que a sacarle la sopa a él.
8: Ajá.
7: Porque yo hace rato le platiqué y le dije, ¿qué onda? ¿Cómo están? ¿No? ¿Qué bien acá?
8: Ajá.
7: Y me volvió a comentar algo del chico este.
8: Ajá.
7: Y le dije, ah, ya. Pues no, pues estaba, y ya le dije que era amigo de esta Vicky.
8: Ajá.
7: Como que lo conozco. Nada más ya no quise decir nada porque el chiquillo me dijo.
8: Ajá.
7: Y le dije, ah, no mames, ¿cómo crees? Y ya no le platiqué y hace rato le dije que le marcaba. Te dije, oye, te marco un rato. Ayer le dije que le marcaba hoy, pero que me platicara, ¿no?
8: Ajá.
7: Me dijo, no mames, gordo, yo no quiero que el chiquillo se entere ni nada.
8: Ajá.
7: Entonces, por eso yo te paso acá como que al costo, güey, lo dejo.
8: Ajá.
7: ¿Cómo ves, gordo?
8: Pero que todo lo conoce Arely, qué chingo.
7: No, pues no sé, güey, te digo que le mandaba un mensaje a Nancy y Nancy también. Le dijo y Arely le puso, no, pues nos mensajeamos.
8: Ajá.
7: Y le pidió el número, güey.
9: ¡Oh, ajá, Dios!
7: Ajá, de ella le pidió el número, ¿eh?
8: Ajá.
7: No sé en qué momento, güey.
8: Ajá.
7: Yo creo que cuando estábamos, cuando estábamos haciendo el juego esta de las palabras.
8: Sí, sí, sí.
7: Entonces yo creo que de ahí, güey. Yo lo que quería así como que hacer, güey, ahorita sí, pero sí, que tú, mira, vamos a hacer algo, gordo.
8: Ajá.
7: Y ya sacamos a la luz, güey, y ya le cuelgo, güey, ya tú ya decides, güey, si le dices o no le dices o cómo, güey.
8: Ajá.
7: ¿Cómo ves?
8: No, pues
7: sí. ¿Quieres que le marques, güey? Aquí.
8: No te quedas callado, güey.
7: Ajá. Y ya que ella así como que la saludo y todo. ¿Qué onda, caca?
8: ¿Y una llamada de tres?
7: Ajá, le podría hacer de... Pero ahí tú te tendrías que quedar callado, güey, para que no...
8: No, no, sí, yo nomás escuchar, güey.
7: Ajá, y ya que termines de escuchar, güey, pues ya si quieres le cuelgo. Porque cuelgo.
8: Ajá.
7: Y ya Pues ya vemos a ver qué pedo, güey.
8: Sí, también.
7: Pero ahí sí, como tú quieras, güey. Yo nada más te digo, güey, para que sepas. Pero podríamos comprobarlo, güey, aquí.
8: No, pues sí, güey. Si quieres, sí, no, sin pedo.
7: ¿Sin pedo, gordo?
8: Sí, nada, no, sin pedo.
7: Va, gordo. Espérame tantito, deja, hago la llamada de tres. Pero no, quédate callado, güey, porque si no.
8: No, no, no, sí.

0: No, yo no me voy a estar de oyente y ya.
1: A ver si no me aviento el pedo con la NAM, güey, porque pues la neta a mí no me la quería que me hicieran lo mismo, güey.
0: No, pues no.
1: Pues va, aguántame, güey. ¿Eh? No cuelgues.
0: Va.
1: Va, espérame.
2: ¿Bueno?
1: Hola, Lucas.
2: ¿Qué onda, gordo?
1: Venga, ¿qué? ¿Qué haciendo?
2: Pues aquí en mi casa. Espérame tantito, espérame. Es que subí aquí a mi área de lavado. No, ¿eh? O sea, subí aquí al área de lavado porque mi vecinita está enferma.
1: Vaya.
2: Y entonces le estoy tirando paro con su ropita y acá.
1: Ah, ya.
2: Sí, entonces como lavo mi lavadora, pero pues ya estoy terminando. ¿Qué haciendo?
1: Aquí, en la casa. Pensé que iban a subir.
2: Ay, no manches, no. Pues ahora yo creo que hasta mañana o pasado, a ver. A ver, también, porque ya ves que el chiquillo no siempre, pues sale, te entra y acá.
1: Eso sí. Oye.
2: ¿Qué pacho?
1: Oye, te iba a preguntar, güey, de ese día, güey.
2: ¿De qué día,
1: güey? Del sábado, del güey ese. Es que mira, güey, no te voy a decir la neta, güey.
2: Ajá.
1: Yo vi unos mensajes que estabas platicando con Ana.
2: Ajá.
1: Que le decías que sí conocías a ese güey. Y que
2: pues
1: le
2: pediste me hacía conocido, pero...
1: No, pero que le pediste su número, mira. Nunca, no manches, yo a mí no me gustaría que me hicieran eso, güey.
2: ¿De qué, güey?
1: Pero por eso yo te pregunto, güey. O sea, si tú me dices, yo no voy a decir nada, güey. Nada, güey. Pero
2: ¿pero no cómo? Manches, ¿de qué mensajes me hablas?
1: Unos que le mandó esta Ana en la noche, que sí lo conocías y que le habías pedido su número y que te habías quedado de ver, que te ibas a quedar de ver con él ayer.
2: Ya. Bueno, pero a ver, ¿pero qué pedo? O sea, Nancy, o sea, ¿tú le checaste tu celular o cómo?
1: Sí, estaba, es que les marqué en la madrugada, yo estaba despierto. Y por eso, como que, pues me atreví a agarrar su celular y lo vi. Por eso.
2: O sea, ¿y qué tanto? ¿Lo viste todos los mensajes, entonces?
1: Sí.
2: No mames, pero, oye, pero te pido un favor, no vayas a decirle nada a Raúl.
1: No,
2: la,
1: yo no
2: la
1: digo
2: neta,
1: nada.
2: Sí, o sea, si ya los viste, pues, o sea, ¿qué te digo, güey? Pero no es mal pedo, güey, pero... Pues la neta, sí, ya lo vi, güey. Ya, y sí era, güey.
1: ¿Ya lo
2: recordamos?
1: ¿Viste?
2: Sí, güey, la neta recordamos cómo. Es que vino aquí a la casa, güey. Vino un rato y pues no mames. O sea, la neta, pues sí, la neta hasta tuvimos relaciones.
1: Ah, con razón, hasta ayer me dijiste que estabas ocupada, por eso ya ni me contestaste.
2: Sí, güey, pero no mames, gordo. Si le dices neta, güey, o sea, no, güey, te dejo de hablar de por vida, güey, ¿eh?
1: No, güey, yo no le voy a decir nada, güey, pero...
2: ¿Y por qué le checaste el celular a Ana?
1: No sé,
2: güey. ¿O sea, ella sabe?
1: Sí, ves que yo le platiqué a ella de lo que había visto y me dijo, no, mames, no le vas a decir a Raúl. Pero le dije, no, yo no le digo, pero... Pues me quedé, ya ves que soy bien chismoso.
2: Sí, ya me di cuenta, güey. Bueno, sí, güey, pero pues no vayas a decir nada, güey. Porque no,
1: yo no le digo nada, pero ¿a poco sí lo conocías, güey?
2: Sí,
1: razón,
2: es que
1: quedaba viendo bien acá ese día.
2: Sí, la neta, sí, o sea, es que ya ves que estaba así como tratando de recordar. Y luego, ajá, pues la neta, pues intercambiamos en una de esas en corto número. Y pues ya nos comunicamos, platicamos. Y ajá, pues ya nos quedamos de ver acá en la... Bueno, le dije dónde vivía. Y pues sí vino. Y la neta, sí estuvimos... Pues sí estuvimos juntos un ratito. Pero pues... Sí, pero pues tú,
1: Lucas,
2: no, pues ya, o sea, si ya sabes, Nancy, ya sabes tú, o sea, neta, no creo que ninguno de los dos le vaya a decir algo, güey. Por favor, güey, por favor.
1: Bueno, yo de mi parte no le voy a decir nada. Nancy, no creo tampoco. Con razón ese güey se fue de volada, ya ves que se fue rápido. Pues, por eso, ¿verdad?
2: No, se fue por su vieja, güey, pero pues así es el güey, es bien perro, anda con todas, güey, entonces, pero pues yo
1: y
2: también.
1: Y ahí andabas
2: como...
1: tú también.
2: Ay, güey, pues es que él y yo teníamos un pasado, güey, o sea, ¿qué quieres, güey? Y a la mera hora, pues, se dio otra vez, güey, y pues sí, lo voy a ver yo creo la próxima semana igual, pero pues a ver si, híjole, es que sí está medio delicadito.
1: Sí, no mames, sí, está bien caro, no manches. No, ahora sí me dejas así como
2: sí,
1: que
2: impactado. Pues sí. Aparte, igual le estoy viendo, igual si no, pues voy a ver si... si deja a esa chica y pues, a ver si ando con él, pero pues, obviamente tendría que terminar con Raúl. Bueno, ya a lo mejor me estoy yendo muy lejos.
3: ¡Oh, Dios!
1: No, y también porque me quedé con la duda, porque es que el domingo que fuimos a tu casa estabas peleando con él de que le preguntaste, no, ¿qué has tenido de que ver con tu esposa y todo? Y yo siento que pues de ahí tú también te quieres agarrar como para pues, abrirlo, no sé.
2: Pues, ay, no, es que ahorita no es por, bueno, es obviamente por eso, pero vale madre, no sé ni cómo decirle.
1: ¿Y de dónde lo conocías,
2: Ay, pues, es que ya tiene un buen, pues igual fuimos a un bar y nos conocimos ahí, pues ya terminamos igual, ya sabes. Ajá. Pero pues ya, güey. No, man, no le vayas a decir no, nada.
1: Me quedo así de... No, ya no le digo nada. ¿Eh?
2: Ya queda. Pues sí, si quieres ya mañana hablamos, ¿no? Porque ando un poco cansado.
1: Sí, porque ya Nancy vino aquí a decirme de una salita. Si quieres, a rato te mensajeo y ya me cuentas, ¿y ya qué me vas a contar si ya me dijiste todo?
2: Pues sí,
1: ¿y ahí en tu casa, güey?
2: Pues sí, güey, vine un rato aquí a la casa, güey. Ajá. Pero pues ya, chitón, ¿tú, güey?
1: Sí, yo. Bueno.
2: Cámara.
1: Te mando mensaje al rato.
2: Ya estás. Órale.
1: Bueno.
4: Bueno.
1: Amiguito.
4: Ya escuché, güey.
1: ¿Te escuchaste, güey?
4: Sí, no. Qué poca madre.
1: Sí, güey, no mames. Yo pensé que me iba a decir que no, güey.
4: No, ya me desmadró todo, güey.
1: No mames, lo robo. Estoy metido en un pedo, güey, porque... ¿Cómo? ¿Y ahora cómo? O sea, ¿cómo?
4: No se vale, güey. No, ya.
1: Güey, yo te dije que sí, lo hacíamos o no, y tú me estás diciendo.
4: No, sí,
1: que
4: está chido, güey. No, y así me doy cuenta, güey. No, ya.
1: No mames, güey. No llores, güey.
4: No, güey, no lloro. Me duele bien, cabrón, güey, porque yo fui bien, no mames, bien derecho, güey. Y escuché que se dio ahí en la casa, güey.
1: Sí, güey, no mames. No, corazón, ayer que le marqué. ¿Es que te marqué a ti primero?
4: Sí.
1: Y luego le marqué a ella porque fuimos al cine, güey. Entonces le íbamos a decir que sí íbamos al cine. Y me dijo, gordo, estoy ocupada, márcame más al rato. Entonces, como iba con los niños, pues ya no le marqué, güey. Y ve nada más lo que estaba haciendo. Pero ahora yo estoy preocupado, güey, porque Nancy me dijo que no te dijera nada, güey. Pero pues, la neta ni se me hace mal pedo, güey.
4: Sí, espérame, aguántame, güey, aguántame.
1: ¿Qué?
4: Aguántame, te marco, güey. Estoy en mi jefa, güey.
1: Órale, sí. Bueno.
5: No manches, esas bromas no se hacen.
1: No manches.
5: Areli está llorando, tu cancha.
2: No te la va a perdonar, güey.
5: A ver. Pero dicen que ustedes hacen bromas, ¿no? O sea, son muy juguetones como parejas. Hacen bromas, se cotorrean y todo, ¿no? No, pues el que se lleva se aguanta. Oye.
1: No, sí, pero... No mames, hasta yo me sentí mal.
5: Híjole, pudimos llevar la broma a muchos lados. Digo, lamentablemente, recuerden que este Sergio estaba en llamada de tres con Raúl. Ahí está Arely, la tenemos en otra línea. No podíamos decirte, es que hubiera estado genial que llegara al punto.
1: ¿Sabes qué se me ocurrió a mí, Panda?
5: ¿Qué?
1: Espérame, ¿sabes qué se me ocurrió a mí? ¿Qué? Que le comenté hace rato que ay, que le decía yo le decía que él escuchara también que yo le propusiera algo a Areli para que yo no dijera nada.
2: No, eso no, ya te habían dicho que no. Eso no va a ser creíble.
5: No, espérate, no nos desviemos del rumbo, hermano. Si ya tenemos que prácticamente está teniendo una relación con un ex conocido, bueno, creo que está consumado. Ya que tú quieras ahí meterte con el asunto, pues creo que no. A ver, mira, lo que pasa es que aquí no había forma de podértelo decir, pero aquí lo chido hubiera sido es que llegara el momento cuando todo le dijeras, pues mira, te voy a decir una cosa. Perdóname, Areli, pero pues tengo a Raúl. Y ahí hubiera venido el enfrentamiento, pero no quedamos en eso. Te entiendo por qué no lo hiciste. Pero a ver, Areli, ¿sabes hacer llamada de tres, mija?
2: No. Bueno, tengo aquí, sí, bueno. No me quiero arriesgar.
5: Ok, porque lo tenemos acorralado, ¿eh? A ver, preguntas.
1: También podría ser que si no sabes hacer de llamada de tres, que sea de otro número. Y como él ya sabe la verdad, ¿dónde estás?
5: Espérate, vamos a checar opciones, analicemos. A ver, primera pregunta, él está derrotado y dijo, ahorita te marco, gordo, y mencionó algo de la mamá. ¿Qué onda ahí?
1: No, es que estaba llegando de su patrona, Él hace servicio.
2: Me está llame niña. Y llame. Ya llevo dos llamadas perdidas.
1: ¿Y no la puedes añadir, gorda?
5: A ver, Are, ¿a dónde te está marcando, mija? Este número que estamos celular. Hablando tú y yo.
1: Sí, sí, sí. ¿Y no lo puedes agregar? Agregar llamada, dice ahí.
5: No, espérate, espérate, sí, Sergio. Sí, sí, Sergio, espérate.
1: Donde dice agregar ahí o añadir llamada.
5: ¿Con quién vives tú, Areli? ¿Con quién vives?
2: Con él y con mi mamá.
5: Ok, ¿y quién más?
2: Nada más.
5: Hijo de Calimán. ¿Hace cuánto tiempo hablaste con él o te escribiste?
2: Ahorita hace como 15, 20 minutos.
5: ¿Y de qué hablaron,
2: mija? Él iba a descansar. Porque fue un día cotidiano, porque tuve un día muy ajetreado, muy muy pesado, y le dije, me voy a descansar o voy a ver una peli o no sé qué, pero ahorita que me marcó gordo, pues los planes cambiaron. Y sigue marcando, me sigue marcando.
5: Mira, lo natural es que marquemos de otra línea ahorita, pensar que justificamos, pero ahí se nos puede caer. Segunda opción, es que entres tú, Sergio, y le digas, oye, ya hablaste con ella porque me está llame, llame, llame, llame, que si te dije algo, que porque le estás insistiendo, pero no, no reventaría igual.
2: La otra que podemos hacer es que yo le marque y le diga, ¿qué pasó? Que estaba en el baño, no sé, algo. Y ya le contesto y natural, normal, y a ver qué me dice, ¿no?
5: Ok, mira, vamos a hacer lo siguiente. Le vas a comentar, oye, pero tienes que ser bien nerviosa, Areli. Oye, mi amor, como le digas, gordito, chiquito, ¿me estás marcando? Y te va a decir, sí, te estoy marcando, que esto, que el otro, ¿de dónde me estás marcando algo? Ah, es que tuve que salir rapidito a la tienda, a la farmacia, a cualquier punto, ¿ok?
2: Sí, sí.
5: Pero bien, bien dudosa. Pero sí. como no crédito y no te puedo marcar, pedí un teléfono prestado. Le va a hacer pensar que estás con el tipo que supuestamente lo estás engañando.
2: Ya me está marcando otra vez.
5: Ok, bueno, aguanta, no contestes.
2: No.
5: Entonces, cuando él te la va a cantar y te va a decir, oye, ya sé, ya escuché y todo, pues entonces ahí ya entra lo empoderado y le dices, pinche Sergio, como diciendo, no, no, no. O sea, te traicionó, ¿ok? Entonces ahí le dices, hinche Sergio, no, pues mira, pues la verdad sí. Y obviamente haces la narrativa de lo que pasó, fíjate, el sábado sí, lo conocí, te lo cambié los teléfonos, es una relación y pues la verdad, pues sabes que no hemos andado muy bien y pues ando probando, ¿verdad? No quiero engañarte. Listo, órale, marcamos, señores, en directo desde el Panda Cool Center. Las bromas están en el Panda Show.
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5: ¿Nerviosa? ¿No tienes crédito? ¿Estás en la calle?
0: ¿Bueno? ¿Sí?
2: ¿Qué pasa, amore?
0: ¿De dónde me estás hablando?
2: Ah, es que salí rápido a comprar croquetas para el gatito. Entonces, como ya no había, te hablé de... Bueno, te estoy hablando del teléfono a la calle.
0: ¿Por qué me mientes, amor?
2: ¿De qué? ¿De qué te miento?
0: Creí en ti.
2: ¿De qué, amore? ¿De qué? Oye, ¿estás bien?
0: Sí, que me amaba.
2: Pero amor, ¿estás bien? ¿Qué pasa?
0: Me engañaste, ¿sabes?
2: Ay,
0: todo lo escuché, discúlpame. Todo lo escuché.
2: A ver, espérame. ¿De qué?
0: Escuché al gordo lo que le dijiste. Fue llamada de tres.
2: Que no manches, se pasa de lanza.
0: No, no, a ver. ¿Por qué no fuiste sincera conmigo? Es que,
2: a ver, espérate.
0: ¿Por qué, amor? ¿Por qué cambiaste el pendejo por mí?
2: No,
0: no te preocupes, ya te desmadraste.
2: No, espérate.
0: Yo no te voy por mis cosas. Yo no te quiero. No quiero saber nada. Mira,
2: te voy a explicar,
0: No, amor, te lo diste. Oye, que te lo diste en la casa, ¿vale? Hoy todo. No,
2: mira, espérame. Mira. Finalmente no. me acordé de él y pues sí.
0: No, Are, le dieron el teléfono, te dieron el número y lo dejaste en la casa.
2: Sí.
0: ¿Por qué no tenías que estar en la casa? Faltaste al respeto. No, Are.
2: Y además te dije que yo lo conocía.
0: Me desmadraste todo. Sí, te lo diste. Yo dije,
2: pero,
0: me lo di.
2: ¿Por qué lloras?
0: Jorge, siento, Jorge, me desmadras. ¿Por qué me vas a dejar por andar con él? Todo lo escucharé.
2: Primero cálmate y ahorita ya.
0: No, no te preocupes, ya, mira.
2: No, amor, espérate.
0: Qué bueno,
2: espérate.
0: Qué bueno que fue así. Bueno, de verdad.
2: ¿Te digo algo? ¿Te digo algo, amores?
0: Sí, dime.
2: ¿Te digo algo? Ya cálmate. Sí.
0: No me quieres, no me amas. No me...
2: ¿Por qué, onda?
0: ¿Por qué tuvo que ser así? No, manches. Creí plenamente en ti. No,
2: Repetiste, gordo. No, es que no debí haberte dicho.
0: No, sí, porque son amigos. Porque yo creí en ti, Are.
2: Pero ¿por qué tú
0: no creí plenamente en ti, mi amor?
2: ¿Por qué tenías
0: que
2: haberme dicho?
0: No pasa nada, está chido. Órale, mi hijo, se cagó. Pero tengo que estar más feo que yo. Órale.
2: Espérate, cálmate.
0: Oye, que dijiste que te va a terminar con ella y que tú vas a andar con él. Pero que no sabes cómo le vas a hacer que decir. Pero
2: cálmate,
0: es tan fácil.
2: No te entiendo. No te entiendo. A ver, ya cálmate.
0: No voy a calmar, no sabes cómo me siento. Ya me desmadras, es todo.
2: Ay, amore. No, espérate, amore.
0: Ya me desmadras, mi amor. Yo no puedo por mi. Bueno, por
2: ¿te
0: mi
2: puedo cosa. Decir algo?
0: No te quiero ver, amor.
2: No,
0: yo sé que yo oí todo, amor. Y me dijiste, él va a terminar con tu pinche vieja y vamos a andar nosotros. Pero no sé cómo habla con Raúl para decirme. O sea. No te preocupes, Ari.
2: Te voy a decir algo. Te voy a decir la verdad, pero ya deja de llorar. Ya calma.
0: No, ya no.
2: No, espérame. ¿Me vas a dejar que te diga o no? ¿Sí o no? Pero ya cálmate, necesito
0: no te
2: que te calme. ¿Va?
0: A yo ver, creí en ti, amor.
2: ¿Quieres saber no la verdad, sí o no?
0: Ya ni crees por no, Ari.
2: En verdad, ya. ¿Quieres saber la verdad? Pero ya cálmate.
0: Pues dime la verdad. Dime la verdad.
2: Dime cómo se escucha el Panda Show. Que es
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0: Amiguita.
1: Amiguito chillón. Raúl, ¿estás ahí? Raúl, chillón.
0: Amigo Raúl. Cuando perdóname, gordo. Te hago cuñita.
1: Raúl, ¿me puedes decir cuál fue la parte del cuerpo que más te sudó, por favor?
0: Todo.
1: Ok, déjate platico. Sergio se comunicó aquí al Panda Show. Creo que nos has escuchado, ¿no, carnal? Y me comenta que el pasado fin de semana tuvieron una reunión. Tú sabes, ahí ya todos los antecedentes. Le llamó a Starelli. Entre ustedes se han hecho bromas, son llevados, son pesados. Y Sergio pensó en toda la broma. Le habló a Arely. Arely participó. Arely, dile a tu chillón por qué decidiste apoyar a la broma, trompura.
2: Pues bueno, es que también, como dices, nos llevamos pesado y pues el gordo fue el que, el principal, dijo, pues ¿por dónde? Por Arely entro.
1: Raulito, ¿por qué estás agüitado?
0: Pues no me agüito porque nos hemos hablado con sinceridad y me cayó así de sopetón y yo, no, pues me defraudó, ¿no? O sea...
2: Ay, yo, amor, perdóname.
1: Oye...
2: Fue el gordo.
1: Y cuando tú le haces bromitas a Sergio, a Nancy o a mí, Marely, ¿así te pones de acá?
0: No, pues son cosas muy diferentes, no.
1: A ver, dime. A ver, Sergio, ¿qué broma has hecho, Raúl? Platícame.
0: Mira, en una ocasión estábamos tomando y yo, la neta, le tengo pavor a la alerta sísmica. Entonces estábamos tomando así en la cocina y la puso desde el celular y ya te imaginarás yo cómo me paré y así.
1: Raúl, sí está manchada, güey. Si vivimos en una ciudad muy cabrón y le pones eso, güey, o sea.
0: Y ya cuando lo vi en el patio se estaba cagando de la risa y yo así de, ay, no.
1: Aquí también se estaba cagando él, pero porque Arely andaba con otro güey. Oye, Arely, ¿a ti qué broma te ha hecho? Platícame, ¿qué broma te ha hecho Raúl?
2: No, Raúl no me ha hecho bromas a mí. Bueno, sí, él me puso la alerta sísmica. Le encanta jugar con la alerta sísmica.
1: ¿Cómo no? Si te ha dicho que te va a hacerse feliz y de repente pinche pirrín bien chiquito. Tampoco no me digas que no es una broma eso. Raúl, ¿qué le quieres decir a Sergio, que es el actor intelectual y a la colaboradora de tu noviecita?
0: Nancy, ¿quieres decir algo a Raúl?
1: ¿A Nancy también? ¿Va?
3: Dile. A ver, Raúl, ¿qué se siente? ¡Chingue, chingue!
0: No, ahora sí me desmadraron todo. Pero amiguito, perdóname.
1: Oye, pero esta broma la vas a recordar toda tu vida. Y en cada reunión vas a ser la cargada de tus amigos. Oye, Sergio, Nancy, Arely, Raúl el Chillón, díganme, ¿cómo se oye el Panda Show?
3: ¡A toda máquina!
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0: dos hijas. Oh, ok, ¿de qué edades?
1: Tienen 11 y 10.
0: 11 y 10. ¿Y supuestamente dónde está Esteban?
1: Esteban supuestamente está trabajando, pero yo ahorita le voy a decir que lo voy a ver en Santa Marta, donde se llama.
0: A ver, háblame fuerte, por favor, Angélica, péguese bien la boquita y la voz.
1: Ajá, él se supone que él ya, voy a quedar de ver con él en Santa Marta.
0: Ok, pero mira, yo creo que no, porque tus hijas, ¿dónde están?
1: Mis hijas están ahí afuera, trayendo a mi perro para que no se oiga.
0: Ok, pero entonces, bueno, a lo que voy es que cómo vamos a armar la trama. ¿Por qué no le decimos que Esteban, pues, se quedó cuidando a las hijas? Ajá. Ya es algo tarde, tienes que llegar a tu casa, pero el problema es que tienes atorado el juguetito sexual.
1: ¿Y cómo me regreso? Si ahorita que regrese, pues, si quiere, ¿y luego qué voy a hacer?
0: No, pues, ni modo que te lo lleves puesto, ¿no?
1: Exactamente, ajá, algo así.
0: Ok, ¿qué nombre quieres que me ponga?
1: No sé, ponte Rubén.
0: Rubén. Ok, ajá. ¿Empiezas la broma tú o la empiezo yo?
1: La empiezo yo y ahí, como yo, me va a ganar igual un poco la risa. Si ves que me está así como que ya no sé qué decir, así como me dices, a ver, yo hablo con tu mamá.
0: No, espérate, pero no te tiene que ganar la risa, Angélica, no. Okay.
1: Sí.
0: Mira, aquí recuerda que el chiste de las bromas, a ver, ¿por qué le quieres hacer una? ¿Por qué quieres hacer una broma a tu mami? Pues para divertirte, ¿no? O sea, sí, para pasártela bien. Entonces, bueno, pues tú estás planteando tu broma, está chida. Creo que hay por dónde, porque tu mamá sabe que te reencanta y eres una cochinota. Entonces tú imagínate, cierra tus ojos e imagina que tienes un juguetito. Sí, que la estás viviendo. ¿Qué tipo de juguete le vamos a narrar? ¿Un dildo? ¿Un consolador? ¿Un Spider?
1: Un
0: anillo, ok. Un anillo en forma de Spider-Man, ¿vale?
1: Algo así.
0: Ahora, mira, voy a meterte este efectito que tengo aquí. Este efectito, ¿vale? Entonces, para eso, chaparrita, te voy a pedir que, como se supone que tienes este anillo y está produciendo una vibración, de repente le hagas un ay, ay, ay, ay, ay, ay, ay. O sea, como si te produjera una sensación extraña, ¿sí me explico? Así una ay, ay, ay, ay, ay, ay, ay, mamá. Y bueno, pues la idea es que le pidamos consejos a mamá de cómo podemos extraerte ese juguetito, ¿vale?
1: Ok.
0: Listo, pues vamos a darle en directo desde el Panda Cool Center. Si te pregunta de dónde le estás llamando, pues ya de ahí le dices el teléfono de Rubén.
1: Del teléfono de Rubén, sí.
0: De Rubén, así que marco por una línea pública.

0: Bueno.
1: No, no se mueve.
0: Bueno. Hola, mamita.
1: Abre un poquito. Hola. Las piernas ahí para que
0: ¿estás
1: vean...
0: ocupada?
2: Estoy en el baño.
0: ¿Te agarré en el baño?
2: Uh-huh.
0: ¿Puedes hablar?
2: Sí.
0: No pasó nada malo, ¿eh? No te preocupes. Bueno, sí, pero nadie se murió. Pero ¿ahora? Tengo un problemita. Quiero que me ayude. Es que, bueno, conocí a un muchacho en el país y me citó y vine.
2: Ajá.
0: Y pues estábamos teniendo relación y se me metió algo y se me atoró y ahora no sé qué hacer.
2: ¿Qué es eso?
0: Dame más, espérame. No, es que no. ¿Me puedes ayudar, ma?
2: ¿Qué quieres? ¿A qué hago?
0: Es que no sé qué hacer, cómo sacarlo, ya hizo... Pues es que ya no, ya me metió casi toda la mano y no sale nada, pero yo lo siento.
1: Angie, estás toda mojada, es que no puedo hacer nada.
2: Ajá, ¿y luego?
0: Pero dime qué puedo hacer, ma, es que ya me
2: tengo algo,
0: que
2: ir a la casa. ¿Dónde estás?
0: Pues aquí en el...
2: Te digo. Pues ve al doctor.

0: ¿Qué le voy a decir al doctor?
1: Ay, ¿qué? Ay, Angélica.
2: Espera, yo hablo. Bueno. Bueno, señora, habla Rubén. Mire, lo que pasa es que estoy con Angie. Bueno. Bueno. Señora, señora. Aquí se más vale aquí corrió que aquí se comprometió. Oye, Angélica, que entraste bien coloquial. Hola, mami, ¿cómo estás? Muy bien, fíjate que yo aquí. Sí, yo lo sé, chaparrita, si hablas con tu mamá, pero esto es una broma. O sea, traes un juguete dentro que en teoría no puedes extraer. Entonces, pues acá prácticamente... Mira, todo muy bien, no te vayas a enojar. Órale, pues retomamos, porque no sé por qué no quiso hablar con Rubén. Pero bueno, pues quéjate, haz ruiditos extraños. Dile que no puedes hablar mucho porque la sensación es muy extraña y que le vas a comunicar, pues, con el chico con el que estás. ¿Ok? ¡Listo, marcamos!
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2: Háblale fuerte.
1: ¿Qué pasó?
0: ¿Por qué colgaste, ma?
1: ¿Por qué? Porque me enoja esto, hija. Me enoja y sabes que me enoja.
0: Ay, ma, es que ayúdame.
1: Ajá. ¿Yo te mandé? ¿Yo te digo que fuera?
0: Ma, ayúdame, porfa, no sé qué hacer.
1: ¿Y qué quieres que haga, hija? ¿Cómo te puedo ayudar?
0: Hoy no puedo hablar mucho porque se siente bien feo, por eso te lo pasé, para que le digas qué hacer.
1: No, está bien. Ya te hablo con la patrulla por ti.
2: Ay, te acabas de venir otra vez. Ya chorreaste, ya hiciste tu square fit.
1: Ahorita le voy a decir cuál por ti.
0: No manches, mamita, ayúdame, por favor, te prometo que no lo vuelvo a hacer.
1: No. Ahora sí, ya, de pronto ya me hiciste enojar, hija.
0: Sí, mamita, para que tú me digas, ¿a quién más le voy a hablar si no es a ti?
1: Ay, ¿si yo te mandé? ¿Yo te dije?
0: Pues no, mamita, no. Ándale, mamita.
1: ¿Y qué vergas tienes adentro? Yo cómo sé qué es lo que tienes.
0: Pues es que era como, es algo que vibra y era una forma como de arañita.
1: Eso te pasa por pinche jariosa caliente. ¿Por qué el pendejo se tiene un pinche pitito o qué?
0: Ay, no, espera. Ándale, mamita, dime.
1: Tienes que ir al doctor.
2: Es que te estás bien y bien.
1: Tienes que decirle lo que es.
2: Te estás bien y bien, pero así, no puedo hacer nada.
0: No puedo ni pararme así, no puedo. Si camino, siento así como bien raro.
1: Pues ni modo, tienes que ir.
0: Ay, si me pasa algo así en la calle, ¿qué voy a hacer? La gente me va a voltear a ver.
1: Sí, hija, así como te ven que entras y sales de un pinche hotel. Ahí no te da pena, ¿verdad?
0: Cuéntame, dile qué puedo hacer, mamita, no sé qué hacer.
2: A ver.
1: ¿Y qué quieres que yo te diga qué haga, hija?
2: Afloja la nalga.
0: Ay, mamá, por favor.
2: Ay, no. ¡Ah, madre!
1: Dile al pendejo ese que le ponga aceite y vea la forma que te... Es que, Angélica, ¿yo qué te digo?
2: ¡Ah, madre!
0: No sé qué hacer, me da esta pena ya.
2: Otra vez te estás viniendo,
0: mamita, ayúdame, ándale.
1: No, ¿qué está hago? Bien.
2: Te vienen mucho, contenta.
0: Ay, no, espérate, ya no lo muevas, espérate.
2: Estás aventando mucho líquido.
0: No, espérate, ya sé cómo. Espérate, sale mucho así, como si me estuviera haciendo
2: pipí. Es que el Spider-Man está agarrado.
1: Bien,
2: está. El Spider-Man se agarra adentro.
1: ¿Qué quieres que vaya así, te
0: saque de ahí? Es que me da pena, te lo... Fácil, es que acá no puedo hablar mucho.
1: Ya te dije el otro día, el día que ahorita quieres que vaya por ti así, el día que yo vaya y te recoja de un pinche hotel en una pinche caja.
0: Están las piernas en harto, mamita.
1: Tú sabes que con José no puedo hablar mucho.
0: Ándale, mamita.
1: Otra vez, ¿qué crees, Angélica, que estamos en un hotel? Se le fue una pinche madre por estar de pinche caliente.
2: A ver las piernas y pújale poquito. Creo que ya lo tengo. A ver, pújale. No, pero no te pedorríes, Angie.
0: Mamita,
2: pedos, no.
1: ¿Qué quieres?
0: Habla con Rubén, dile qué haga.
1: Pues lo que te está diciendo, puja, para que se salga esa madre.
0: Pues es que yo ya hice todo eso. No sé, dile qué puedo hacer.
2: A ver, abre las piernas.
0: Lo paso tantito, espérame.
2: Abre las piernas, ahí. Abre las piernas.
0: Pócalo,
2: a ver. Pero no te pedorríes. Bueno.
1: Pues no seas pendejo, llámale un pinche doctor, sácala de ahí, llévala a un doctor.
2: Pero es que no quiere porque su esposo está cuidando a sus hijos. Entonces,
1: sí,
2: lo que pasa...
1: está bien, ahorita le voy a hablar a su esposo.
2: No, no le marca el esposo, ¿qué le va a decir?
1: ¿Qué? ¿Pues que está contigo en un hotel?
2: No, señora.
1: Ay, a él eso hubieran pensado antes. Eso hubieran pensado antes.
2: Ah, pero usted quiere que tenga problemas, Angie, con su esposo, con Esteban. De eso no se trata.
1: Fíjate, conoces a Esteban. O sea, qué poca madre de culero.
2: Bueno, no lo conozco. Lo que pasa es que nos conocimos en el Face. Y pues llevamos un tiempo que somos amantes y solamente nos vemos para coger.
1: Pero... ¿sabes qué? Ahorita ya la tienes ahí empinada, ya la tienes abierta de patas. Pues lo que tienes que hacer es hacerle un pinche taxi que puje la pendeja.
2: Es que ya le hice el tacto, señora. Lo que pasa que, pues me pidió que le trajeron... Espérate, aguanta, aguanta.
0: No.
2: Y el problema es que su hija se viene y moja mucho.
0: ¡Ay, no!
2: Ah, mire, ya se está viniendo otra vez. Ay, aguanta, ya no te vengas tanto. Es que mira, lo que pasa, Angie, es que te estás bien y viene. Tú estás mojando mucho, entonces mira. Mire, cheque mi mano, señora.
1: ¿Cómo voy a checar tu mano, pendejo?
2: Pues está toda chacualoteada, o sea, está bien empapada. Y no sé qué hacer porque estaba pensando, ya le hablé a la recepción a ver si tenían aceite o algo, pero no tiene nada.
1: Qué bárbaro.
2: Entonces, si yo me la llevo a un hospital, el problema es que el esposo se va a enterar y después
1: sí,
2: va a tener problemas.
1: Vas a ver que ya tiene.
2: Ah, ayúdenos, por favor, señora, ¿cómo le hago? ¿Usted alguna vez ha utilizado algún dildo o algo así, alguna máquina?
1: Eso es lo único. No, qué verga, yo por eso tengo a mi macho.
2: Pues sí, pero su hija es ninfómana y le gusta experimentar todo. Chivito de precipicio, perrito, todo. El 69
1: sí,
2: completo.
1: Entonces, ahora, ustedes dos lo hicieron, ustedes dos.
0: ¡Uy! ¡Uy! Ay,
2: mira,
0: no, ya
2: mira.
0: No lo muevas, por favor.
2: A ver, a ver, ábrele ahí, ábrele. A ver, puja. ¡Ay, pero no te pedorees, Angélica! Te huele bien feo, ¿no? ¿Qué tragaste a la madre? Señora. ¿Entonces cree que le puedo hablar a su esposo y decirle que se va a quedar con usted? Y
1: no,
2: yo la llevo ahorita a un hospital.
1: De ninguna manera.
2: Ah, no sea así.
1: De ninguna manera.
2: Señora, no se ojete, ayúdenos. Bueno, ayuda
1: no,
2: a su hija.
1: No, el ojete eres tú.
2: ¿Pero por qué?
1: Porque sabes que tiene marido, ¿sabes? Vale, pues a ver cómo le hacen.
2: Pero bueno,
0: mamita,
2: es que...
0: Ayúdanos.
2: Es que lo de nosotros...
1: Si estuvieras enferma, yo ahorita voy y te veo. Que estuvieras enferma. Que estuvieras con un problema...
2: No te pedorríes, Angie, por favor, sea un asqueroso. Estás toda bien mojada. Ve cómo tienes las nalgas todas escurridas.
0: Ya no lo muevas mucho.
2: Y es que ya se te atoró el Spider-Man se te atoró en los pelos, te hubiera rasurado. Tienes toda la cococha toda llena de pelos, ve. Y huele ya bien feo.
1: Yo no puedo hacer nada por ti.
0: Ay, mamita.
1: Ahora sí, no puedo hacer nada por ti.
2: Señora... ¿Cree que si meto toda la mano a lo mejor pueda, pero pues me da cosa meter toda la mano, señora?
1: Necesitas unos guantes para poder meter la mano. Necesitan un lubricante para poder meter la
2: mano.
1: Pues
2: no, pero no tenemos nada de eso. Pues nada más venimos a echar palo y eso es todo. Traje el juguetito porque pues ella lo quería.
1: Ya no.
2: La
1: ya
2: vez
1: no
2: pasada que nos vimos, traje una patada de mula y pues no pasó nada. Y lo disfrutó bien chingón.
0: No, ya no lo muevas.
2: No, yo no estoy moviendo.
1: Hija.
2: A ver, te estás viniendo otra vez, A ver, ahí. A ver, ahí. Ay, la mano, ya te viniste otra vez, tama. Hijo. No, tu mamá está desesperada.
0: Sí.
2: Oye, a ver, un favorcito, ¿estás con tu esposo? ¿Estás con
0: no,
2: tu esposo?
0: No.
2: Chispas. ¿Y le dijiste a tu esposo que ibas a hacer la broma?
0: No.
2: Ya, es que estaría genial porque ya ves que le pintamos que supuestamente... pues no te quería llevar al hospital porque tu esposo te está esperando. Que tu esposo le hablara para preguntar por ti porque no contestas el teléfono.
0: Pero sí le puedo hablar a mi esposo y decirle.
2: A ver, danos el teléfono de tu esposo y yo le explico.
0: Es 50 y...
2: A ver, estamos anotando el número telefónico. Si lo sacan, por favorcito, estamos anotando el número telefónico. Mientras, yo te invito a que me des tus comentarios en el Twitter, @PandaZambrano. 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Oye, Angie. ¿No crees que tu esposo se enoje por la temática de la broma?
0: No se va a enojar.
2: ¿Él nos escucha?
0: Sí, por él escucho el programa yo.
2: Ok, bueno, entonces déjame marcarle. Sí. Si me permites, déjame hacerle el planteamiento de lo que estamos haciendo para que pedirle que nos haga el paro. Ajá. Y pues obviamente hacer este match y ver qué onda.
0: Pero
2: con
0: dile
2: la situación.
0: Que el nombre de Rubén te lo inventaste.
2: Sí, no te preocupes, yo le digo que este nombre es inventado y la neta sí es inventado. Ojalá conteste el Esteban. Sí, pues ya que tenemos a la jefa bien atoradísima, pues nos conteste.
4: Bueno.
2: Hola, buenas noches, ¿hablo con Esteban?
4: ¿De parte de qué?
2: Habla el Panda Zambrano, camisa número 25 del Panda Show. ¿Con quién hablo?
4: Venga, tu madre.
2: ¡Oh, qué la chingada! ¡Angélica, habla con tu marido! ¡Ya me mentó la madre! ¡Qué poca madre de este güey!
4: ¡Venga, tu madre, compadre!
2: ¡Joder, la chinga! Oye, Esteban, ¿por qué me mientas la madre si te estoy diciendo quién soy? ¡Ah, de huevo! ¡Ah, pues está bien! ¡Miéntamela otra vez! ¡Miéntamela otra vez! ¡Miéntamela! ¡Viene otra vez! ¡Miéntamela!
0: ¿Por qué le mientes la madre al panda,
2: no? Oye, Esteban, le estamos haciendo una bromita a tu suegra. ¿Nos puedes ayudar a hacer la bromita?
5: Ah, hijo.
2: ¿Sí?
5: ¿De qué se trata? ¿Qué pedo?
2: Y está bien chingona la broma, güey.
5: ¿De qué se trata? ¿Qué pedo?
2: Te pongo en contexto. Lo que pasa que le estamos marcando a tu suegra porque tú sabes que Angélica... Pues le encanta montarse al cuaco, compadre, y tú no le das el ancho.
5: ¡Ah, tío!
2: ¡A huevo! Bueno, pero mira, de lo que está tratando la broma es que supuestamente Angélica se está portando mal. Conoció a un supuesto tipo que no existe, que lo conoció en Facebook. Yo le puse el nombre de Rubén, entonces supuestamente está ahí en un hotel. ¡Sí, güey! Pero tu vieja es tan golosa... Está con el tal Rubén y está utilizando un juguete sexual que lo tiene atorado, cabrón. Entonces le hablamos a tu suegra para decirle, oye, pues es que tengo el juguete, no lo puedo sacar, tu suegra está bien encabronada porque dice, pues háblele a una ambulancia, váyase al hospital. Pero la problemática que tenemos es que supuestamente tú estás en tu casa cuidando a tus hijos, ya es tarde, tú le estás llamando a Angélica, pero pues obviamente no contesta. Lo único que quiero pedirte es que te pueda comunicar con tu suegra para que tú le preguntes por tu esposa. Le diga, señora, no anda por ahí, Angélica, porque le estoy llamando y no me contesta. Lo que yo quiero aquí, ver aquí, porque ella supuestamente ha amenazado con llamarte e informarte que Angélica anda de caliente con otro cabrón. Y nosotros, yo le he dicho, no haga eso, porque pues usted conoce cómo es Esteban y va a ocasionar un problema entre Angélica y su marido. Esto solamente es sexo, no es amor. ¿Sí podrías ayudarme? ¿Sí me podrías hacer ese paro, Esteban?
4: Híjole, la neta, estoy ocupado, sigo chambeando, la neta, ahora sí que no.
2: ¡Ándale! ¡Ah, pues es un rapidito! Nada más es preguntar por tu esposa
4: ya.
2: Ya
4: me quiero largar a la... Ya quiero largar a la calzada.
0: Solo háblale y diga que mamá, oiga, no está ya Angélica, y yo te voy a decir, no. Bueno, bien emputado, le dices, vale madre con tu hija, ya le cuelgas y ya es todo.
2: Y ya le dices, le estoy llamando y no me contesta el teléfono, su hija siempre hace lo mismo, ya, y eso es todo. Ándale, haznos el paro.
4: Va, ya está.
2: Órale, va, marcamos. En caliente las bromas en el Panda Show.
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0: Márcale de tiro, amor.
2: No.
4: Si el mío no está, lo tengo en la bodega cargando.
2: No, marca de un privado. Marcamos de un privado. Marcamos en caliente. Ok, tú normalita, así nada más entra y preguntando por tu suegra. Eso es todo, no necesito que hagas más. ¿Vale? Esto es para darle color y credibilidad. Aparte, quiero ver si tu suegra es capaz de decirte está cogiendo con otro cabrón.
4: Sí.
2: O sea, no sabemos, porque se nota que tu suegra es huevuda. Va, ya está llamando.
0: Bueno,
4: ¿Dora?
0: ¿Qué?
4: ¿No está por ahí, su hija?
0: No.
4: Ah, chinga.
0: ¿Qué pasó?
4: Pues le estoy marcando y no me contesta.
1: Ahora.
4: ¿Eh?
1: ¿Y eso?
4: Pues no sé, yo todavía estoy aquí en la central todavía, estoy chambeando.
1: ¿Estás trabajando tú?
4: Sí, pues yo estoy aquí en la chamba todavía, estoy traspaleando.
1: Oh, no, yo también le hablé, pero creo que está, entra buzón, ¿no?
4: Pues a mí no anda buzón.
1: Ajá.
4: ¿Eh?
1: Bueno, le marqué al de la gordita y le marqué al de ella.
4: Ajá. Pero no sabe nada. ¿No? ¿Ella dónde anda?
1: No.
4: ¡Ah, madre!
1: ¿No has marcado la casa?
4: No, pues. ¿A cuál casa si yo le marco el celular?
1: No, ahí con la gorda.
4: ¡Pásame mi teléfono, güey!
1: Con Monse.
4: No, pues no tiene el teléfono de Monse. Tiene su chip de ella.
1: Oh, ya.
4: ¿Qué? ¿Tú bien, no sabe nada?
1: No.
4: Ah, madre, vale más, consulta. Ah, bueno. Ya, yo me voy, güey. ¿Eh? No, güey. No. Va, a ver si la puedo localizar.
1: ¿Trabajando?
4: Pues todo estoy chambeando.
1: No manches.
4: Pues sí. ¿Cómo ves?
1: Vas a andar tomando, cabrón.
4: No. No. Estoy esperando aquí con el Martincillo.
1: Ah, ¿está todavía contigo también?
4: Sí, pues sí.
6: Yo no sé qué van a hacer el día que
4: te Bueno, te van a ver, déjame ver si la puedo localizar. ¿Ah?
2: ¡Ya colgó! No soltó prenda, no manches, Esteban.
4: No, mira, mi pinche tapadera.
2: Oye, pero ella amenazó, ¿verdad, Angélica? Dijo, le voy a llamar a tu marido y le voy a decir.
7: Sí, me dijo que ahorita te iba a decir.
2: Oye, Esteban, pero te dije muy claro que supuestamente estabas con tus hijos, no en la chamba, baboso. Te digo que si no controlas, no fumes, cabrón.
4: Pues sí, te fumo y le enano, cabrón.
2: Oye, Esteban, gracias por ayudarnos. Eso merece que me mientes la madre otra vez. Miéntamela, desahógate. Miéntamela.
4: A tu madre ya.
2: Órale, tú también. Ey, eso. Oye, ya nos colgó. Es de carácter fuerte tu marido, ¿verdad?
7: Es que debe estar un poco ocupado.
2: ¿Un poco ocupado o un poco borracho? ¿Crees que esté tomando o algo así es?
7: No, estoy trabajando. Ya había hablado con él antes de la broma. Ya había hablado con él.
2: Órale. Bueno, pues ya tenemos el colorcito. Vamos a retomar la llamada con la mamá.
7: Ajá.
2: Híjole, yo le voy a decir, ¿entras tú o entras yo? ¿O entro yo?
7: Entras tú.
2: Órale, decídelo. Oye, ¿sabes qué? Pues ya igualito.
7: Sabes a mi hermana.
2: ¿Sabes qué? Igualito, tú nada más quéjate. ¡Ay! Como le estabas haciendo. Igualito. Ah, okay. Listo,
7: mira,
2: marcamos.
7: ¿Le puedes decir que ya me sacaste en tu carro, pero que ahora no sabes qué hacer, que a dónde me vas a dejar? Dile, se la voy a llevar a su casa.
2: Ok, perfecto. Ándale, por ese lado nos vamos. Las bromas están en tu show.
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2: Pégate bien la boquita a la bocina, por favor, que te escuchas medio
9: está
2: lejos.
9: Está ocupado.
7: Ya, ahora sí ya entra. Es que estaba marcándole a mi
2: hija. Sí, ya me di cuenta, Yo le voy a decir que te voy a llevar a... ¿Dónde vive tu mamá? ¿En qué parte?
7: Vive ahí en San Buenaventura.
2: Oye, ¿y dónde supuestamente está el hotel?
7: El hotel está sobre la autopista México-Puebla.
2: Ok.
1: Bueno,
2: señora, habla Rubén. Oiga, ajá. Es que no puedo, señora, mire, yo traigo carro, ¿podría llevarla a su casa?
1: ¿Yo la llevo a su casa?
2: Sí, o sea, que si me puedo hacer favor, es que no quiero tener problemas, ni ella quiere tener problemas con su marido. Entonces, estaba pensando en llevársela a su casa. Usted vive en San Buena, ¿no? Nosotros estamos aquí en la autopista México-Puebla.
1: Pero Esteban me acaba de hablar.
2: ¿Y qué le dijo?
7: No, es que no me muevas así.
1: Oh, Esteban ya me habló ahorita.
2: Ah, no me diga.
7: Oh.
2: ¿Y ya la está buscando?
1: Sí.
2: Ay, en la mari. Oye, ya habló tu marido.
1: ¿Ya?
2: ¿Qué dije?
1: ¿Qué le dijo?
2: No sé.
1: Oh, no.
2: Pero dice que ya le habló tu marido. Pues más a mi favor, señora.
1: ¿Le hablaste a la flaca? La flaca de Borta me dijo Esteban.
2: ¿Se la puedo llevar entonces para que le diga a su marido que está con usted?
1: No.
2: Háganos el paro.
1: De ninguna manera.
2: Ah, entonces, ¿cómo le hacemos? Porque el juguete no...
1: Esa es bronca de ustedes.
2: Angélica, tu mamá, así, tu mamá favor, no quiere.
0: Ayúdame.
1: Ajá, te vienes acá y luego yo qué hago contigo.
0: Pues a ver si me sale en el transcurso de las noches, ya que no esté tan excitada, a ver si me sale solito.
1: Pues no sé, yo no quiero broncas, ni con Esteban, porque Esteban ya le dije que yo no pedí.
2: Señora, el problema es que se está bien y viene, como en promedio cada minuto. ¿Sabe cuántas venidotas ha tenido? Pero muchísimas, señora. Se está viene y viene y viene y viene. Y ya está súper recontra archimega empapada.
1: Ajá, ¿yo qué hago?
0: ¿Lo jales ya, no?
2: Pues no, pero es que ya no lo estoy jalando, pero ve cómo lo tienes. El problema es que cada vez se te está metiendo más, Angie.
0: Ay,
2: no,
1: Angélica, no sé. Yo no puedo hacer nada.
2: No sea malita, porque la única solución que estoy viendo es que, mire, no la puedo llevar al hospital, no la puedo llevar a su casa, porque con, pues con el aparato y con el consolador que tiene, el Spider-Man modelo F4, entonces, pues ni modo que el esposo la vea con el aparato adentro, ¿qué le va a decir?
1: Ajá, ¿y luego yo qué le voy a decir a Trump?
2: Pues no sé.
0: Estoy allá contigo, mamita, por si me habla, le marco de tu teléfono y me crea que estoy contigo.
2: Pues sí, ya sí. Y a lo mejor usted no sé si tenga guantes y pues le puede meter la mano a su hija y sacarle el Spider-Man.
0: Contigo, ma.
2: Échenos la mano, por favor.
1: ¿Y yo de dónde voy a agarrar guantes, Angélica? Yo no tengo nada.
0: A la farmacia y que Rubén compre las cosas. Mamita, ayúdame.
2: Es que aquí en el hotel no hay nada, señora. Ya hasta utilicé toalla, pero pues ya hasta la tengo que exprimir porque se está viene y viene y viene.
0: Es que parece que me hago pipí cada rato, ma.
1: Pues, ¿cómo vergas, no, Angélica?
2: Ay, ayúdenos.
1: Si te me pones mal, ¿y a dónde te llevo? Y el culero hasta que estoy contigo, ¿cómo? ¿Ya no, nada más se lava las manos y ya?
2: No, no me llame culero, señora. Yo no le estoy faltando el respeto.
1: ¿Entonces qué? ¿No eres culero?
2: Pues no. ¿Por qué? Pues esto es
1: pues
2: un sexo consensuado.
1: Lavar las manos, ya dices
2: no,
1: que
2: no me estoy lavando las manos, señora. Nada más dígame qué hago. Vea la hora. Entonces, ¿qué? ¿Cómo le vamos a hacer para que Esteban no se dé cuenta? Ese es el problema.
1: Yo también le voy a decir que se estaba desviando ella solita y que se le quedó adentro.
2: Pues sí, pues le
1: o sea,
2: puedo
1: no
2: decir.
1: Están tontos los dos.
2: Ay, pues entonces, ¿cómo le hacemos, chingado?
0: Que hagamos, tú sabes cosas, tú sabes más
1: yo
0: que
1: sé,
0: yo.
1: ¿Por qué? ¿Yo me has visto quemando metiendo chingaderas adentro?
0: Mamita, no digas eso.
2: Yo me quiero lavar las manos, pero las tengo todas meadas y todas venidas, que su hija se está bien y viene cada rato. Hijo de la chinga.
1: Pues para que veas, hija, para que veas. Pinche gente con la que
2: no, no me falta el respeto, señora. No me falta el respeto. Yo no le estoy
1: pues
2: diciendo
1: que
2: nada.
1: Venga.
2: Pues usted, ¿para qué trae al mundo una vieja bien caliente? De seguro es igual que usted.
1: Uy, estúpido. ¿Y crees, tu hija, que yo así le voy a hacer el paro a ese culero?
2: Si es que usted me está provocando, señora. Usted me está provocando.
1: Y antes, pendejo estúpido, conóceme. No hables pendejada, ¿vale?
2: Pues sí la conozco,
1: antes
2: señora.
1: Ándale, pues, antes bueno. Que hables, no hables pendejadas, hijo de tu puta perra madre.
2: No, no me diga hijo de mi puta perra, pues porque yo no le estoy faltando el respeto.
8: ¡Reventó! Ok, a ver, se me está ocurriendo algo. Pásame a tu hermana. ¿Cómo se llama tu hermana?
2: Angélica, casi no te escuchas, Angélica.
0: Se llama Mari.
2: Mari, comunícame a Mari, por favor.
0: Ok.
2: Comunícame.
0: Hola,
2: Mari, ¿cómo estás, Mari?
0: Bien, bien.
2: Qué bueno. ¿Me ayudas a terminar la broma con tu mamá?
0: No, me voy a aguantar la risa.
2: Ay, por favor. Es que mira, según estoy checando que a ti te está llame y llame, ya participó el marido,
0: ¿sí?
2: Ya tu mamá perdió la cabeza. Entonces, debo entender que tú estás cuidando a los niños, supuestamente, ¿no? Entonces, nada más es marcarle a tu mamá y decirle, ¿qué pasó, mami? ¿Me estás marcando? Y te va a preguntar, ¿dónde anda, Angélica? Y tú, no sé, pues se salió desde la tarde, me dejó aquí a los niños, tenía cosas que hacer. Y a ver qué te dice a ti y ahí podemos cerrar la broma. ¿Me haces el paro o no?
0: Pues me va a decir lo que ustedes le acaban de decir. ¿Y qué le digo?
2: Pues nada, pues decirle que no está y decirle, mamá, te tengo que decir lo peor. ¿Qué? ¿Cómo se oye el Panda Show? Y ya.
0: A ver.
2: ¿Te la avientas o no te la avientas?
0: Sí.
2: A ver, un favorcito, quita el altavoz, por favor. ¿Cómo te llamas? Me dijiste Mari, ¿verdad?
0: Mari.
2: Ok, y háblale fuerte, tú sacado de onda porque pues te está llamando. Marcamos las bromas en el Panda Show.
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2: Broma. Listo, va. Si te pregunta de dónde habla, pues de tu teléfono. ¿Por qué no aparece? Pues sepa la bola. Dile que estaba fallando. Normalita, normalita.
9: ¿Qué pasó, mami?
1: Bueno.
0: Hola, mamita, ¿qué pasa?
1: ¿Dónde estás?
0: Aquí en la casa con las niñas.
1: ¿Y por qué aparece desconocido?
0: No sé, ¿qué crees que Ángel me intentó mover para ver, ves que se estaba apagando?
1: Ajá.
0: ¿Y quién sabe qué le movió? Me cayeron como 4 mensajes de que intentaste llamarme.
1: Ajá.
0: Ajá. ¿Dónde
1: estaban?
0: No, todavía no. También me cayeron mensajes de él y de Martincillo, pero primero te llamé a ti, me cayeron varios.
1: Salte tantito.
0: Voy. Estoy aquí en el patio porque ya ves que adentro no hay señal.
1: Oye, esa es puta madre que le quedó un pinche vibrador adentro y no saben qué hacer.
0: ¿A quién más?
1: A tu hija, a tu hermana.
0: No manches.
1: Ella tiene rato está? Y no puede en el pinche.
0: No manches.
1: Me habla a mí, ¿yo qué hago, hija?
0: ¿Cómo crees? ¿Y qué ¿Y qué te dijo? Pues qué hacemos, ¿dónde está? ¿Con quién está?
1: No sé con quién, pero que dice el idiota ese que me la trae para acá y que a ver qué hago yo con ella. ¿Cómo crees?
0: ¿Y qué? ¿Pero qué tiene o cómo? ¿Qué le pasó? ¿O qué?
1: Sé que es una madre que se le quedó adentro.
0: ¿Se le quedó? ¿Se metió algo?
1: Sí.
0: No manches.
1: Y me están hablando por ver qué hacen.
0: No manches, ¿y ahora qué hacemos?
1: ¿Qué hacemos? Que ya está.
0: Yo les dije, la vi que estuvo mensajeando y le dije que no manche, porque también me había dicho que me dejaba las niñas, pero yo no sabía que se iba a ir para allá, no sabía ni a dónde había ido.
1: Pues ya ahora me marcó y dice que si no está aquí, que por qué no le contestan. Pero
0: ¿y ahora qué hacemos?
1: Sí, es cierto, llevar a un pinche hospital ahorita, que siente que se le mete cada vez más.
0: Aira, me están cayendo mensajes de que ella también me intenta llamar.
1: Pues ya te va a pedir ayuda. Dime, ¿qué hacemos? Yo con José no puedo hablar bien porque...
0: Ajá.
1: ¿Cómo te voy a estar diciendo las cosas como son?
0: ¿Y sabes qué dice? ¿Que cómo se oye el Panda Show?
10: ¡A toda máquina!
1: ¡Puta madre!
2: ¡No, si estas eran bromas del Panda Show! Es una bromita de la ninfómana de tu hija Angélica.
1: No, hombre, qué verga.
2: A ver, espérame, Lucía, espérame. Angie, a ver, ábrete ahí. Te estás viniendo otra vez. Espérate. Oye, Lucy, te calentaste horrible. Mandaste la chiu. Angélica ya se enojó, mamá. No manches. Metimos al marido, a ti, al supuesto Rubén, a Mari. No, hombre, hasta el Ney. Todo mundo entró en esta broma. Vamos a marcar, pero vamos a marcar de la línea donde supuestamente habló Angélica. Si contesta, por favor, centras tú directo y decirle, mami, te hice una bromita del Panda Show. Aliviánate, mira. Pero yo creo que ya no va a contestar.
0: No, yo también creo lo mismo.
2: Ya no va a contestar.
11: Ojalá el número que usted marcó está ocupado.
2: Oye, desvió la llamada. ¿Por qué crees que le esté desviando? ¿Por el asunto de que Chin caí en la broma o porque se encabronó?
0: Porque está bien encabronada.
2: ¿En serio?
0: Sí.
2: Chispas de chocolate, no, hombre. ¿Y vive muy lejos de donde tú vives, Angie, o no?
0: Sí, como a una hora, y a lo que escuché ya venía para ti.
11: El número que usted marcó está ocupado.
2: Ya está llamándole a alguien.
0: Le está marcando mi hermana.
2: ¿A tu hermana? A ver, que pongan el altavoz, pon el altavoz y acérquelo a este número. Pon el altavoz. Y acércalo a este número, a ver qué les dice.
0: Acércalo. Mamita, no te enojes.
2: Acércalo.
0: Ay, mamita, fue una broma de la radio del Panda Show.
8: Acércalo, acércalo.
0: Ándale, mamita, te habla el panda. Ándale, mamita, agarra la llamada, por favor.
8: Dile que le estamos marcando, que nos conteste, que nos conteste.
0: El panda, no seas así. Ándale, mom.
8: Ya cuélgale, cuélgale y vamos a marcarle nosotros. Cuélgale.
0: Que te marque porque se escucha muy bien. No, dale, mom.
8: Dice, no, yo no quiero, yo no quiero.
0: Ya en este momento está como chillada. Yo ya le colgué, puedes marcarle.
8: Ok, le estamos marcando. Ojalá conteste la hija de la chilindrina. Pero bueno, está obviamente chiviadona, como dices, de ser víctima de las bromitas del Panda Show. Pero bueno. Contesta, Lucía, contesta. No quiere contestar, Lucía. Me recargo en la pared. Pero bueno, el Spider-Man yo creo que te lo va a pedir prestado. Ay, hija, soy ya re interesante.
11: Buzón de voz. La llamada se cobrará al teléfono.
8: Pues no contesta, Angélica. En fin, dime, por favorcito, allá en Valle de Chalco, ¿cómo se oye el Panda Show?
0: A toda máquina.
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2: ¿Una relación de noviazgo con nadie?
3: No, es que te cuento que mi cuñada tiene su hermano, ¿no? Uh-huh. Y yo platicaba con él y mi hermano se enteró y me dijo, no quiero que hables con él. Y no, se puso bien, bien insoportable.
2: ¿Pero no tienes papá?
3: Sí, pero mi papá está en su casa, vive separado de mi mamá.
2: Entonces digamos que él como que siente la responsabilidad de sobreprotegerte. ¿Él es el mayor de toda la tribu?
3: No, él es de los más... Bueno, es que tengo tres hermanos. Es mis dos hermanas, después sigue él y al último yo.
2: Órale,
3: pero
2: o sea que...
3: él nos maneja a todos.
2: Se nota que tu mamá es de tierra caliente. ¿Y los cuatro son del mismo apá o de diferentes apás?
3: No, del mismo papá.
2: Bueno, entonces tuviste un pretendiente y de plano te lo corrió porque te dice que... ¿De qué se trata la broma, Nancy?
3: Es que quiero decirle... Bueno, mi mamá... En eso va entre mi mamá. Quiero decirle que...
2: ¡Ah, tu mami participa! ¡Padrísimo! ¿Sí? ¿Cómo se llama?
3: Briseida.
2: A ver, ¿qué? ¿Tu mamá qué le va a decir o qué?
3: Que yo como ya llevamos tiempo planeándola y le va a decir mi mamá que ya vino ese hombre que tiene 35 años y que vino ahorita conmigo que porque ya me va a pedir y que quiere que me vaya con él y aparte él tiene dos hijos y que me quiere llevar ahorita para que yo ya los cuide mañana.
2: ¡Órale! A ver, entonces si te entiendo, tu mamá empieza con el planteamiento de un tipo llamado... ¿Quién?
3: ¿Fabián?
2: Fabián, ¿existe o vas a querer que sea Fabián yo?
3: Ajá, tú.
2: ¿De qué edad me dijiste?
3: 35.
2: ¿Dónde supuestamente empieza la historia de amor entre Fabián y tú? Platícame un poquito eso antes de irme al tema.
3: Pues que lo conocí... en mi antiguo trabajo que tenía.
2: ¿De qué era ese antiguo trabajo?
3: Hace como un año, más o menos.
2: Ok, ¿y de qué se trataba ese trabajo?
3: Era una taquería.
2: Que okay, nos conocimos en la taquería que estaba en
3: San Andrés.
2: En San Andrés. ¿Tú empinado? Sí. No, eso es otra cosa. San Andrés. Ok, ahí empieza la relación, después viene acá como el cortejo. El chiste que ya andamos desde hace ¿cuánto tiempo?
3: Un mes, apenas.
2: Un mes, como Andrés, o sea que todo lleva Andrés.
3: Sí, pero yo ahorita yo ya estoy bien enamorada, que yo ya me quiero ir y que a sus hijos yo ya hasta me dicen mamá.
2: Ok, ¿dos hijos pequeños?
3: Ajá, como uno de 5 y uno de 3, así más o menos.
2: Bueno, entonces aquí la explicación que tiene que dar tu mamá, que sorpresivamente llegó Fabián a la casa, llegó ahí a verte, y pues resulta que te están pidiendo permiso porque quieren vivir ya juntos y que ya te vas a ir y que tú muy enamorada y todo el asunto, ¿ok?
3: Sí.
2: Bien pendiente, porque cuando entres tú, pues tienes que defender, no, pues es que yo, con lo que estamos platicando, conozco a Fabián desde la taquería y que hablamos y que así, que nos hemos visto escondidos. Y que estoy enamorado, que no va a ser lo mismo que con aquel, porque es un tipo ya maduro, incluso tiene dos hijos, que ya los conocí. Yo obviamente voy a defender esa teoría, ¿vale?
3: Sí.
2: Comunícame a tu mami, viene, prepárate, porque esto viene punky, ¿eh?
3: A ver, te la paso.
2: Comunícame la Briseida, hola, hola.
14: Hola, pandita.
2: ¿Qué pasó, chulada?
14: Pues aquí preparando la broma para mi hijo.
2: A ver, dime una cosa, ¿estabas llorando o qué? ¿O estabas dormida? Porque te escucho media rara.
14: Ajá, no, es que tengo tos.
2: No me digas.
14: Ajá, sí.
2: Oye, ¿pero tuviste gripe con antelación o no?
14: No, no.
2: ¿Y por qué era tos?
14: Pues quién sabe, por lo frío, yo me imagino, porque como tomo mucho frío.
2: Bueno, te voy a decir, oye, por el frío, bueno, pues, ajá. Estás en el Valle de México, ¿no?
14: Ajá, sí.
2: Bueno, primero debes estar acostumbrada al calor, vienes de Morelos.
14: Sí.
2: Ah, ¿y qué? Ajá. ¿Te echas las chelas frías?
14: No, agua, creo que te preparo.
2: Briseida trompuda, mamacita hermosa, me comenta Nancy que tu hijo, el bromeado Elías, es mega recontra architóxico y celoso.
14: Ay, sí, con todas.
2: ¿Neta?
14: Sí, sí.
2: Oye, muñeque, ¿de quién es la idea de la broma? ¿Tuya o de tu hija?
14: Pues aquí de mi esposo, mía y de mi hija.
2: Ah, Ingesu.
14: Ajá, sí.
2: ¿Y tu marido cómo se llama?
14: Se llama Magdaleno.
2: Magdaleno. ¿Y ajá, Magdaleno vive con ustedes?
14: Sí, aquí está. De...
2: ¿Y Magdaleno participa en la broma o no?
14: Pues si quieres, sí.
2: No, pues aquí es una broma en familia,
14: sí,
2: claro.
14: Sí.
2: Ok, bueno. Entonces empiezas tú. ¿Qué edad tiene tu marido?
14: Tiene
2: 55. Bueno, mira, esta va a ser la historia. Hijo, estoy muy preocupado. Llegó un tipo, ya bien ruco, dice que tiene 35 años y pues vino a avisar que se va a llevar a la Nancy. Yo estoy sacada de onda. Quiso hablar conmigo, quiso hablar con tu papá y tu papá ya se metió a la recámara, lo mandó a la frega. Y tengo el problema que Nancy está friegue, que ya se va, yo no sé qué hacer. Te estoy llamando porque, pues, a ver si puedes poner las cosas en tu lugar y hablar con tu hermanito. Entonces ahí entra Nancy, preparo yo y ahí vamos viendo, porque esta, sabes que de las bromas tenemos que improvisar y vemos si podemos meter al Magdaleno. ¿Vale?
14: Sí.
2: Vámonos con toda la actitud en directo desde el Panda Cool Center. Las bromas están en este Castle Show.
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22: Bueno.
3: Bueno,
22: ¿qué pasó?
3: Pinche problema que tengo aquí con Nancy.
22: ¿Ahora por qué?
3: Pues la estúpida, ¿no? Vino con el idiota ese.
22: Ajá.
3: ¿A que se va a largar con él?
22: Ay, pásamela.
23: La señora, le pido respeto, por favor.
22: Pásamela.
23: Estoy siendo un caballero.
22: Pásamela.
23: Estoy viniendo.
22: Pásame a Nancy.
23: Estoy hablando para que me diga bueno. Estúpido.
22: Mira, Nancy.
23: Yo en ningún momento le estoy faltando el respeto.
22: ¿Me escuchas, Nancy?
23: Por favor.
3: Sí, ¿qué pasa?
23: En ningún momento.
22: Quiero que se largue, Nancy. Si no, nomás a eso voy a largarme mañana, ¿eh?
23: Te lo pido, por favor.
3: No, pues ahora sí que ya...
22: No, cállate el hocico. Que yo hable bien claro contigo, estúpida.
23: Oye,
22: fíjate lo que estás haciendo pasar a mi mamá.
23: Es hijo de la chingada, ¿por qué te hablas así,
3: mi amor? Pues es grande, yo ya sé mis cosas, Elías.
22: Pues no, mira, Nancy. Fíjate cómo me dijo ese estúpido.
23: Yo le pido permiso a tu mamá.
10: El señor
22: cállate el hocico, hijo de tu puta madre.
10: Oh, pero Dios. Que te hable así este
22: cállate
10: cabrón.
22: Cállate el hocico, por no, eso, bájale de huevo. Bien, porque voy mañana, por eso, voy mañana y les parto la madre a los
10: yo
22: dos.
10: Yo no le tengo miedo al cabrón. No,
22: Por eso, Nancy, sí, Nancy.
1: ¿Qué, Elia?
22: Cuidado y te largas porque ahorita estoy aquí con mi papá.
1: No,
22: casa,
1: yo ya me voy, yo ya estoy arreglando mis cosas.
22: No, estás estúpida. Estás estúpida porque ahorita le digo a mi papá, ¿eh?
1: No, pues yo ya me voy a ir porque mañana tengo que cuidar a sus hijos.
22: A ver, ¿eh?
1: Ya me voy porque mañana tengo que cuidar a sus hijos.
22: Mira, hija de tu perra madre, fíjate lo que estás haciendo pasar a mi mamá,
10: ¿eh? ¿Por qué te hablas así, el cabrón?
1: No, pues
10: quiero hablar con él.
22: Pásamelo.
1: Te lo paso, habla con él.
10: Bueno,
22: ¿qué pedo contigo?
10: Habla Fabián, ¿podemos hablar bien, cabrón?
22: No, no podemos, lárgate de la casa, no te quiero aquí en la casa.
10: Mira, tú estás en tu derecho que me corras de la casa. Pero lo que no te voy a permitir...
22: ¿Cuántos años tienes? ¿Cuántos
10: 35 años.
22: Si dejaste a tus hijos,
10: no,
22: ¿te va a importar dejar
10: mis
22: a
10: hijos viven conmigo. ¿Eh? Mis
22: no,
10: hijos viven conmigo.
22: Por eso.
10: Mira, recabrón, espérate. Vengan. No, espérate.
22: No, recabrón, a mí no me hables
10: espérate,
22: así, güey.
10: Espérate.
22: No, a mí no me hables así.
10: Yo vine a hablar bien con la señora Briseida y el señor Magdaleno. El señor Magdaleno se metió a su recámara, ¿sí? La señora Briseida, ya le dije, ya me presenté, le enseñé foto de mis hijas y todo. Y tu hermana y yo nos conocemos de hace un año de la taquería de San Martín. Hemos tenido una relación. Yo la he estado conquistando y la he estado enamorando. Y
22: desde hace dos...
10: No, yo intento hablar bien, pero aquí ni un hijo de su puta madre puede hablar bien.
22: No.
10: ¡Oh, Dios!
22: Y no
10: hay pura cerrazón.
22: Voy mañana y te parto tu madre.
10: A mí no me vengas con amenazas. El día que quieras nos partimos la madre. Pero yo quiero respetar primero a tu pinche madre y después a ti, recabrón. Así como lo escuchas, güey. Así como lo escuchas. Yo estoy hablando con respeto, pero lo único que yo estoy teniendo en esta casa, estoy teniendo puros insultos, puras majaderías. No te voy a permitir, recabrón, que le hables así a mi Nancy, güey.
22: Por eso, metiste a mi mamá, güey, a ella nunca la
10: había
22: metido.
10: ¿Y tú metiste a mi mujer?
22: No, yo no.
10: ¿Quién te da derecho? Yo entiendo que seas mi cuñado y entiendo que seas hermano de Nancy. Entiendo que la protejas, me ha dicho todo, pero que no le hables de esa forma, hijo de tu puta madre, cabrón.
22: ¿A cómo me dijiste?
10: Hijo de tu puta madre, cabrón. Te lo repito, hijo de tu puta madre, cabrón. Con esos pinches huevos que tienes, le hablas a mi mujer, a tu hermana, porque la ves desprotegida, güey.
22: Sí te vale madre.
10: No me vale madre, cabrón. Tu hermana se encarga de mi chile, por eso me preocupa, cabrón.
22: Pasa, por eso. Pásame a mi hermana.
10: Te habla tu hermano, es hijo de su pinche madre. Y no se meta, señora. Se lo pido,
1: no se meta. No, no te preocupes, yo ahorita hablo con él.
22: Nancy,
1: ¿qué?
22: ¿Por qué dejas que así digas de mi mamá, estúpida?
1: Pues es que tú lo...
10: ¿Qué te dice, estúpida?
22: ¿Cómo
10: te dice?
22: Escucha lo que dijo. Eres igual que Carlos, peor, Nancy, en serio. ¿Eh?
1: Pues, Elia, pues yo
22: por eso, eres igual, agarra tus pinches cosas y lárgate, Nancy. Y no te quiero volver a ver parar ahí con mi mamá, porque fíjate lo que dijo, hijo de tu puta madre.
10: ¡Qué pinche
22: mi mamá,
10: miedo te tengo, recabrón! ¡Vete de Morelos para que te enseñe lo que es un hombre, pinche puto, cabrón! ¡Vete para acá, hijo! ¡Yo te enseño a respetar a una mujer!
1: ¿Tú mañana hablas con él?
10: Si no respetas a tu hermana, menos a tu pinche madre, güey.
22: ¡Nancy!
1: ¡Elia!
22: Pasa mi mamá.
1: Elías.
22: Hey.
1: ¿Cómo se escucha el Panda Show? Que eso es una broma.
4: ¡A toda máquina, idiota!

0: empezaste con muchos huevos, atacando a tu hermana, neta hablándole ojete, pero después entró el supuesto Fabián y los huevitos se te fueron para abajo, para abajo, para abajo.
1: No, pues ya estaba a punto de agarrar mis cosas y irme.
0: Carnal, es una broma de tu mami, de la chulada, no, de Briseida, y de Nancy. ¡Estás en el Panda, no, Show!
1: No, sí, te pasaron.
2: Elías,
1: ¿qué pasó?
2: ¿No te no caía?
0: Oye, Elías, dime cuál fue la parte del cuerpo que más te sudó, carnal.
1: No, pues toda.
0: Oye,
1: es una pinche broma del Panda Show.
0: A ver, pues, me comenta Nancy que ella tuvo una relación. ¿Con quién me dijiste? Con Abraham, creo, ¿no? Bueno, sí. Con quien haya sido, fracasó el problema. Pero bueno, lleva 2 años de la separación. Pero ¿cómo está que no la dejas tener novio, carnal? A ver, ¿por qué? ¿Por qué?
1: No, pues porque ya fracasó y me da miedo que lo vuelva a hacer.
0: Bueno, pero yo creo que con apoyo, con plática, con ejemplo, bueno, pues ella tiene que superar y tiene que vivir su propia vida. A ver, ¿tú tienes mujer?
1: Sí, también.
0: Y bueno, ¿qué te gustaría que te esté chingue y chingue, sepárate, no? Y chapuñetas y todo. A ver, todos aprendemos de los chingadazos. Está bien que la cuides, te felicito. Está bien que la protejas, poca madre. Pero en la forma que le hablas de babosa y pen... ¡Oye, está cabrón!
2: ¡Panda! ¡Ey! ¡Y esto no fue nada! ¡No lo has escuchado bien!
0: ¡Uy, no! Con razón, cuando entró su puesto Fabián, pero se hizo chiquito, chiquito el pendejo. ¡A ver, hijo de tu puta madre! ¡A ver, cabrón! Yo creo que en realidad nunca esperaste esto, ¿verdad?
1: No, nunca, siempre han sido mismo caer.
0: Pero bueno, a ver, familia, explíquenle por qué a Elías le hicieron la bromita.
2: Porque decía que nunca iba a caer, Panda.
0: Soquito, Loki. Oye, Nancy, ¿pero si sí quieres tener novio o no, mija?
2: Pues ahorita no.
0: No, ahorita yo sé que no hay nadie. Y menos con este cabrón que ve cómo te los asusta. Pero digo, ¿sí quieres tener novio? ¿Sí aspiras a tener un novio?
2: Sí.
0: ¿Y la vas a dejar, Elías, o no?
1: ¿Quién sabe? Pues en más tiempo a lo mejor... Y
0: ¡chinga tu madre! ¡No te metas, pendejo! ¡Es su vida! Oh. Ahora sí te topaste con pared, Elías. Por favor, familia, sí, díganme cómo se oye el Panda Show.
2: ¡A toda máquina!
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0: partir de las 12 del día por pandafm.com. Eso de que no entra mi llamada ya no es pretexto, porque ahora tienes arroba quiero una broma.
1: ¿Qué onda, Yesenia? ¿Cómo estás?
2: Bien, Panda, aquí esperando la broma.
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7: Órale, ¿para quién es la bromita, Yesenia?
2: Para un compañero que está enamorado de mí.
7: ¿Aneta? Órale, ¿a qué te dedicas allá en Tennessee?
2: Pues un tiempo estuve trabajando en el campo y por ahora me estoy dedicando a la costura en una fábrica.
7: Ok, ¿y este compañero está ahí en la costura contigo?
2: No, él anda en el campo.
7: Ah, entonces
2: pero
7: lo conociste en el campo.
2: Trabajando con él, sí.
7: Ah, mira, qué buena onda. ¿Y cómo se llama la víctima?
2: Ay, pandita. Antonio.
7: Antonio, chale, no va a caer en la broma, me cae. Bueno, quién sabe, ¿eh? Porque últimamente los Antonios sí les hemos metido unas torcidas, pero bueno. Oye, ¿de qué se trata la bromita para Antonio?
2: Pues de que él está enamorado de mí y pues hace un tiempo, bueno, ya tiene rato, casi como 7 años, anduve con su hermano como por unos 3 meses y pues yo lo conocí a él mucho después. Mucho después lo conocí a él y él me dijo que estaba enamorado de mí. Le dije, pero pues ya no puedo andar contigo porque pues yo fui novia de su hermano y aún así él me sigue dice que quiere andar conmigo y que quiere andar conmigo. Entonces, quisiera decirle que si me ayuda a regresar con su hermano y pues ando con los dos al mismo tiempo.
7: ¡Ándale, 2 en 1! Oye, pero a ver, platíqueme una cosa. ¿Cómo se llama el hermano de Antonio, tu ex?
2: Se llama Patricio.
7: Pero por lo que me platicas, fueron novios hace 7 años. Ya tiene un montón, ¿no?
2: Sí, ya tiene... Sí, más de 7 años.
7: Ok, pero ¿tienes comunicación con Patricio? ¿De repente te escribes algo o no?
2: Sí, de repente sí, me textea, me manda mensajes y así de repente me lo llevo a topar en la tienda y así.
7: ¿Y qué? ¿No te dice, quiero regresar contigo, mamacita?

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1: Está llena y pues lo que podemos hacer es que posando con los dos, ayúdame a ayudarte y cámara.
2: Sí.
1: Y a ver cómo lo toma. ¿Estás lista?
2: Sí, Panda.
1: Vamos a pegarle, señores, en directo desde el Panda Call Center las bromas en el Panda Show.
3: Buenas noches, Pandita. Y si mandas un saludo a todas las colegancias de TX, de toda la Ciudad de México y los estados, va que va. Desde el ladito, escuchamos el Panda Show de la zona chalupera, va que va, va que fue.
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1: Bueno.
2: Ah, bueno.
1: Bueno, bueno.
2: Sí, bueno.
1: ¿Qué onda? ¿Qué haces?
2: Ah, claro.
1: ¿Eh?
2: Ahora, no cogí tu número.
1: No te dije que andabas oyendo mi teléfono.
2: Pues me marca diferente. Y ahora, ¿quién será?
1: Ah, pues soy yo. ¿Quién más va a ser?
2: Pues no, no conseguí tu número. Me parece diferente.
1: ¿Qué número te sale?
2: Dice una bailable.
1: es que mi número de teléfono se fue a bailar, por eso dice que un bailable.
2: Ah, con Sonibora. ¿Quién será?
1: Sí, pues no ves que te dije eso hasta que iba yo a hablarte.
2: Ah, sí, pero yo pensé que no voy a estar durmiendo.
1: ¿Tan temprano?
2: Ya que le queda uno.
1: Oh, no, pues sí. ¿Y qué has hecho?
2: Nada, durmiendo.
1: ¿Te la pasas durmiendo toda la semana, Di?
2: Pues sí, no me ves que ahí ni salgo.
1: Te quiero pedir un favorzote bien grande, pero bien grande, a ver si puedes.
2: Depende.
1: Oh, depende. No, pues...
2: A ver,
1: no es mucho, nomás un favor.
2: A ver, dime.
1: Mira, lo que pasa es que a veces me pongo a estar texteando con tu hermano. Y no sé si te acuerdas que te platiqué que hace tiempo yo y él habíamos tenido algo.
2: Sí, sí.
1: Sí, sí. Y pues quería pedirte un favorzote. Que si me echabas la mano, que si me echabas la mano con él para que volviera yo a andar con él, porque pues la verdad sí dejó una huella en mí tu hermano. Y pues yo sé que a lo mejor está mal lo que te estoy diciendo, ¿verdad? Porque tú siempre me has dicho lo que tú sientes por mí, pero
2: sí.
1: No sé cómo lo vayas a tomar, y si tú me echas la mano, pues puedes tener tu recompensa. ¿Cómo ves?
2: Sí. No sé. Sí. Sí.
1: ¿Eh?
2: Sí.
1: ¿Y qué?
2: No, te voy a ayudar.
1: ¿Sí me vas a ayudar?
2: Sí.
1: ¿Y si vas a querer tu recompensa o no vas a querer tu recompensa?
2: Pues no sé cuál es mi recompensa.
1: Pues que de vez en cuando nos miráramos por ahí, andar contigo y andar con tu hermano, con los dos al mismo tiempo.
2: No, man.
1: ¿Qué? ¿Qué tiene?
2: No, pues mejor estoy el solo. Yo ahí salvaría yo.
1: ¿Por qué? Porque él no se iba a dar cuenta. Él no se iba a dar cuenta. Como quiera, tú vives aquí cerquita de mí. Él quién sabe dónde vive. De repente sí me textea y le contesta y platicamos, pero no me dice dónde vive. Y yo sí sé dónde tú vives.
2: No.
1: Y pues ya ves que pues yo también ya voy para los 40 y pues uno a veces anda uno como medio ocupada de algo y pues tú estás cerquita, podría llegar y pues no sé, ¿cómo ves? Uno ya anda no, ocupando sí. ya alguien por ahí cerca y pues luego si él se va por el trabajo, ya ves que él a veces se va de viaje y eso, pues tú quedarías en el lugar de él en lo que él viene. ¿Cómo ves?
2: Sí, no.
1: ¿Le atoras o no le atoras?
2: No, sí.
1: No, ¿por qué no? ¿No te conviene?
2: No estoy diciendo que sí.
1: Ah,

0: ¿Neta?
1: Sí.
0: Mira, pues a mí siempre me ha gustado Patricia y todo, pero pues yo sé que tú también estás ahí queriendo algo conmigo y pues así complazco a uno y complazco al otro. Yo ando con Patricio y ya tú también sales ganando.
1: No, ¿ves? Sí, no.
0: Pues sí.
1: Pero, una vez.
0: Ahorita no puedo porque todavía tengo que atender a mi hijo. Tú sabes que yo soy una mujer sola con mi hijo nada más y también tengo que atenderlo.
1: Pues que más rapidito, parra.
0: Mira, nomás deja un ratito más que ya él se duerma y ya, entonces me voy por aquí atrásito por lo oscurito y ya llego, ya me abres. Para ver si estás igual que tu hermano, ¿no?
1: Sí, ya sabes que dice, parra.
0: Pues sí, le atoro, pero si me ayudas con Patricio.
1: Sí.
0: ¿En serio?
1: Sí, sabes que espero. ¿En serio?
0: Está bien.
1: Espero, ¿no?
0: Sí, pero yo te dije que más al rato.
1: No, pues estoy al pendiente. Yo que estoy a prueba para que te espere yo. ¿Cómo ves?
0: Mira, la neta, lo que me enamoró de tu hermano fue que tú estás bien dotado. Bien dotado. Y pues, a ver, vamos a comprobar a ver si tú estás igual.
1: No, pues cada vez tú lo compruebas, chaparra, ¿cómo te voy a decir?
0: Pues es que yo necesito saber a qué me arriesgo.
1: Puede que tú mismo lo veas, lo sientas.
0: Ah, ¿será? ¿Será que sí?
1: Pues sí, ¿no? Pues ¿cómo ves, chaparra? A las pruebas nos repetimos los dos, a ver quién.
0: Dime más o menos cómo está, cómo la tienes, dime cositas así, a ver, en lo que se duerme mi hijo, para ir.
1: De 15 para abajo.
0: ¿Oh, sí?
1: Ajá.
0: Órale. No, pues sí. ¿Y cabeza libre o no?
1: No, pacha, pa. Después de que tú lo veas.
0: Oye, ¿y qué me harías ahorita en la noche si fuera para allá?
1: Me cortaría de todo, chaparra.
0: Pero dime qué es lo que te gusta, qué quieres hacer, qué quieres que te haga, cómo me vas a poner y todo.
1: Una para de patas, en cuatro, como sea.
2: ¡Oh, Dios!
0: Como sea, pues sí, como sea, pero pues ¿cuál es esa? Esa yo no la conozco. Mira, casi llegamos y ya nos metemos a bañar ahí en el baño y luego en la cama y luego si quieres en el piso, pero dime qué quieres hacer, si quieres que te haga.
1: Pues que digo muchas cosas, chaparra.
0: No cabe duda que Patricio es un poquito más mejor que tú porque él me pone así bien, acá bien caliente, me dice cosas cachondas por teléfono y tú ni tan siquiera me dices nada, mira cómo estás. Tú eres el mayor, es para que tuvieras más experiencia, fueras más acá.
1: Hacerlo descarado.
0: Ah, ¿lo descarado? ¿A poco tú y yo hemos tenido pelos en la lengua para decirnos las cosas?
1: No, podría ser, mamá, yo las tetas.
0: ¿Y luego?
1: Pues te mordió la coquita y lo demás. Y ahí vemos qué hacemos.
0: ¿Es todo lo que me harías?
1: Pues que ya quedé el amor bien rico, como ya sabes. Pues, ¿sabes? Para que comprobemos a ver quién lo hace mejor, si mi hermano o yo.
0: Mira, si tú me quieres tener, pues también dime cosas sucias, cosas así, eróticas, que me calienten.
1: No, pues ven, para que te diga quién tú, para que te diga quién lo oído, para que te revuelque yo aquí en la camita.
0: Se me hace que tú eres como el oro al primer palo y te duermes.
2: ¡Mocos, güey!
0: Se me hace que por eso te dejó tu morra, ¿verdad? Pues para el primer palo ya la dejabas ahí sola.
1: No sé, chaparra, la verdad no sé. Entonces, chaparra, ¿vamos a hacerle eso o no?
0: Pues a ver, demuéstramelo ahorita, dime cosas sucias, dime cosas que me exciten.
1: No,
0: ponme caliente, ponme cachonda ahorita.
1: No, pues si llegas te voy a desnudar, chaparra, te voy a agarrar la nalgada.
0: Mira, yo ahorita ando bien fogosa porque desde que me separé nomás nada de nada ahí. Y ya tiene un buen rato, así que ya te imaginarás.
1: Y es más chévere la batería para cuando me digas.
0: No hagas quedar mal a los poblanos, me han dicho que los poblanos son bien buenos, son bien fogosos. ¿Y qué te está pasando a ti?
1: Que no es que los tímidos somos los más salvajes en la cama.
0: Mira, a mí Patricio me hace venir tres veces sin tacatecas, sin nada, así nomás. Uno, dos, tres y mole. Poblano, del no, bueno.
1: No, pues ven, chaparra, yo te comí cinco veces. ¿Pero vas a aguantar?
0: Pues, claro. ¿Tú qué crees? Yo soy jarocha, yo soy de tierra caliente, soy fogosa.
1: Estoy bien fogosa hasta el culo. No, ven chaparra. Así que se ya bien desnudo,
0: Hace como dos meses estuve platicando con tu hermano y nomás con las cosas que me dijo, me toqué y ya, con eso me terminé ya. ¿Y tú qué te está pasando?
1: ¿Te gusta mamar la chaparra? Vente para que la mames.
0: Oh, ¿vas a aguantar?
1: Sí.
0: Porque yo soy como una aspiradora,
1: No, pues vente chaparra.
0: ¿Y qué tal y los 15 que dices que tienes? ¿Me los acabo y ya no voy a tener nada?
1: No, pero ya te dije, chaparra, voy a agarrarte, voy a mamar, te vas a ver que te unas con la lengua y todo eso.
0: Pues tú nomás dices que quieres y no me excitas ni nada, pues así como fría, ¿no?
1: No.
0: ¿No?
1: No, pues no. Ven, chaparra.
0: Pues dime cosas, caliéntame para que yo llegue ya bien entrada.
1: No, pues.
0: ¿Para comer mole y camote al mismo tiempo?
1: Pues yo más puro camote grande. A ver si no tiene más grande que yo y mi hermano.
0: A ver, ¿quieres que vaya? Dime qué me va a esperar ahí. ¿Con qué me voy a afrontar ahí?
1: Te vas a afrontar con un con un camote lleno de crema.
3: Ajá.
0: ¿Será?
1: Sí. ¿Porque chaparra bien o no?
0: Pues se me hace que eres un camote pipote.
1: Ven, chaparra.
0: Se me hace que tú eres el chiflido del que va vendiendo los camotes nomás. Puro chifle y nada de camotes.
1: Ven, chaparra, ven 5 veces. Y tú vas a tener una chela.
0: Bueno, ¿me vas a poner de misionero? ¿Sabes qué es el misionero o no lo sabes?
1: Sí, tú arriba y abajo. Y yo pongo de misionera.
0: ¿Y si sabes hacer bien el Spider-Man?
1: No, pues no es tan fea esa. No, si quieres,
0: a ver, ¿ya ves? Ya te chingué y ni sentiste.
1: Para eso
0: me gustaba Cipope, ¿ya ves? No, se nota que Patricia tiene más experiencia que tú. ¿Y eso que es el más chico? ¿Tú eres el más grande?
1: No, yo estoy más grande que yo, chaparra.
0: ¿Neta que no sabes qué es el Spider-Man?
1: No, solamente el que le mama la panocha a la vieja.
0: Ay, Dios mío, contigo. ¿Eh?
1: Pues solamente que te ponga ahí de perrito. ¿O cuál es el chaparra?
0: Ya ves, ya me estaba animando, pero ya me desanimé con esas cosas que me dices. No, ni tan siquiera, mira, ni por casualidad se aprende nada. No es más fría que un hielo.
1: No, pues como bien te chaparra para que te acaricie, ya te agarro tus tetas, te eche calcito para las orejas y te coma los 15 centímetros. Los 20 que tenga yo.
0: Mejor ayúdame con Patricia y te regalo un dildo para que lo uses tú.
1: No, para que te lo meta yo así por atrás.
0: No, me prendes nada. Se me hace que voy a creer lo que me dijiste que el otro día que decían que tú y el chavo que viven ahí son pareja. Vas a ver, ya. Me la voy a creer que tú y el chavo son pareja. Pues tampoco no me dices cosas sucias, no me excitas, no me calientas ni nada. A lo mejor al otro sí lo calientas, a lo mejor por eso no pasa nada conmigo, porque a lo mejor sí son pareja tú y él.
1: No, yo todo chaparra, no me pisoteas tan feo, me pisoteas muy feo, chaparra.
0: Bueno, te voy a poner otra prueba. ¿Tú sabes cuál es la posición del piquito de oro?
1: Sí.
0: ¿Cuál es? A ver.
1: Que te mames tu culto, chiquito.
0: Ay. No. Me tienes más fría que el témpano de hielo, neta. ¿Sabes hacer la del guajalote?
1: No sé cuál es esa.
0: Oh.
1: No, pues vente para que me enseñes.
0: No manches, ¿no sabes eso?
1: No, pero yo me sé otras posiciones, chaparra, pero yo no sé cuál es esa.
0: Nah, la neta que no, te hace falta vivir, porque no has vivido nada.
1: Pues vente para que me enseñes a vivir más la vida, chaparra, y ya sabes.
0: A ver,
1: mañana hablo.
0: A ver, el puente 69, ¿cuál es?
1: Ah, el puente 69, ya sé. El que yo estoy mamando y tú también estás mamando.
0: A ver, las ya. Cataratas, ¿eh?
1: Pues ya te lo dije, el puente 69, ¿no?
0: Ajá, y las cataratas y la de, la del camino al cielo, ¿cuál es? A ver, dime, la de cerrando el negocio, ¿cuál es?
3: ¿Cerrando el negocio?
0: Ajá.
3: Ah, escucha, para mí habla sin saber cómo. Ahora,
0: a ver, la del perrito vibrador y la del perrito faldero, ¿te la sabes?
3: Sí, bueno, es la mera buena.
0: Ajá. ¿Cuáles son, a ver?
3: No, pues esa venta yo te la hago. Es la que me prende mi chaparra. Uf, no, con esa de cuenta que me...
0: Ah, estás bien menso tú.
3: No, pues ahí tuve chaparra. Si quieres, está ahí con mi carnal.
0: Nah, está mejor tu hermano. Tu hermano hasta hablando por teléfono conmigo. Ya, con esto es más que suficiente. No, tú estás bien. Sorry, no. Pero estás bien, pendejo.
2: ¡Mocos, güey!
3: No, pues ahí tuve chaparra. Si quieres, está ahí con mi carnal.
0: ¿Quieres que vaya
3: ya
0: para
3: sabes,
0: allá?
3: Sí.
0: Espérame 40 minutos.
3: Bueno, te espero, chaparra. Me hablas el mensaje cuando vengas para que te lleve fuera, chaparra.
0: ¿Digo?
3: Sí.
0: ¿Antonio?
3: Sí, te escucho,
0: espérame,
3: chaparra.
0: Espérame ahí unos 40 minutos, ¿ok? Y cuando llegue, te voy a hacer una pregunta, ¿eh? Y ojalá y me la respondas. ¿Cómo se escucha el Panda Show? Que esto es una broma.
2: ¡A toda máquina!
4: ¡Antonio, estás en las bromas del Panda Show!
5: Vente para acá, chaparra. Vente para acá, chaparra. Vente para acá, te está esperando. ¡Chacol! Te espera un camote lleno de crema.
4: Oye, pues muchas cosas que comentar. O sea, en realidad dijo que sí, te apoyaba con Patricio, que era la idea original.
0: Sí.
4: Pero bueno, como tú también lo comentaste, o sea, él tiene ganas de planchar y echarse un palito, indudablemente.
0: Sí, pasa.
4: Y de menos sabes hacer el Spider-Man. ¿Ese cuál es? La del piquito de oro. Ah, pues mándala para noche, ¿no? El culito. Oye, Yesenia, ¿con quién estás? Que escucho que hay un chingo de risas. ¿Con quién estás?
0: Ay, mire, va a escuchar muchas risas, pero la única que es la de mi hijo, nomás que se transforma.
4: ¿Quién? ¿De tu hijo?
0: Sí.
4: ¿Y tu hijo escuchó? ¿Escuchó la broma, tu hijo?
0: Sí, aquí estaba pegado al teléfono.
4: Oye, pero ¿cómo escuchó la broma, tu hijo? Pues si, según tú dijiste que ya estaba dormido, ¿no? Algo así.
0: Que se iba a dormir.
4: Oye, pero ¿cómo te dice? Vente para acá, chaparra. Tú y tú, no, pues nada más que se oro, mijo. Pues vente para acá, chaparra. 15 centímetros. Oye, ¿cuándo le comentaste que Patricio puede 3 sin Zacatecas? No, yo puedo 5, yo puedo 5. Oye, ¿por qué le quisiste hacer la broma a tu compa? ¿Porque pues te pretende o por qué?
0: Sí, mira, Panda, lo que pasa es que él siempre, desde que me conoció, él siempre me dijo, la verdad, me dijo, mira, me gustas, yo quiero algo contigo, yo quiero algo serio, conmigo no vas a batallar, vas a tener siempre tus cosas a tiempo, pero pues la verdad yo no, o sea, no me gusta, y pues... Pero pues sí me cae bien para una buena amistad y todo, porque él siempre se ha portado buena onda conmigo.
4: Oye, siempre, y que tú sepas, ¿Antonio tiene pareja o no? ¿Antonio tiene pareja o no?
0: En un tiempo tuvo su pareja, pero se dejaron. Y apenas hace como, ¿qué será? Un mes y medio me dijo, chaparra, ahora sí ya estoy solo, dice. Pero siempre me había pretendido así.
4: Ándale, pero se ve que le urge y se ve que se mata solo, porque...
0: Sí.
4: Oye, no manches, me queda que está cañón. Vamos a marcarle, ojalá conteste el hijo de Calimán. Contesta o no, señores, en directo desde el Panda Center, las bromas en el Panda Show.
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4: Ojalá conteste el tocallito. Me encantaría platicar con él, Vente, chaparra. Chaparra, vente. Lleno de crema. Ya no contesta. A ver, vámonos por una línea de México, digo, porque le marcamos por línea privada. Bueno, ellos están en los Estados Unidos. ¿Cuánto tiempo llevas allá en Tennessee, Yesenia?
0: Ya tengo 20 años aquí, Panda.
4: Ay, ¿de dónde eres originaria, mija?
0: Soy de Veracruz, Panda.
4: Sí, no, pues con razón te salió lo... No, ya. El otro, el piquito de oro, ya lo colgó. Yesenia, te mando un abrazo hasta Tennessee. Cuídate mucho. ¿Y cuándo regresas a México, mija?
0: Ay, Panda, la verdad no sabría decirte porque aquí está toda mi familia y pues... No sé, ya hicimos vida aquí, Panda. A lo mejor...
4: ¿Y ya arreglaste papeles o no?
0: Nada más los de la cocina y los del baño.
4: Póngase las pilas, mija, para que pueda regresar a su país. Así que, familia, díganme cómo se oye el Panda Show.
0: A toda máquina. Panda Show.
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2: Ya estoy con Elvia. Hola, Elvia, ¿cómo estás?
3: Hola, buenas noches. Bien, gracias, pandita. ¿Y tú?
2: Buenas noches, chaparrita. Toda máquina. ¿Y tú cómo andas?
3: Muy bien. ¿Y ustedes?
2: Muy bien. Pues gustoso de estarte acompañando a través de las bromitas del Panda Show. Platícame, ¿para quién es la bromita?
3: Pues mira, es para mi papá.
2: ¿Qué se llama?
3: Miguel Ángel.
2: ¿Y qué bromita para el Miguelón?
3: Pues mira, mi papá es un poco... Bueno, no un poco. Sí es muy... Mecha corta, pues.
2: ¿Así
3: se,
2: como
3: se
2: tú?
3: Se enciende muy rápido. No. Tú me larga.
2: Bueno, ¿y luego?
3: Ah, bueno. Yo he tenido problemas con mi pareja o expareja. Y nunca, ha tratado mi papá con él. Pero mi papá siempre ha tenido unas ganas de reclamarle algunas cosillas.
2: Ok.
3: Entonces, ahorita le voy a decir que me volví a pelear. Y, que ya no quiero estar aquí, que venga por mí, que volvió a hacer sus jaladas. Y y eso es donde entras tú. Vas a empezar a decir, siempre metes a tu familia y todo eso. Y
2: oye, pero a ver, pero vamos a poner esto en orden. ¿De qué jaladas hablas?
3: Ah, mira, es que hace 4 años, yo le encontré unos mensajes, unos packs.
2: Okay.
3: Pero era su prima.
2: ¿Era quién?
3: Era su prima del papá de mi niño.
2: La prima de... ¿Y cómo se llama el papá de tu niño?
3: Daniel.
2: ¿Le encontraste fotos con su prima o de su prima?
3: La prima le mandaba los packs.
2: ¿Y los packs cómo eran? Más o menos, descríbeme qué traían esos packs.
3: Pues era ella en ropa interior.
2: ¿Neta, pues la prima?
3: Y después de eso, pero antes de eso me había dicho que era su exnovia, una tal Viridiana.
2: Uh-huh.
3: Pero bueno. 15 días después fuimos a una fiesta. Eso pasó el 22 de diciembre del 18.
2: Ok.
3: Del 18, 19, no recuerdo bien el año. Fuimos a una fiesta en la casa de otra prima, que los papás de su otra prima son los padrinos de mi bebé.
2: Uh-huh.
3: Pues los dos estaban hasta el gorro de alcohol y se fueron, se desaparecieron. Y los fui a buscar y los encontré besándose.
4: ¡Oh, Dios!
2: ¿Es neta lo que me estás platicando? ¿Y qué hiciste cuando los encontraste besándose?
3: Le pegué a la prima.
2: ¿Y por qué a la prima? ¿Por qué no al marido o al concubino?
3: Porque
2: o a la
3: prima
2: pareja?
3: Se decía hacerme amiga, se dormía conmigo. Ella tiene una niña, convivía su hija con mi hijo y decía que era mi amiga. Y todo eso, ¿no? O sea, no le hice tanto por el güey, ¿no? Pero también ella por hipócrita.
2: Oye, chaparrita, y me estás mencionando con la... Estaba besando Daniel en ese momento. ¿Es la misma que le manda los packs, Sandra, o es otra?
3: Pero no, es la misma.
2: Ok, bueno, ¿y qué más? Esto pasó hace 3 años, más o menos, ¿y luego?
3: Bueno, pues lo perdoné, ¿no?
2: ¿Y por qué?
3: Pues porque estaba muy ciega, lo quería mucho. Bueno, hasta la fecha lo quiero mucho, pero ya no soy tan mensa, ¿no? Ya ahorita es como...
2: bueno. Eso está por verse. Ok, sí, ¿y luego? Sí.
3: Estamos separados. Hace un año nos volvimos a pelear y me empezó a gritar que yo era una puta, que eso fue en una fiesta. Que era una puta, que me acostaba con mi jefe. Yo soy contadora. Entonces, para mí el año pasado pues me fue muy bien en las declaraciones anuales.
2: Uh-huh.
3: Y pues tuve dinero. Él por lo regular pues no ha trabajado. En la relación que yo tengo con él no ha trabajado más que apenas ahorita.
2: ¿Entonces qué? ¿Entonces lo mantienes o cómo?
3: Pues su mamá me ayuda, lo ayudaba mucho y pues yo trabajaba. Entonces ahí entre su mamá y yo como compensábamos ese gasto. Pero él nunca había trabajado. Entonces yo no sé si fue el ardor o así que me empezó a decir que era una puta, que me acostaba con mi jefe, que por eso tenía dinero y cosas así. Entonces esa fue la gota que derramó el vaso el año pasado para separarnos. Y me dejó ahí en la fiesta tirada, llorando y todo.
2: ¿Neta?
3: Entonces yo le marqué a mi papá para que fuera por mí, pero mi papá vive en Zumpango, pero los fines de semana se va con su suegra, ahí por Nezahualcóyotl.
2: Uh-huh.
3: Y le marqué como a las 5 de la mañana del domingo, no es cierto, del domingo. Le dije que fuera por mí porque me había hecho eso. Y que ya no quería estar ahí. Y pues sí, fue por mí, se armó un relajo. Daniel no le quiso dar la cara. Mi papá se quedó con el coraje porque no quiso salir. A mí me querían dejar salir porque...
2: Oye, Elvia, ¿y tu papi fue por ti a dónde? ¿Dónde viven ustedes?
3: Por la delegación Venustiano Carranza, por Valbuena.
2: Ok, ¿pero rentan o qué onda?
3: No, es casa de su mamá.
2: Ah, de la mamá de Daniel.
3: Ajá, de mi suegra.
2: ¿Y que se llama cómo?
3: Reina.
2: Oye, pero comentaste que Daniel y tú están separados, ¿no?
3: Ajá, cuando me separé me fui a rentar a la colonia Moctezuma, que está muy cerca de aquí.
2: Ah, pero ya regresaron.
3: Pues es que es complicado porque nunca nos separamos, o sea, siempre estoy ahí. Siempre estamos juntos, nada más que, pues no existe la palabra de, oye, ya regresamos, vamos a formar. La verdad es que no, cada quien puede hacer lo que quiera. Y como sea,
2: ah,
3: ¿no?
2: Bueno,
3: o sea, yo no
2: pues
3: le puedo
2: entonces,
3: reclamar nada.
2: Entonces Daniel puede seguir haciendo lo que quiera con Sandriux.
3: Pues sí.
2: Oye, pero pese que la relación está mal, ¿tú ahorita sigues viviendo con Reina, en la casa de Reina más bien?
3: Sí.
2: ¿De la mamá de Daniel?
3: Sí.
2: Ok, bueno, sí, ¿y cuál es la idea de la bromita? ¿Es llamarle a tu papá y decirle qué, mija?
3: Es que le marque y como, mira, yo ya estoy acostumbrada a esto, pues no voy a llorar, ¿no? Nada más voy a fingir que estoy muy enojada, que otra vez este güey hizo sus pendejadas. Y mientras yo le esté diciendo eso, tú vas a empezar a decir, ay, siempre le hablas a tu familia, no puedes arreglar las cosas sola, parece que no te puedes defender sola y así.
2: Ok, me parece perfecto.
3: Eso le va a encender a mi papá.
2: ¿Daniel es un tipo de qué edad?
3: De 30 años.
2: Ok, no te
3: pero
2: voy a preguntar a qué se dedica, porque bueno, pues creo que vienes Canadá.
3: No, ahorita ya está trabajando.
2: ¿Tu papá qué se dedica?
3: No sé qué hace.
2: Ok, me imagínate nada más qué buen acercamiento, no sé qué hace. Ok, entonces Daniel, 30 años me dices que ya trabaja, ¿no?
3: Ajá.
2: Entonces la idea es que yo voy a estar calentándote, que siempre le avisas a tu familia, que siempre tenemos los mismos problemas. Yo supongo que le vas a decir que qué, o sea, ¿por qué le estás llamando a tu papá? ¿Que otra vez Daniel te falló o qué?
3: No, que vuelve a suceder.

0: ¿Mande?
1: Oye, flaca, ¿qué haces? Nosotros tenemos que...
0: Pelando una jícama. No
1: problema.
2: Ah, ya.
1: ¿Puedes hablar?
2: ¿Podemos hablar?
1: ¿Qué hacer tus
0: cosas? Sí, sí, dime.
1: O sea, luego acercándote pues a tu familia, a tu papá.
2: ¿Ves que te he dicho que me había peleado?
1: Es un problema que
2: tenemos. ¿Ves que te he dicho que me había peleado con este güey?
0: Ajá.
2: ¿Y ves que te dije que se enfermó y todo el rollo?
0: Ajá, Simón.
2: Pues, a ver, pues nos dimos la oportunidad de regresar.
1: Sí. Lo mismo, o sea, hablando
2: y ya estábamos inventándolo y todo eso. Y hoy en la mañana se metió a bañar y todo eso. Y pues le volví a encontrar mensajes con su familia.
1: Ya te aclaré cómo están las cosas. Tenemos que hablarlo nosotros. Es que nunca entiendes lo mismo.
2: Ya estoy hasta la madre, ya no. O sea, lo quiero un chingo y todo, pero pues este güey no cambia, ¿no?
1: Bueno, pues entonces lárgate.
2: Y ahorita me está diciendo que siempre meta a mi familia, que no me sé defender sola, pues todas esas cosas, porque siempre me ha visto sola, ¿no? Y pues no sé, o sea, ya estoy cansada, y le dije que tenía muchos pinches huevos para hablarme así y todo, pues que te lo pasaba, ¿no?
1: Huevos los
2: para que la ves con él, pues si no hubiera que hubiera.
1: O dile a tu papito que venga por ti, pues así pasó hace un año, vino por ti. Vamos a hablar tú y yo, arreglemos las cosas tú y yo. Tiene que hacer así, entiéndelo, Elvia.
0: A ver, tenemos a Parte, cabrón.
1: Tenemos a Santiago, tenemos que arreglar las cosas por él.
2: ¿Ya lo escuchaste?
0: Sí.
1: Oye, ¿quieres que vaya para allá? ¿Qué pasó con Sandra? Ya te expliqué.
2: No, nada más, pues habla con él.
1: Lo que pasa es que le tienes mala vibra. Ese es uno de los problemas, le tienes mala vibra.
0: A ver, pásamelo.
2: ¿Te lo paso?
0: Sí.
2: Ven, te hablan.
1: No, ¿yo para qué quiero hablar con tu papá? No mames.
2: No, pues si me estás diciendo todo eso, pues díselo a él, siempre me ves sola.
1: Bueno,
0: ¿qué onda? ¿Qué onda, Daniel? ¿Qué pasa?
1: Pues nada, pues lo que pasa es que aquí hay una confusión, yo ya le expliqué, pues lo podemos arreglar nosotros.
0: Sí, pero eso de que encuentre mensajes con otra cabrona, pues no chingues, cabrón.
1: No, pues se la va a aguantar. Prima, pues es mi prima, pues ya pasó también hace tiempo.
0: No, pues okay. La vez pasada también, la vez pasada lo aguanté. Y Elvia no está sola, que respete su privacidad es otra cosa.
1: No, lo que pasa es que hay una confusión. Lo que pasa es que su hija tiene mala vibra a mi prima.
0: Claro, si yo respete su privacidad es otra cosa, ¿sale? Pero Elvia no está sola, ¿eh?
1: No, pues yo sé que no está sola, pues yo tampoco estoy solo. También mi mamá me apoya.
0: Claro,
1: de hecho, hasta su hija traga aquí, o sea, pues aunque esté trabajando de contadora y luego le vaya bien. También está de pues, ¿quién? Pues su hija. Pues también pues, son chingaderas que siempre están tratando las cosas.
0: Cabrón, por eso estás
1: yo ya tengo trabajo, mamá. Ya tengo trabajo.
0: Pues sí, pero hasta apenas cuánto te va a durar eso, ¿eh? Pues sí, la mantiene tu mamá, no tú. Vergüenza te debería de dar.
1: No, mire, yo le voy a decir una cosa. Últimamente usted nunca se hizo responsable ni de Elvia, ni de su hijo Mauricio, que chingado está chingando, la verdad.
0: De tu puta madre, eso me lo vas a decir el fin de semana, cabrón. Me vale madre que tengas a tus cuates, ¿eh?
1: ¿Y por qué el fin de semana? Pues es martes, pues de una vez, ¿por qué el fin de semana? Pues no mames.
0: Bueno, cabrón, ya te lo dije, güey. Ya te lo dije. Me vas a conocer, cabrón, y eso ya es personal, ¿eh?
1: No, estas son amenazas las que me está diciendo, o sea, no chingues, son
0: amenazas. Cabrón, eso sí son amenazas y te las voy a cumplir, güey.
1: Ah. No empieces a chingar, pinche viejo, la verdad se lo digo.
3: ¡Mocos, güey!
0: Cabrón, viejo, la que tienes ahí en tu casa manteniéndote.
1: No, pues ¿quién? Pues la Elvia. Pues para eso le chinga, ¿no?
0: Señora, su madre, pásame a mi hija, órale.
1: Mire, le voy a decir varias cosas. Espérese, pues no me esté mentando la madre, porque yo también se las puedo decir, pero entiendo que es el papá de la mujer de Santi.
0: ¿Estás drogado, verdad, cabrón?
1: Pues que el chingado le importa, como esté o como esté. Aquí es... Ella y yo podemos arreglar las cosas, pero yo no sé por qué luego está chingando que le va hablando.
0: El Ministerio Público y vas a ver, cabrón, vas a ver. A ver si tu familia te saca, cabrón.
1: Ah, ni madre, la chingona es la señora Jessica. Usted vale pura madre usted.
0: Órale, pues, va que va.
1: Yo nada más, mire, si viene para acá, yo nada más le digo una cosa, no estoy solo.
0: Pues sí, güey,
1: le consta que vino hace tiempo y yo siempre he aguantado vara.
0: De hambre, cabrón. Si hubieras estado solo, te mueres de hambre.
1: Pues como quiera, pero pues su hija bien que le reencante el chile. ¿Por qué cree que no se ha ido? No puede estar sin mí. No puede estar sin mí.
0: Voy para allá, ¿vale?
1: Mire, yo creo que aquí... ¡No manches! ¡Ya se armaron los fregadazos que van allá! ¿Neta?
2: Sí, ya.
1: Oye, se nota que Daniel le cae en la punta, ¿no? Oye, a ver, ¿pa' dónde vamos? ¿Sí le vas a decir que vaya para allá?

0: papá, no. ¿Para dónde quieres llevar la broma? A ver, está llamando. Contéstale a tu papá. Okay, entras, okay. Una, okay. Dos, tres, vas.
1: ¿Bueno?
2: Voy para allá, flaca. ¿Sale?
1: No, relájate, no pasa nada. Ya sabes cómo es este güey.
2: Voy para allá.
1: No es nada. No, tranquilízate.
2: Está drogado, ¿verdad? Está drogado, ¿eh?
1: ¿Cómo va a estar drogado?
3: Madre, que venga. Yo sí tengo los huevos.
2: Pero en la boca, cabrón.
3: Me los chupas,
1: mija. Es que no te hablé para hacer un gran problema.
2: No, pero ahora sí me va a conocer. Ahora sí me va a conocer el cabrón, neta.
1: ¿Qué va a conocer? Tranquilízate, ya sabes cómo es. Nada más para contarte y todo.
3: Dile a tu papá que me chupa los huevos.
1: Pues
3: es la verdad, que mejor venga tu mamá.
1: ¿Y mamá qué? ¿Para qué la metes a mi mamá?
3: Porque tu papá no tiene huevos.
1: Ay, pues ahorita va a venir y vas a ver que sí los tiene.
3: Y aparte el güey me cuelga el teléfono, o de la chingada.
2: Pásamelo, el hijo de puta, pásamelo.
1: Ya cálmate, ya tranquiliza tu papá. Aparte, ¿para qué vienes? ¿Estás ya? Te vas a hacer como 4 horas.
2: ¿Qué quieres hacer, Elvia?
1: Primero que te enteras cómo estaban las cosas con él. Estábamos bien, nada más que yo le reclamé las cosas de los mensajes de lo que le vi en la mañana. Y se prendió. También me sacó que a mi hermano y ya sabes.
2: Oye, ¿y por qué Mauricio? ¿Qué le cuentas de Mauricio, Gozada? ¿Qué tiene que saber de Mauricio?
1: Ay, pues le cuento cosas de cómo le va en el trabajo.
3: ¿Qué pasa, güey? Nunca se hizo cargo de ti ni de Mauricio. O sea, primero que ponga el ejemplo, que no mame. ¿Cómo me viene a reclamar? ¿Y cómo?
2: No, no te voy a... A ver, pon el speaker. No, pon el speaker.
3: Lo estoy escuchando, pinche viejo. ¿Qué quiere?
2: Viejo, la que te cagó, cabrón.
3: ¿Qué quiere, hijo de la chingada? ¿Qué quiere?
2: Yo no te voy a poner el ejemplo. Yo sí te voy a poner en tu puta madre, cabrón.
3: Preocúpese en su vida, no mame. Primero preocúpese en su vida, no en la nuestra.
2: Vas a ver, cabrón.
3: ¿Qué? ¿Me está amenazando?
2: ¿Otra vez como niñita? ¿Otra vez como niñita?
3: Pues nada más se la pasa ladrando.
2: ¿Te preocupan las amenazas, pendejo?
3: Pues no está diciendo que no se preocupe, que todo.
2: ¿Te preocupas?
3: Preocúpese por su vida, por la Guadalupe, por eso preocúpese. O sea, no mame, de la chingada, déjenos vivir en paz. Y si tenemos pedos, sí, son pedos, pero que tenemos nosotros. No se mete en vidas ajenas.
2: Chingas a tu madre. ¿Lo oíste bien? ¿Lo oíste bien?
3: Ay, con eso lo hace feliz.
2: A ver, tu madre.
3: Otra vez, miéntemela. Con eso es feliz, miéntemela. A ver.
2: Pues porque no tienes, cabrón. No
3: a ver,
2: tienes
3: sí, güey.
2: No, te duele.
3: La reina es la que le da de tragar a su hija. ¿Eh? Y a su pinche nieto también lo atiende. O sea, no mami, dice que no tengo madre y tengo mucha madre.
2: ¿Ah?
3: Usted lo que no tiene son ni huevos, pinche viejo mamón.
4: ¡Mocos, güey!
2: No, ya voy para allá.
3: Tu papá ladra, dice voy para allá. Que
1: oye,
3: no mami,
1: oye,
3: que venga.
1: Oye.
3: Aquí le oye. Pongo un pinche pollito al ojete.
2: ¿En dónde estás?
1: Yo estoy aquí, en Balbuena.
2: ¿En Balbuena?
1: Sí.
2: ¿O en casa de su mamá?
3: Que venga el cabrón. Dice, voy para allá, pero no se mueve. Mueva las nalgas, pinche ruco, no mame.
2: Voy para allá, chaparra,
1: Miguel.
2: Voy para allá.
1: No, oye, pero te voy a... Oye, tengo que decir algo.
2: Mándeme.
3: Pinche anciano de
1: crédito. Te tengo que decir algo.
2: Mándeme.
1: ¿Cómo se escucha el Panda Show? Que eso es una broma.
5: ¡A toda máquina!

0: Es una broma, Delia.
1: Es una broma, papá.
0: Miguel.
2: ¿Qué pinche estación es?
0: La estación es Claro Música. Mira, lo que pasa, Miguel, que estamos en radio a través de la mejor FM, pero ya no estamos en radio, así que baja la aplicación de Claro Música para que nos escuches con versión con censura y sin censura. Lo que pasa que Elvia te quiso hacer esta broma, pues por los antecedentes, y Elvia, dile por qué la broma a tu papi, adelante.
1: Ay, pues por los antecedentes y sé que ibas a caer. En segunda, pues porque te quiero mucho y sé que siempre vas a estar para mí.
0: ¿Qué traes a pinche viejo? Cualquier... Se puso bien acá, bien mamón, güey. No mames. Oye, es que solito te enganchaste, Miguel, solito.
1: Aparte, como nunca has tenido contacto con Daniel y todo eso, pues dije, pues ni le reconoces la voz ni nada, entonces...
0: Pues no ve que Daniel y su hija se llevan re mal. Digo, no sé qué hacen juntos, de acuerdo a lo que me planteó, ¿verdad? Yo no sé la verdad qué hacen juntos, pero pues esto me encantó porque me permitió pues hacerle su calentadita. ¿Qué? Che, viejo, nada más puras amenazas.
2: Oye, aquí están mis hijos, aquí están tus hermanos, está Elvia, Diego y...
1: Diego, también Lupita fue cómplice, Lupita fue cómplice, Lupita ya sabía.
2: Lupita, te está escuchando.
1: Buenísima, sí, buenísima. Ya sé, no sé si no los escuchaba, yo nada más escuchaba de ya voy para allá, yo de no.
0: Y te calentó lo del tal Mauricio, ¿verdad? Cuando te dije, obviamente, que ella me iba dando indicaciones.
2: ¿Cómo no, hombre?
0: Cuando no, triste, pues ni siquiera cuidó a la Jessica ni al Mauricio. Luego, diciéndose, cabrón. Bueno, Miguelito, mira, pues aquí la idea es que, obviamente, pues tu hija te quiso hacer esta broma porque sabía por dónde picarte. Pero, pues es una broma en familia bien chida. Así que, Miguel, Elvia, díganme cómo se oye el Panda Show.

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6: Sí.
7: Esto se pone buenísimo. Oye, entonces quiere decir, Angélica, que tu novio y tú... ¿Cuánto le vas a decir que tienes de embarazo?
6: Le voy a decir que tengo 11 semanas.
7: Ok, ¿y qué va a pasar, Juan Carlos? ¿Que ya le estás diciendo, llégale, vete a vivir con él?
8: Le voy a decir, oye, ¿tú sabes qué? Pues mira, Angélica ya se le había advertido que se le abrieran las puertas aquí. Y como, pues ahora sí que pues, le brindamos la puerta por ayudarla, ¿no? Y por familia, pero que yo le había advertido que si en otra ocasión me tira las patas, pues que la verdad, pues que no, te la agarras.
7: Me consta, la neta, ya se lo habías advertido,
9: Sí, sí, sí.
7: Oye, pero también con todo e hijos, ¿no?
8: Sí, por eso, con todo e hijos.
7: ¿Quién empieza la broma? ¿Angélica o tú?
8: Pues dicen que yo, pues vamos a aventármela.
7: Sí, tú empieza, carnal. ¿Ya se conocen él y tú?
8: Sí.
7: ¿Cuántas veces se han visto?
8: Pues sí, nos hemos visto varias veces desde que anda.
7: Entonces, mira, si entras tú primero, va a ser como mantequilla, te presentas, oye, pues hablo Juan Carlos, y como estas, dijo que estas, te hemos dado la confianza también a ella, no puede ser, tiene dos hijos. ¿Él ya tiene hijos también?
8: Sí, uno.
7: ¿Qué falta de conciencia? ¿Por qué no se cuidaron? Etcétera, marcamos las bromas en el Panda Show.
10: Mira, Panda, nomás te voy a decir una cosa, ¿eh? Nomás se te ocurre hacerme una broma, amigo, a mi jefa, y te voy y te encuentro donde quiera que estés, y te voy a picar los ojos o hacerte algo bien feo. No se me ocurre ahorita qué te podría hacer feo, pero sí sería algo bien feo, ¿eh? Te lo advierto, ¿eh? Ya estás advertido.
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7: Listo, vas, Juan Carlos.
8: Sí.
7: Molesto, enojado.
8: Bueno, sí. ¿Qué onda, Rodrigo? Hola. ¿Qué onda, güey? Soy el tío del tío de Angélica, güey. ¿Al qué puedo pisar? No mames, güey. ¿Qué tranza, güey? Era, güey, la neta, güey. No, la neta, güey, le brindó la confianza a Angélica aquí, güey. Una cosa es la mitad y otra cosa que también, o sea, no manches, ¿no, güey? Te pasan de lanza, güey.
12: Ay,
8: ¿qué? Yo sé que el fin de semana, güey, la llevaste al doctor, carnal. Otra vez yo al doctor le dije que yo la acompañaba, güey, y resulta que ya él caminando, güey, me dice que la neta, güey, que sí iba a hacer un ultrasonido, güey. Y la neta, güey, yo le dije, güey, que sí iba a entrar aquí, güey, iba a estar aquí, güey, con sus dos niños nada más, porque si salía con otra situación, güey, la neta era agarraba sus cosas y la neta que se fuera con todos sus hijos, güey. Y la neta, pues yo ahorita te la voy a ir a dejar, güey, a ver cómo arreglan sus pedos ustedes, carnal. La neta.
12: ¿De qué hablas, güey?
8: ¿Cómo que de qué hablo, güey?
12: Sí, ¿de qué hablas, güey?
8: Embarazada, güey.
12: ¿Desde cuándo, según tú?
8: ¿Cómo que desde cuándo? Pues ya lleva dos días, güey, que apenas ya la había sacado de onda.
12: ¿Y luego?
8: Pues, ¿qué vas a hacer? O sea, ya nomás lo vas a dejar así.
12: ¿Y quién es
8: que no mames, chale, güey, no mames, no puedes ni con uno y ve ahorita ya vas a, te vas a ser responsable de los cuatro, así como quien dice, con el que viene.
12: Chale, ¿ahora qué mamadas, güey?
8: Pues no mames, carnal, pues qué mamadas hicieron, güey, ahorita está ahí ya, güey, está bien acá, güey, yo también estoy bien sacado de onda, al pinche chico lo tengo seco, güey, no mames, carnal.
12: Pásame.
8: Ahí tú verás, arreglen sus pedos, la neta, al chile, güey, ya te la voy a llevar.
12: Bueno,
8: ¿qué pasa?
6: Mami, ¿cómo voy a estar mintiendo a tus mamadas si ves que me mandó a hacer
8: un... ¿Y por qué no me marcas el celular entonces?
6: ¡Ay! Que no tengo crédito, puta madre.
8: A ver, te voy a hacer una videollamada. Y quiero que me enseñes lo que me están diciendo.
6: ¿Qué te voy a enseñar?
8: Pues no dice tu tío que tienes el ultrasonido y que estás embarazada, ¿sí sabes qué?
6: Sí, pero...
8: No tengo señal. Te marco este. No te preocupes, les hago videollamada.
6: Tengo señal.
8: Ay, te tengo videollamada, amor, no te preocupes.
6: Te estoy diciendo. Tus mamás.
8: Pues entonces, por eso.
6: Agarra el internet de Mian, pero no. Se corta la puta señal, Rodrigo.
8: A ver, bueno, si no tienes. Mándame las fotos del trasero, corre.
6: Ahorita te las mando.
8: Pero ya. No, ya, ahorita el celular no me cuelgues de aquí, mándame los del tío.
6: Bueno, ahorita te las mando.
8: No, sí, una vez ahorita.
6: ¿Por qué no me crees? Entonces dime si me vas a ayudar o no me vas a ayudar. No, ya las chingadas, tú me dijiste. Yo, puta madre, me voy a ir. O sea, tus mamadas, no estabas así, que querías tener un hijo conmigo. Y ahorita que te digo, me voy a ir con tus pinches mamadas que no me vas a ayudar. Y sabes la puta situación en la que estoy.
1: ¡Oh, Dios!
8: ¿Quién sabe lo que hizo Rayano? ¿Hasta que no? ¿Y quién te dijo que no te voy a ayudar?
6: Estaba aquí, chinga tu pinche madre, que querías tener un hijo conmigo, ahorita que te estoy diciendo.
8: A ver, voy a bajar ahorita.
6: ¿A qué vas a bajar?
8: Pues quiero ver que me digan ahí en la cara todo lo que me está diciendo, voy a bajar ahorita en vivo.
6: Lo que quieras, chingada madre, yo te quería decir.
8: ¿Voy a bajar?
6: Ah, pues vas a bajar entonces, pinche madre, parece que no me crees.
8: ¿Vas a arreglar el pedo?
6: Yo no te estoy... Ay, yo, ¿cómo no te voy a querer, güey? Yo no te estoy diciendo...
8: Y ni vayas a venir, porque yo voy a ir para allá, güey. Yo voy a hablar con tu jefa, güey. Ni vayas a venir, güey. Sí, córrele, güey. Tráela, ven y corto. Tráela, habla con mi hijo, no hay pedo. Tráela. A mí no me
11: espalda. Si vienes, vez te llevas las cosas al chile y te llevas a los hijos de ella también, ¿eh?
8: Ah, pues estoy diciendo otra cosa. No me estás diciendo también tú, güey. ¿Por qué no me quieren decir desde cuándo? ¿Por qué ahorita, precisamente ahorita me salen con eso?
11: Entonces, ¿cuándo? Cuando ya estuviera más grande y no pudiera salir, no mames, tú también, güey. Y las cosas las estás diciendo porque últimamente siente el apoyo que le ibas a dar tú y ahora resulta que ya le das la espalda, no mames, mejor hubiera dicho,
8: güey. Dime quién es que no le iba a apoyar. ¿Qué estás diciendo ahorita? Que nosotros estamos fingiendo y que quién sabe qué, y estás ahí con tus mamás y que vas a bajar a arreglar este pedo. ¿Cuánto es lo que vas a arreglar? Si ya ni me lo quiero ni voy a bajar. Tienes el ultrasonido ahí, ¿no?
6: Primero estás ahí, que hay
8: por
6: que
8: eso, digo,
6: no, quién sabe qué.
8: ¿Sí o no?
6: Y tus mamadas y ahorita ya te pones
8: pendejo.
11: Es que no mames, güey, sabes tu responsabilidad, sabías que esto iba a pasar, carnal.
8: Espérame. No, ahorita voy a bajar, güey, busco mi morrito, ahorita voy a bajar. A ver si quiero, ahorita voy a bajar.
11: No, pues si bajas es para llevártela, güey, la neta, güey.
8: No, por eso
11: no
8: te voy a bajar,
11: güey. Mira, güey, la neta, esas son mamadas, carnal, la neta.
8: Y me enseñan eso, güey.
11: ¿Vas a venir?
8: Sí, güey, voy para allá.
11: Bueno, vaya, nada más para cuando llegues, güey, te voy a preguntar cómo son del Panda Show.
5: A toda máquina.
9: ¡Órale, pues! ¡La Torre! Oye, Juan Carlos, este sí es bien caliente, ¿eh? Pero aparte, caliente, colgó el teléfono. Oye, ¿vive cerca o qué onda?
6: Sí, vive como a 20 minutos, ya me está marcando.
9: No le contestes.
6: No.
9: Vamos a marcar, entras tú, Angélica.
13: Tu llamada está haciendo...
9: Te está marcando para reclamarte. Oye, ¿con quién vive? ¿Con su mamá o con quién vive?
6: Con su mamá, con su abuelita y su hermano.
13: Son de
9: Bolívar. Ay, mira.
13: Tu llamada es...
9: Atenta, que ahorita debe entrar.
8: Bueno.
6: Bueno.
8: ¿Qué?
9: ¿Pues ya, qué de qué? Perdón. ¿Pues qué?
8: Márcalo mi celular, no puedo hablar por teléfono.
6: ¿Por qué?
8: Está mi mamá.
9: Oye, Rodrigo, es una bromita de Angélica y de su tío Juan Carlos.
6: Que le marquen a su celular porque está su mamá ahí, dice.
9: Juan Carlos, Angélica ya se peinó para atrás.
6: Ya, es que su mamá es bien mamona.
9: Yo creo que lo heredó.
8: Bueno. Dime.
6: Pinche mamón, ni aguantas nada. Parece que me gustaba. ¿Eh?
1: Hazte una pinche bromita, si vas a aguantarlo.
7: Rodrigo, ¿por qué no? Estás en las bromas del Panda Show, ¿por qué no aguantaste la bromita?
1: No, pues es que tenemos muchos problemas, por eso no la aguanté.
7: ¿Y se puede saber qué tipo de problemas o no?
1: No, nada, no te preocupes, ya.
7: La oye, pues es que el tío creo que también te lleva así con él, ¿no? Con el que vive.
1: Sí, no, pero déjamelo, eso me los tomo a los dos.
5: ¡Qué mierda!
7: ¿Cuánto tiempo llevan de relación ustedes, Rodrigo?
1: No, más de 8 años.
7: ¿Cuánto?
1: Más de 8.
6: No, de relación.
1: Ah, como 1 año y medio, más o menos.
7: ¿Cómo 1 año y medio? ¿Y ¿Y de echarse un palito cuánto tiempo?
1: 8 años.
7: Oye, ¿y es igual de tarima pendejo así en la cama o no?
1: Ajá.
7: ¿Sí? Bueno, Juan Carlos, dile por qué la bromita. Porque está medio enojado el Rodrigo.
11: La bromita pues era para verle, digamos, de qué calaña es, ¿no? Pues a ver si se anima o no, pues ahora ya cuando se quieran ir. Y pues para ver, ya vimos que no, ya se echó para atrás luego. Según ya venía en camino, pero estaba ahí en su camita durmiendo.
7: Uy, creo que no, hombre. Está cañón, sí, no aguanta nada. Creo que quedó bastante calientito. Pero bueno, en fin, familia, díganme cómo se oye el Panda Show.
6: A toda la máquina.
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9: 31 años.
10: ¿Escolaridad?
9: Bachillerato.
10: ¿Cómo ahí menciona lo de los idiomas o lo del inglés?
9: La verdad no sé, pero ha mandado currículum al aeropuerto, a... No, es que me ha platicado y a muchos lugares ha mandado currículums. Entonces mi idea era de que una empresa te mandó, no sé, el currículum, porque en ese momento no se necesitaba su, pues, su perfil, no sé.
10: Ok. Entonces, pero tú dices que quieres que le diga que para que traduzca películas porno.
9: Sí, o qué otra opción ves, más o menos el stripper o...
10: Espérate. ¿Cómo va a traducir películas de stripper, por favor?
9: No películas, sino como que tú hables de una compañía, no sé. No,
10: mira, tengo una idea. Mira, vamos a decirle, o sea, primero a ver si sabe inglés. Si es así, que la necesitamos para un doblaje, para que traduzca y meta su voz en películas porno.
9: ¿Sí
10: me entiendes?
9: Sí.
10: Pues ya está, vamos a marcarle, vamos a ver si me sale la idea que tengo. Marco en este momento las bromas en el Panda Show en este instante.
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10: Bromas. Me vas dando datos, ¿no?
9: Sí.
10: Por favor.
9: Bueno.
13: Buenas noches.
9: Sí, buenas noches.
13: Hola, disculpe, ahí estoy hablando al teléfono de la señorita Fabiola.
9: Sí, está hablando con ella.
13: Ah, hola, ¿cómo estás, Fabiola? Mucho gusto.
9: Mucho gusto, buenas noches.
13: Buenas noches, fíjate que desde hace un par de semanas me hicieron favor de llegar un amigo que trabaja en el aeropuerto.
9: Ajá.
13: Tu currículum, hay empresas que se dedican, no sé si sepas, a reunir currículums de diferentes perfiles de personas.
9: Ajá, sí.
13: El chiste es que me llegó a mi poder tu currículum. Y bueno, tenemos una necesidad, una urgencia en un proyecto muy especial que tenemos.
9: Ajá.
13: Mira, la empresa en la cual laboro, que es una empresa de doblaje y de traducción, agarramos varias series, tanto de televisión y tanto de radio, hacemos doblaje,
9: etcétera. Ajá, sí.
13: Las traducciones del inglés al español, y bueno, en algunos casos son subtitulados,
9: ajá,
13: en otros casos el doblaje.
9: Ajá.
13: Y me llama mucho la atención porque, bueno, creo que al parecer tienes tu conocimiento del idioma, ¿no?
9: Sí.
13: En concreto,
9: sí,
13: para eso te hablo.
9: Ajá.
13: ¿Tienes experiencia en locución? Porque te escucho buen tono, al menos en el teléfono.
9: No tengo experiencia. Tengo solamente experiencia en teaching, en enseñanza, en docencia.
13: Ok, ¿y te molestaría en un momento dado hablar enfrente de un micrófono para el doblaje?
9: No me importaría.
13: Mira, esto principalmente lo hacemos en las tardes.
9: Ajá.
13: Las jornadas laborales entramos a estudio de 4 a 8, 9, 10 de la noche, depende, ¿no?
9: Ajá.
13: Lo que pasa que, bueno, mira, aquí hemos hecho doblaje de varias series.
9: Ajá,
13: pero déjame decirte que ahorita entramos a un contrato muy, muy grande con una productora de Hollywood.
9: Ajá.
13: En el cual necesitamos traducción y necesitamos voz. Pero, bueno, ahorita prácticamente la gente la tenemos llena. Y estoy buscando gente especializada para esto. Primero, no es fácil porque existe mucho el tabú. Yo no sé si seas casada, si tengas cuestiones religiosas o algo. En concreto, de lo que se trata el trabajo, llegó un paquete muy importante de 20 películas pornográficas. De lo que se trata es hacer la traducción y meter la voz. Ya nos mandaron un ejercicio de algún doblaje que se hizo en España. Pero ¿qué es lo que pasa? Que a veces los españoles tienen su acento y su tono muy especial.
9: Ajá,
13: el público mexicano no consume el producto cuando es doblado al español, pero con españoles.
9: Ajá.
13: Las españolas y los españoles tienen el ceseo, hablar con la zeta.
9: Sí.
13: Y no es el mismo asunto. Entonces aquí lo que se trata es de que tú agarres el área de traducción, que es muy sencillo, creo yo. Y después agarrar ciertos personajes para utilizar tu voz al doblaje. Todo se hace en la empresa, estamos en Polanco. Y bueno, se te pagaría por participación de proyecto. Y bueno, creo que puede ser muy interesante. Haciendo un cálculo, tú tendrás que trabajar unas 3-4 horas, 3 a 4 días a la semana, y aproximadamente el promedio serían 12,000 pesos al mes. No sé si te interese o tengas. Te practico lo que es el proyecto para, si no, no hacerte perder tu tiempo, ¿no? Y bueno, de ahí obviamente viene a desarrollarse más proyectos, posiblemente otras series de televisión, algunas películas, etcétera.
9: Okay.
13: Pero es el proyecto que tenemos en este momento.
9: Ajá. Pues, o sea, sí me interesaría mucho, me gustaría mucho, nada más que sí, pues, como que no me agrada mucho ese tema, el paquete que tienen ahorita. No sé si más adelante podría yo participar con ustedes en alguna serie.
13: ¿Es por asunto personal, religioso, costumbres? ¿O por qué no te interesa ese asunto?
9: No me interesaría.
13: Es trabajo,
9: No, exactamente.
13: No somos una agencia de filmación, ni mucho menos. Somos de traducción y de doblaje, simple y sencillamente. Sé,
9: claro.
13: Y mi deber es decirte de qué se trata, porque, bueno, obviamente el momento que empieces con las traducciones, en caso que aceptes y aplicar tu voz, bueno, obviamente no quiero malos entendidos.
9: Exactamente, ¿no? Y le agradezco mucho, de gran manera, que sea usted claro desde el principio. Pero, pues sí, como le digo, me interesa mucho. Es muy atractiva la oferta. Sin embargo, no me sentiría yo cómoda trabajando con ese tipo de traducciones, ¿verdad?
13: ¿El motivo, perdón?
9: Bueno, no es ningún motivo religioso ni otra cosa. Simplemente no me agradaría, no me sentiría yo cómoda.
13: O sea, es por cuestión de pudor, ¿entendés?
9: Yo creo que sí, un poco de pudor.
13: No, disculpe que...
9: Cuestión moral,
13: bueno,
9: yo creo.
13: No, yo lo entiendo y lo respeto, pero...
9: Ajá.
13: Bueno, creo que el proyecto que tenemos de este paquete, ofreciéndole los 12,000 pesos, yo creo que si se quitase un poquito el pudor y nos concentráramos a la traducción y a la grabación de la voz, pues posiblemente el oye, oh Dios, así mami, así mami, posiblemente si lo trata uno de una forma profesional, concentrándose, es como los actores en televisión. Yo creo que las chicas que están en la pantalla y tienen en un momento dado que hacer una escena de beso o de cama, creo que se hace con respeto.
9: Sí,
13: aquí somos un equipo profesional en el cual se entra un estudio de producción, de postproducción. Obviamente estaría la televisión, estaría el micrófono, el grabador en un momento dado, usted con sus líneas y grabando en este momento dado, pues las escenas de sexo. Y bueno, posiblemente en otra habría un caballero en el cual metería la voz masculina, ¿no?
9: Sí, entiendo.
13: no sé, yo creo que es trabajo, ¿no?
9: Exactamente.
13: Bueno, no sé si usted guste venir mañana a los estudios, nos conozcamos personalmente, le enseño el estudio, le enseño pues algunas de las películas que tenemos, que nos han llegado, y bueno, vea y analice usted físicamente.
9: Como lo vuelvo a reiterar, creo que pues mejor yo optaría por la opción de, no sé, esperar a hacer alguna traducción de alguna serie, alguna película, ¿verdad? Entonces, pues, si ustedes igual se interesan en mi currículum, pues aquí estoy para servirles, ¿verdad?
13: No, claro, no, y disculpe que le comente, ¿no? Porque en todos lados y en toda profesión uno tiene que hacer carrera.
9: Ajá.
13: Y créame que esto es exactamente lo mismo. En este momento, si existe esta oportunidad,
9: ajá,
13: y bueno, posiblemente le incomode un poco por el tema.
9: Sí, un poquito.
13: Ajá.
9: Entonces preferiría, pues no sé, o sea, como le comento, si es de ayuda el que yo elabore para ustedes, pues un tiempo después de que pase esta serie de las que usted me está hablando, pues sí, claro que sí, cuenta conmigo.
13: Ah, no, es que no me dejó terminar. Lo que yo quiero explicar es que es muy difícil que haya un después.
9: Uh-huh.
13: ¿Por qué? Porque yo creo que como en toda profesión y en toda empresa, a veces hay que empezar desde abajo.
9: Claro. Sí.
13: Bueno, aquí lamentablemente la oportunidad se está dando en un tema donde, pues, para usted es incómodo el tabú, sí, el tabú del sexo. Yo estoy seguro que hay muchísimas personas que estarían dispuestas, muchas mujeres, en hacer el doblaje, pero lamentablemente no hay tantas personas que sepan o dominen el idioma inglés.
9: Uh-huh, okay.
13: Y tan puntual como usted lo podría hacer, ¿no?
9: Uh-huh.
13: Entonces, no sé si en un momento dado esté usted dispuesta a hacer o traducir el libreto de estas películas y meter su voz.
9: Uh-huh.
13: Y
9: muy
13: bueno,
9: bien.
13: Posiblemente contrataremos o buscaremos a otra actor, mujer, uh-huh, el cual ya esté el texto traducido y bueno, haga la interpretación sobre el idioma, ¿verdad?
9: Claro. Pero ya sería pues otro el pago, ¿verdad?
13: Sí, sería diferente. Uh-huh. Usted tendría asignada una oficina, uh-huh, y bueno, hace sus traducciones. Sí, pero el pago es completamente diferente.
9: Sí, claro.
13: Yo más o menos estamos calculando hacer el pago de lo que son 800 pesos por película.
9: Ajá.
13: Por traducción.
9: Uh-huh. Ok. Bueno, ¿hasta qué día podría yo avisarle? Darle una respuesta.
13: Hijo, es que esto no surge, por eso, uh-huh, yo le pido una disculpa por hablarle a esta hora, creo que es algo tarde e incómodo.
9: No, pero está bien.
13: En producción no podemos parar.
9: Ajá. Bueno, pues a más tardar, no sé si le moleste que yo le llame mañana para, uh-huh, confirmarle.
13: Ok, no podría. En este momento, posiblemente para que esté más segura, con el mensajero mandarle un paquete de películas para que las vea, las analice, empiece a hacer algo de traducción y mañana ya con trabajo físico usted diga si acepto o no acepto.
9: Okay, lo que pasa es que ahorita no tengo yo servicio de internet en casa, entonces se me hace difícil.
13: ¿Y eso qué tiene? Le voy a mandar DVDs.
9: Okay.
13: Con un mensajero a su domicilio. Le mandaré cinco, a ver, déjeme ver cuáles son los largometrajes más cortos. Permítame un segundo, A ver, le mandaría Manuela y el Quinto Mandamiento, Las Negras Frutas.
14: ¡Oh, Dios!
13: Ok, serían cinco.
9: Pues yo creo que
13: estaría bien. Pinocho, Hazme Tuya.
14: Oh, sí, okay. Oh, sí, así.
13: Blancanieves, Sí Sabe Saltar.
14: Ay,
13: ¿cuál quinta? Ok. ¿A qué dirección se la mandaría?
9: Yo preferiría, señor Federico, marcarle mañana y ya en base a eso, pues ya quedaríamos en un acuerdo.
13: Bueno, creo que definitivamente usted sí le rehuye un poco al tema, ¿verdad? Yo creo que es mejor, si usted me permite, no quisiera quitar su tiempo. Mejor no pierdo yo mi tiempo. Hablaré con otros posibles proyectos, que personas que pues puedan aceptar el proyecto, porque creo que sí hay un tabú muy grande relacionado a esto del sexo. Mejor, como se dice, si hay alguna otra oportunidad, que honestamente lo dudo, mejor le invito a que siga siendo una persona mediocre.
15: No lo creo,
13: siga comiendo al piste.
15: No lo
13: yo creo que es,
15: gracias,
13: creo que
15: por
13: es
15: su
13: mejor
15: oferta.
13: No, estamos para servirle. Y dígame una co. Dígame una co.
16: ¡Berenice!
15: ¿Qué pasó?
16: ¡Colgó!
15: ¿Y
13: ya le pusiste en la?
15: Ay, pues no sé, pues si quieres vuélvele a hablar, pero así como que enojado porque no aceptó.
13: A ver, ahí voy.
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15: Bueno.
13: Bueno.
15: Sí.
13: ¿Por qué me colgó el teléfono?
15: A ver, Jorge, contesta rápido.
13: No. No, ¿qué hago? ¿Qué hago?
15: Ya está de una.
17: Bueno.
13: Bueno.
17: ¿Qué se le ofrece?
13: Solamente me faltó un detalle que comentarle, por favor.
17: Mire, señor, acaba de hablar mi hija conmigo y no le interesa para nada sus propuestas, ¿eh? Así
13: le
17: de
13: voy a decir
17: que
13: una cosa.
17: Muchísimas
13: yo
17: gracias,
13: no necesito...
17: señora. Hasta luego.
13: Soquito loca. La neta no me lo esperaba, ¿sabes qué, mija? ¿Vas a tener que entrarte la T?
15: Buena.
13: Tú muy naturalita, como que no sabes nada. Checamos el temporismo y vemos qué pasa. ¿Estás lista, mija?
15: Sí.
13: Pues marcamos 10 de enero, las bromas están.

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4: Dígame, señor.
5: ¿Bueno?
4: Sí.
5: Hola, abuelito.
4: ¿Qué pasó?
5: ¿Qué haces?
4: ¿Qué pasó, Dara?
5: Nada. Si me pasas hasta Fabiola,
4: por favor. Ahí
5: va. Sí, gracias.
4: Órale.
6: Bueno.
5: Bueno.
6: Coco.
5: ¿Qué haces?
6: Oh, nada.
5: ¿Vale?
6: Es que estamos medio espantados. Es que sucedió algo medio raro.
5: ¿Sí?
6: Sí.
5: ¿Qué pasó?
6: Una llamada medio extraña.
5: ¿Por qué?
6: Pues un viejo loco que quería que yo hiciera unas traducciones de películas pornográficas.
5: Sí, y luego, ¿por qué no aceptaste?
6: No. Pues le colgué, se enojó y ahorita volvió a marcar y que por qué le había yo colgado y que no sé qué.
5: Ay, no, no, no, no.
6: Tonta. Bueno, ¿qué pasó?
5: Nada más estaba para decirte que cómo soy el Panda Show.
6: ¿Qué, qué?
7: A toda máquina.
8: Oye, Fabiola, lo que pasa es que, bueno, pues, tu sobrina nos pidió que hiciéramos esta broma. Y bueno, creo que ya está, tu papá se calentó. Bien gallito tu papá, ¿eh? No, hombre, hasta yo dije, no, hombre, este me va a noquear el hijo de Calimán.
6: Sí, sí.
8: Espero que no te vayas a enojar.
6: Salió a defenderme.
8: ¿Por qué le hiciste la broma, mija? Platícale.
5: Ay, pues nada más porque ella es muy seria y pues el tema de la pornografía le va a caer pues como bomba.
6: Vas a ver, Darani. Qué bárbara, no lo puedo creer. En serio.
8: Ver, oye, ¿pero por qué no te animaste a hacer traducciones de ese tipo, mija? Pues, ¿qué tiene?
6: No, pues no.
8: Son no, traducciones me dio mucha de alto temperamento.
6: ¿Sí?
8: No, estado bien pues sencillo, no. Imagínate, vas a decir. Oh, Dios, oh, Dios. Así, así,
6: qué
8: así.
6: Qué bárbaro.
8: Después nada más, quiero más.
6: Sí, quiero más. ¿No? Este... Y estaba muy buena la oferta del dinero, ¿eh?
8: Pero bueno, Fabiola, te mandamos un beso.
6: Muchas gracias.
8: Fue una bromita, ¿eh?
6: Ah, muchas gracias.
8: Adiós.
6: Sí, no, no, no importa. Bye. Bye.
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0: 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Pregunta:
1: ¿de dónde sacas tanta creatividad?
0: Respuesta: la creatividad del panda emana de su dieta, de sus ejercicios yogi y de su muy pulido estilo para defecar. Primeramente, en su dieta incluye calamares viscosos del Himalaya, pierna ahumada de tiburón y escamas de merluza africana que le ayudan a mejorar su concentración y dominio del micrófono. Todos los días él realiza 200 sentadillas restregando su trasero en un árbol, consiguiendo así afilar su sentido de equilibrio. Y por último, acude a un inodoro especial bañado en oro, en el que se somete a una terapia de vibración analgésica con la que consigue expulsar de su persona útiles regalos que después ofrece a sus radioescuchas. Pregunta:
1: ¿por qué eres tan grosero con la gente? ¿Que no tienes educación o qué?
0: Respuesta: oh, mi querido amigo, esa es una pregunta realmente frecuente. Y la respuesta es muy simple. El panda no es grosero en realidad. Es solo un problema de incultura que acontece en este país. Por poner un ejemplo, cuando te dice ¡baboso!, él en realidad lo que quiere decirte es amigo. Ya que en las tierras del oriente, las babosas que después se convierten en juguetones caracoles eran los animales más pacíficos y se les consideraba como animales amigos. Por ejemplo, si te dice ¡bruto, estúpido, animalo! O ¡bestia! Él lo que intenta es hacerte sentir poderoso y capaz de realizar la broma que deseas. Porque todos estos adjetivos significan hombre de poder. Estas fueron las preguntas más frecuentes del Panda Show Internacional.
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8: Hola Fernanda, ¿qué me cuentas, trompudita?
9: Pues aquí solicitan una broma, pandita.
8: Ah, bueno, ¿ya tomó su ficha, su turno y todo?
9: Ya, formada y todo.
8: Esto es como cuando vas al departamento de salchichonería, mija. Tu turno y todo. ¿Cuánto tiempo en Querétaro, Fer?
9: Lo que tenía de casada, 10 años.
8: Ay, ¿qué pasó? ¿Te fuiste porque te separaste o qué?
9: No, me vine porque me casé y aquí duré
8: 10 años. Ok, ¿y cómo se llama tu marido?
9: Jorge.
8: Jorgito, ¿y qué tal?
9: ¿10 años?
8: ¿Por qué tanta agresividad? 10 años y te separaste.
9: En eso estoy, panita, en el divorcio.
8: Uy, ¿y hubo hijos entre Jorgito y tú?
9: Sí, una pequeñita.
8: Ay, ¿cómo se llama?
9: Odette.
8: ¿Y qué edad tiene Odetsilla?
9: 6 años.
8: Oye, pero a ver, si tienen una preciosa hija de 6 años, 10 años de matrimonio, ¿felizmente casados o juntados?
9: No, casados, bien.
8: ¿Y qué? Pues tú te escuchas muy risueña. ¿Qué?
9: Y
8: ¿él falló?
9: Súper linda y súper guapa y todo.
8: Ay, súper cute y súper todo.
9: Sí, súper buen pedo.
8: ¿Y qué le pasó a tu ¿Y qué le pasó a tu Superman?
9: Pues me superpuso el cuerno.
8: No, ¿neta?
9: Neta, pandita, neta.
8: ¿Confirmado o solamente rumores?
9: Confirmado.
8: ¿Con quién?
9: Pues con una amiga de la prepa, pero es la segunda vez que me pinta el cuerno, pandita.
8: ¿Pero amiga tuya o amiga de él?
9: No, de él.
8: ¿Qué edad
9: no
8: tienes,
9: como Fer? Amiga, no más. Tengo 35 años, pandita.
8: ¿Y Jorge?
9: 36.
8: Ok, 10 años de matrimonio, ¿cuánto tiempo de separados?
9: 6 meses.
8: 6 mesesotes. ¿Y la bromita es para Jorge?
9: No, es para Oscar.
8: ¿Y quién es Oscar?
9: Oscar es mi novio.
8: ¡Ochis, los mariachis! A ver, trompuda, todavía no sales de uno y ya andas enredado ahí en otro problema.
9: Ya, ¿qué onda? Maldita, no, hombre, yo rápido y furiosa.
8: ¿Cuánto tiempo guardaste el luto de 10 años de matrimonio, 6 mendigos meses y todas estás casada?
9: No menos.
8: ¡Chin, trolo! ¿Y Oscar es queretano?
9: No. Él es del Estado de México.
8: ¿Y dónde vive?
9: En Jocotitlán, Estado de México.
8: A ver, pero si tú estás en Querétaro y él vive en Jocotitlán. ¿Cada cuándo se ven o cómo estás?
9: Cada relación fin de semana. Distancia. No, ¿cuál distancia? Nada de eso.
8: ¿Y cómo se conocen?
9: Mira, él trabaja en un parque ecoturístico, uh-huh, ahí en el Estado de México, y en Navidad lo conocí.
8: O sea, fuiste al parque ecoturístico,
9: ándale,
8: en diciembre.
9: Ándale, sí.
8: ¿Y luego qué pasó? Platícame, que me emociono.
9: Pues ese día era su cumpleaños y pues le di su regalo de cumpleaños.
1: ¡Oh, Dios!
8: ¡Ah, caray! A ver, a ver, a ver, a ver.
9: O sea, un abrazo y un chocolate fue todo.
8: Y yo dije, pues, en el parque ecoturístico.
9: Sí, se lo recomiendo, ¿eh? Está en el Estado de México.
8: ¿Y fuiste con tu hija esa ocasión?
9: Sí, no, íbamos toda la familia, pandita. Iba yo con toda la raza.
8: Y lo viste y dijiste, ay, chiquitito.
9: No, es que está, oh, por Dios.
8: Entonces digamos que fue como atracción o amor a primera vista.
9: Sí, fue así.
8: Qué divertido. Y los fines de semana se van a echar ecoturismo.
9: Ecoturismo, pandita, se lo recomiendo.
8: Porque es algo muy natural, ¿no?
9: Sí. Bueno. Montaña Sagrada ahí de Jocotitlán, se lo recomiendo.
8: ¿Y qué bromita para tu novio, Oscar?
9: Pues mira, yo como todavía no dan el fallo y el proceso del divorcio todavía está, él está muy preocupado porque él ya le urge, ¿no? Que se finiquite ese asunto. Y yo quiero que tú te hagas pasar por mi esposo, panda. Que hables con él y que le digas que pues aleje de mí.
8: No manches.
9: Sí, panda.
8: No conoce panda. A Jorge.
9: No conozco.
8: A ver, entonces yo seré Jorge, un tipo de 36 años. Ajá. ¿A qué tipo de actividad me dedico?
9: Eres ingeniero.
8: Ok, entonces soy un tipo serio, formal, sí. ¿Te parece? Sí. Tengo una hija de 6 años. ¿La veo en esta separación que tenemos tú y yo, mi
9: amor?
8: Sí,
9: sí, sí, convivo con ella, pero también mi hija adora a Oscar, porque ya sabes.
8: A ver, entonces yo soy tu marido, sé de la relación de ustedes. Yo le estoy llamando para decirle que se aleje, que ya nos vamos a dar una oportunidad.
9: Ándale.
8: Que me perdonaste, ¿qué onda?
9: Sí, panda, por favor.
8: ¿Hablaste tú hoy con él?
9: Hablé hace rato, pero como me decía que no sé qué, que no tenía señal, que no sé cuánto, y ya, o sea, di cuenta que como que me enojé con él.
8: Ok.
9: ¿Y ya?
8: Ahora, ¿cuántos? Ahorita en la broma, ¿estamos juntos o separados?
9: Dale, vamos a estar juntos, panda. Va.
8: No, no pregunto, no es que yo quiera.
9: No, sí, estamos juntos, panda, estamos juntos.
8: ¿Tu ex marido dónde vive?
9: Aquí en Querétaro.
8: Ah, en Querétaro. Ok, perfecto, entonces estamos juntos. ¿Hace cuánto tiempo fue la llamada?
9: Hombre, hace como media hora más o menos.
8: Ah, caray, muy poco tiempo. Pero bueno, eso lo puedo aprovechar, entonces estamos juntos. Prácticamente al hogar, ok, mi hija me habla de él, bla, bla, bla, bla, bla. Ok, perfecto, listo. Esto va a ser una ecobroma, así que marcamos, porque la diversión está en el Panda Show.
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8: Bueno, Oscar.
13: ¿Hola?
8: Habla Jorge, el esposo de Fernanda. Buenas noches.
13: Sí, buenas noches, sí, ¿eh?
8: Oye, mira, estoy ahorita con Fernanda. Estoy enterado de ti. Estoy enterado, ¿sí?, de la relación que ustedes han sostenido. También platicando con Odette, con mi pequeña, que antes que nada quiero agradecerte el buen trato, ¿no?, que has tenido con ella. Y al mismo tiempo también tengo entendido que tú sabes de la relación longeva que hemos sostenido Fernanda y yo. Por cuestiones personales decidimos separarnos, darnos un tiempo. De hecho, estábamos ya viendo el trámite del divorcio, pero en las últimas semanas, dos para ser exactos, hemos tenido conversaciones vía texto. Ahorita estoy aquí con ella y bueno, hemos decidido darnos otra oportunidad. Fernanda me comenta que hace rato intentó hablarte por teléfono, pero bueno, no tuvo éxito. Entonces ya pasó más de 30 minutos, yo estoy tomando la decisión. Porque mira, independientemente de que sé que tú has sido importante para ellas en estos escasos 2 meses, en ese enamoramiento, yo apelo a que tú también puedas entender que son 10 años de una historia de vida, de una familia que ha tenido un tropiezo. Entonces, quería pedirte de la manera más atenta, independientemente de ahorita comunicarte con Fernanda, que te alejes. Se conocieron en diciembre en ese parque. hubo tracción, qué bueno, lo que hayan vivido, lo han vivido, pero sí quiero pedirte como padre, como marido y como hombre, que te alejes. Me gustaría saber tu punto de vista.
13: Lo terminaba por ella en persona.
8: Perdón, no te escucho. Si quitas tu altavoz y hablas correctamente. ¿Me decías?
13: En su momento ya me lo diré ella en persona.
8: A ver, es que no existe ningún su momento. Creo que no puedas entender lo que yo te estoy tratando de transmitir. O sea, aquí no es... ¿Das permiso, autorización, quieres o no quieres? Ella y yo estamos tomando una decisión. Creo que como hombre estoy hablándote y tú, bueno, ¿qué puedo esperar de un pelagato que está en un ecoparque? ¿Qué puedo esperar? Pero aquí no se trata de eso. Aquí se trata de que puedas entender. No, claro que soy hombre. Digo. No creas que Odette salió solamente de la fantasía de un ecoparque, para nada. Entonces, mira, yo te voy a comunicar aquí a Fernanda para que hables con ella. Ella creo que es importante que también te transmita y...
13: Sí, para lo que dijiste, creo que eso me lo dirías muy bien en persona si tuvieras dos partecitas que creo que te hacen falta.
8: Mira, yo soy ingeniero, no voy a caer en tu juego, no soy un ridículo. Sí, que a través de la agresión voy a hacerlo ahora. Si tienes algún tipo de problema o podemos arreglarlo de alguna otra forma. ¿Quieres que te mate el hambre? Dime de qué necesitas y con todo gusto. O sea, por haber divertido y cuidado a mi familia. Ey, mira.
13: Mátasela, tu puta madre, me vienes a decírmelo en persona.
1: ¡Oh, Dios!
8: ¡Qué bajo caes!
13: Mátasela,
8: ¿qué?
13: Tu bajo puta caes. Madre, así como lo escuchaste.
1: ¡Ay!
8: Y Fernanda, y oye, ¿con qué tipo te enredaste? Ve nada más cómo ofende y agrede. Habla con él. Yo no voy a caer en su juego. Yo la sé decir. Ay, agredir, pero no se trata de eso.
11: Déjame hablar con usted.
8: Claro, ¿cómo? Habla con él.
13: Más que pena, me das lástima.
8: Y también se lo puedo demostrar como hombre, pero no, o sea,
11: es. No, es un
13: pobre pendejo para mí.
11: Bueno. ¿Oscar?
13: Quiero que este pobre pendejo me lo diga en persona. Sí.
11: Oye, no, es que ya no es esa, mira. Sí. Y yo hace ratito. Intenté hablar
8: contigo. No, no, no, no, no, no, no, no, no, no, no, no, no, no, te pases, no es lo que me pediste.
11: Pero más me vi.
8: A ver, ¿pero qué dije de malo? A ver, espérame. A ver, vamos a poner las cosas en paz. Y creo que acordamos que mi parte, el personaje, era un tipo, un padre de familia, un tipo casado.
11: Pero te pasaste, palmita.
8: ¿En qué? Si fui lo más educado y lo más propio.
11: Bueno, conociéndote, sí, panda, ¿por qué?
8: No, a ver, dime, ¿en qué me pasé, mija?
11: No, pero... Es que a él no le puedes tocar tu ego,
8: pobrecito. No, pues si yo no le toqué absolutamente nada. Oye, ¿qué se me hace que te van a mandar a la verga?
11: Sí, me van a mandar a la verga.
8: Ok, bueno, ¿quiere escuchar a otro Jorge? Pues marcamos las bromas en el Panda Show.
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8: A ver, voy. A ver, pinche pendejo, hijo de tu puta madre. Me he tratado de ser lo más educado posible. Creo que te dije que ella quería hablar contigo para cerrar el círculo, pero como un pinche animal, con mastodonte, como un tipo ignorante que trabaja en un bar que no puede entender. Podemos arreglarlo. A ver. Podemos arreglarlo de muchas formas.
13: Tienes pinches huevos, ve y dime en persona.
8: Los tengo, pregúntale a tu mamá para que veas de dónde naciste.
13: Quiero que vayas y me lo digas.
8: No, yo no voy a ir a ningún lugar, papá. Yo no... A ver, ahí creo que ya le hablé como él quería que hablara, ¿no?
11: Ya le dijiste requete, no sabes, panita, no, ya, panita, ya muere.
8: Ahora sí, ya muere.
15: Oye,
8: vamos a marcarle, Fernanda, pero entra tú, ¿ok? Mira, aquí creo que el tal Jorge, como me lo estás pidiendo, fue educado, o sea, fue un tipo bien.
15: No, no, en la última llamada te manchaste.
8: No, espérate, en la última llamada, y eso fue en respuesta, primero, a sus agresiones, y segundo, que tú me dijiste, ¿cómo te manchaste? Claro, tenía que meterme por el animalito del ecoparque.
15: No, pandita.
8: Soy un padre de familia. A ver, dime en el Twitter, arroba Panda Zambrano, dime si realmente me manché o no me manché como Jorge, o no, estoy aplicando lo que ella realmente me dijo. A ver, dame tus comentarios. Fernanda, va tu turno. Te pido, por favor, que defiendas un poquito tu postura y decirle, oye, Oscar, por favor, mira, estoy con mi hija, estoy con mi marido, él te está pidiendo que hablen, porque pues sí, efectivamente, nos estamos dando otra oportunidad, no solamente por mí, sino por mi hija, ¿ok? Pero háblale a tu estilo, en tu forma, trata de meterlo en la conversación, porque se ve que es de pocas pulgas.
15: ¿Listo?
8: Marcamos en caliente.
16: Hola, ¿qué tal, amigos? Yo soy Ulises de la Torre y quiero mandar un saludo a toda la banda de Panda Show. 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
8: Listo, va. Háblale fuerte, mija, ¿eh?
15: Oye, ¿sabes qué? Perdóname, pero yo ahorita... ¿Qué pasó?
20: Nunca
15: acabo de escuchar, hijo.
20: Lo que más me gustaría es que lo mejor haya sido en persona, el pobre idiota ese.
15: Estoy hablando ahorita con...
8: Dile al biopendejo que no mames, pinche...
15: Déjame hablar.
8: Las agresiones de algo.
15: Mira, no. ¿Sabes que lo voy a hacer por mi hija? No es tanto por mí. ¿Me escuchas? Oye, no era mi intención ni que te dijera lo que... No estoy de acuerdo como te habla, pero...
8: No, yo le hablé bien. Yo le hablé bien.
15: ¡Cállate!
8: Eres un biopendejo.
15: Déjame hablar. Él es importante para mí, ¿sí? Oscar, ¿me escuchas?
20: Sí.
15: No era mi intención ni que te hablara así, ni que se pase. Bueno, creo que se pasó. Pero, no sé, mira, yo lo estoy haciendo por mí, no tanto por mí.
20: Ajá. Yo conozco a las personas que le dicen no tienen los huevitos para decirlo en persona. Pues está bien, no te preocupes.
8: Yo tengo huevos, no vio huevos.
20: Sí.
8: Eres un tipo bio sin huevos.
20: Sí,
8: la verdad. Sí. Pero mira, yo defenderé a mi familia y si algún día quieres que te mate el hambre, tienes mi teléfono. Llámame, porque mi familia me pertenece. Si me llegas a llamar porque creo que no tienes huevos, solamente te preguntaré cómo se oye el Panda Show, que es una broma de Fernanda.
21: ¡A toda máquina!
8: ¿Qué onda, Oscar? ¡Estás en las bromas del Panda Show! Oye, eres de biomecha corta, ¿verdad? ¡No manches!
15: Hermoso.
8: Oye, Fernanda, estabas muerta de miedo. O sea, yo hice exactamente lo que me pediste y me dices que me pasó.
15: No te pases.
8: Tú eres una biochilleta, sí, eres un bioardilla. O sea, no más.
15: No te pases, pandita.
20: Ya me ha pasado en la vida real.
8: ¿Qué te ha pasado en la vida real? ¿Qué te ha pasado?
15: Mi amor, era una broma, corazón.
20: Llame a mi esposo.
1: ¡Oh, Dios!
15: ¡Ah, caray!
8: Oh.
15: ¡Qué fuertes declaraciones!
8: La neta, sí, ¿eh?
20: Bueno, que me reclamen los exesposos, bolidos.
8: Chale, lo único que creo que vas a extrañar es que te lleve a Cojotitlán, mija, ¿eh? Porque...
15: Cojotitlán, panda,
8: no. No, a Cojotitlán.
1: Oh, sí, así.
15: No, panda, eres mi ídolo, panda.
8: Bueno, pues ahí está.
15: Mira, todo comenzó porque Oscar dijo una broma a mi jefecita que está haciendo muere de exceso, no manches.
8: ¿Qué broma le hizo Oscar a tu mamá?
15: Le hablé yo y me pide el teléfono, pero pensé que le iba a saludar. Y le dice que es de protección y que no sé qué, y que no. O sea, mi mamá se puso a llorar, lloraban mis hermanas, mis sobrinas, o sea, imagínate, y mi mamá diabética.
8: Entonces él hizo una broma, pero privada, o sea, él,
15: privada.
8: Pues imagínate, le hizo una broma, el video chilletas, tu video ardilla, está cañón. Ay, estabas muerta de miedo, yo no sé la neta, entonces ¿para qué le quisiste hacer una broma si estás? Ay, no,
15: ya.
8: No, y aparte aquí lo vuelvo a confirmar, cuando yo me porto más propio, más decente, de verdad, bien, es cuando más se emputan y más ardillas salen, o sea. Pero cuando es acá el panda que entra al papel acá a cámara, no, hombre, se arrodilla, o sea.
15: Ay, ¿qué pasa, pandita?
8: ¡A huevo, pandita, a huevo! ¿Qué pasó, mija?
15: Pandita, tengo años escuchándote, panda.
8: ¿Neta, como cuánto tiempo?
15: Yo creo que algunos 15 años.
8: ¡Ah, neta! ¡Wow! Sí. Ya un buen ratito, pues qué chido. Ya has escuchado muchas bromas.
15: Ya me
8: no, hombre, pero tanta ranchera como tú, yo creo que no, ¿eh?
15: Ay, no, broma, que quiere...
8: Ay, no, pobrecito.
15: Respeta mis canas, panda.
8: Oye, pues un saludo hasta Querétaro, Fernanda. Dime cómo se oye el Panda Show.
15: A toda

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2: Yo como Santo Eduviges, panzón por donde te fijes.
3: Yo pensé que como Santo Eduviges, cada vez más jodido.
2: ¿Qué pasó? No rima lo que dices. Y tú como Santa Elena, cada día más tarima pendécuara. ¡Ja, ja, ja, ja! ¿Qué onda, Viene? ¡Qué chido que estás con nosotros! ¿Qué me cuentas? ¿Qué tal tu noche? Platícame.
3: Pues, placentera, Pandita.
2: ¿Qué, placentera?
3: Ajá.
2: ¿Qué? ¿La estás sintiendo? ¿Cómo no entiendo qué me quieres decir?
3: Ah, porque te voy a invitar a mi casa.
2: ¿Ahorita?
3: Ajá.
2: ¿Y eso?
3: Ah, porque quiero hacerte el amor.
10: ¡Oh, Dios!
2: Oye, viene ahí. ¿Y estás solita, mija?
3: Sí, muy solita, muy solita.
2: ¿Pero si tienes pareja o no?
3: Sí.
2: ¿Y dónde anda el güey?
3: Anda con la otra.
2: ¿Neta? Pero adentro, ¿cómo? Yo creo, porque así lo hace traer. Oye, ¿para quién la bromita viene ahí?
3: Mira, para un amigo que se llama Benito. Tiene dos meses que lo acabo de conocer.
2: Ajá.
3: Pero desde que lo conocí, me trae unas ganas.
2: Ah, caray, o sea, ganas de estar contigo.
3: Ajá.
2: ¿Por qué te lo dice? ¿Te dice Benito Camelo? ¿O cómo?
3: Algo así.
2: Pero a ver.
3: No,
2: Pero hasta donde te entendí, tú tienes pareja.
3: Ajá.
2: ¿Y él lo sabe o no?
3: Claro.
2: ¿Y le vale gorro y así te pretende?
3: Ajá.
2: Y a ver, compártenos bien, ¿eh? ¿Qué te dice? ¿Cómo te pretende? ¿Cómo te enamora?
3: Ah, pues no me ha dicho bien que quiere estar conmigo. Pero pues es una persona muy cariñosa. Me dice, a pesar de que no anda conmigo, me dice mi princesa, mi amor, mi vida, mi reina.
2: Y tú como pavo real, supongo.
3: Exacto.
2: Oye, ¿y esas palabras bonitas que un hombre le puede decir a una mujer, te las sigue diciendo tu marido o no?
3: No, de hecho, desde que nos juntamos...
2: Te dice fodonga, mugrosa, hedionda.
3: No,
2: ¿qué, desde que se juntaron qué, trompudita?
3: Desde que nos juntamos, sí, cuando éramos novios, se preocupaba por mí.
2: Ajá.
3: De que llegaba y pues, me tenía la comida así como que ahí preparada y todo. Y ahora no, y antes me decía mi amor, mi vida y todo. Pero desde que tuvimos a nuestra primera bebé, que ahorita tiene 7 años, ya desde ahí ya no me dice mi amor ni mi vida.
2: Nomás. ¿Y ahora
3: dice,
2: no te hace nada? ¿No te hace nada de comer?
3: No, no, no.
2: ¿Ni siquiera huevos? De comer, dije, huevos, de comer, no con la mano, porque bueno, ay, quién sabe, ¿verdad? O sea, bueno, ¿cómo se llama tu esposo para llamarlo por su nombre?
3: Se llama, Oscar.
2: Ok, es Oscarín condenado. Y tú, oye, ¿y Oscarín y tú nada más tienen una pequeña de 7 años?
3: No, tenemos 3.
2: Ándale, chiquita. O sea, ya perdió lo detallista, pero bien cogelón el cabrón, eso sí. Ha perdido los detalles, pero no los detallones. Oye, ¿y qué bromita para Benito, para este hombre que te ha estado enamorando?
3: Pues quiero tratar de cachondearlo por medio de la broma. Le voy a decir que, mira, él es guardia de seguridad.
2: Ok.
3: Trabaja 24/24. El día de hoy está trabajando.
2: Ajá.
3: Está trabajando en un hotel. Él es guardia de seguridad ahí.
2: Ok.
3: Y pues le voy a decir que pues, que hoy se va a ir mi marido. Yo dije, mañana se va a ir mi marido a las 6 de la mañana a ver a mis pequeñas y a ver a su mamá. Y voy a decir, pues, que qué onda, que si mañana voy por él a su trabajo y que pues le invito a desayunar.
2: No, espérate, corrección. Es que si te lo quieres cachondear, ¿me permites hacerle una pequeña modificación a tu tema? Claro, si quieres.
3: Claro, Pantita.
2: A ver, dices que llevan 2 meses de conocerse, Benito te enamora. ¿Se conocen en dónde o bajo qué circunstancias?
3: Porque yo paso con mi carrito a decirle que si no quiere nada.
2: Ah, cabrón, ¿y qué en tu carrito, qué vendes?
3: Mira, para explicarte, aquí en el estado de Toluca.
2: ¿En el qué, perdón?
3: En el estado de Toluca.
2: Otra babosa me lleva. A ver, Vianey, dime desde cuándo Toluca es un estado. Dime desde cuándo. De pura casualidad, Toluca no será la capital del Estado de México. Digo, no sé, a lo mejor soy medio güey y yo estoy equivocado.
3: Es que a mí me habían dicho mis papás que el Estado.
2: Bueno, sí, entonces yo soy el pendejo. Bueno, entonces lo conoces en el estado de Toluca. ¿Y luego qué pasó? ¿Qué pasó después?
3: Es que siempre me han dicho que es estado. Y pues siempre me dicen así con un mazapanazo. Recuerda que es estado. Y así como que... ¡Ok! Eso es todo.
2: Bueno, no.
3: Ya me estás jalando mis orejitas, Pantita. ¿Qué pasó?
2: Bueno, ya no vamos a discutir. Aquí no son clases de... Mejor, me estabas comentando de que el carrito que ibas pasando por el estado de Toluca... Ok, ibas en tu carrito, pero ¿qué vendes ahí o qué transportas en el carrito?
3: Pero no te he dicho completa. Soy de aquí, de Toluca.
2: Del estado.
3: Vivo aquí en el pueblo mágico de Metepec.
2: Ok.
3: Y pues aquí trabajamos, voy empujando un carrito, pero vendo dulces, papas, refrescos, aguas.
2: Qué chingón, entonces tienes tu carrito y tú sales a la vendimia en tu colonia, y ahí es donde lo conoces.
3: No, la cuestión aquí es de que hay una plaza grande.
2: Así como la mía, grande.
3: No, Pantita.
2: No, es que neta, es que aquí estamos en Plaza Carso y es grande. No te vayas por otro lado, mija, por favor. Bueno, ¿y luego?
3: Órale, Pandita.
2: Pues tú que eres mal pensada, es lo que te pasa por estar viviendo en el estado de Toluca. Si vivieras en el estado de Tlaxcala, podría ser. Bueno, ¿y luego?
3: Y pues ya ahí voy, y ahí me planto todo el día, desde las 12 hasta ahorita, que vengo llegando a tu
2: congreso. ¿En una esquina?
3: No.
2: Entonces, ¿dónde te plantas? Porque no creo que te dejen entrar al centro comercial.
3: No, estoy hay un puente peatonal. Y ahí en ese como puente peatonal ya llego y me paro y ya.
2: ¿Y ya?
3: Y ya luego la gente llega a comprar cosas.
2: Llegas, te paras y solito te llegan los clientes.
3: Sí.
2: ¿Y qué te dicen? ¿Qué pasó, jefa? ¿Cuánto las da o no? Las papitas, los chocolates, o sea, lo que vendes, ¿no?
3: Sí,
2: bueno, entonces ahí lo conoces y que ahí empieza la relación.
3: Paso y ya nomás le digo que va a querer. Y ya me dice, no, pues déjame mi refresco. Y desde ahí empezamos como una plática, a platicar y todo.
2: Claro, tiene que ser una plática a platicar, porque si no, ¿cómo platican? Porque la plática a platicar entonces no es plática. Claro, tienes toda la razón.
3: Y apenas tiene como 8 días que el condenado me robó un beso.
2: Ay, no, júramelo.
3: Sí.
2: ¿En dónde te lo dio? ¿Ahí?
3: No, en la boca.
2: ¿Por eso, en la parte húmeda de tu cuerpo? ¿Ahí te lo dio? ¿En los labios?
3: Sí.
2: Pero a ver, ¿fue piquito o fue un beso bien dado así de...?
3: No, un beso bien dado. ¿Y pero tú, obvio, corrijo, yo no quería.
2: Ay, un beso bien dado y no querías. A ver, ¿abriste la boca o no?
3: Sí, sí la abrí.
2: Ay, lo bueno es que no querías, ¿eh? Imagínate. Bueno, mira, está hecha la machaca. ¿Cuál es mi propuesta, creo yo? Creo que tienes todos los elementos. Yo supongo que tú sabes que él está trabajando. Entonces puedes empezar a decirle, oye, Benito, habla bien ahí. Oye, una pregunta, ¿estás trabajando? Y te va a decir, sí, ya lo sabías o no. Y tú, chino, pues es que fíjate que mi marido tuvo que irse a ver a su mamá, se llevó a mis hijas y estoy sola y quería ver si nos podemos ver. Y te va a decir, no, pues es que no puedo, todo el rollo. Oye, pues mañana, pues... me gustaría invitarte a desayunar, el beso que me diste, y ahí empiezas media romanticona.
3: Para resumidas a lo que tú me dijiste, le puedo decir, oye, ¿sabes qué? Yo no sabía, mi marido se acaba de ir y va a regresar hasta mañana, porque le ves que ahorita venía hablando por teléfono.
2: Por eso, mira, le dices, oye, fíjate que mi marido se tuvo que ir. Aquí la idea es que le digas que tienes la noche libre. Obviamente no te va a poder ver porque está trabajando. Aquí es donde tú tienes que meter lo que quieres decirle de verlo mañana. Pero la idea es, porque tú mencionaste el término que te lo quieres cachondear, y le dices que estás sola, que no están tus hijos, y que andas muy ardiente, y que si te puede decir cosas lindas porque quieres... Señores, marcamos, las bromas están en el Panda Show.
0: ¿Qué pasó? Te habla aquí el Molusco. Y pues, pues como dijo el Molusco, sácate una chichi que yo me imagino la otra. No se pierdan de veras el Panda Show, que está de poca madre. De veras, me encanta el Panda Show y te mando un saludo enorme.
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10: Bromas, excelente. Excelente.
2: Muy natural, mija, ¿eh? Primero los saludos. ¿Qué crees? Okay, digamos, sí. Mi marido se fue. Estoy sola.
11: Bueno.
3: Bueno, bueno.
11: ¿Qué pacho?
3: ¿Benito?
11: Sí.
3: Soy bien, ¿eh?
11: Hola.
3: Hola, chiparrito. Oye.
11: ¿Qué pasó?
3: ¿Estás solito?
11: Sí.
3: ¿Estás trabajando?
11: Sí.
3: Ah, pues sí, ¿verdad? Nos vemos en la tarde. Oye.
11: ¿Qué pasó?
3: Pues que hace rato te hablé.
11: ¿Ah?
3: Y te dije que quería hablar contigo.
11: Uh-huh.
3: Pero pues era algo que pues me da penita.
11: Oh, qué rata.
3: Oye, una pregunta.
11: Sí.
3: ¿Te gustó?
11: Ah, sí.
3: ¿Cuánto?
11: Mucho.
3: Mucho, mucho, pero ¿hasta dónde?
11: De aquí al más allá.
3: ¿Qué? ¿De qué serías capaz si me tuvieras? ¿De qué serías capaz si me tuvieras ahorita ahí a tu lado?
11: ¿Qué sería yo capaz de hacerte si estuvieras aquí a mi lado? Uy, hasta la pregunta fue en ello. Quería yo 10,000 cosas.
2: Ay.
11: Una de ellas, ay, ay, ay. ¿A qué te digo? No más imagínate la boca.
3: No, pues por eso te estoy preguntando, ¿qué me haría? Mira, te pregunto porque pues yo estoy solita aquí en mi casa. ¿Ves que hace rato cuando veníamos a trabajar mi marido y yo?
11: ¿Sí?
3: Nomás fue a dejar la carretilla.
11: Ajá.
3: Y pues ya no pasó aquí en la casa. Y ves que yo venía hablando por teléfono.
11: Ajá.
3: Y venía hablando yo con mi suegra. Y pues ahorita se fue de imprevisto él. a ver a mi suegra, allá a su casa, y pues no regreso hasta mañana. Por eso te digo, sí, pues, estoy aquí, en mis papitos solita.
11: Oh, ya. ¿Qué te haría yo? Sí. Ay, ay, ya. Pasarte el amor completita, completita, allá arriba, vas y ya vas hacia arriba.
3: ¿Quieres saber lo que yo te haría? ¿Eh? Bueno, antes de todo, mira, antes de que te diga, no sé si se pudiera y te das la oportunidad de que mañana te vea a las 8 de la mañana o no sé a qué hora salga.
11: A las 8:15 más o menos.
3: No sé si te pueda ir yo a traer a tu trabajo. Y pues no sé, venimos aquí a mi casa o nos vamos a desayunar por ahí, te invito a desayunar.
11: Estaría bien.
3: Y pues ahí ya nos damos una escapadita. Si vienes aquí a mi casa, pues empezarían unas cosas bien ricas. O si nos iríamos a un hotel, pues primero nos metemos a bañar, ¿no?
11: Uh-huh.
3: Y de ahí, pues, empezaría a besar de arriba abajo, de abajo arriba. Uh-huh. Empieza a acariciar tu cosita pequeña. Imagínatela. Succionando esa pequeña cosita cuando te besitos en tu cuerpo.
11: Me encanta la idea.
3: ¿Eres bueno para hacer el amor, mi amor?
11: Un poco.
3: Ay, me encantaría probarte en la cama.
11: A mí también.
3: Saber qué tigre tengo. Lástima que ahorita, ay, mi amor, estás trabajando. Si no te comería completita, completita. Vieras cómo me estoy quemando. Estoy ardiendo de calor.
11: Uy. Pues ahora ni cómo ayudarte a quitarte toda esa calor que tienes.
3: Estoy con ganas de meter mi manita y empezar a acariciar todo lo que tú te vas a comer.
7: Oh, sí, así.
11: Qué rico.
3: Quisiera saber qué más podríamos dejar hacer. Quiero saber quiero cosas lindas tuyas, quiero que me sigas prendiendo para ver si, aunque esté yo solita, me empiezo a acariciar y a ver si me dejo, imaginándote que ahí estás tú.
11: Uh-huh. ¿Cómo te haría yo? Imagínate, te empezaría a comer de arriba a abajo, primero tus labios,
3: uh-huh,
11: y ahí tus ojos, tu cara, tu cuello, tu espalda, y ahí.
3: Mi amor, qué rico.
11: Y ahí me seguiría, y ahí me seguiría hasta la parte de arriba del cuerpo. Me comería,
3: ajá,
11: tus,
3: sí,
11: me
3: mi amor.
11: Me comería tus pechos.
3: Uy.
11: Me agarraría.
3: Estoy metiendo mi manita, tocando tu panochita, lo que te vas a comer.
7: Oh, sí, así.
11: Ombligo, y ahí me seguiré más abajo.
3: Lo tengo bien peludito. ¿No importa?
11: No importa.
3: ¿Así te lo vas a comer?
11: Sí.
7: Ay.
3: ¿Te gusta chupar?
11: Un poco.
3: ¿Morderlo? ¿Acariciarlo?
11: Uh-huh.
3: Dime más cosas sucias para que me venga y termine, porque, ay, siento que está bien.
11: Imagínate, después de todo eso, te daría la vuelta.
3: Oye, después, y si pudiera yo ir ahorita y pidieras una habitación allá donde estás trabajando, ¿te atreverías?
11: Sí.
3: A ver qué más me haría. Todo lo que te imaginas.
11: No, pues haría 10,000 cosas, te digo.
3: ¿Y a dónde me vas a invitar a desayunar? Que voy mañana.
11: Ay, ay, ay. No sé, podríamos ir a desayunar allá, ¿cómo se llama? ¿Cómo se llama? Allá al mercado, a comernos un caldo de gallina, o a comernos una cazuela feliz. No sé.
3: ¿Sabes lo que me gustaría comer yo?
11: ¿Eh?
3: Un cóctel de camarón para agarrar muchas fuerzas, mira.
11: Órale. Ay, eso sí que también me agrada la idea, ¿eh?
3: ¿Cuánto te mide?
11: Yo no sé, como unos 15, 18, 20, algo por ahí así.
3: Ay, chiquito hermoso, mi amor. siento que ardo a todo lo que me estás diciendo.
11: ¿Sí?
3: ¿Te gustan mis pequeñas nenitas, mis gemelitas? Porque déjame decirte que cuando yo voy y te veo de espalda, te ves bien rico y... Ay, no sé si lo... Cuando estoy ahí junto a ti, lo tienes bien paradito o no. Lo he visto y ay, se me antoja todito hasta como para desnudarte en ese momento y decirte, móntate mi vaquero.
11: Ajá.
3: Por eso te digo, te gustan mis semanitas, que te gusta de mí, en todo mi cuerpo.
11: Ay, lo que más me gusta hacer con una mujer ya estando en la cama.
3: Ajá.
11: Ay, acariciarle todo, todo, todo su hermoso cuerpo. Todo el cuerpo y de ahí, pues, darle sus chupetones en sus pechos. Darle chupetones al cuerpo.
3: Ajá.
11: Y de ahí, pues, empezar ya más abajo.
3: Ajá.
11: A darle chupetones allí en la gruta.
3: Sí, más, dime.
11: Darle unas glándulas ahí. En esa papayota.
7: Oh, sí, oh, sí, así.
11: Posteriormente darle unas glándulas allí en el...
3: Uy.
11: En el centro, donde está el mundo. Y posteriormente hacer una penetración por ahí.
3: Ah, termino. Ajá, sí.
11: Terminar penetrando por ahí.
7: Ay.
11: Hasta correr las chorras.
3: Eres bien macho, mi amor. Eres bien hombre. ¿Qué más? A ver, dime.
11: Ya después de ahí dormirme en tus pechos un rato y después continuar la fiesta.
3: ¿Cuántas te llegas a echar? ¿Cuántas veces llegas a tener relaciones?
11: Hasta dos, tres veces, dependiendo el tiempo.
3: ¿Y si estuviera todo un día contigo?
11: Uy, no, hombre.
3: ¿O si viviera contigo? ¿Los días que descansa? ¿Me dejarías hacer mis cosas o me tendrías en la cama haciéndome el amor?
11: No, te tendría en la cama. En la cama ya me darías de desayunar. Terminaríamos de desayunar y ahí en lo que tú estás, digamos, recogiendo la mesa o X cosas, pues ya estarías ya otra vez haciéndome el amor.
3: Te me haces un hombre tan caballeroso, tan interesante, tan importante. Ajá. En mi vida. Entonces, ¿mañana nos vemos o no?
11: ¿Sí?
3: ¿A qué horas quieres que nos veamos?
11: 8:15.
3: Ok. ¿Y de ahí a dónde vamos a ir?
11: Pues de ahí vemos a dónde nos vamos. Igual nos vamos a un hotel, a un baño, echarnos un regalazo.
3: Ok. ¿Qué tal si me voy para allá ahorita contigo, ahorita que no hay nadie? No tengo mi capata.
11: Eso estaría bien, ¿no?
3: ¿Y si te hago una pregunta?
11: ¿Qué pasa?
3: ¿Cómo se
7: oye el pata
3: y
7: cómo
2: se oye?
7: ¡A toda máquina!
2: ¡A toda
11: máquina!
2: ¡Ay, tu gruta, tu papayo! ¡Si vieras tu chupetón! ¿Qué onda, si mi Benito Camelo? Estás en las bromas del Panda Show. Oye, Benito, me comentaba Vianey que la pretendes, la enamoras, la conquistas cuando ella está haciendo su vendimia, ¿no?
11: ¿Algo por ahí?
2: Que sí está muy guapita, sí, sí. ¿Sí le daba sus chupetones como narraste o no?
11: ¿Y tú qué crees?
2: No sé, te pregunto, yo no puedo suponer.
11: Desgraciadamente no he tenido tiempo, pero no falta que me den ganas de hacerle todo lo que les dije. Cuando pasa por aquí, desgraciadamente, pues va a acompañar y no se puede.
2: Sí, yo creo que sería bueno que no te escuchara Oscar, porque si no te da una rota de hocico. Y ese sí te lo dejaba moradito, todo chupeteado. Oye, mi querida Vianey, dile por qué la broma al Benito Camelo.
3: Ah, hola, Benito.
11: ¿Qué pasó, Vianey?
3: Hola, corazón, ves que, pues, yo te había dicho que, pues, por el momento, pues, ahorita... Terminó mi corazoncito por X situación.
11: Ajá.
3: Y pues ahorita pues quisiera darme un tiempo. Pero pues con eso te quiero decir que no pierda la ilusión.
2: ¡Ay, mira nada más!
7: O
2: O sea, no pierdas la ilusión, que sigas haciendo tu lonchita. Y que esta grutita puede ser tuya, mi rey. ¡Tuya! Perdón, perdón, síguele bien ahí, síguele.
3: Pues, no sé, a lo mejor, yo como te lo dije tiempo al tiempo, el día, quién decir que el día de mañana, pues, deja caso y, pues, ahora sí, pues, todo este cuerpecito sea tuyo.
11: Órale, qué padre.
2: O sea, Benito, en pocas palabras, que sigas enamorándola como lo has hecho. Y aparte, que no pierdas el olor a esa papayota para que te siga el día.
3: Gracias por llegar a mi vida. Y pues, pues, con los pequeños detalles que has tenido conmigo, a lo mejor no detalles, pero sí palabras, has estado conmigo. Y pues, lo único que te puedo decir, también te la hice por esa broma, por lo que pasaste en la mañana y que te hicieron enojar, y te quería alegrar la noche.
11: Ok, gracias.
3: Muchísimas gracias por existir en mi vida.
2: Ahorita fueron detalles y después serán detallones, así que ahí la llevas, compadre, ahí la llevas. Nada más espero que Oscar no escuche esto, porque si no, los tallones van a estar chingones. Bueno, pues díganme, mi querido Benito y Vianey, díganme, en Toluca, ¿cómo se oye el Panda Show?
3: A toda máquina.

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11: ¿Cómo andas?
12: Buenas noches, Tonguita. Muy bien.
11: Buenas noches, mi Carlitos. Gusto saludarte. ¿Qué haces, papá?
12: Pues aquí escuchando un ratito al Panda Show y esperando para hacer la bromita.
11: Eso, oye, qué padre que se comuniquen desde Chihuahua, mi rey.
12: La tierra del chile, Chilaca 880.
11: O sea que tú eres un pleno chihuahueño, ¿no?
12: Así es, del mero, bueno, mero Chihuahua.
11: Qué buena onda. Oye, pues gracias por escucharnos en el Panda Show allá en Chihuahua. ¿Qué te dedicas, Carlitos?
12: Trabajo en ventas.
11: Qué buena onda. Y para, platícame, ¿para quién la bromita?
12: Para un primo tuyo, un osito.
11: Ah, ¿trabajas para el osito?
12: Así
11: órale, para el osito panda.
12: Pues no tan negro y blanco, pero sí.
11: Oye, platícame, ¿para quién la bromita, Carlos?
12: Para mi toxiloca. Bueno, si te digo yo, mi toxiloquita, de cariño, pero es para mi novia.
11: Oye, y bueno, ¿qué bromita para tu toxiloca?
12: Mira, sabes que mañana salimos de vacaciones, vamos a un hotel allá en Mazatlán.
11: ¡Qué rico! ¡Invítenme, porfa!
12: No, luego.
11: Oye, pero qué bonito lugar, a Mazatlán, a Sinaloa. ¿Ya has ido a Mazatlán?
12: Sí, ya he ido ya.
11: Órale, qué padre. Entonces se van, ¿y cuándo regresan?
12: Para el jueves, con el favor de Dios.
11: Muy bien, entonces van hasta el 24, ¿no? ¿Y qué onda?
12: Así es. Pues quería para que nos cancelaran la reservación del hotel.
11: ¡Híjole, ingrato! ¿Y quiénes viajan, tú y quién más? ¿O solitos van de luna de miel?
12: No, las hijas de ella. Somos divorciados los dos y nos vamos con las hijas de ella. De hecho, la niña más chica va a conocer el mar apenas.
11: Y qué buena onda. Entonces viajas tú, que eres Carlos, la mujer, sí, que es Nidia, y dos, sí, hijas. ¿Cómo se llaman las hijas?
12: Se llaman Diana, de 15 años, uh-huh, y Paola, de 11.
11: Ok, y Paola, perfecto. Entonces, pues van solamente en una sola habitación, ¿o qué onda?
12: Sí, una sola habitación.
11: Perfecto, ¿quién hizo la reservación? ¿Tú, los dos? ¿Qué onda?
12: Los dos lo hicimos, la reservación, en una agencia de viajes aquí en Chihuahua.
11: Uh-huh. ¿Y quién quedó como titular?
12: Yo.
11: Entonces hablo, bueno, preguntando por ti, ¿cuál es el match? Que ya te estoy marcando, que dejamos el número, referencia, ¿cómo lo manejo?
12: Pues que me están marcando a mi número, nomás que desvío llamadas, porque haz de cuenta que mi celular desvío las llamadas que son de desconocidos o de privados. Uh-huh. Y de hecho ahorita en la tarde yo le comenté, oye, me están insistiendo mucho de un número privado. Me dice, pues contesta, no, le digo, es que a mí ya no solo me llega la notificación, no me da chance.
11: Ah, mira, ya te pusiste bien vivillo, Carlillo.
12: Sí, entonces, ¿para qué? Como ella no contesta números que no conoce, entonces, pues, quise amarrarla por ahí.
11: Ok, espero que conteste un número privado. Oye, a ver, ¿pero sabes hacer llamada de tres? Por si después necesito que entres.
12: Sí.
11: Eso, dame puño, Carlitos. Muy bien, entonces yo te ando buscando.